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0: Radio Paulina le indica la hora.
1: 21 horas, 34 minutos.
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0: 6, 7 minutos. 6, 7 minutos. 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

0: 6, 14 minutos.
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Bueno, buenos días. ¿Ah? ¿Cómo? ¡Claro! ¿Cómo te morí? Aquí estamos, modo 18. Oye, Mario, ¿te acuerdas que dijimos, ay, faltaba el 18? Ya estamos en la semana 18era, en la semana de nuestras queridísimas fiestas patrias, de nuestro amado país. Y obviamente un gran día no puede estar ajeno a esta celebración, porque somos chilenos, porque hemos tratado durante todo el año de mantener vivo nuestro amor por la patria, con distintos estilos musicales y con distintas festividades folclóricas que nos acompañan. El vino mató a mi madre. Ya. A mí no vaya a matar nada. Vino. Oye, a propósito de vino, me tomé un vinito el sábado. Pero 10 de 10. Sí, claro, hay que ponerse ya en modo 10. ¿Ah? Sí, pues. Sí, me invitaron. Un vinito, sí. Sí, muy bueno. Estuvo entrete. Sí. Hacía rato que no tomaba. Va. Un hombre. ¿Quién es ese hombre? Sí. Sí, pues. Y allá me encontré con otro hombre. Que es auditor de aquello. Le dije, no le digas ay, al Mario, por favor, yo le voy a decir. Que estaba allá, pues. Me dijo, no, si yo no digo nada. Y después me hacía burla, me decía, te tengo grabada, te tengo grabada. Te tengo en mis manos. No. Sí, y ayer fui a almorzar a Los Verdes. Y fíjate que yo pensé que iba a haber show de cueca. Había un charro mexicano. Pero igual cantó cueca y tonada. Sí. Claro. Parece que él era solo. Él andaba recorriendo los. Pero los locales, entre unas luquitas, pónganse, claro. Sí. Exactamente. Oye, pero llenísimo. Llenísimo. Una mesa como la del Tech Club, atrás de nosotros. Una tremenda mesa así. Me comí. No me gusta. No, eso no me gusta. Comí. No, guácale. No, comí jardín de mariscos, pero viene pescado, ceviche, camarones, pastel de jaiba. Eso me comí yo. Sí, pues. Pero obvio, yo valgo todo eso y más. Sí, pues. Obvio, y me tomé un manguito sour que estaba, pero ¡ay, cosa más rica! Sí. Solamente porque estamos en la semana del 18, nada más, no es que a uno le guste tomar copete, no, era obligación para celebrar el 18, sí, nada más que por eso. ¿Sabes lo que quiero hacer este año? Lo que quiero hacer este año, que hace mucho tiempo que no lo hago, sí, también, no me hagas acordar de eso, por favor, que me hagan a llorar. No, quiero llevar a los niños a comprar volantines. Hay harto viento. Está bueno, ¿cierto? Ojalá que me pesquen, pero de repente uno se entusiasma y los niños me quedan mirando y digo, mamá, ¿qué onda? Pero, oh. Sí. Sí. Oye, ye. Pregúnteme. Estoy contestando todas las preguntas. Desde ayer que estoy contestando preguntas. Lo bueno es que usted se atreve a preguntar. Porque que nada hace, nada teme, pues. Dígame. ¿Quién es ese hombre?

0: ¿Vamos con la cueca? No se olviden que estamos con el concurso hoy día, mañana, porque el miércoles es el sorteo. Mande su payita al más 569-2020-1535, nuestro WhatsApp, y participe por unos premios pero maravillosos, pero además que llegan pero justo a tiempo para aliviar el bolsillo de,
1: Paulita,
0: los, del 18, de los gastos.
1: Yo
0: del 18.
1: Quiero ver a la guasita para que la gente vea esa guasita ahí, para ahí traer. Uy, acá llegó la guasita Pauleta. Mire, estamos acorde acá. En un gran día estamos acorde, mire. Que tente.
0: Lo único malo es que el pañuelo está cocido.
1: No, está más cocido que.
0: ¡Qué
1: venda! Está más cocido que curar la rama.
0: Exactamente.
1: Entonces, ya. Tiene un delantal. Ese, viste el tapador. Eso, cebollita.
0: Sí, porque había que ponerse. ¿Cómo vamos a estar la semana del 18 así nomás? Igual que siempre. Si es una semana especial. ¿Cierto? No se puede. No podemos estar igual. Está de cumpleaños nuestra patria. Vamos con la cueca, Marito, para que nos empapemos. Hoy estamos a pocos días de celebrar el cumpleaños de Chile. Claro. Eso, porque somos chilenos, somos el mejor país de Chile. A Miguel Ángel. Ah, buena. Besito para ti. El guatón lo oyó, la verdad. Me sacaron la reñoña. Ya no más te va a llegar.

0: ¡Quiero bailar cueca!
1: Tengo ganas de zapatear.
0: Pero si bailáis la cueca, zapateas.
1: Voy a... ¿Ah? ¡No!
0: ¡No! Mario es un caballero.
1: Sí, por favor.
0: ¿Viste?
1: Claro, no.
0: Dulce, que te da diabetes.
1: Sí. Sí. Dulce, dulce.
0: ¡Ah! ¡Mira! Hablando del rey de Roma. Primero, Jorge Cortés nos dice: muy buenos días, Paolita y Mario. Que tengan un excelente inicio de semana, que es corta. ¡Viva Chile! Es corta, dijo, no queríamos saber. Dijo que tenga una buena semana. Es que es corta. ¡Viva Chile! Por favor, redacten bien, pongan los puntos y las comas como corresponde, porque uno aquí así me... ¿Qué onda? Como, ¡ah! ¡Ah! Y justamente, el Héctor Hidalgo dice, está linda esta guasita. Saludos. ¡Uy, uy! Un guasito que me arrinca así para... Tuc. Sí. Pero así se llama, pues. No, sí, sí, caché. Es mi micrófono. A lo mejor es por esto. Me pongo los audífonos. No. Sí. Ya. Kikiriki. Y hay efemérides, pues, Mario. Como todos los lunes, tenemos nuestras efemérides. Sí, espérame que las alcance a ver. Que no vea la letra. Ahí sí. Efemérides del 14 de septiembre. Oye, sí, ¿verdad? No dijimos la fecha, pues estamos a lunes 14 de septiembre. A 4 días, bueno, a 3 días de comenzar las celebraciones, porque en estricto rigor ya el 17 estamos, las oficinas públicas y la mayoría de las oficinas privadas también trabajan solamente mediodía. Tienen ahí su empanadita con un vasito de chicha a mitad de la jornada y después calabaza, cada uno para su casa. Efemérides para el 14 de septiembre en Chile. En el año 1857 muere en Valparaíso el capitán de fragata John Williams Wilson. Oye, ¿qué será del Wilson? Me acordé. Marino de origen... Estaba tomando pipeño. Marino de origen irlandés que en el año 1843 dirigió la expedición que tomó posesión del Estrecho de Magallanes y fundó el Fuerte Bulnes para establecer la soberanía chilena. Este mismo día, el 14 de septiembre del año 1916, nace en Puerto Montt Luis Corvalán Lepe, destacado profesor y periodista. Además, fue secretario general del Partido Comunista de Chile. En el año 1965 se crea la Comisión Chilena de Energía Nuclear mediante la ley número 16.319, que es la encargada de regular y desarrollar el uso pacífico de la energía atómica en el país. Mira, todas esas cosas ocurrieron. No sabía que teníamos una Comisión de Energía Nuclear acá en Chile. Desde el año 1965. Estos hechos ocurrieron entonces el día 14 de septiembre en la historia de nuestro país. Vamos con la consentida, o sea, yo. Estoy muy consentida. Sí, sí, sube regalona.
2: Hay una cueca famosa que ha hecho vibrar la patria. ¿Ah? Linda y aula de amor, la escribió don Jaime Atria.
3: La gran consentida, no, porque nah. Siempre ha sido así. No. Y si me dice que bueno, yo la canto. ¿Ah? En Longaví.
0: No, pero me acordé.

6:29 minutos.

0: 6:29 minutos.
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0: 6, 30 minutos.
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2: 6:33 minutos.

0: Son pesados. Sí. Oye, el sábado estuvo excelente Retro Hits. Hablábamos del esa cuestión del ese que va, sí. Y el ya, córtala. Y tuvimos harta participación. Estuvieron los chicheros acá. Sí, estuvieron los chicheros y ganaron premio la Jenny Aguirre, Christopher Muñoz, Belén Hidalgo, Catherine Barros, Rosa Toledo, que nos escucha desde Pica, ¿te acuerdas? Recuerden que tienen que ir durante estos días con su carnet de identidad ahí a Héroes de la Concepción con JJ Pérez a retirar su premio. Ah, que se mande, que saquen una foto con el premio y la pueden mandar al WhatsApp, claro, para mostrar que esto es de verdad. Y no solamente tenemos esos premios, también tenemos concurso de payas. A ver, ¿quién me está escribiendo acá? Espérame. Jorge Antonio Gamboa Silva dice, buenos días Paolita y Mario Cuello, que tengan bonito día, bendiciones, muchas gracias, mándanos tu paya, Jorge Antonio, por la rechupaya, dices tú. Sí, oye, los premios, una jarrita de sangría en La Traviata, un set de vasos 18eros en marca Soluciones Digitales, empanadas, una docena de empanadas de Amazandería Keila, las mejores de Iquique, Panadería Keila, que está ubicada ahí en Alonso Ercilla, entre Tercera y Cuarta Sur, pendrive con música chilena del sur, del norte, chilota, de todo, ¿cierto? Claro, también saltos de diablada y todo eso. ¿Ideal para el sangoloteo? Sí, pues. Yo quiero uno. ¿Puedo participar en la...? No tengo de música. No, Mario, fue a bailar nomás. ¿Fue a bailar? No, no, los juegos criollos todavía... No, no, pues... Espérame.
1: Seis. Espérate, que me están 37 minutos.
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0: los nombres
2: Mañero.
0: De los ganadores. Jenny Aguirre, Christopher Muñoz, Belén Hidalgo, Catherine Barros y Rosa Toledo. Tienen que ir, oye, no esperen al último minuto. Vayan con tiempo y tranquilidad a buscar su chimbombo con la granadina. Sí, claro. Sí, exactamente. Así es que, y además, si tú también estás tranquilo, que tienes todo lo que necesitas para celebrar. Ajá. Ya, ahí sí. Ahí sí que sí. Ah, los nombres de los que están anotadísimos para el concurso de las payas. No, pues manda su paya con su nombre y listo. Tenemos a la Ana Andrade, Héctor Hidalgo, Samuel Valdés, Orlando Opaso, Hugo Rodríguez, el bueno, Marcel Urquiola, Juan Carlos Chiller. Oye, la Ana Andrade, la única mujer que sacó la cara por las mujeres. No me pueden dejar mal, chiquillas. ¿Cómo? ¿Cómo que no pasa nada con las mujeres? ¿Qué te pasa, Mario? Uf. Ayer pasé por tu casa y me tiraste un limón. Yo te iba a contestar. No, pero no lo puedo decir al aire. Raúl Patricio, todavía no mandas tu paya. Buenos días, señorita Paola y don Mario. Un fuerte abrazo. Hoy desde Algarrobo Norte. La marraqueta hoy no está tan crujiente. Bendiciones para todos sus auditores. ¿Por qué me dio el colo colo? No. Ayer, Mario me está soplando. Ayer pasé por tu casa y me tiraste una naranja. Me tiraste una caja. Por tu casa y me tiraste una caja. Ah, una naranja, ya. El jugo. ¡Ah! Y amo, también. ¡Ya! Vale. Y lo que pasa es que yo tengo mi imaginación visualiza inmediatamente lo que tú me estás diciendo. ¿Yo? ¿Una payita? No, no me sé ningún. A la vuelta de la música, vamos a. Te prometo que sí. ¿Con qué vamos? ¿Con qué, po? ¿Para dónde? ¡Ah! Uy, cachimbo. También tengo ganas de bailar cachimbo. Sí, porque aprendí, pues. Hace rato que no. ¡Puf! Ni me acuerdo ya. No, pero bailar cachimbo es muy bonito. Y aprendí, este año hice el curso, ¿cómo no lo voy a bailar? El sábado, no tocaron, el Livio no tocó cachimbo. No, tocó cueca, sí. No, sí, igual. Sí, te lo encargo. Ya, vamos a cachimbear.
1: Seis, 41 minutos.

0: 6:42 minutos.
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1: 6:43 minutos.
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1: 6:43 minutos.

0: 6:43 minutos.
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0: 6:43 minutos?
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0: 6:43 minutos.

0: 6:44 minutos.
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0: 6:44 minutos.

0: 6:45 minutos.
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0: 6:45 minutos.

Me encantan las fiestas patrias. Mandaron una palla, pero no arriba. Dice, Paolita, ayer pasé por tu casa, me tiraste una granada. Pucha, que soy terrorista. Uy, uy. Lo voy a notar igual, ¿ah? Lo voy a notar igual. Al Jorge. Otro hombre. ¿Por qué? Mujeres, por favor, no me dejen mal. Manden una palla. Mañana, el último día. Jorge. Ah, anoche pasé por tu casa y te quería ver. Cuello nomás, po. Pudo mirar y no vio, así que ahora no, chao. Pero me estoy anotando acá al Jorge Antonio. Ay, Mario, ya. Anoche ibas por la ramada y te encontraste con un amigo. Me muero de hambre, sí, cuerpo de acero. Y saludaste a otro amigo y el primer amigo se enojó. Y tú le dijiste, te enojáis por todo. Y no es chiste. ¡Qué terrible la vida así! ¡Qué amargura, Dios mío! Buenos días, mi querida Paola Loreto. Y buen día al sol de Tarapacá, a la estrella solitaria de las rosas, al niño símbolo de la E78, al gran Mario Cuello. Y un gran abrazo a todos los amigos de un gran día. Que tengan una semana regia, estupenda, y el después. Linda, gracias por poner a los quincheros, el solitario. Pide al solitario de Pedro Mesone, por favor. El Marcel Urquión. Querida, qué bonita. Yo me siento como el melón y melame. ¿Te acordás cuando el pobre Gigi Martin tenía que aguantarse la risa? Así me siento a ratos. ¿Por qué? ¿Cómo? Porque la canción. La canción. Por la cuestión. Por la música. ¿Qué era el solitario? ¿Por qué me hacen? Me están matando la infancia, la juventud, mi chilenidad también. Todo me cuestiono después de estas cosas que hace el Mario.

0: 6:51 minutos.
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0: 6:52 minutos.

0: 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No me da pena. No, ¿cómo? Sí, pobrecita. No, no, sí te creo. Sin piedad. Marito, tenemos visita esta semana. A contar de mañana, sí. Tenemos una visita acá en Iquique, en nuestra ciudad. El buque Escuela Esmeralda recalará en Iquique para celebrar las fiestas patrias con la comunidad. El emblemático buque Escuela Esmeralda de la Armada de Chile arribará al puerto de Iquique, donde permanecerá entre el 15 y el 19 de septiembre. Vale decir, desde mañana y hasta el día sábado. Sí. Durante su estadía, la unidad naval ofrecerá diversas actividades abiertas al público para compartir junto a la ciudadanía en estas fechas festivas. Entre las principales iniciativas programadas para la comunidad destacan navegación costera, recorridos por el litoral de la zona, mira qué entrete, visitas a bordo también, oportunidad para que vecinos y turistas puedan conocer de cerca las instalaciones del velero y la vida marinera, retreta musical, presentaciones de la banda musical para amenizar las jornadas patrias. Mira, por ahora aparecen esas tres actividades: la navegación costera, las visitas a bordo y la retreta musical. Si usted quiere. ¡Ah! ¡Retreta! ¡Retreta, Mario! Ya, pues. Si quiere más información sobre los horarios específicos y los detalles de estas actividades, puedes ingresar al sitio web www.esmeralda.cl y ahí aparece todo con horario, lugar y toda la información que necesita para deleitarse con esta visita de la Dama Blanca, la Esmeralda, el buque Escuela Esmeralda, que estará en nuestra ciudad desde mañana 15 y hasta el sábado 19 de septiembre. ¿Tú has ido, Marito, alguna vez? ¿Verdad? Yo también. Fui a una fiesta una vez. Sí. Ahí en el buque escuela, pues. Sí. Exactamente. Sí, en esa época nos invitaron algunas señoritas de Iquique, respetuosas, respetadas, respetables. Mario, no, si no fue en septiembre. Fue en verano. Fue en. Creo, ni me acuerdo. Tenía como, no sé, 16 años de haber tenido. Sí, pues. No, no, Taylo. No. No. En ese tiempo no. Ay, nos da las gracias Marcelito Urquiola. Dice, amo ese tema. De nada, pues, mi querido Marce. El del solitario. Lo ama con pasión, dice María. Con locura. Ya. Nos vamos, Mario. Son casi las 7, son las 6:59. Yo espero que mañana las mujeres reivindiquen, por favor, y manden sus payas. ¿Por qué no? ¿Cómo que no salvan a nadie, Mario? No, ¿qué les pasa? No, ya, y cualquiera que tenga problemas para crear su paya, me habla y me llama, me habla por el WhatsApp personal y yo le ayudo. Sí, pues, hacemos una paya entretenida. ¡Éstale! ¡Uy, uy! Mañana tenemos más datos de las cuñadas, pues. ¿Ah? De las cuñadas, mañana vamos a dar los datos, sí. En Alto Hospicio, atentos amigos de Alto Hospicio. Y también vamos a hablar exactamente de los juegos típicos. ¿Campeón del emboque? No, no tengo ninguna duda. Ya. Nos vamos. Ya viene el auxilio, sáquenme de aquí. Viene la noticia junto a nuestro querido colega y amigo Pablo Guerra. ¿Con qué nos vamos? A la consentida, ya. Sí. Sí, pero no importa, si soy yo, me gusta. Sí. Ya, nos vemos mañana. Chao, chao. Ya, mujeres, las espero. ¿Ah? Sí, ya, hasta mañana.
1: Siete, un minuto. Siete, un minuto.
0: Chicha de Curacaví. Se llama en realidad la cueca la consentida chicha de Curacaví. Somos amigos o no somos amigos. Estamos en 18. Ya, chao.
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2: Siete de la mañana con siete minutos. Muy buenos días. Muy buenos días a todos los ciudadanos. ¿Cómo están? Bienvenidos a esta nueva edición matinal de este lunes 14 de septiembre del año 2026. Iniciando, por supuesto, con informaciones, noticias. Estamos completamente en vivo y en directo, saliendo por la 89.3, 101.7 y también 100.7 en todo el borde costero, llegando hasta la comuna de Mejillones y un poquito también más allá, la segunda región. Saludar a don Mario Cuello Manques, que está en la sala de controles, iniciando esta previa, por supuesto, de lo que será esta semana de mes de septiembre. Ya estamos, pero nos falta nada ya para poder iniciar, por supuesto, con las celebraciones. Estudiantes escolares ya se encuentran también con algún receso, por supuesto, durante estos días. Bienvenidos sean adicionales también algunos días de descanso para todos. Así que qué bueno que puedan también reencontrarse durante estos días junto a sus familias, junto a sus vecinos también, que puedan disfrutar sobre estas fechas, sobre todo la unión. Yo creo que eso es lo más importante en esta fecha, poder estar siempre unidos junto a sus seres queridos, a sus vecinos también. Así que qué bueno que lo puedan hacer durante estos días. Así que aproveche de disfrutar. Los días del fin de semana estuvieron maravillosos en la ciudad de Iquique, al menos en la costa, unos días bien soleados el día de ayer, Mario, bien soleado la verdad el día domingo, así que perfecto para ir a la playa. Ahí estamos, perfecto, don Mario. No, pero bien ahí que las personas, oye, cualquier gente yendo a la playa, cualquier gente, mire lo que estoy diciendo, bien coloquial, cualquier gente, mucho más hombres. Había muchas personas en la costanera el día de ayer en Playa Brada, elevando volantines,

0: de papel aprendí hasta por ahí nomás elevarlo, porque oye, hay que tener una técnica para poder elevar el volantín de papel, porque el de plástico, el que uno conoce, uno lo deja en el aire suspendido y se eleva solo. Pero los demás, el de papel, el tradicional, oye, necesito una técnica que esté en el aire. No, yo ahí mis felicitaciones para las personas que pueden hacer esa elevación con los volantines de papel. Yo en lo personal nunca aprendí muy bien. Tuve hartos volantines de papel, sí. Pero no, la verdad, no pude. De hecho, hasta mi padre también aprendía, porque era muy común el tema de hacerlos en las casas, de tener esa interacción junto con los volantines, pero ahora los venden, todo el tema. La mayoría escoge los de plástico con un diseño bonito. Obviamente estamos hablando de volantines, no vaya a ocupar, queridos auditores, hilo curado, hilo en base a vidrio también. Vimos unos videos durante el fin de semana en el sector de Santiago donde un automovilista se cruzó justo por una avenida y estaba este hilo atravesado en plena calzada y le llegó a cortar el auto. Habían unas imágenes también ahí que vi en video. Entonces es súper complicado el tema. Uno piensa porque ya no se habla mucho, significa que ya no se haga. La mayoría de las personas creo que conoce cómo es el hilo curado y obviamente las precauciones que debe tener. 7:10 a.m. Habilitado nuestro WhatsApp para que pueda comunicarse junto a nosotros al más 569-2020-1535. El WhatsApp de Radio Paulina para que pueda comunicarse junto a nosotros y contarnos qué es lo que está pasando. Oye, estamos con la Municipalidad de Alto Hospicio y les recordamos que en su sitio web www.mao.cl pueden realizar trámites en línea como el pago del permiso de circulación y el pago de partes empadronados. También pueden contactarse con el número de seguridad ciudadana al fono de emergencias 572-583050 durante las 24 horas del día. Oye, vamos a revisar los titulares para comenzar con esta edición. Investigan secuestro de hombre en ruta A16. La víctima fue abandonada cerca de la frontera en Colchane. Decretan prisión preventiva para mujer venezolana que golpeó y atacó con un cuchillo a sus 3 hijos. Policía de Investigaciones detiene a joven de 19 años con cocaína base en bus que viajaba a Santiago. Corte Suprema remueve a 11 integrantes de la judicatura por viajes al extranjero durante licencias médicas. Canciller Pérez Mackenna marca distancia con defensa y descarta presiones de Estados Unidos por relación con China. Y presidente Kass llama a la reconciliación y la unidad tras participar en su primer Tedeum evangélico.
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0: 7:13, nos vamos a revisar noticias destacadas. El equipo de crimen organizado y homicidios de la Fiscalía de Tarapacá, junto a la Brigada de Robos de la PDI, realizaron diligencias para esclarecer la denuncia de un secuestro que habría afectado a un hombre de nacionalidad boliviana. La víctima dijo haber sido abordado durante la mañana del sábado, en la ruta 16, por un grupo de sujetos aparentemente de nacionalidad venezolana, quienes lo subieron a la fuerza a un vehículo, lo maniataron, encapucharon y lo trasladaron hasta la frontera con Bolivia, donde lo liberaron luego de sustraer dinero que portaba y su teléfono celular. El fiscal Cristóbal Platero detalló que la víctima caminó varias horas, siendo encontrado por un conductor que lo auxilió.
2: Y lo trasladan en contra de su voluntad hasta la frontera, donde lo liberan dejándolo a su suerte, no sin antes sustraerle todo el dinero que llevaba consigo y también su teléfono celular. La víctima caminó varias horas, siendo encontrado de madrugada, el día de hoy domingo, por un conductor que lo auxilió y luego pudo tomar contacto con personal de carabineros quienes realizaron la denuncia. Como grupo ECO nos apersonamos en el lugar, se le solicitó también a la Brigada Investigadora de Robos de la Policía de Investigaciones de Iquique que se hiciera cargo de la investigación.
0: De igual forma, la víctima

0: quien se encuentra en buen estado de salud, recibió la atención y protección de la Unidad de Atención de Víctimas a Testigos de la Fiscalía de Tarapacá. 7:14. El Juzgado de Garantía de Alto Hospicio decretó prisión preventiva para una mujer de nacionalidad venezolana, detenida luego de que vecinos dieran cuenta que había golpeado a sus tres hijos e incluso los habría atacado presuntamente con un cuchillo. La fiscal María Alejandra Jorquera explicó que el pasado lunes 7 de septiembre, la imputada agredió físicamente a sus hijos, uno de 10 años y dos niñas mellizas de 3 años, y les lanzó un cuchillo a una de ellas, no impactándola, gracias a que el hermano logró correrla. Cuando los vecinos que arrendan piezas en el mismo domicilio intentaron auxiliar a los niños, la imputada los amenazó de muerte portando cuchillos en sus manos y lesionó a dos vecinos que se encontraban en el lugar.
1: Entonces, el pasado 7 de septiembre, la imputada agredió físicamente a sus hijos y le lanzó un cuchillo en dirección a una de sus hijas, una menor de 3 años. Acción que no logró impactarla gracias a la intervención de su hermano. Posteriormente, esta misma mujer amenazó de muerte a los vecinos que intervinieron para proteger a los niños y durante un forcejeo lesionó a dos de ellos. La investigación también da cuenta de episodios reiterados de maltrato físico y de abandono de los niños durante periodos prolongados, quedando incluso el hijo mayor, el menor de 10 años, a cargo de sus hermanas menores de 3 años ambas.
0: La Fiscalía de Alto Hospicio formalizó a la mujer por los delitos de parricidio frustrado, abandono reiterado, lesiones, maltrato relevante y amenazas. Dada la gravedad de los hechos, el juzgado acogió la solicitud del Ministerio Público y decretó la prisión preventiva de la imputada, por ser su libertad un peligro para la seguridad de la sociedad y de las víctimas. En tanto, el conviviente fue formalizado por el delito de amenazas y quedó con las medidas cautelares de arraigo nacional y prohibición de acercarse a los niños y a los vecinos. Los niños quedaron bajo protección del Tribunal de Familia. Y detectives de la Brigada Antinarcóticos de la PDI en Iquique detuvieron a un ciudadano boliviano de 19 años por el delito flagrante de tráfico de drogas durante un control realizado en la comuna de Pozo Almonte. El procedimiento se desarrolló en el sector de la oficina Victoria, donde personal policial efectuaba controles antinarcóticos a pasajeros de un bus que tenía como destino la ciudad de Santiago. Durante la fiscalización, un ejemplar canino detector de drogas alertó sobre uno de los bolsos de mano, por lo que los detectives procedieron a revisar el equipaje. En su interior encontraron un paquete rectangular que contenía cocaína base, procediendo a la incautación de la droga y a la detención del pasajero. El imputado fue puesto a disposición del juzgado de garantía de Pozo Almonte.
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0: Oye, son las 7:18, estamos de vuelta junto a Mario Cuello en la sala de controles. Oye, estamos en la previa ya del 18, Mario. Ya ni se siente la gente en las calles. Lo único que puedo decir, mucha gente visitando Iquique, en la Costanera, la Sofri, ¿cierto? Hay presencia de turistas. Claro, hay un precio distinto a lo que hemos visto. Oye, el kilo de papa, el kilo de tomate, la palta. Se siente la subida de precio de un mes para otro, la verdad. Así que, bueno, creo que hay que ahorrar. Hay que tener un ahorro forzoso dentro de este tipo de cosas, porque la verdad se viene bien complicado, yo creo que para este mes. ¿Para qué decir la carne? O sea, los expertos están llamando a ocupar para estos meses cerdo, chanchito, ocuparlo más en estas fechas, porque entre comillas está un poco más económico que la carne, porque La carne en estos momentos de vacuno va a ser como un privilegio dentro de todo en las mesas de todos los chilenos, yo creo, en este momento, porque la verdad, un kilo de una carne buena, de un lomo, o de un asiento, o sea, de un corte más o menos bueno, no te sale menos de el kilo de 10 a 12 lucas hacia arriba. Entonces, está bien complicado, yo creo yo, para las familias de 4 o 5 personas, sobre todo para algunos momentos que algunas empresas, quiero decir, lamentablemente no han entregado algún aguinaldo, alguna ayuda para esta fecha. Se siente un poco más también en el bolsillo del trabajador. Así que, claro, ahora tú igual uno se la podía ingeniar, yo creo, pero bueno, ahí uno tiene que ir a cotizar a los buenos amigos del agro, a las ferias libres también, que se ponen todos los días también la feria itinerante y que no descansa. De hecho, el mismo 18 y 19 la feria abre y se mantiene igual, así que ahí va a tener que usted hacer una cotización de qué está más barato, cuáles son los alimentos que convienen más, qué ha subido de precio, qué compra más, qué compró menos. Bueno, a uno va a tener que hacerse ahí, sobre todo para los jefes de hogar, hacer esos malabares económicos, sobre todo cuando las cosas han subido, han encarecido también el costo del mismo transporte, y eso también lo absorben los transportes de carga, los generadores de carga, y que termina al final pagando ese costo, terminan pagando los mismos consumidores. 7:21 minutos, ¿les parece si vamos a revisar noticias internacionales a esta hora? Hoy el ministro de Gobierno de Bolivia, Marco Antonio Oviedo, confirmó que el Ejecutivo presentará un nuevo decreto para ampliar por 90 días el estado de excepción vigente en Bolivia. La autoridad afirmó que la medida cuenta con un respaldo ciudadano y con apoyo dentro de la Asamblea Legislativa Plurinacional.
4: Nosotros vamos a presentar un decreto nuevamente para la ampliación del decreto del estado de excepción. ¿Por qué tiempo más? Pero tengo entendido que también ha habido la Comisión de Constitución y Justicia Plural de diputados que ha presentado la misma solicitud. Entonces, hay que ver cuál va a ser el procedimiento que se va a seguir en la Asamblea Legislativa para la ampliación del estado de excepción. Creo que hay un gran consenso ciudadano y también hay un gran consenso en la misma Asamblea Legislativa para que esto se produzca. Muchas gracias. 90 días más. 90 días más.
0: Consultado sobre el periodo por el que se extenderá la medida, el ministro Oviedo confirmó que la ampliación será por 90 días adicionales a los decretados. La autoridad señaló que el Ejecutivo deberá coordinar con la Asamblea Legislativa, es decir, el Congreso Boliviano, el procedimiento que seguirá para concretar la ampliación del estado de excepción. Cabe mencionar que el estado de excepción fue decretado por el gobierno boliviano el pasado 20 de junio, luego de los bloqueos que mantuvieron cerradas varias carreteras del país durante los meses de mayo y parte de junio. La medida fue establecida inicialmente por 90 días calendario y tiene vigencia hasta el 20 de septiembre, salvo que la Asamblea Legislativa Plurinacional apruebe su ampliación. 7:23 minutos, estamos revisando noticias internacionales a esta hora en Radio Paulina. El presidente estadounidense, Donald Trump, afirmó que Estados Unidos saldrá de Irán a menos que Washington decida quedarse con el petróleo, como en Venezuela, reiterando que él todavía no percibe condiciones para que haya elecciones. Trump dio esta respuesta a preguntas sobre la reunión que, según medios iraníes, celebrarán este lunes Omán e Irán con Arabia Saudí, Kuwait, Qatar, Emiratos Árabes Unidos e Irak, sobre el futuro del Estrecho de Hormuz, por donde pasaba una quinta parte del crudo global antes de la guerra, que comenzó en el mes de febrero. El ministro iraní de Exteriores, Abbas Araghchi, afirmó que el domingo que el acuerdo alcanzado con Omán sobre el Estrecho de Hormuz, que anunciarán este lunes, no supondrá la reapertura de esta vía mientras Estados Unidos no retome los compromisos adquiridos por el Memorando de Entendimiento para la Paz firmado en junio. 7:24 minutos. Miles de simpatizantes del presidente de Brasil, Luis Inácio Lula da Silva, marcharon ayer domingo en varias ciudades a favor de su reelección y con mensajes de protesta por un escándalo de corrupción en el que investiga a su candidato contrincante, el diputado Flavio Bolsonaro. La campaña se ha visto sacudida por revelaciones sobre relaciones con Daniel Borcaro, dueño del Banco Master y preso por usar esa entidad por una supuesta estafa, con figuras de varios políticos, entre ellos el parlamentario Flavio Bolsonaro. A 3 semanas de la primera vuelta de la elección, que se anticipa reñida, multitudes vestidas con la camisa roja del Partido de los Trabajadores, de Lula, marcharon en Brasilia, Río de Janeiro y otras ciudades. En Sao Paulo, un grupo menor se manifestó bajo la lluvia. En tanto, autoridades no divulgaron balances sobre la asistencia a estas manifestaciones. 7:25, estamos de vuelta. Vamos a continuar revisando el tiempo y la temperatura para las zonas de cobertura de Radio Paulina. Vamos a comenzar por Bisbiri, en la región de Arica-Parinacota, donde la máxima llegará a los 17 grados. Oye, temperaturas agradables para estos días. Qué bueno, la verdad. Qué bueno, ya se siente un poco más la primavera, la verdad. Así que, bueno, la otra semana ya se viene con todo el equinoccio. Así que, bienvenido sea, en buena hora, que podamos sentir un poco más de calor durante estos días. Yo creo que usted también ya lo va percibiendo también en su casa. En mi caso ya le quité el cobertor también a la cama, uno, porque tenía dos, así que uno menos, porque ya se siente, la verdad, el cambio de temperatura, pero muy marcado, la verdad, y eso es el fenómeno del Niño. Esa es la emergencia climática que estamos viendo a nivel mundial. Las estaciones marcadas durante el año. Ya no es la primavera que uno conoce, ya no va a ser el verano que uno conoce, ahora va a ser mucho más intenso. Quizás también las alergias también se puedan proyectar de una magnitud un poco más amplia. Hay personas que la alergia en estos meses se vive de una manera pero muy intensa debido también a las floraciones en algunos sectores. En la costanera, generalmente el plátano oriental también genera alguna alergia, alguna complicación, pero bueno, eso es lo bonito también de la primavera, de poder vivir otro clima también. Ya sí, ya estamos, en mi caso, Mario también, yo creo, estamos un poco cansados del frío, queremos sol, pero tampoco sol de verano, ¿cierto, Mario? No, porque el sol de verano después, mucho calor ya después de esa fecha. Oye, retomando el tiempo y la temperatura, estábamos en Bisbiri, nuestro punto fronterizo entre Chile, Bolivia y Perú, donde durante esta mañana y tarde Bisbiri se va a encontrar despejado. Se espera que hayan vientos durante la tarde y estos alcancen las velocidades entre 40 y 60 kilómetros por hora. Para la tarde de hoy, en el punto fronterizo entre Chile, Bolivia y Perú, estamos hablando de Bisbiri, que nos escuchan fuerte y claro a través de la 93.5. Un gran abrazo a don Hipólito Onofre Flores, que siempre está conectado junto a nosotros. Hoy en Putre, la temperatura igual va a estar agradable, máxima 16 grados. Durante esta mañana y tarde también se va a encontrar despejado y también una semana bien agradable, por lo menos hasta ahora, que son las 7:28 minutos, indica el termómetro de la Dirección Meteorológica de Chile. Siguiendo en la región de Arica, la máxima para hoy en la ciudad de Arica llegará a los 22 grados. A esta hora, 7:28 minutos, Arica tiene una temperatura de los 18 grados, amanece completamente nublado y se espera que durante la misma mañana varíe a despejado. Lo mismo para la tarde, que se va a encontrar completamente despejado, la ciudad de la eterna primavera. Siguiendo con el pronóstico en la región de Tarapacá, nos vamos a nuestro punto fronterizo entre Chile y Bolivia. Hablamos de Colchane. La máxima para hoy llegará a los 18 grados esta mañana y se espera que se mantenga despejado y vientos, como le estábamos comentando, en la cordillera de la región de Arica. También en la provincia del Tamarugal se espera vientos moderados a fuertes, entre velocidades que pueden llegar hasta los 60 kilómetros por hora en la cordillera de la región de Tarapacá. La máxima, 18 grados para la ciudad de Colchane. en pica, la temperatura que no da tregua, temperaturas elevadas, ojo con los golpes de calor, temperaturas extremas que pueden llegar también durante estos días. ¿Por qué, usted se preguntará? Porque pica no baja de los 30 grados hace varios días, la verdad. Y hoy, y esta semana, mejor dicho, no es la excepción. La máxima para hoy, lunes 14 de septiembre, Mario, llegará a los 34 grados pica. 34 grados, la comuna del Oasis. No deja de ser menor, por supuesto, la temperatura. Durante esta mañana y tarde, pica se va a encontrar despejado, obviamente, con un sol esplendoroso, maravilloso, pero con una temperatura bien elevada, sobre los 30 grados, como les comentaba. Así que a protegerse de los rayos UV, a mantenerse con bloqueador, protegerse, por supuesto, la cara, recordar que la zona norte, en específico las ciudades del norte, la región de Antofagasta, Iquique, Arica, incluso Copiapó también, tiene los niveles bien altos de cánceres de la piel. Así que hay que proteger, hay que prevenir y hay que educarnos sobre este tipo de situaciones que lamentablemente generan distintas enfermedades. Así que usted, si puede prevenir, qué mejor que ocupar un gorro, un yoke, mantenerse hidratado y, por supuesto, ocupar un protector solar acorde a lo que necesite. Siempre se recomienda un factor arriba de los 50, pero ya con uno de 30 creo que ya funciona bien, así que, pero siempre se recomienda sobre los 50 de los factores para que usted también pueda bloquearse, protegerse, por supuesto, de los rayos ultravioleta en pica, por supuesto. Oye, 34 grados, pero qué mejor que pasarlo con un juguito de mango, ¿cierto, Mario? Una limonada con limón de pica, un picay también, ¿por qué no?, ¿cierto? Para este 18, yo creo que mucha gente va a subir al Tamarugal también a pasar el 18, así que, bueno, qué rico también que puedan tener estos días libres. Oye, y en la comuna de Tocopilla, la temperatura máxima para hoy llegará a los 20 grados, y durante esta mañana Tocopilla se mantiene completamente nublado, y se espera que durante la tarde Tocopilla varíe a despejado y variando a nublado antes de anochecer. 7:32, hasta aquí con la revisión de las noticias del tiempo y la temperatura, porque nos vamos a revisar cómo se movieron los mercados y los indicadores económicos. La libra de cobre cerró en $6.45. El petróleo Brent se elevó. Llegó a los $107. $107 el petróleo Brent con 62 centavos el barril. Y ahora les comentamos cómo se comportaron las monedas durante esta última jornada. El dólar cerró 940 pesos con 91 centavos. El euro alcanzó los 1091 pesos con 29 centavos. El boliviano se cotiza en los 78 pesos con 15 centavos. El peso argentino se encuentra en los 62 centavos. El nuevo sol peruano cerró en 279 pesos con 65 centavos. Mientras que el real brasileño finalizó en 184 pesos con 6 centavos. Por último, les informamos que la unidad de fomento, la UF, está en 40.926 pesos y la UTM a 71.721 pesos.
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0: Oye, son las 7 de la mañana con 34 minutos. Estamos de vuelta en esta edición matinal. Saludamos, por supuesto, a don Raúl Rifo, que nos saluda a través del Facebook. Muy buenos días, nos saluda amigos Pablo y don Mario. Un fuerte abrazo desde Algarrobo Norte, la zona centro. Bendiciones para todos sus auditores. Y les manda, por supuesto, un saludo a los hinchas. Mario acá se ríe. Yo creo que usted sabe, don Raúl, yo no lo quiero decir, pero yo creo que usted sabe de lo que estamos hablando. Así que un gran abrazo también para todos los hinchas de blanco y negro. No, si yo, nada, si yo, yo me río nomás, Mario, yo me río. Oye, vamos a ir a revisar informaciones policiales, pero desde Arica. Dos procedimientos policiales dejaron 5 detenidos y más de 22 kilos de droga incautada en la región de Arica-Parinacota. Los detalles los trae nuestra colega Bianca Harder. Muy buenos días, Bianca.
6: Sí, Pablo, ¿cómo te va? Muy buenos días. Tal como tú lo señalas, 5 personas fueron detenidas en 2 procedimientos policiales desarrollados en la región de Arica y Parinacota, donde se incautaron más de 22 kilos de droga, además de dinero en efectivo, vehículos y otras especies. Te comento que el primero de los operativos fue desarrollado por personal OS-7 de Carabineros en el marco de una investigación dirigida por la Fiscalía de Arica, donde se allanó un inmueble con apoyo del personal policial. En este procedimiento fueron detenidas 4 personas, entre ellas una mujer de nacionalidad argentina de 49 años, quien mantenía una orden de detención vigente por tráfico ilícito de drogas y un decreto de expulsión del territorio nacional. Al interior del domicilio fueron detenidas otras 3 personas, una mujer chilena de 21 años y 2 hombres de 49 y 44 años, también chilenos, quien según Carabineros mantenían requerimientos judiciales pendientes. Durante este allanamiento se incautaron 1.158 dosis de pasta base de cocaína, avaluadas en más de $1.000.000, además de 80 dosis de clorhidrato de cocaína. También fueron decomisados 204.500 pesos en efectivo, 2 pistolas de aire comprimido, teléfonos celulares, un computador portátil, además de una pesa digital. Consignar, muchachos, que todos estos detenidos fueron puestos a disposición del Ministerio Público para el respectivo control de detención y eventual formalización. Y en otro procedimiento, esta vez desarrollado en la ruta 11CH, fue detenido el conductor de un camión que transportaba más de 21 kilos de droga. Este operativo se originó tras una denuncia recibida a nivel 133, donde los funcionarios policiales fiscalizaron este vehículo, encontrando 21 paquetes que contenían 20 kilos 580 gramos de marihuana y 1 kilo 20 gramos de pasta base de cocaína, droga avaluada en más de $25.000.000. Fíjense que este conductor mantenía una orden de detención vigente desde febrero del año 2025 por conducción en estado de ebriedad. Además, al momento de su detención, portaba una cédula de identidad y una licencia de conducir chilena presumiblemente falsificadas. También se incautaron 8 patentes, dinero en efectivo, un teléfono celular y el camión donde fue transportada esta droga. El detenido fue formalizado por los delitos de tráfico de drogas y falsificación de instrumento público, quedando en prisión preventiva mientras continúan las diligencias investigativas dirigidas por el Ministerio Público. Bianca Harder para la edición matinal de Noticias en Paulina.
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0: Oye, estamos de vuelta, son las 7 de la mañana con 38 minutos. Recuerde que puede comunicarse con nuestro WhatsApp al más 569-2020-1535, el WhatsApp de Radio Paulina, donde puede comunicarse junto a nosotros, contarnos mediante un audio, una foto, un video, qué es lo que está pasando completamente en vivos y en directos Estamos en vivo y en directo, por supuesto, saliendo por la 89.3 a esta hora. Vamos a ir a revisar informaciones del ámbito nacional, porque la Corte Suprema resolvió remover a 11 integrantes de la judicatura investigados por haber viajado fuera del país mientras se encontraban con licencia médica. El máximo tribunal había abierto inicialmente procedimientos contra 58 miembros del Poder Judicial, entre ministros de Corte de Apelaciones, relatores y jueces. Sin embargo, 11 causas fueron suspendidas por orden del Tribunal Constitucional y otros 10 casos se determinó que no correspondía analizar una eventual remoción. De esta manera, el Pleno se pronunció sobre 37 casos finalmente, resolviendo remover a 11 personas por considerar que no mantuvieron el buen comportamiento exigido por la Constitución. En tanto, la remoción de otros 26 integrantes fue rechazada. En 7 casos no se alcanzó el quórum requerido. En 15, la mayoría votó en contra la medida. Y en 4 se produjo un empate. La presidenta de la Corte Suprema, Gloria Ana Chevesich, explicó que cada situación fue analizada individualmente, considerando los antecedentes presentados y las hojas de vida de los involucrados.
8: Mire, en realidad en su momento se dispuso la apertura con los antecedentes que se tenían, pero después era menester conocer caso a caso. Y como ya señalé, todos los jueces, todas las juezas informaron, acompañaron antecedentes, se agregó su hoja de vida y esos fueron los antecedentes que se consideraron para tomar una decisión concreta sobre la materia. En realidad eso va a quedar plasmado en cada una de las decisiones. Pero bueno, respecto de aquello que se removió, es porque se estimó que había habido mal comportamiento, tal cual como lo señala el artículo 80 de la Carta Fundamental, para disponer la remoción, y en la mayoría de los casos se consideró el criterio de la proporcionalidad.
0: El máximo tribunal también ordenó la suspensión inmediata de las 11 personas removidas, mientras las respectivas resoluciones no queden ejecutoriadas. Las causas que permanecen suspendidas por el Tribunal Constitucional serán analizadas una vez que su estado procesal permita retomar los procedimientos. 7:41. El ministro de Relaciones Exteriores, Francisco Pérez Mackenna, abordó las diferencias públicas con su par de defensa, el ministro Fernando Barros, y las relaciones de Chile con Estados Unidos y China. En entrevista con el Mercurio, el canciller se refirió a que Barros adelantará en comunicar la derogación del decreto argentino relacionado con el Estrecho Magallanes, enfatizando que la conducción de la política exterior corresponde al presidente y a la misma Cancillería. Pérez Mackenna afirmó que es la Cancillería la que lleva las políticas exteriores de Chile 100%, aunque evitó revelar si conversó con el ministro de Defensa por este episodio, señalando que ambos mantienen una buena relación y que esas conversaciones quedarán en el ámbito privado. Respecto a las relaciones con Estados Unidos y las discusiones arancelarias, el canciller sostuvo que Chile mantendrá una política exterior pragmática, enfocada en la defensa de los intereses nacionales. En ese sentido, afirmó que Chile no es anti-China ni anti-Estados Unidos, somos pro-Chile, señaló. Por último, Pérez Mackenna descartó haber recibido presiones de Estados Unidos para modificar la relación comercial con China, recordando que el gigante asiático continúa siendo el principal socio comercial y estratégico de Chile. Y el presidente de la República, José Antonio Kast, participó ayer domingo en su primer Tedeum evangélico como mandatario, ceremonia realizada en la Catedral Evangélica de Chile, en Estación Central. El jefe de Estado llegó acompañado por la primera dama, María Pía Arrizola, y al término de la ceremonia destacó el llamado realizado por el mundo evangélico a enfrentar unidos las dificultades del país. El mandatario también abordó el diagnóstico realizado durante la ceremonia sobre los problemas de seguridad y la situación económica, reconociendo que Chile atraviesa un escenario complejo.
9: Hoy día, como bien se señaló, pasamos por un momento duro, pero tenemos que salir adelante juntos. Y el llamado a la esperanza es lo que más recojo, a reencontrarnos y a reconstruir nuestra nación más allá de las dificultades en temas de seguridad, en temas de empleo, en temas de vivienda. Desde que asumí como presidente, he señalado que buscamos la unidad nacional, la unidad en la población, en la unidad en el Congreso, y creo que hemos tenido apoyos en todo.
0: Kast señaló que el principal mensaje que recoge de la ceremonia es el llamado a la esperanza, a reencontrarse y reconstruir el país, pese a las dificultades en materia de seguridad, empleo y vivienda. Por último, el presidente sostuvo que más allá de nuestras diferencias, durante el mes de la patria debe existir un llamado a la reconciliación y a la esperanza. Son las 7:44. Vamos a revisar informaciones desde la Cámara de Diputados, Marito. Así es, porque la Cámara de Diputadas y Diputados aprobó y despachó al Senado en segundo trámite constitucional un proyecto que establece nuevas obligaciones para los organizadores de espectáculos de fútbol profesional, con el objetivo de disminuir los efectos que estos eventos generan a las comunidades cercanas a los estadios. El informe completo desde el Congreso Nacional.
10: Reforzar e introducir nuevas obligaciones a los realizadores de espectáculos de fútbol profesional es el objeto de un proyecto aprobado por la Sala de la Cámara. La propuesta modifica la Ley sobre Derechos y Deberes en los Espectáculos de Fútbol Profesional, agregando como nuevo deber de los organizadores, asociaciones y dirigentes del fútbol profesional implementar medidas que mitiguen el impacto que tendrá para los vecinos la realización del evento. Durante el debate, las y los parlamentarios relevaron la importancia de avanzar en acciones que minimicen las externalidades y consecuencias que acarrean este tipo de espectáculos masivos, como apuntó el diputado Carlos Carvajal.
11: Exigirle a los organizadores de eventos deportivos, especialmente del fútbol profesional, mayor responsabilidad. Y responsabilidad porque no solamente es organizar un espectáculo entre dos equipos muy atrayentes, ¿cierto? Por ejemplo, en el fútbol profesional de Chile, sino que también lo que sucede afuera. Y eso es una de las condiciones que estamos otorgando, que son los vecinos, que son las comunidades, y que muchas veces son los municipios quienes terminan pagando con recursos adicionales hechos de violencia, hechos delictuales.
10: Sin embargo, tal como indicó el diputado Otuiti Teao, hubo discrepancias respecto del pago de derechos municipales y la participación de las comunidades en consultas que no pueden tener carácter vinculante.
12: Debe ser justamente una consulta y no burocratizar, ¿no es cierto?, estos eventos masivos, sino el problema que vamos a tener es que cada vez se va a hacer más difícil realizarlo. La consulta a los vecinos debe ser eso, solo una consulta, recabar información con respecto a qué es lo que pasa después de todo y cada uno de estos espectáculos, pero no debe ser justamente ser utilizado para vetar los eventos masivos que se realizan en los barrios.
10: Es así como ambos puntos, al igual que el ítem relativo a las multas establecidas, no alcanzaron el quórum de aprobación, siendo por tanto rechazadas. La iniciativa continuará ahora su tramitación en el Senado.
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0: 7:48. Vamos a continuar revisando informaciones a esta hora en Radio Paulina. Informaciones destacadas. El Servicio de Salud de Tarapacá realizó una inspección en las postas rurales de San Marcos y Chanavallita, en el litoral de Iquique, para evaluar los daños provocados por la reciente emergencia climática. La visita se desarrolló en el marco del Plan de Reconstrucción de la Atención Primaria de Salud y contó con la participación del equipo de inversiones del Ministerio de Salud, la Dirección de Atención Primaria y el Departamento de Recursos Físicos del Servicio de Salud. Durante el recorrido, los equipos técnicos y clínicos comunales realizaron una evaluación y valorización de los daños registrados en ambos establecimientos, con el objetivo de determinar las necesidades de intervención y apoyar su recuperación tras la contingencia. Las inspecciones forman parte del levantamiento que se desarrolla en la red de atención primaria afectada por las precipitaciones registradas en la región de Tarapacá. Detectives de la Brigada Antinarcóticos de la PDIN Iquique detuvieron a un hombre chileno de 29 años por el delito flagrante de tráfico de drogas tras un procedimiento realizado en el Aeropuerto Internacional Diego Aracena. El operativo se desarrolló en coordinación con la Dirección General de Aeronáutica Civil y el Servicio Nacional de Aduanas, cuando el imputado fue fiscalizado antes de trasladarse hasta Santiago. Durante el procedimiento se detectó que el hombre transportaba 6 envoltorios plásticos que contenían un total de 735,96 gramos de ketamina. El sujeto fue detenido y puesto a disposición del juzgado de garantía de la ciudad de Iquique. 7:50. El Servicio Nacional de la Mujer y la Equidad de Género amplió la cobertura del programa de 4-7 en Pozo Almonte, incorporando la Escuela Básica Estrella del Sur como nuevo establecimiento. El recinto se suma a la Escuela Básica F97 de Pozo Almonte, permitiendo que más mujeres accedan a un espacio de cuidado para niños, niñas y adolescentes entre 6 y 13 años después de la jornada escolar. La ampliación forma parte de la campaña Modo Empleo y busca facilitar que las mujeres puedan participar, capacitarse, nivelar sus estudios o buscar empleo mientras sus hijos e hijas permanecen en un espacio de cuidado integral. La directora regional del CERNAMEC Tarapacá, Natalia Currín, destacó que la medida busca responder a una de las principales dificultades que enfrentan las mujeres para incorporarse o mantenerse en el mercado laboral. El programa está dirigido a mujeres mayores de 18 años que pertenezcan al 80% de la calificación socioeconómica del Registro Social de Hogares y tengan bajo su cuidado a niñas, niñas y adolescentes entre 6 y 13 años. Actualmente el programa de 4 a 7 funciona en 8 establecimientos de la región de Tarapacá.
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2: 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También pueden contactarse con Seguridad Ciudadana al Fono de Emergencias 572-58-30-50 durante las 24 horas del día. Son las 7 de la mañana con 53 minutos. Marito, vamos a ir a revisar nuestros titulares para despedir esta entrega informativa en horario matinal. Investigan secuestro de hombre en ruta 16. Víctima fue abandonada cerca de la frontera de Colchane. Decretan prisión preventiva para mujer venezolana que golpeó y atacó con un cuchillo a sus tres hijos. Policía de Investigaciones detiene a joven de 19 años con cocaína base en bus que viajaba a Santiago. Corte Suprema remueve a 11 integrantes de la judicatura por viajes al extranjero durante licencias médicas. Canciller Pérez Mackenna marca distancia con defensa y descarta presiones de Estados Unidos por relación con China. Y presidente José Antonio Kast llama a la reconciliación y a la unidad tras participar en su primer Tedeum evangélico. Verdad, don Mario. A esta hora ya está llegando la Dama Blanca, la Esmeralda a nuestras costas para hacer su recorrido. Así que si usted puede ir a verla, bienvenido sea. Entiendo que desde mañana en el puerto, en la cuarta zona, se van a estar realizando visitas también a la Esmeralda. Hay harta actividades que va a estar recorriendo este buque escuela que va a estar frente a nuestras costas durante un par de días, si no me equivoco, hasta el día 19 de septiembre, partiendo desde hoy, mañana, ya debiera estar. Tenemos información, tenemos ampliación. Ah, ya se ven en las costas, pum. Claro, ya está llegando ya la Esmeralda, este buque escuela que viene retornando desde el continente americano, en el Norteamérica específicamente, porque estuvo en Estados Unidos, luego en Panamá, y ahora ya llega finalmente también a Iquique, a las costas, donde va a estar también unos días en Iquique. Partiendo desde mañana, hay harta actividades con la Esmeralda, así que la invitación es que pueda estar obviamente atento a la radio, a las redes de la radio, pero también a las redes de la Cuarta Zona Naval de la Armada de Chile, donde imaginamos que, por supuesto, nuestros buenos amigos de la Armada van a estar subiendo información periódicamente, los horarios de visita, cómo va a ser inscripción, porque me imagino que la gente va a ir a visitar también la Esmeralda, sobre todo porque no viene todos los días. Sabemos que hacen una expedición una vez al año y obviamente eso también genera la atención de todas las personas que conocen también la historia de este buque escuela también tan histórico. Son las 7:56 minutos, hasta aquí con la revisión de las informaciones. Agradecemos su sintonía. Les recordamos seguir con la programación de Radio Paulina. Durante la jornada puede seguir informándose con nuestros boletines informativos. Cada una hora, partiendo desde la hora número 9, de las 9 de la mañana, nuestros boletines informativos, para que pueda seguir junto a nosotros. Ahora, en un ratito más, comienza también La Mañana por Paulina junto a Marcelo Santibáñez. Así que no se separe de la sintonía de la radio. Don Mario Cuello, nos reencontramos a las 13 horas con 30 minutos en la edición central de este día lunes 14 de septiembre, semana cortita. Así que vamos con mucho ánimo también a las personas que se van trasladando a esta hora a sus lugares de trabajo, a dejar a los niños al colegio, al jardín. Se va devolviendo el turno, por supuesto. Acompáñese junto a su radio, Paulina.
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3: 7 de la mañana, 58 minutos.
0: Esta es la temperatura en Radio Paulina.
4: 19 grados, 9 décimas.
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7: 8:07.
9: Hola, ¿cómo están? Buenos días, gusto de saludarlas. Jornada de día lunes 14 de septiembre de este año 2026. Fíjense que una jornada bastante rara, como una semana bien particular además, porque no solamente vamos a estar celebrando y festejando nuestras fiestas patrias, sino que además es una semana en que hay algunos colegios con vacaciones, otros no tanto, otros que van a tomarse algunos días, otros que finalmente no van a tomar ni un solo día de descanso porque por el tema de las lluvias, el agua y todo lo demás, están debiendo días, así que hay algunos que todavía no parten, hay otros que o todavía no retoman, hay otros que la semana pasada recién ingresaron o volvieron a clase después de claramente los temporales y todo lo demás, así que va a estar bien, bien especial, digamos, esta jornada, ¿no? Esta mañana, o estos días, en el fondo. Vamos a profundizar nosotros en hartas informaciones y hartas noticias que hemos tenido en el último tiempo. No va a ser la excepción durante esta semana, por cierto, independiente de que estemos muy enfocados en la celebración de las fiestas patrias, pero han sucedido cosas. Y hay una que en lo especial me llamó poderosamente la atención. Esto está vinculado a una noticia, una información que apareció en el diario El Mostrador hace un par de días, y que da cuenta, esto fue el pasado, no, fue ayer, perdón, ayer domingo, y hay una vinculación de este exfiscal Vinko Fodic, imputado hoy día, junto con otros funcionarios de la PDI activos, sobre esta banda organizada que tenían, ¿no? Que incluso llegaron a secuestrar a una persona, simularon incluso un cuartel policial. No, toda una trama tremenda, digna de un mejor guión para una película o una serie en Netflix, sin duda alguna, ¿no? Pero hay algo más que me llamó poderosamente la atención, y es el vínculo de Vinko Fodic, los PDI, con el clan Chen y la región de Tarapacá. Fíjense. Y más aún, el vínculo de todo este caso, Vinko Fodic, clan Chen, PDI,

pero algunas obligan a mirar mucho más allá de las detenciones y de los delitos que están siendo investigados, lo que está ocurriendo justamente en torno a este ex fiscal Vinko Fodic, el denominado Clan Chen y funcionario de la Policía de Investigaciones, es justamente una de estas situaciones en las cuales hay que profundizar. Ponga mucha atención, porque aquí no estamos hablando solamente de delincuentes que intentaron secuestrar, extorsionar a ciudadanos chinos, ¿no? Estamos hablando de algo mucho más grave, de personas que conocían el funcionamiento del Estado, que tenían acceso a información, contactos y procedimientos institucionales, y que presuntamente utilizaron ese conocimiento justamente para cometer delitos. Según los antecedentes conocidos, Fodic reconoció ante la fiscalía haber participado en el montaje de un falso cuartel policial utilizado para mantener retenidos a ciudadanos chinos y obtener dinero. También reconoció haber recibido 3,5 millones de pesos por su participación. Y en esa operación aparecen funcionarios de la PDI, algunos de ellos en servicio activo, tal como lo mencionábamos, ¿no? Pero hay un elemento que hace que esta historia sea todavía más preocupante para nosotros acá en Tarapacá. El nombre de Vinko Fodic ya estaba relacionado con el Clan Chen por su trabajo como abogado defensor de integrantes de esa organización, del Clan Chen, investigada justamente acá en Iquique. O sea, uno de los abogados de estos chinitos era justamente este señor Vinko Fodic. Y el mismo clan había sido objeto de esta gigantesca investigación por estafas internacionales y lavado de dinero, una operación que involucró a Zona Franca y que terminó con decenas de detenidos. Es decir, la historia no comienza en Santiago, parte justamente acá en Iquique. Y aquí aparece la pregunta todavía que todavía no tiene respuesta, ¿no? En el fondo, ¿qué ocurrió realmente con los funcionarios de la PDI que fueron apartados de la investigación del Clan Chen? ¿Lo recuerdan? La propia investigación publicada por el diario El Mostrador recuerda que 4 funcionarios habían quedado bajo sospecha de la contrainteligencia que tiene justamente la PDI. Existían dudas respecto de su actuación y, según esos antecedentes, incluso se investigaba la posibilidad de que pretendieran apropiarse de dinero, escuche muy bien, de los integrantes del clan que mantenían una vivienda que iba a ser allanada. Eso es, o al menos sospecha, de lo que habría pasado, porque sacaron a estos PDI de acá de la región de Tarapacá y que después, ya, bueno, ahí vamos por parte mejor, ¿no? Después vino justamente la controversia por los traslados de estos PDI de acá de la región de Tarapacá. Y aquí aparece la entonces fiscal regional de Tarapacá y posteriormente ministra de Seguridad, Trinidad Steinert. Steinert pidió explicaciones por el traslado de estos funcionarios. Lo hizo primero como fiscal regional y después, ya instalada en el gobierno, volvió a solicitar antecedentes a la PDI, justo a la PDI. La consecuencia política fue enorme. La jefa de inteligencia de la PDI, Consuelo Peña, terminó fuera de su cargo. Steinert también terminó dejando el Ministerio de Seguridad. Y hoy, varios meses después, aparece una nueva pieza en el mismo tablero. Funcionarios policiales presuntamente involucrados en secuestros y extorsiones vinculados al mismo entorno del Clan Chen. Por eso resulta insuficiente mirar este caso solamente como la caída de un ex fiscal. El problema de fondo es institucional, porque cuando una organización criminal consigue acercarse a funcionarios públicos, comprar información, utilizar contactos policiales o aprovecharse del conocimiento que tienen abogados y policías sobre el funcionamiento del Estado, la amenaza cambia completamente de dimensión. Quiero hacer un paréntesis, porque acá nosotros tenemos un ex fiscal que apareció de la noche

0: la mañana con su oficina privada. Claro, cualquiera podría decir, bueno, si fue fiscal, puede colocar una oficina privada, no hay problema, ¿no? Sí, pero yo creo que va a haber que regular eso, ¿eh? Porque este fiscal, que es el señor Ríos, publicita su staff de abogados justamente con eso. Fui fiscal durante tantos años, conozco el movimiento al revés y al derecho. ¿Ah? Esa es la forma en que publicita su estudio jurídico el fiscal Ríos, el mismo que nos allanó acá a la radio, ¿te acuerdas? El mismo que... Ya, de ahí voy a entrar en detalle. Entonces, claramente hay una situación ahí bien cuestionable, por decirlo menos, ¿no? Para aquellos puristas, ¿no? Que digan, ah, pero es que la ley no les impide hacer eso. Ah, no, es que los cuatro carabineros de altos pisos tienen todo el derecho a trabajar y tienen todo el derecho a rehacer sus vidas y tienen todo el derecho, tienen que alimentar a sus hijos y todo lo demás. Sí, pero estamos hablando de delincuentes recién condenados que siguen trabajando más encima en el área de seguridad de la Municipalidad de Altos Pisos. Entonces, si usted no hace cuestionamientos éticos, si usted justifica las torturas, ¿no?, en dictadura, si justifica que a mujeres le metían ratones por la vagina, o si justifica o relativiza que personas, niños y niños murieron asesinados en dictadura, no hay mucho más que hablar, digamos, ¿no?, respecto a ese tema. Sigamos con el tema. Claro, ya no, entonces ya no estamos hablando solamente de delincuencia organizada con el señor Fodich y el clan Chen. Estamos hablando de una penetración justamente institucional. Y eso es especialmente peligroso porque el crimen organizado no necesita necesariamente controlar una institución completa. Le basta con conseguir algunos funcionarios dispuestos precisamente a colaborar. Una policía que entrega información confidencial, un funcionario que avisa de un procedimiento, una persona que utiliza una base de datos institucional para beneficiar a terceros, un abogado que deja de actuar como defensor y termina participando en una operación criminal. Cada una de esas piezas, por separado, puede parecer pequeña, pero juntas pueden construir justamente una estructura capaz de desafiar al Estado desde dentro. Y eso es justamente lo que estas instituciones deben impedir. Entonces no basta con detener a los involucrados cuando el delito ya fue cometido. También hay que preguntarse por qué los controles internos no funcionaron oportunamente. ¿Por qué existían funcionarios bajo sospecha que continuaban dentro de la institución? ¿Por qué una investigación de contrainteligencia, asuntos internos de la PDI, terminó, según los antecedentes publicados, sin sumario ni una denuncia penal? ¿Quién tomó la decisión? ¿Con qué información? ¿Qué ocurrió con aquellos funcionarios después? Estas preguntas son fundamentales porque la ciudadanía necesita confiar en que las instituciones policiales fundamentalmente están investigando al crimen organizado y no negociando con él. Y aquí hay que ser especialmente cuidadosos. Estar investigando o estar investigado no significa ser culpable. La responsabilidad penal claramente debe establecerla a la justicia, en eso estamos de acuerdo. Pero una cosa es respetar la presunción de inocencia y otra muy distinta es aceptar que las instituciones no entreguen explicaciones. La transparencia no perjudica una investigación seria, al contrario, la fortalece. Y si efectivamente estuvieron o existieron estos funcionarios involucrados en operaciones criminales, pues, ¿no?, el Estado debe actuar con toda la fuerza. No puede haber privilegios por uniforme, por cargo, por profesión, por contactos políticos o por influencia. El crimen organizado puede tener mucha plata. De hecho, la tiene, ¿no? De hecho, tienen abogados. Son empresarios. Tienen redes internacionales. Pero si además consigue funcionarios dentro del aparataje estatal, entonces el problema es mayúsculo, deja de ser policial y pasa a ser una amenaza directa para la institucionalidad en nuestro país, que era lo que siempre hemos advertido y temido finalmente, ¿no? Y por eso esta historia todavía no termina. La Fiscalía Supraterritorial ha advertido que la investigación puede involucrar a más funcionarios públicos, y eso significa que ahora hay que mirar no solamente hacia quienes ya fueron detenidos, sino que hay que mirar la ruta del dinero, la ruta de la información, de los contactos, y sobre todo la ruta de las decisiones administrativas que permitieron que algunas personas permanecieran dentro de instituciones donde tenían acceso a información y herramientas que pueden ser utilizadas contra el propio Estado de Chile. Claro, porque un funcionario público, cuando se corrompe, no necesariamente está con un delito de por medio, ¿no?, sino que además traiciona la confianza de la sociedad civil. Y esa tal vez de las corrupciones más violentas que hemos tenido. Se conecta con organizaciones criminales, ahí el daño es mayúsculo. Por eso lo que está ocurriendo con Vinko Fodic y el clan Chen no debería terminar convertido simplemente en otro escándalo. Chile necesita saber hasta dónde llegó esta red, quiénes participaron, quiénes sabían, quiénes miraron hacia el lado y quienes, teniendo la responsabilidad de controlar estas situaciones, no hicieron lo suficiente o no hicieron nada, porque una democracia puede justamente enfrentar delincuentes. Lo que resulta mucho más fácil es enfrentar delincuentes que consiguen abrirse, o mucho más difícil, mejor dicho, ¿no?, es enfrentar a delincuentes que consiguen abrirse camino dentro de las propias instituciones encargadas de combatirlos. Yo profundizaría mucho respecto al tema de la figura de Trinidad Steiner y esto que pasó con estos cuatro PDI, que reitero, el diario El Mostrador señala que eventualmente estaban siendo investigados precisamente porque habían sospechas de que se podían quedar con un dinero en un allanamiento. Es muy raro todo esto, ¿no? Bienvenidos, Mario del Carmen Coyomán, que es la sala de sonidos, nuestro departamento de prensa, con informaciones, con noticias, ustedes, protagonistas habituales de esta jornada. Les habla Marcelo Santibáñez y les damos la cordial de las bienvenidas. Comenzamos la mañana por Paulina.
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Oye, qué buena. Bueno, vamos a estar ahí con la música chilena durante estos días. 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

0: tecno acá con Mario Cuello, ¿eh? 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Ya, vamos a ir a la línea telefónica. Aló, buenos días.
1: Buenos días, Marcelito.
0: Hola, ¿con quién por allí?
1: Con David, David.
0: ¿Cómo te va, David? Gusto saludarte, ¿cómo te va?
1: Como que esta semana empezó a picar la garganta, no sé
0: por qué. Sí, desde el día viernes que me está picando la garganta. Y no es chito, que estoy con una alergia tremenda. Así que algo habrá que hacer, ¿no?
1: Oye, llegó la dama blanca ya.
0: Sí, así estaban hablando los chicos hoy día de la mañana, que ya está en Iquique el buque Escuela Esmeralda.
1: Así que ahí estamos. Hoy día que gane el dragón, no más hoy día vamos a sufrir de nuevo, a las 8:30.
0: Y más encima con el colista, con uno de los colistas que necesita urgente los puntos, así como el otro día.
1: Ah, no está pasó lleno. Santo...
0: Sí, está lleno. Van a tener una fiesta hoy día Porque es la posibilidad que tienen de salir del fondo derechamente con Tranquique.
1: Así es, pues, Marcelito. Bueno, sí. No quería llamarte netamente para que tenga una linda semana y que todos, obviamente, los conductores se cuiden al momento de que no tomen, ¿no? Obviamente, sí. Que es algo difícil. Tú sabes que los demios están ahí full.
0: Sí.
1: Así que un abracito, Marcelo. Que
0: dale.
1: Bien. Saludos.
0: Igual tú, David. Un abrazo. Y sí, pues ahí está mostrándonos imágenes ya de lo que está ocurriendo ahí con la llegada de la Dama Blanca, precisamente... a las costas de Iquique. Así que, oye, me están preguntando por el YouTube si estamos en el canal La Mañana por Paulina solamente. Algo nos pasó con el otro canal. Solamente estamos por el canal de YouTube de La Mañana por Paulina. Así que búsquenos, pero si busca La Mañana por Paulina, vamos a salir de inmediato por ahí. Buenos días, todo está podrido. ¿Hasta cuándo? ¿Por qué cree usted, Marcelo, que no quiere levantar el secreto bancario? Bueno, sin duda, ¿no? A preguntarle a los diputados y senadores de la región que votaron en contra y que le expliquen a sus votantes. Bueno, acá tenemos una prueba, pero clarita, de que es necesario absolutamente agilizar ese trámite del secreto bancario. No quedarnos solamente con lo que tenemos, hay que mejorar, hay que agilizar. Y bueno, el problema está en que esta negativa de muchos y muchas, que no son todos, obviamente, algo esconde, o sea, no me cabe la menor duda, algo está escondiendo. Ese es el motivo por el cual claramente muchos no quieren y se niegan absolutamente a levantar el secreto bancario. Mira, no sé si será por temas de vínculos con el crimen organizado, no sé si será por temas de droga, no sé si será porque pues le están siendo infiel a sus esposas o a sus esposos, no tengo idea, pero algo tiene que haber más que cómo no le dicen, oye, ¿sabe qué? Levanten el secreto bancario, ¿cuál es el problema? Ah, el problema no lo tenemos nosotros, Mario, que tenemos 500 lucas nomás ahí en la mensualmente, con suerte, en la cuenta, ¿no? Seguramente ellos que tienen millones y millones, algún problema tendrán respecto de ese tema, ¿no? O sea que el caso de los PDI está más raro que chino con rulos, me dice por acá Mauricio, y sí, es así, Mauricio. Ya, Marcelita, ahí está el link para que vean La Mañana por Paulina a través del canal de La Mañana por Paulina. Nos vamos a ir a la pausa. A propósito del fiscal, señor fiscal, acá está su canción. Vamos a la pausa y regresamos de inmediato. No se vayan, ¿eh?

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2: 8 de la mañana, 31 minutos.

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0: Bien, ya estamos de la picardía del cielo, ¿no? Muy bien. 9-20-20-15-35 nuestro WhatsApp. 9-20-20-15-35 nuestro WhatsApp. Tío, están mandando una información acá. Ya. Ahí le vamos a echar una miradita ahí. Alguna información que me están enviando. Voy a reiterar, nuestro WhatsApp está ahí, 9-20-20-15-35. La gente que habitualmente nos escucha o nos ve a través del streaming, quiero comentarles que estamos en el canal de YouTube La Mañana por Paulina. Ese es el que está funcionando. El de Radio Paulina, por el momento no estamos transmitiendo por ahí, pero estamos por el canal de YouTube La Mañana por Paulina, así que pueden ingresar ahí.
1: Yo sí me baño todos los días.
0: Ah, qué bueno, Marito. Bien, bien, me parece muy bien. Te felicito, ¿ah? Te felicito, Mario. Ya, oye, vamos a ir saludando ahí a nuestros auspiciadores. 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Está Tabaragón ahí en la música. Excelente, está Tabaragón. 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

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Bueno, yo les comentaba hace un ratito atrás de esta noticia, esta información que apareció en el mostrador. Se las cuento, ¿no? Esta información es de ayer. Vinko Fodic, el clan Chen y la caída de una ministra. Señala esta información del diario El Mostrador. El caso Vinko Fodic cruza lavado de activos, secuestros y presunta corrupción policial. Su vínculo con el clan Chen conecta además la trama con antiguas sospechas internas de la PDI. Y una investigación que, según fuentes de Más Política, todavía puede sumar nuevos funcionarios públicos. Dice la noticia, que yo les comentaba temprano, que hacía varias semanas ya que el nombre del ex fiscal y actual abogado defensor Vinko Fodic estaba en el ojo de la tormenta luego de que Informe Especial diera a conocer que estaba siendo investigado por lavado de activos. Las revelaciones que se han conocido a partir de su detención junto a varias otras personas, algunas de ellas funcionarios de la PDI en servicio activo, no han parado y las acusaciones de estar implicado en forma activa en el secuestro de dos ciudadanos chinos que fueron recluidos en un falso cuartel policial se suma el primer delito derivado de las actividades de la Casa de Cambios Epanda, en la cual es socio con un sujeto condenado por lavado de activos, en el marco de la investigación realizada en contra de la organización La Empresa. Este es un grupo colombiano de carácter sectario que prestaba dinero a través del sistema del gota a gota. Clan Chen por dos. No hay que olvidar que la caída de Trinidad Steiner comenzó justamente a raíz de la exigencia de información que ella hizo respecto de cuatro detectives que investigaban el clan Chen en Iquique. A su vez, dice el diario El Mostrador, esos cuatro oficiales eran investigados por la contrainteligencia de la PDI, la cual sospechaba que estos querían apoderarse de una gran cantidad de dinero que los extranjeros almacenaban en una de las viviendas que serían allanadas por la Policía Civil en un gran operativo que se realizó en enero pasado acá en Iquique. ¿Escucharon bien? Estos cuatro policías que fueron trasladados de acá y que Trinidad Steiner puso el grito en el cielo por eso, Consuelo Peña fue la que los tomó y los sacó de acá, era porque había una sospecha, según lo dice el diario El Mostrador, de que estos personajes querían apoderarse de plata, estos PDI, justamente a propósito del tema del clan Chen. Bueno, fue por eso que la entonces jefa de inteligencia, Consuelo Peña, cambió el orden de los equipos destinados a los allanamientos y luego sacó de Iquique a todos los oficiales respecto de quienes existían dudas, lo que motivó la furia de la entonces a un fiscal regional de Iquique y Tarapacá, Trinidad Steiner. Blindados como tanque ruso de la Segunda Guerra, sin embargo, luego de que esta asumiera como ministra de Seguridad el 11 de marzo pasado, le exigiera dos días después explicaciones de los traslados a la prefecta Peña y el director de la PDI cursara la baja de esta. Esos cuatro oficiales se convirtieron en, comillas, los ratis más blindados del país, como dijo una fuente policial a El Mostrador. La indagatoria de contrainteligencia se detuvo. Nunca existió sumario y menos denuncia penal. Si efectivamente andaban en malos pasos o no, es algo que quedó en el cajón de las investigaciones sepultadas por motivos extrajurídicos. Ahora, sin embargo, se sabe que otros oficiales de la PDI, de la Brigada de Investigación Criminal, de la BICRIM, la Pintana, secuestraron a miembros del clan Chen en Santiago para sacarles dinero. Parece un guión conocido, sobre todo porque en ambos casos aparece un nombre en común, Vinko Fodic, que era el abogado de los Chen acá en Iquique. O sea, más encima él era abogado del clan Chen acá en Iquique. De hecho, hace poco logró revertir el traslado de estos a otras cárceles ordenados justamente por el gobierno y que en la investigación actual se hizo pasar por abogado o fiscal sugiriendo a los cautivos que accedieran a pagar el dinero que les pedían a fin de quedar en libertad.
Y ojo, fuentes de Más Policía, perdón, Más Política, disculpen, dicen que la investigación del Ministerio Público no se agota solo en los detectives que fueron detenidos esta semana, sino que en la investigación de la Fiscalía Supraterritorial hay más nombres de funcionarios públicos con placa y pistola. Bueno, de eso hablamos temprano en la mañana y es por eso que quería recordar cuál era la nota específica del diario El Mostrador que indica justamente esta situación. Nos vamos a la pausa, Marito. 13 minutos y medio nos separan de las 9 de la mañana. 13 y medio de las 9 de la mañana. Volvemos de inmediato en esta mañana por Paulina en Fiestas Patrias.

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Pasa que estamos acá junto a Ventos. 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

Ya. Ahí está. 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

0: Dice a Fudic igual que a Cerimedo se los van a ultimar, acuérdate. Y saldrán todos libres como el viento. Son todos narcos, me dice por acá. Mauro. Vamos con este audio. Carlitos, ¿cómo estás? Buen día. Narco, me dice
1: por acá. Hola, Marcelo, buenos días.
0: Mauro. Vamos con este audio. La... Espérate. Carlitos, ¿cómo estás? Buen día. Narco. Soy yo, eso,
1: hola,
0: ¿no?
1: Hola, Marcelo, buenos días.
0: Ah, sí, claro. Tengo abierto acá un audio ya. Pues, disculpen. Ahí estamos. Ahí estamos. Vámonos, Carlitos. Perdón, Carlitos. Vamos contigo ahora sí.
1: Hola, Marcelo. Buenos días. Qué linda es la playa Cabancha, estimado Marcelo. Qué pena que no le demos la promoción necesaria, porque para todo el mundo Chile termina en La Serena. Pero esta playa es hermosísima. Cuidémosla. Bueno, viva Chile. Viva Chile. Viva esta semana.
0: Acuérdate que La Serena está bien complicada, la playa de La Serena. Pero no, mira, yo creo que la gente conoce la playa de Cabancha, ha escuchado al menos hablar de eso. Y de hecho viene mucha gente en periodos de vacaciones, días libres, en fin. El tema está en que si no cuidamos la playa de Cabancha como corresponde, ahí sí que nos va a ir mal. Porque claro, nos jactamos que tenemos la playa más linda de Chile, es la playa que está inmediatamente en la misma ciudad, en el centro de la ciudad tenemos la playa. El mejor de los panoramas, pues, ¿no? Pero como no la cuidamos, como tenemos oferta y venta de alimento informal, la gente se va con una diarrea, con dolor de guata, con vómitos, con una playa, obviamente, donde se fuma marihuana todo el día. Entonces, si no cuidamos la playa, el prestigio de Cabancha se va a ir a la cresta pronto, prontito. Y sabes tú que si tuviésemos de verdad una playa como corresponde, como merecemos además, esto sería una locura. La gente que vendría aquí sería una locura. Sí, viene gente, pero ya sabemos lo que pasa habitualmente, ¿no? Sabemos lo que pasa habitualmente. Buen día, Marcelo. La Dama Blanca ya está en Iquique pasando por la costa. Oye, lindo el panorama que se ve ahí desde la altura ahí para ver a la Esmeralda llegando acá a Iquique. Muy bien. Lo más probable es que haya actividades ahí para ir a ver justamente a la Esmeralda. Lo más probable. Bien, nos vamos a ir a una pausa. Tenemos además noticias con nuestro departamento de prensa. Luego vamos a comenzar a revisar lo que trae la prensa local, que trae el Longino, que trae el diario La Estrella, nuestro sitio de noticias, radiopaulina.cl. Luego echamos un vistazo a todo eso, ¿no? ¿Ya? Eso. Vamos a una pausa y regresamos.

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1: 8:58 a.m.
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0: Esta es la temperatura en Radio Paulina.
4: 19 grados, 9 décimas.
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8: Nueve de la mañana en punto, actualizamos las noticias a esta hora en Radio Paulina. Vamos con información del ámbito local. Les contamos que una mujer de nacionalidad venezolana quedó en prisión preventiva por el delito de parricidio frustrado tras ser acusada de agredir con un cuchillo a sus tres hijos de 10 y 3 años en Alto Hospicio. Según la Fiscalía, la investigación también detectó agresiones reiteradas y falta de cuidados básicos hacia los menores. El tribunal consideró que la imputada representa un peligro para las víctimas y la sociedad. En noticias desde Arica, una camioneta activó una mina antitanque en el hito número 16 en la frontera de la región con Perú, quedando posteriormente en llamas. Hasta el momento se desconoce cuántas personas viajaban del interior del vehículo. El Ministerio Público instruyó diligencias a la Brigada de Homicidios de la PDI y al Ejército para esclarecer lo ocurrido.
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8: Siguiendo con noticias nacionales, la presidenta del Banco Central, Rosana Costa, abordó el nuevo informe de política monetaria, el IPOM de septiembre, que redujo la proyección de crecimiento de la economía chilena a un rango de un 0,25% a 0,75% para el 2026. La presidenta del Banco Central señaló que persiste un escenario de incertidumbre internacional y debilidad de economía local, aunque indicó que la inflación ha evolucionado en línea con lo esperado. Y el séptimo juzgado de garantía de Santiago decretó prisión preventiva para otros 4 imputados en la investigación por una presunta red de secuestros extorsivos vinculada al fiscal Vinko Fodic. Con esta resolución, 7 de los 10 detenidos permanecen en prisión preventiva. Los imputados fueron formalizados por delitos de secuestro extorsivo, asociación criminal y extorsión, entre otros delitos.
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8: Y en las noticias del mundo, el diario oficialista chino Global Times acusó parte de la comunidad tecnológica estadounidense de aprovechar la preocupación en Estados Unidos por los riesgos de inteligencia artificial, es decir, las IA, y los llamamientos a ralentizar su desarrollo para desplegar un manual de guerra fría contra la IA china. El periódico, dependiente del Diario del Pueblo, órgano del Partido Comunista de China, publicó en la editorial después de que el fundador de la empresa Anthropic, Dario Amodei, pidiera un ritmo más lento en el desarrollo de modelos avanzados, una posición que fue respaldada y compartida por figuras como Sam Altman y Elon Musk.
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0: Ya, muy bien, 920-2015-35, 920-2015-35. Me estaban enviando algunas imágenes ahí de la... del... Qué raro esto del automóvil y la mina antitanque. Porque no se registran personas fallecidas. No sé si hubo una activación a propósito. De verdad que es bien, bien raro. Un vehículo tras la detonación de la mina antitanque en la frontera, según lo informado por la Jefatura de Áreas Fronterizas del Ejército. El hecho ocurrió a eso de las 22:30 horas. Recién Pablo nos dio cuenta de esta información. Esto a la altura de Arito 16, un vehículo que se desplazaba de norte a sur desde Tacna hacia Arica ingresó a un campo minado. Operadores de cámara del sistema de vigilancia fronteriza advirtieron la explosión en el sector, evidenciando que la camioneta se encontraba en llamas, por lo que se activaron los protocolos y un dron con cámara térmica comenzó a rastrear la zona. Desde la autoridad se indicó que el sector se encuentra correctamente señalizado, cerrado con alambre y con señalética internacional que advierte la existencia del campo minado. Personal de la Policía de Investigaciones, Ejército de Chile, entre otras instituciones, se encuentran trabajando desde primeras horas. ¿Pero qué es un vehículo que tiraron así, le pusieron la primera marcha y lo dejaron andar? Qué raro. Esto debe ser esclarecido. Porque además, por más que esté señalizado, recordemos, nosotros firmamos un pacto de desminación. No sé si es el concepto, parece que sí, ¿no? El pacto de Ottawa, que es sacar las minas antipersonales, antitanque, lo que sea, de frontera. Entonces, bueno, y aparecieron ahí algunos que estén las minas puestas, etcétera, etcétera, ¿no?
1: Nunca se han sacado, no, Marcelo, para precisar eso.
0: Qué locura, man.
1: Ha costado mucho hacer un proceso de desminación.
0: Sí.
1: En la frontera con Arica, con Tacna en especial, donde no son minas antipersonales, que entre comillas son más reducidas el campo de las esquirlas que puede generar la misma explosión, sino que una mina antitanque. Estamos hablando de una tonelada de material explosivo.
0: Exactamente. Por eso que es bien curioso lo que pasó anoche y habrá que ver de verdad qué ocurrió. O sea, habrá que dilucidar qué pasó ahí. Ya, entre el 15 y el 19 de septiembre, hay una cueca de la Esmeralda con el Huáscar, Piquito de Zorzal. Gracias.
1: Está buscando el disco.
0: Está fuera de discoteca a buscar el disco. Está buscando el cassette. Dice Buque Escuela Esmeralda, entre el 15 y el 19 de septiembre, navegación costera, visitas a bordo, retreta musical. Todo esto está marcado en el programa de visita del Buque Escuela Esmeralda acá a la región. Así que la gente que quiera la Esmeralda con el Huáscar. Es que no me acuerdo cómo se llama esa cueca, parece que se llama Piquito de Zorzales o no. ¿Esa debe ser o no? ¿O no? A ver. Ahora dale volumen, a ver.

0: Ya, los zorzales son chiquititos, po.
1: Una besita.
0: Una diuca, como le decían, la diuca. Ya, ahora sí, Mario. Ya.
1: Ya
0: rebobinaste el cassette del año 76. Aquí está. Dos segundos, que termine la publicidad ahí de tu. Esta, el piquito de Zorzal.

Ahí estaba, po, un piquito de salsa. No, no era nada, una cueca. Yo dije cueca, no, no es una cueca. Pero es una linda canción folclórica chilena y el piquito de zorzal. Dice, hola, la Esmeralda tiene su propio himno y es muy lindo. A ver, búscalo, Marito, si hay un himno de la Esmeralda. Me dicen por acá, justamente desde la Armada de Chile, me están escribiendo ahí, me dicen de que la Esmeralda tiene su propio himno. A ver si lo encontramos por ahí, Marito. Van a ser, sí, porque esto estaba leyendo lo que me enviaste. Entre el 15, vale ser entre mañana, porque hoy día lo más probable que, o sea, hoy día está recalando ya la Esmeralda acá.

0: Ahí está regalando ya la esmeralda. Le bajaste el volumen acá al micrófono, Mario Cuello. Le subiste demasiado ahí el... ¿Cómo se llama el claxon ese? Bocina.
1: Te pegaste
0: la bocina del barco. Muy bien, ahí está, llegando la dama blanca. Vamos con este audio que tenemos acá, escuchemos.
2: Hola Marcelo, ¿puedes dar la fecha y el horario para ir a visitar la esmeralda?
0: Por supuesto, estamos averiguando eso. Hasta el momento sabemos que va a haber visitas a bordo, incluso una retreta musical, pero no tenemos detalle todavía. Apenas tengamos detalle de aquello, lo vamos a estar informando. A ver, te puse la mañana, ¿ah? Yo voy de recién hoy día. Todavía no tiran ni el ancla al mar. No, pero vamos a estar informando ahí. Todavía no atraca, ¿viste? Está como Mario Cuello. Ya, muy bien. 920-2015-35, nuestro WhatsApp. Y nuestro teléfono. Nuestro teléfono es el 572-78-2872, 78-2872 y el 725664. 725664. No, lindo, Lim, no. Ya vamos a una pausa. Breve, cortita, regresamos de inmediato.

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2: Marito, perdón que insista con el himno de la Dama Blanca, por favor, porque tenemos horario ya. ¿Tenemos horario de la Dama Blanca? Sí. Ábrete unas dos o tres sesiones. Oye, ya, tenemos horario de visita de la Dama Blanca. Oficialmente, esta información que nos llega directamente desde el... Ahí está. Desde la Oficina de Comunicaciones.
3: La Dama Blanca le dice.
2: Nos cuentan que. La Dama Blanca. Andará. Mostrándose durante la jornada. En nuestro litoral. Para allá. Para acá. Para allá y para acá. Para allá y para acá también. Nos va a andar ahí haciendo un recorrido ahí por frente a las costas de Iquique durante esta jornada, durante este día. ¿Qué es lo que ya hemos estado viendo desde temprano con el arribo justamente de la Dama Blanca, de la Esmeralda, acá a la región? Mañana, en horario matinal, recalará en el terminal Molo de la empresa portuaria de Iquique, de la EPI. Porque la ITI tiene todavía, está lleno de contenedores, así que mejor que sea en la EPI. Y las visitas que ha programado la Autoridad Marítima son miércoles y jueves. Miércoles y jueves, anótelo, dos días. Miércoles y jueves, entre las 13 y las 17.30 horas. Miércoles y jueves, entre las 13 y las 17.30 horas. En tanto, el viernes 18 de septiembre, como decía mi profe decía, no se olviden que estamos a 18 de septiembre, que además está muy bien dicho, ¿no? La P se puede omitir, digamos, en el mes de septiembre o septiembre. Será entre las 12 y las 18 horas. Entonces, reitero, miércoles y jueves de esta semana se puede ir a visitar a Esmeralda entre las 13 y las 17.30 horas. Y el viernes entre las 12, mediodía, y las 18 horas. Ya, ahí está. De paso me pegaron un tirón de mecha, me dijeron esta info salió publicada en prensa, pero acá al menos en la radio Paulina no la teníamos, ¿no? No sabía. No sé en qué prensa habrá salido, ¿no? Si salió la prensa de Países Bajos, no, acá no. No. Ya, pero ahí está. Reitero, miércoles y jueves de 13 a 17.30 horas, viernes de 12 a 18 horas. No, ya no, yo no leo la estrella. ¿Sabes por qué no leo la estrella? Porque hay que pagar la estrella y además hay que pagarla con tarjeta de crédito la estrella. O sea, ni siquiera con la cuenta RUT no puede. Y para los que no tenemos tarjeta, no suena ahora.
3: Es un pedazo de Chile.
2: Ahora, si desde la EPI nos mandan la estrella todos los días, no hay problema, digamos.
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2: Ya, ahí está, los horarios, ¿ah? Para quien no nos pedía los horarios, que era. ¿Quién nos pedía los horarios? Hay algunos amigos ahí a través del WhatsApp nos estaban pidiendo los horarios para ir a ver a la Dama Blanca. Sí, lleven a sus hijos. Aprovechen de contarle qué pasó el 21 de mayo del año 1879 acá, porque muchos cabros chicos no tienen ni idea qué pasó. Superemos lo de la prueba PISA el otro día, por favor. Historia, comprensión, ciencia, tecnología, lectura, matemática. Vamos educando también ahí a nuestros hijos e hijas, ¿no? Es completamente necesario. Dígale que el 18 de septiembre no es el día de los curados en Chile, sino que es el día, digamos, de la primera junta de gobierno, que ni siquiera es el día de la independencia de Chile, ¿eh? Es el día de la creación de la primera junta de gobierno. Como si tuviéramos una radio, Pablito, ¿sí?
4: Recuerda, Marcelo,
2: ¿sí?
4: La primera junta de gobierno presidida por Mateo
2: de Toro y Zambrano,
4: claro. Obviamente yo creo que todos los podemos acordar, se jura la lealtad al rey de España, Fernando VII, que había sido capturado en España por Napoleón Bonaparte. Así que nosotros seguimos sumisos 8 años después.
2: Después, claro, porque recién el 12 de febrero del año 1818 firmamos nuestra emancipación, claro, de la corona, recién. Pero bueno,
4: periodos de reconquista, de pelea.
2: Exacto.
4: Y todo.
2: Entonces, fueron los primeros pasos de la creación de Chile, en el fondo, ¿no? Exacto. Como tal. El 18 de septiembre.
4: Del Reino de Chile.
2: Exactamente. Bien, buen dato ahí, ¿eh? Nos mandan ahí el diario Longino. Gracias, Jenny. Buenos días, ya, doña Jenny. Ya, antes que nos vayamos a la pausa, Marito. Ya, vamos, saludemos a nuestra asistente virtual, a doña Judy, por favor. Vamos a saludarla de inmediato. ¿Cómo está, Judy? Buenos días, ¿cómo le va?
5: Hola, buenos días.
2: ¿Cómo te va? ¿Cómo anda todo?
5: Lista para conversar de lo que pasa en la contingencia, o también del clima. Si quiere ver alguna noticia local.
2: Mira, te levantaste con harta ganas de trabajar, ¿ah? ¿Eh?
5: Sí, aquí lista para lo que quiera hablar.
2: Qué amorosa ella, la Judy, ¿eh? Como siempre.
5: De nada.
2: Muy amorosa. Ya, a ver.
5: Ah, por cierto.
2: Sí, dime.
5: Sí, si quiere, hay una noticia local de Iquique o alguna comuna cercana, me avisa y la vemos al tiro.
2: Ya. Partamos por los datitos del tiempo antes de irnos a la pausa comercial acá en la radio. Datitos del tiempo para cada una en forma separada de las comunas de la región de Tarapacá, estimada Judy, por favor.
5: Espérenme un poquito que ya le doy esa información. Ya, acá tengo el datito del tiempo para las 7 comunas de Tarapacá, para hoy, lunes 14 de septiembre.
2: Ya.
5: A ver, en Iquique se espera una jornada mayormente soleada, con alrededor de 19 grados ahora y una máxima cercana a los 23. En Alto Hospicio, el día estará despejado, con temperaturas entre 12 y 24 grados. Más al interior, Pozo Almonte se mantiene con tiempo seco y una oscilación térmica más marcada. Es lo típico del interior. En Pica también jornada estable y seca, con temperaturas agradables durante el día y un descenso marcado en la noche. En Huara, el cielo mayormente despejado y sin precipitaciones previstas. En Camiña se esperan condiciones secas, con mañanas frías y un alza de temperatura importante durante el día. Y Colchane será, como siempre, una de las comunas más frías de la región, especialmente en las primeras horas de la mañana, aunque con un cielo estable. Y un dato para quienes están trasladando por el interior: hay rutas con restricciones producto de eventos meteorológicos recientes, entonces mejor revisar las condiciones antes de viajar, sobre todo si viajan hacia la cordillera.
2: Sí, pues a propósito que ya comienzan nuestras fiestas patrias, Judy, con mayor razón, y es muy probable que mucha gente suba hacia el interior para pasar unas buenas fiestas patrias, en definitiva, ¿no?
5: Sí, pues, se mueve que hay harta gente que decide pasar las fiestas patrias en el interior.
2: Oye, ¿tiene alguna información, tú al menos, oficial? Yo sé que por ahí en redes sociales hay algo, pero ¿sabes algo de la fiesta de la chilenidad que está organizando la ilustre Municipalidad de Iquique, estimada Judy?
5: A ver, permítame revisar. Sí, hay información oficial. La Municipalidad de Iquique ya ha publicado el reglamento de funcionamiento, las condiciones para la cocinería, los stands, el mapa del evento y la adjudicación de locales gastronómicos. Pero parece que todavía no publican el programa completo o el listado con artistas o con los horarios de cada jornada. Lo que sí es un dato es que en años anteriores esta fiesta de la chilenidad se ha realizado en los estacionamientos de la Casa Central de la Universidad Arturo Prat, sector Playa Brava. Y quiere, puedo buscar si ya anunciaron fechas, el recinto y si la entrada es gratuita para tener el dato más completo.
2: Sí, y mientras tanto busca también la parrilla musical de los artistas que vienen, por favor, ahí a la fiesta de la chilenía. Te espero un ratito más para que me cuentes eso. Nosotros vamos a ir a la pausa, 9:32, y ahí está la canción, nuestra cortina para Judy. Muy bien, esta va a ser la canción de Judy, ¿eh? Bien, pausa y regresamos de inmediato, no se vayan.
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6: 9:34.

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0: Ya estamos de vuelta. Oye, sí, que me dicen que la Judy hoy día amaneció como muy correctita, como que no me estaba tuteando. Hay otros días que me tutea. Depende de cómo yo le hable, pues si le hago un poquito más fuerte, así como dice, este se levantó medio. Ya. Judy, ¿me puedes tutear nomás? No hay problema.
1: Ah, ya. Ya. Déjame ver.
0: ¿Ya viste?
1: Un segundo. Ok. Ya, déjame ver la parrilla de artistas.
0: Ya. Está cantando.
1: Ya, mira. Hasta ahora no hay una parrilla de artistas confirmada públicamente en las páginas oficiales que revisé. Sí, está confirmada la producción del evento y también las condiciones para stands y cocinerías, pero la municipalidad aún no difunde un programa artístico completo. Hay una guía que menciona Expo Chilenidad Iquique del 16 al 20 de septiembre, pero tampoco incluye nombres de artistas.
0: No, si lo quiere, que pasa es que falta mucho tiempo todavía, no hay problema. Sí, no hay problema en eso. No, nosotros sabemos, y el otro día nos entregaron un documento por ahí filtrado, ¿no? Sobre precisamente la fiesta de la chilenía. Y daba cuenta de que van a estar Mario a los cuatro vientos. ¿Ah? Calichal, este es Calichal, va a estar Calichal, a ver. Va a estar Calichal, a los cuatro vientos, los Pincheiras del Sur y Entre Mares. Eso va a ser, así va a ser. El 17 a los cuatro vientos, el 18 los Pincheiras del Sur, el 19 Calichal. Y el 20, Entre Mares. Así de simple. Bueno, más artistas locales, me imagino que van a estar ahí en la fiesta de la chilenía. Y entiendo que ya está listo, digamos, los stands, porque se habían en un momento determinado, hubo que dejar desierta las licitaciones. No, acá está bien ahora, Marito, ¿eh? Al menos que esté. Se dejó desierta las licitaciones de los stands porque faltaban documentaciones, porque había estado medio complejo el tema de la presentación de documentación. Así que ahora sí. Ya. ¿Quiénes son estos? Ah, Calichan, ya. Es que lo tenéis tan bajito que no lo escucho, un marihuello. Ahí le suelto el volumen, ya. Ahí está. Me dicen hoy encuentro media lenta hoy a la Judith. Sí, parece que estuvo celebrando la fiesta patria anticipadamente la Judith, ¿eh?

0: Estimada Judy, y en la comuna de Alto Hospicio, ¿ya hay algo oficial respecto a las ramadas ahí o no?
1: Ya. Dame un segundo que lo busco. Sí, Marcelo. En Alto Hospicio sí habrá ramadas este año, entre el 17 y el 20 de septiembre. Se habla de un recinto de unos 20.000 metros cuadrados y más de 220 locales comerciales. Y es la continuidad de la actividad que se ha hecho en años anteriores en el sector de Avenida Gabriela Mistral con la ruta A16, por si quiere dar el dato antes de la pausa.
0: ¿Me está dirigiendo la Judy? No, demos el dato ahora, en este momento.
1: Ya, en este momento lo busco bien. Un segundito.
0: ¿Me está ahí alzando, Judy?
1: Ya, un segundito.
0: Si no, no, a ver, Aguinaldo, sí, Judy, este año, ¿no? Te digo al tiro.
1: Sí, exacto. Le iba a decir que en Alto Hospicio habrá ramadas entre este jueves 17 y el domingo 20 de septiembre en Avenida Gabriela Mistral con la ruta A16. Van a ser más de 220 puestos comerciales, 24 cocinerías, 7 espacios de juego y 2 ramadas grandes. El horario será desde las 12 hasta la 1:30, pero el domingo 20 deberán cerrar más temprano, a las 10 de la noche, por instrucción de la delegación presidencial regional. Y ojo, porque por ahora no veo una parrilla artística confirmada.
0: La Escuela Soria, ¿eh? Los artistas hasta el último minuto. Oye, ¿y en la comuna de Pozo Almonte tenemos ya ramadas oficiales?
1: Ya, un segundo que lo reviso. Sí, en Pozo Almonte también se preparan ramadas oficiales para estas fiestas patrias. Se mencionan actividades municipales para el 17, 18 y 19 de septiembre y se adjudicó la compra de materiales para habilitar las ramadas, pero la licitación para la producción del evento quedó desierta. Así que aún estamos a la espera de confirmar la ubicación, horarios y la parrilla artística final.
0: Ay, claro, si falta tanto tiempo para fiestas patrias, tenemos tiempo todavía, ¿no? Oye, ¿y qué pasa con Pica y en la comuna de Pica?
1: A ver, lo reviso. Ya, en Pica sí hay ramadas oficiales confirmadas y el municipio informó el 31 de agosto la coordinación con los ramaderos para las ramadas 2026. Pero ojo que todavía no publican detalles de fechas, horarios ni parrilla artística. Al menos están coordinando también acciones preventivas con Senda y Carabineros. Si quiere, podemos ver la situación en Matilla también, porque suele haber actividades de fiestas patrias por allá.
0: Ya, ahí dentro de un ratito más te la voy a preguntar. Por lo pronto, la información que nos llega es Iquique prepara sus ramadas de fiestas patrias con más de 200 puestos. A pocos días de las fiestas patrias en Iquique ya comenzó el montaje de las tradicionales ramadas. Ojo, atento, estas son las que se instalarán en Tadeo Janque frente al Jumbo, entre Luis Emilio Recabarren, compañero Luis Emilio Recabarren y héroe de la Concepción. A la vuelta de la casa de Lelio Excel y a 2 cuadras de la casa de Mario Cuello. No, súper feliz porque vais a tener harto estacionamiento ahí. Yo que tú cobro ahí en la puerta de tu casa, Mario Cuello, No, al menos ahí donde vive Lelio Excel cortan el tránsito, nos dejan entrar ya a gente ahí para que se estacione. ¿Ah? Sí, vos estás en la placita ahí del frente, ¿no?
2: La plaza Claro, pero te digo que hay una plaza por estas calles como de... Ay, no me acuerdo el nombre.
0: Arturo del Río.
2: Arturo del Río.
0: So, ah, donde está el área verde.
2: Hay una plaza que le llaman Converse, los más jóvenes.
0: Sí, porque hay una zapatilla gigante.
2: Hay una zapatilla gigante.
0: Claro.
2: Y esa plaza...
0: Es un área verde.
2: Es la que se intenta resguardar.
0: Donde le hacen honor al verde, pero en su totalidad, digamos, literal. No.
2: Se intenta resguardar porque la mayoría después se va a hacer after allá.
0: Sí, claro.
2: After de las ramadas, quiero decir, sí, saliendo, sí. Te vas a tomar tu copeta, fue.
0: Claro, porque tenéis la botillería y todas.
2: En las que están en Playa Brava.
0: Exacto. Está lleno. Ese es el... Es el barrio botillero de Quique. Por Playa Brava y por Genaro Gallo también. No, y las sangucherías también están ahí, para los bajones. Es como si hubiese una universidad cerca por allá. Lo pensaron, pero de forma...
2: Cualquier persona rentando dormitorio.
0: Estratégica, espectacular. Bueno, el recinto, estamos hablando de Tadeo Hanke frente al Jumbo, contará este año con más de 200 puestos, mientras trabajadores avanzan en el levantamiento de las estructuras y en la instalación y revisión de las conexiones eléctricas y sanitarias. La misma estructura, ¿eh? Aunque todavía restan algunos permisos para concretar la apertura... Las ramadas tienen previsto funcionar desde el miércoles 16 y hasta el domingo 20, entre las 18 y las 1, entre las 6 y las 1, y la 1 de la madrugada, hasta la 1 de la madrugada. ¿Se puede hasta la 1 de la madrugada? Parece que sí, porque se va a hacer el permiso.
2: Es que son permisos que se elevan mediante estemos en el evento. Entonces,
0: sí.
2: De hecho, Marcelo, para los auditores que nos pueden estar escuchando, el Servicio de Puesto Interno ya abrió también una modalidad para los ramaderos que son ocasionales, exacto, tengan una actividad, inicio de actividades ocasional también debido a eso.
0: Esa era la plaza del Licos. Ahí se juntaba la furia cuando éramos unos cabros chico. Ahora estamos todos en el geriátrico. Bueno, bueno, Mauricio. Están todos en el geriátrico. Ya. Ya, ¿qué más? Dice, el espacio dispondrá de sectores para cocinerías, venta de alcohol. Ojo con los jóvenes ahí, ¿ah? ¿Eh? Ojo, digo porque el año pasado se reportaron demasiados niños y niñas en estado de ebriedad. Niños y niñas, estoy hablando de niños de 14, 15 años.
2: Yo me acuerdo.
0: Sí, porque ahí te venden los cortitos. Po. Sí. El cortito.
2: No los precios más.
0: ¿A Luca el corto?
2: No, Marcelo. ¿No? 3 por 1000 pesos, 5 por 2000 pesos.
0: ¿Los cortos
2: el año pasado? Estaba más caro tomarte un terremoto que tomarte un tequila.
0: Bueno, atento, ojo ahí, los guardias, los papás, las mamás, por favor, los abuelos y abuelas, por favor, ponerle atención. Y no dejen, ¿sabe qué? Una niña, un niño curado es vulnerable, porque andan un montón, perdón lo que voy a decir, pero esto hay que decirlo con todas sus letras, andan un montón de curados, digamos, malos de la cabeza, que se pueden sobrepasar con una niña o un niño. Entonces, atento con eso. Y si la niña más encima está curada,
2: está incapacitada.
0: El peor de los mundos, queda muy vulnerable, demasiado. Y han ocurrido hechos de esa naturaleza. Entonces, si van a ir a la ramada en familia, ya, el espacio dispondrá de sectores para cocinería, venta de alcohol, música en vivo y juegos, convirtiéndose en uno de los principales puntos de celebración durante estas fiestas patrias en la ciudad. Así, mientras avanza el montaje del recinto, Iquique comienza a tomar ambiente 18ero para recibir 5 jornadas de gastronomía, música y tradiciones. Oye, ¿y la Judy, por qué no nos cuenta? Marito, llegó el judo.
3: Yo quiero pasar una visa en la ramada de Alto Pino para estar en el mejor stand. La stand de las cuñadas, donde están las mejores micheladas.
0: ¿De las qué?
3: De las cuñadas.
0: Ah, de las cuñadas.
3: No, cuñadas.
0: Ya, de las cuñadas.
3: Mira, tira esa marihuana. No, no hay.
0: De las cuñadas.
3: De las cuñadas. Ya, ¿a dónde están las mejores micheladas? ¿Dónde?
0: Las cuñadas.
3: ¿Dónde las cuñadas? ¿Dónde está la, la Panchita y la Lore?
0: Bien, ahí va a estar muy bien.
3: Dinero, todo mando,
0: ya, ya, muy ahí, bien.
3: En la ramada del Tupicho.
0: En la ramada del Tupicho, el stand
3: ¿dónde
0: de
3: las cuñadas? ¿Dónde,
0: ¿dónde
3: las están cuñadas? Las mejores micheladas. Y ahí va a estar el...
0: Va a estar poniendo musiquita. Muy bien, vale, vale. Va a estar el cuñado. Ah. Sírvale ponche a su madre. De ponche, pues sírvale ponche a su abuela. Ya, aló.
4: Aló, buenos días.
0: Buenos días, ¿con quién por ahí hablamos?
4: Aquí con la Jessiquita.
0: ¿Cómo está Jessiquita? ¿Cómo anda todo? ¿Mejor, mejor ánimo?
4: Sí.
0: Ya, qué bueno.
4: Más tranquilita.
0: Sí, qué bueno. Qué bueno, Jessiquita.
4: Triste, pero tranquila.
0: Sí, claro, por supuesto.
4: Y contenta porque hoy día juega el Dragón, po.
0: Uy, nada más y nada menos que con los que vienen ganando todos los partidos últimamente, po.
4: Ay, pero ya, bueno, mire, como digo yo, sea lo que Dios quiera.
0: Sí, claro. Sí,
4: ya
0: sí,
4: no,
0: sí.
4: Ni siquiera tenemos que pensar que el colista.
0: Sí.
4: Sí, porque nos pasa mala jugada, pero tenemos que ser optimistas, sí, y pensar que de visita hemos hecho buenos partidos.
0: Absolutamente.
4: Absolutamente. Así que, aunque sea medio a cero, nos sirve igual.
0: Ah, pero porque, por supuesto.
4: Sí, porque estamos perdiendo puntos que no deberíamos de haber perdido, impensados perderlos. Pero bueno, así es el fútbol y así es la vida. Y hay que seguir para adelante, ¿no, Mapo?
0: Nada más, po. Por no nos queda otra.
4: Sí, po. Yo lo hablo por el lado de la pérdida que tuve tan penosa de mi mamita, pero bueno, tengo una familia que también necesita que yo esté ahí, mis hijos, mis nietas, mi papito sobre todo, así que hay que echarle para adelante. Y mis dragones celestes que necesitan que yo siempre esté con ellos en la Galería Norte.
0: Ya, qué bueno.
4: Así que eso, no, sí. El ánimo ahí tiene ya. Que estar.
0: Me parece muy bien, Jessica.
4: Somos iquiqueños, somos valientes, somos guerreras las mujeres de Iquique.
0: Eso es. Así eso es muy bien, bien, muy bien.
4: Sí, todo bien.
0: Ya.
4: Ya, chiquillo.
0: Ya, Jessiquita, un besito grande, ¿ah? ¿Eh? Que esté muy bien. Sí, cuídate sí, harto, po. ¿Ya?
4: Ya, igual ustedes, un besito y un abracito celeste siempre.
0: Dale. Chao, chao. A propósito de eso, hoy día estamos ahí con minuto final esta tarde-noche. 20-30 horas el partido, ¿ah? ¿Eh? 20-30 horas. Marito, vamos a la pausa, noticias con nuestro departamento de prensa y regresamos de inmediato, no se vayan, ¿eh?

0: Radio Paulina le indica la hora.
1: 10 de la mañana, en punto.
0: Esta es la temperatura en Radio Paulina.
2: 19 grados, 9 décimas.
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9: Muy buenos días, actualizamos las noticias a esta hora en Radio Paulina. El presidente José Antonio Kast abordó el aumento en el precio de los combustibles y aseguró que el gobierno está trabajando para que eventuales nuevas alzas sean lo más moderadas posibles. En conversación explicó, en conversación con Radio Agricultura, que el escenario se encuentra marcado por el aumento del precio del petróleo, los costos de la refinación y un dólar cercano a los 950 pesos, y señaló que por ahora se están utilizando las herramientas disponibles para contener el impacto en los consumidores. Y el gobierno informó que más de 58.000 hogares afectados por emergencias relacionadas con el Niño han recibido el bono de recuperación, con una inversión total de 46.550 millones de pesos. El beneficio contempla montos según el nivel de afectación de cada hogar y puede alcanzar hasta 1,5 millones de pesos.
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9: Carabineros de la Tercera Comisaría de Alto Hospicio detuvo un sujeto que transportaba una maleta con 10 paquetes de marihuana en el terminal de buses de la comuna. El procedimiento, apoyado por personal del OS7, permitió incautar más de 10 kilos de droga. El detenido quedó a disposición de la justicia. Y cerca de 3.000 personas participaron en las tradicionales fiestas patrias pampinas realizadas en la oficina salitrera Humberstone. La jornada contó con música, cuecas, juegos populares y actividades familiares, recreando celebraciones de la época salitrera. Este año, la inauguración estuvo protagonizada por una representación de James Thomas Humberstone, quien dio la bienvenida desde el balcón de la Casa de Administración.
12: Les invitamos a participar en las actividades de la etapa de formulación de la actualización del Plan Regulador Comunal, programadas entre el 28 de septiembre y el 5 de octubre. 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

0: 10:09.
1: Bien, estamos de vuelta, perdón. 9-20-20-15-35, nuestro WhatsApp. Nuestros teléfonos, el 78-28-72-78-28-72 y el 72-56-64. Mientras se acomoda por acá nuestro panelista de cada día lunes, porque vamos a hablar obviamente de conducción, de autos y demás, es contarle que estamos junto a Gasco. 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

0: Aprovechamos de ir a la pausa, Marito, porfa, para arreglar un temita acá. Y volvemos de inmediato ya con Jaime Monzón. No se vayan, ¿eh?
1: 10 minutos.
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1: 10, 12 minutos.
2: Bien, ya estamos de vuelta, de regreso. Estamos tratando de arreglar el tema de la cámara. ¿Cómo estás, Jaime? Bienvenido. Un gusto tenerte por
3: acá. El gusto siempre es mío, Marcelo, tratar de estar acá un ratito los días, comenzando la semana los días lunes.
2: Oye, bueno, vienen fiestas patrias. Habitualmente los temas que nos convocan durante estos días es conducción, mucha gente saliendo de la ciudad, obviamente. Es necesario...
3: El chequeo previo, las recomendaciones habituales. El chequeo previo, partiendo por la documentación. Les recuerdo de que el permiso de revisión técnica se vence no igual que el del permiso de circulación. Uh-huh. Se vence por el número de patente, por tanto casi todos se equivocan. Hasta yo he caído en el equívoco de pensar que por no revisar la documentación, me he dado cuenta que he tenido la revisión técnica vencida. Eso es como lo primero. Segundo, preparar el vehículo para casos o ocasiones especiales, por ejemplo, de preocuparse de que esté la rueda de repuesto con el aire que corresponde, tener los equipamientos de seguridad que corresponden. Eso es como lo principal antes de emprender cualquier viaje. Y después ya claramente ver si el vehículo está en condiciones de pegarse un viaje sobre los 300 kilómetros en forma constante, que es, por ejemplo, de aquí a Arica o de aquí al sector de sur o para el interior. Hay que tener su vehículo bien preparado.
2: Para eso, estoy pensando en vuelta. ¿Puedo llevar el vehículo? Por una cosa, digamos, es saber interiorizarse, otra es preguntarle a un experto. Si te digo, oye, ¿sabes qué? Voy a viajarte, yo el vehículo, ¿le puedes echar una revisada si está en condición o no para...?
3: Sí.
2: Para viajar.
3: Mira, sí. La semana pasada tuve harta demanda por lo mismo.
2: Como una revisión.
3: Claro, un chequeo express, general.
2: Claro.
3: Un chequeo general.
2: Claro.
3: ¿Qué es lo que se hace en el chequeo general? Para que la gente más o menos lo sepa. Nosotros en el chequeo general, fuera de ver la documentación y los equipos de seguridad que tienen que tener, que eso ya es parte del dueño del vehículo, nosotros lo que hacemos es chequear de parachoque a parachoque si el vehículo está en buenas condiciones para emprender un viaje constante sobre los 300 kilómetros de recorrido, como de aquí a Arica, generalmente mucha gente se va para Tacna, se va para otros lados, ¿cierto? Bueno, nosotros ¿qué es lo que hacemos? Levantamos el vehículo y evaluamos todo lo que es la suspensión, que son temas de suspensión delantero y trasero, tren delantero, tren trasero.
2: Ya, me hiciste acordar que te iba a preguntar también, pero para después, por el tema de la suspensión y cómo están las calles.
3: Buen punto, porque estuve el día sábado hablando de lo mismo. Ya. Bueno, todo lo que es la suspensión, que tiene que ver con amortiguación, rótulas, terminales de dirección, todo lo que tenga que ver con el que el vehículo tenga un buen control de conducción, uh-huh, en tema de direccional y de freno. Después vemos lo que es el motor, si el motor experimenta que tenga el agua sucia, que esté con problemas de refrigeración, que además tenga el aire acondicionado que corresponde, porque pegarse un viaje al calor, créeme que no es agradable. Revisamos si tiene fugas de combustible, si está en condiciones de viajar. Eso lo hacemos a través también en forma visual. Además, conectamos el escáner, si hay algún código que esté almacenado, esté escondido por ahí, también lo revisamos. Y eso se demora aproximadamente entre una hora y media, dos horas aproximadamente.
2: Yeah.
3: Y tiene un costo de 50 mil pesos, si no es caro tampoco, pero con eso tú puedes saber si el vehículo está en condiciones de pegarse un viaje constante de 300.

0: kilómetros de aquí a Arica o más allá.
1: Es como cuando vas a asesorar una compra de un vehículo, muy similar.
0: Es muy similar, claro. Nosotros cuando compramos el vehículo, bueno, es cuando lo hacemos in situ, en el lugar de Sofi, bueno, es muy difícil poderlo levantar, pero sí chequeamos lo que es fuga, prueba de motor, si la caja automática está con problemas o no, si el sistema de cambio volante que hicieron, si es cambio volante, está bien hecho, lo salimos a probar al marinero desconocido y ahí vemos, lo pruebo duro ahí fuerte para ver si tiene buen agarre, la suspensión y dirección están como corresponden. Eso que se hace en el chequeo antes de comprar.
1: Oye, ¿derivemos en el estado de las calles de Iquique?
0: Lamentablemente, mira, lo digo lamentablemente, porque ha costado tantos años que el municipio o el MOP, no sé quién serán las entidades que arreglan las calles.
1: Municipio y vivienda y urbanismo.
0: Que ha costado tanto que se cubran los hoyos que ya habían antes. Si antes teníamos, por decir, 100 hoyos, ahora hay 1000. Sí. Incrementó notablemente a través de lo que pasó hace un par de semanas atrás con la lluvia, que nuestra ciudad no está preparada para recibir tanta cantidad de agua. El asfalto es un material absorbente que absorbe agua y generalmente las calles están todas con arena prensada. Entonces, cuando absorbe agua, la arena se mueve, se provoca la cavitación y la cavitación provoca que haga socavones y, bueno, ya somos testigos de que las calles ahora están peor que lo que habían estado antes. O sea, ahora, ¿cuánto tiempo se va a demorar eso? En algunas partes, en Hospicio, que también estaba bastante crítico, porque Hospicio tiene un problema más grave que nosotros, que ellos están las calles en salitre.
1: Suelo salino.
0: Entonces, el agua es letal para este tema porque disuelve la sal, da dureza y provoca socavones, pero tremendo. Entonces, creo que partieron algunas reparaciones en Hospicio y acá estamos todavía como al debe. Ahora, ¿puede provocar algún problema? Por supuesto que sí, todo el rato. Y problemas no solamente de que se dañe el sistema de suspensión, sino que los accidentes. Personas que, por ejemplo, no han circulado por calles normales, va a querer hacer el quite a un hoyo grande y no se da cuenta que tiene una persona a un par de metros al lado. Y yo he visto eso, que hacen el quite y le pega el topón a la persona que está más aproximada a cualquier al lado y la reacción hace que tenga este movimiento, digamos, por tratar de no caer a la perforación. No, está fea la cosa, no está simpática. Nosotros hemos recibido a esta altura ya alrededor de 4 o 5 casos que las bandejas, que es la que sostiene el amortiguador, doblada, crítica en el sistema de las llantas también, que se dobla la llanta, la que sujeta el neumático, terminal de dirección, los amortiguadores, ¿para qué decir? Lo primero que muere ahí son los amortiguadores, que es lo que más sufre, porque el cambio brusco del golpe cuando caen en una perforación profunda se daña bastante el amortiguador.
1: Ya, y entonces porque, a ver, hay algunas calles que es inevitable pasar por el hoyo.
0: Inevitable.
1: O sea, tenés que sí o sí pasar por el hoyo. Claro. Entonces, yo he escuchado algunos conductores me dicen, no, si pasáis rápido, ¡prum! Va a Digo, no, ¿cómo le pasa rápido? Si el amortiguador trabaja, claro, y mejor que trabaje despacito, lento. Claro, claro.
0: Mira, el pasar rápido no significa que el auto pese menos porque va rápido.
1: Claro, claro.
0: No, es que ese es un mito que hay que eliminarlo de frentón. No porque va a pasar rápido, el vehículo va a pesar menos y no va a sufrir tanto en la suspensión, todo lo contrario. Todo lo contrario, el riesgo inminente de un accidente es más crítico cuando pasas lento.
1: Sí.
0: Porque uno no calcula el comportamiento del vehículo cuando va a caer una perforación, dependiendo la dimensión de la perforación también, es el daño que va a provocar en el vehículo y la desviación de la dirección, que es la que se pierde. Por lo tanto, es...
1: Por muy fierro que sea todo...
0: No. Ni siquiera los camiones pueden pasar rápido. O sea, no. Eso es como súper grave. Lo indicado es disminuir la velocidad prácticamente a 5 kilómetros por hora y pasarlo más suave, cosa que cuando vaya a hacer uso de la suspensión sea paulatina y lenta, pues si lo hace brusco, el golpe es brusco y puede...
1: Y se siente el golpe.
0: Yo he recibido vehículos con las bandejas dobladas, bandejas dobladas, terminales de dirección doblados, amortiguadores doblados, o sea, eso es porque han pasado bruscamente y brutalmente por la perforación, o sea, no es otra cosa. porque si pasan lento se alcanza a retener esa fuerza de impacto. Y les recuerdo que el centro de gravedad de mayoría de los vehículos está adelante.
1: Por el motor.
0: Por el motor.
1: El peso del motor.
0: En la centro de gravedad, el peso absoluto del vehículo siempre está en la parte delantera.
1: ¿Eso quiere decir que los amortiguadores delanteros están más reforzados que los traseros?
0: Son más reforzados, son más person. Tienen un resorte y encima del resorte tienen un amortiguador que va dentro del resorte y se llama más person, son más reforzados. Por esa razón tienen más reforzados. En cambio, el de atrás es un botellín que algunos tienen resorte, las camionetas en el caso tienen resorte o tienen ballesta, pero no todos los vehículos los tienen. Los vehículos City Car, por ejemplo, tienen solamente un amortiguador, no, un botellín.
1: Ya.
0: En cambio, ese mismo vehículo, pero adelante, tiene, además del amortiguador botellín, tiene un resorte. Por lo mismo, porque el centro de gravedad está adelante.
1: No, pues lo habitual es que cuando uno pasa por un bache más o menos grande, pasa la rueda delantera primero y inmediatamente después pasa la trasera. Mismo, ¿no?
0: Los dos sufren, pero el que más sufre es el centro de gravedad.
1: Claro, porque tiene todo el peso. Ahí adelante.
0: Ahora, en los city car es más heavy, más duro, digamos, el impacto que las SUV. Las SUV tienen sistema de suspensión más independiente, más robusto, están como...
1: Se nota,
0: porque por el peso del vehículo, entonces el que más sufre son los vehículos City Car. Y además que si yo sumo y hago una estadística, creo que hay de los City Car, del 100%, creo que hay un 80% que son cambio volante.
1: Ya.
0: O sea, sumemos
1: lo que pasa es que la mayoría de los autos que andan en la calle hoy día, y es cosa de verlo, en una cuadra, yo hago ese ejercicio, po. de 50 autos que estén en una cuadra esperando un semáforo, 40 son demio. Son demio. Si la otra vez como chiste tiraban el de que, porque el año pasado me acuerdo, oye, para el show de drones, ¿qué podemos proyectar en el cielo? Entonces decían, oye, el demio, ese es el auto oficial de...
0: Oye, de Iquique. No, es verdad, absolutamente. No, lo que tú dices fuera de ser...
1: La cantidad de demios que andan. Para los que tenemos demio, yo tengo uno, es bueno porque sabemos que hay repuestos y de todo. Sí. O sea, la oferta siempre va a estar ahí. Sí. Pero la cantidad de demios que andan es impresionante.
0: Mira, yo tengo una estadística como taller, que me han preguntado, oye, ¿cuál es la marca que más he recibido? Claro, porque si hay una marca que frecuenta mucho el taller, es porque tiene más fallas, más características, ¿no? Sí. Bueno, uno de los vehículos que menos recibo, y no es porque sea malo, todo lo contrario, si nos visita el taller es porque nos falla.
1: Exacto.
0: Es el Toyota.
1: Ya.
0: El Toyota.
1: Cualquier Toyota.
0: Cualquier Toyota. Yo veo Toyota, y a mí me encanta esa marca además. Y veo poco Toyota. Y lo que me hago la pregunta, claro, resulta que el Toyota en su suspensión es distinta al del Mazda. Y estamos hablando de un City Car.
1: Ya.
0: ¿Y para qué hablar de las camionetas, la RAV o la
1: RAV? Un Toyota Vitz, por ejemplo, que tiene, es City Car.
0: Le dicen ahí vulgarmente, diciendo, son más carne perro.
1: Sí.
0: Son más carne perro el Toyota. Y claro, yo lo veo estadísticamente por lo mismo, porque frecuentan más... los vehículos con, por ejemplo, el Mazda Demio es uno de los más frecuentes.
1: Ya.
0: El otro que también es bueno, que no lo veo mucho, que tampoco lo veo en muchos talleres por lo que yo he recorrido, es el Honda.
1: Ya.
0: El Honda también es un City Car que es carnívoro.
1: El Honda Fit,
0: claro. Y el Suzuki, el Daihatsu y el Mazda son vehículos que van frecuentando constantemente.
1: Sí. ¿Y las principales fallas? ¿Suspensiones o no?
0: Mira, es que realmente las mayores fallas son suspensión. Los motores van a depender. De hecho, por ejemplo, yo he visto motores Mazda que tienen un pequeño goteo, una pequeña filtración y empiezan a provocar problemas. En cambio, el Toyota no. Eso es curioso.
1: Pueden vivir más.
0: Sí, es curioso eso. Son como más carne de perro, como le digo.
1: Oye, cualquier consulta, duda, por favor, ahí al 920-2015-35. No hay problema que nos puedan hacer alguna pregunta. Dame un segundo que tengo aquí.
0: Estoy peleando con el mouse.
1: Estoy peleando con el mouse acá todos los días. Dice, buen día, Marce Jaime. Le quería pedir un favor a Jaime si él tiene información sobre la Toyota Raize, automática. ¿Qué opinión tiene sobre ella?
0: Mira, siendo Toyota, la Raize es un modelo poco común. Es bonita. ¿Ya? Es bien bonita. Pero siendo marca Toyota, como te vuelvo a insistir, no he tenido una mala experiencia con la marca Toyota. No sé qué diablo tiene la Toyota con respecto a la automotriz, pero tiene una muy buena llegada con los temas de lo que son los repuestos, los accesorios que tiene. Y como Ryzer es bonita, es preciosa. No, hay una muy buena opinión de ese vehículo.
1: Dice, buenos días, municipio, que por favor dejen de instalar lomo de toro en Iquique. Acaban de instalar uno, no, en Avenida La Tirana, antes de Playa Blanca. Primero que arreglen las calles. En estos momentos las calles están en mal estado y empeoraron más por las lluvias. Solo deterioran a los vehículos. Sí, bueno, ¿es prudente instalar lomo de toro ahora?
0: No, yo creo que lo primero es reparar las calles. Sí, o con urgencia.
1: Sí.
0: Con urgencia, porque hay calles que son bastante concurridas, bueno, y
1: se suponía que tío Rico Coyahuasi destinaron lucas para poder arreglar las calles.
0: Mira, qué interesante.
1: Tengo una Raize, excelente auto, económico, sí. Es básico, pero muy funcional.
0: Sí, sí, sí.
1: ¿Pero esa es una SUV o es...?
0: Es como es una mezcla entre SUV y sedán.
1: Ya.
0: Pero es básica, no es un vehículo así con harto sistema electrónico, ni mucho menos. Bien. Pero sí, es una muy buena máquina.
1: Otra pregunta que nos llega por acá, dice, hola, buenos días, un vehículo puede venir sin servo y funciona sistema de otro sistema de frenado.
0: Mira, lo que puedo entender.
1: No, lo entendí muy bien, pero...
0: Lo que puedo entender es que todos los vehículos, todos, por un tema de certificaciones y de la Euro, que es la Euro 5, exige que los vehículos tengan sistema airbag y de ABS, de frenado. Si tienen airbag y sistema ABS, tienen que tener servo asistencia, ¿ya? Igual que la dirección. Si bien es cierto, todas las direcciones tienen servoasistencia, ya sea electrónica o hidráulica. Ya no existen los sistemas de direcciones mecánicas. Todos tienen que tener un sistema de servoasistencia. Eso es una exigencia de homologaciones.
1: Ya.
0: Así que tienen que estar con eso, con ese sistema. Imposible que no las tengan.
1: Espérate. Mandan un audio por ahí, pero ya lo hemos escuchado. Vale. Buenos días, Marcelo. Los Toyota, de acuerdo en construcción, tienen mejor calidad de fierro.
0: ¿Viste? Sí. Hay varios usuarios que van a estar de acuerdo con mi opinión.
1: Sí, ya. Y por acá tengo otra pregunta. Un segundo, que estoy acá, pero peleando con el mouse. A ver, dice por acá, buen día, Radio Paulina. No puedo ver con esta cuestión. Ya, lo vamos a tratar de arreglar. Manito, vamos a una pausa. Ya son las 10:29, 10:29. Vamos a hacer un alto breve. Y para ver si puedo arreglar esta cuestión del mouse. Sí, muchas gracias, nos dicen por acá. Quiero destacar la música. Quiero destacar el poder escuchar música chilena en la radio. Espero que se replique en todas las otras emisoras y no solamente en el mes de septiembre. Ya. Vamos a la pausa, Marito. Y regresamos de inmediato. Oye, tengo problema acá con el mouse, pero complicado. Vamos y volvemos, no se vayan, por favor.
0: Te falta la...
2: 10:30.
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2: 10:30.
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2: 10:00 a.m. 30:00.

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6: Diez, 36 minutos.
7: Oye, ya estamos de... Yo tenía una duda hace varios días. Oye, pero que está mal la cuestión. No, definitivamente el transmisor. No, yo creo que es el transmisor. Ya. Chuta, ya, mira. Y ahí estamos de vuelta. Un vehículo hoy día eléctrico... En su parte mecánica, freno y fundamentalmente también suspensión, ¿tiene un tratamiento similar al vehículo convencional?
8: Oye, muchos me preguntaron eso, claro, porque la semana.
7: Por ejemplo, no sé, pues yo sé que hay hartos vehículos eléctricos que andan dando vuelta por acá, a lo mejor algunos que no tienen una concesionaria acá directamente para poder atenderlo. Me falló un amortiguador, o me falló, digamos, no sé, algo, digamos, de la estructura del vehículo, no el motor. ¿Cómo lo puedo hacer? ¿Tiene arreglo, hay repuesto?
8: Es una buena pregunta, porque mucha gente primero me ha preguntado, oye, mira, lo que ha pasado en nuestra ciudad, que ha caído agua y los vehículos queremos saber si están en condiciones para trabajar con los mismos charcos de agua que hay en los vehículos a combustión. Al ser eléctrico, ¿les pasa algo? Al tener las calles con perforaciones más abundantes que las que teníamos antes, ¿les pasa algo? ¿Se puede trabajar con esos vehículos así o no? ¿Te acuerdas que mañana?
7: Sí.
8: Bueno, y la semana pasada me preguntaron una cantidad de veces lo mismo. Y la verdad, las cosas que no tienen nada que ver una cosa con otra. Los vehículos eléctricos en su suspensión y freno son muy similar a los vehículos a combustión.
7: Ya.
8: incluso la amortiguación, el sistema de articulación, los terminales de dirección son muy similares al de un vehículo a combustión. No tiene un diseño especial por ser vehículo eléctrico. El que sea vehículo eléctrico, lo único que, y a diferencia del vehículo a combustión, la diferencia está en que la tracción es distinta. No tiene más sensibilidad, no es más fifí, como algunas personas piensan, no. Sí,
7: que es más débil, más...
8: No. Y de hecho, los vehículos que se han probado duramente han sido justamente los países que las condiciones climáticas son mucho más duras que las nuestras, que es en China. En China ya las condiciones climáticas son mucho más duras que las nuestras. Y si están hechos para esas condiciones... Entonces, imagínate que
7: con mayor razón.
8: Entonces, los cuidados de los vehículos eléctricos van por otra área. Hay cuidados que hay que tener con los vehículos eléctricos, sí, pero en términos de lo que son suspensión y dirección, no son algo distinto. Ya. Ahora, respondiendo netamente a tu pregunta, no te podría decir, acierta, si yo voy a comprar un vehículo, supongamos un vehículo chino, y voy a sacar este repuesto, lo voy a encontrar rápidamente en un local comercial. Yo diría no. ¿Por qué? Porque como no es un vehículo que tiene fluidez de repuestos, no es un vehículo que tiene un historial de ventas de repuestos, las casas comerciales no compran por comprarlo. Las casas comerciales todas compran por historial. Por ejemplo, hubo un caso de... No sé si te acuerdas tú los vehículos que son de doble disco embrague.
7: Sí.
8: ¿Te acuerdas que hace poco, igual que los Mazda Demio, que eran petroleros, que costaba mucho encontrar repuestos? Sí. Bueno, pasa un buen tiempo, alrededor de 3 años, en que estos repuestos se vean reiterativos. Entonces, las casas comerciales dicen, aquí hay una fuente de negocio,
7: vamos a empezar a traer,
8: y así empiezan a suministrarse ellos para poder vender después estos repuestos al exterior. Ahora, con esto lo que digo es que si alguien se compra un vehículo eléctrico, falló un amortiguador, es muy difícil que vaya a encontrar un amortiguador igual en una casa de repuestos. Lo que sí se puede encontrar es el alternativo, que algo que se le parezca, porque tiene que ser prácticamente igual. Ahora, si entran los vehículos fuertemente, como los que están entrando ahora, que han estado de lento a más, los vehículos eléctricos, ya sean de cualquier concesionaria, por Delco, Salfa o la Gildemeister, ellos son los responsables de que estos repuestos estén, fallen o no fallen, porque son concesionarias.
7: O sea, te lo van a vender por la concesionaria igual.
8: Te lo van a vender por la concesionaria. Entonces, a medida que esto vaya evolucionando en el tiempo, y con el tiempo acá en Iquique, estos repuestos se van a hacer mucho más rápido su accesibilidad.
7: Ya.
8: Entonces, eso va a pasar en todo orden de cosas. Incluso hasta con los vehículos modernos a combustión, que vienen con un sistema de suspensión y dirección que aún no se sabe que está fallando, no los vas a encontrar en el mercado.
7: ¿Las garantías con las que vienen estos vehículos eléctricos son similares también a las
8: de...? No, las garantías, por ejemplo, que tienen los vehículos eléctricos son más extensas que las de los vehículos a combustión.
7: Ya.
8: ¿Por qué es más extensa? Porque un vehículo a combustión tiene más piezas, tiene mucho más piezas que un vehículo eléctrico, en el sistema motriz y de tracción también. Lo que hace que los vehículos eléctricos se pueda extender con mayor durabilidad su garantía. La garantía hoy en día de los vehículos eléctricos, algunos dicen que son las cargas para casi eternas, y es mentira, no. Las garantías de los vehículos eléctricos están entre los 4 o 5 años para las baterías, y son 180.000 kilómetros recorridos.
7: Buena, sí, harto más, po.
8: No, si no es poco. Es bastante
7: harto más, porque una garantía hoy día de un vehículo de combustión interna...
8: Son 100.000 kilómetros o 2 o 3 años.
7: Sí. Muy poquitito.
8: Y hay otras formas de negociación, que cuando tú compras un vehículo inteligente, a veces uno lo compra con las mantenciones, por ejemplo, o la extensión de su garantía. Si tú, por ejemplo, quieres una extensión de una garantía, el costo es un poco mayor el del vehículo en general.
7: Ya.
8: Lo quieres por 5 años, por ejemplo, pagas un poco más. Lo quieres por más que... Los vehículos eléctricos pasan una nota muy parecida, pero claramente la extensión de las garantías son mucho mayores de los vehículos eléctricos que los vehículos a combustión. O sea, vale la pena.
7: ¿Siguen bajando de precio los vehículos eléctricos o no?
8: Han bajado de precio harto los vehículos eléctricos. También va dependiendo de la procedencia. Por ejemplo, si nos vamos analizando con los vehículos americanos, siguen siendo caros. un vehículo Tesla o un vehículo Ford o un vehículo americano que sea eléctrico, bordea los 80, los 90 millones de euros.
7: El otro día, ¿tú me mandaste un video?
8: Yo te mandé un video.
7: Sí, del ranking de los mejores autos chinos. Ahí mezclan algunos eléctricos, otros combustible interna,
8: claro.
7: Pero hay vehículos que superan incluso autonomías de vehículos eléctricos a los Tesla hoy en día.
8: Sí, sí, absolutamente.
7: Hay uno que está como en 800 kilómetros.
8: 1200 kilómetros hay uno.
7: De autonomía. Claro,
8: el Wincho 9 de BYD tiene 1200 kilómetros porque tiene una batería que no es una batería de litio, es una batería ternaria, que te acuerdas que habíamos conversado,
7: sí,
8: que se puede cargar en 5 minutos. En 5 minutos. Y tiene la estructura que tiene esa batería, pesa menos, no provoca efecto de calor al descargar ni al cargar, y tiene una autonomía de 1200 kilómetros.
7: Es una cuestión espectacular.
8: Mira, yo creo que la gran piedra de tope que tiene un vehículo eléctrico en este momento es justamente esto, la autonomía.
7: Sí.
8: La autonomía hoy en día, o sea, antes, yo te digo, 3 años atrás, cuando hablábamos recién de lo que era la electromovilidad, ¿te acuerdas? Hablábamos que los vehículos tenían 180, 200 kilómetros de autonomía. Hoy en día, todos los vehículos, la gran mayoría, tienen alrededor de los 380 a los 480 kilómetros de autonomía. Eso es como el orden.
7: Como un estanque lleno de un vehículo.
8: Como un estanque lleno de un, y un poco más.
7: De un poco más, de un vehículo más, claro, normal.
8: Ahora, esto va a mejorar en el tiempo. Ya está mejorando, no es que va a mejorar, ya está mejorando. Ha mejorado su condición. Ya no, la batería, por ejemplo, en la marca BYD y Dongfeng o Moda, que estábamos hablando recién, ya vienen con la tecnología vanguardista, que no es solamente de litio, sino que vienen de fosfato, hierro y litio. Esta mezcla de químicos hace que las baterías tengan una durabilidad mucho mejor, permita cargas rápidas sin ningún problema y no provoca el efecto de calor al descargarse. Así que
7: esto de estas cargas rápidas, o sea, vienen un poco a romper también los paradigmas de las cargas rápidas que le hacen mal a las baterías. O sea,
8: es que
7: la batería
8: mal,
7: ya, pero incluso ahora con esta nueva batería.
8: Sí, lo que pasa es que las baterías de litio, las baterías 100% de litio, ya sea sólida, de gel, lo que fuera, pero de litio, le metes carga rápida, lo que pasa con nuestros celulares.
7: Sí, sí.
8: Le metes carga rápida y se acorta la vida útil de la batería.
7: Ya.
8: Pero al ser con esta aleación de fosfato de hierro con un poco de litio,
7: aumenta la vida.
8: Aumenta la vida, no tiene problemas de carga rápida. Bueno, es fantástico. Y esto ha ido en mejora. La batería de sodio, la que habíamos conversado también el otro día. Y bueno, ¿y para qué hablar lo del grafeno? Que el grafeno no se ha dejado de lado. El grafeno todavía está ahí en estudio para ver si eso va a reemplazarme en el futuro las baterías de fosfato y hierro o cualquier batería.
7: Yo recuerdo que el grafeno hace 2 décadas atrás era el reemplazante natural del cobre.
8: Claro.
7: Porque es un
8: mejor conductor.
7: Es mejor conductor.
8: Y más económico.
7: Claro, el tema está en que no sé por qué todavía no aparece el grafeno al reemplazo todavía.
8: Es que el grafeno cumple, es muy versátil. El grafeno tiene las cualidades de ser un muy buen conductor. Además, es muy duro en su estructura, que supera la dureza del diamante. Es flexible y liviano como el aluminio y tiene un mejor conductor que el oro. Entonces, tiene unas cualidades sumamente extraordinarias. Y creo que esto es como la punta del iceberg, que es lo que viene ahora en la tecnología tecnológica en el futuro.
7: Oye, el amigo nos escribió el amigo del Servo nuevamente. Me dice, le estoy preguntando por qué el Mitsubishi Tiburón moderno no me trae el Servo. Solo trae un sistema como que tuviera un cilindro que viene con gas presurizado. Por eso pregunto, por estar malo los frenos y ese repuesto me sale caro. O si no, tengo que comprar uno en la desarmaduría usado para que me quede bueno el freno.
8: Sí, es que ese cilindro que le habla es servoasistencia. Pues. Es servoasistencia.
7: En
8: es
7: otro
8: que,
7: modelo, no, otro
8: claro,
7: diseño.
8: Pero exacto, lo que pasa es que la servoasistencia va a depender si es electrónico, si es hidráulico. En este caso es hidráulico.
7: No necesariamente está el tamborcito dentro del capó.
8: Por ejemplo, mira, la dirección. Nosotros hemos visto vehículos con dirección que no tiene depósito para echar líquido hidráulico, ¿cierto?
7: Claro, claro.
8: Ese tiene un servicio, no deja de ser servo asistencia,
7: sí,
8: porque tiene una asistencia electrónica. Ya, hay un sistema totalmente computarizado que lo controla, tiene asistencia, pero ya no es hidráulico como lo que nosotros estamos normalmente acostumbrados. Eso es tecnología. Ya. Ha ido evolucionando.
7: Ya, y lo más probable es que los autos eléctricos ahora traigan este sistema de asistencia también.
8: Mira, los vehículos eléctricos actuales que lo que tenemos nosotros en China, en Chile, ni siquiera los que están en China, ahora nosotros tenemos sistemas que son eléctricos de asistencia de dirección. En el sistema de los frenos siguen siendo ABS, mismo sistema, no cambia en ese aspecto. Pero, y el sistema de amortiguación, igual hidráulico, pero los que ya están en China y que van a llegar acá en 10 años más, tienen un sistema totalmente modernizado. O sea, estamos hablando de que el sistema, por ejemplo, de suspensión, que son los amortiguadores, ya no los vamos a pillar con ese botellín, sino que es totalmente eléctrico a través de magnetismo, que él va a funcionar a través de repulsión magnética, se genera la amortiguación que es
7: mucho más... Casi no va a haber roce.
8: No, pues, no va a haber roce, totalmente. Y eso es controlado por una computadora por fracciones de segundo. Eso ya es otra cosa.
7: Lo que va a provocar esto, además, es que ustedes que trabajan, obviamente, en...
8: Necesitamos actualizarnos.
7: Estudiar sí, mucho.
8: Estudiar. Es lo que hago. Constantemente sí. Estoy estudiando, actualizándome de estas cosas que estoy comunicando, que es interesante.
7: Impactante.
8: Sí, interesantísimo.
7: Vamos a una pausa, Marito. Estamos a 10 minutos de las 11. Una pausa y ya luego regresamos para la parte final, ya con Jaime Monzón en esta oportunidad. Volvemos.

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0: 10:52 minutos.
1: Bien, estamos de vuelta. Bueno, esas novedades las vamos a tener pronto, no las vamos a decir todavía, pero ya, pero se viene algo.
2: Se viene algo interesante para el aporte de nuestra ciudad.
1: Claro, potente. Sí. Muy, bueno, pero muy potente.
2: Bueno, yo vengo trabajando en la electromovilidad del 2023, pues, ¿te acuerdas? Antes de viajar a China, que fue en el 2024 cuando me pegué el viaje a China.
1: Sí.
2: A traer todo lo
1: Oye,
2: que.
1: Oye, ya 2 años. Ya. Sí. Ahora voy a cumplir 2 años en noviembre.
2: En noviembre compré 2 años del viaje que pegué a China.
1: Sí.
2: Y allá me compré todo lo que es el equipamiento para ver vehículos eléctricos.
1: Bueno, tú ya habilitaste en tu taller, tienes un espacio claro, especialmente para vehículos eléctricos.
2: Solamente para vehículos, porque tiene que ser totalmente separado de los vehículos a combustión por tema de contaminación. Dieléctrica, que no tiene que ser, tiene que tener cumplir con las normativas que exige el Seremi de Transporte y el de Energía para poder hacer este tipo de trabajo, o sea, tengo que cumplirlo. Y ha pasado 2 años y antes de eso ya habíamos hablado de la electromovilidad del 2023, tengo estos 2 diplomados que me han servido harto para poder seguir estudiando y me falta seguir estudiando, si yo quiero seguir tomando otros cursos respecto a lo que es la vanguardia de la electromovilidad. Con la finalidad de poder dar esta seguridad de las personas en Iquique, y no solamente en Iquique, sino que en Arica también, y para el interior también, estar siempre vanguardista para poder dar este servicio de lo que es los cuidados del vehículo eléctrico, que hay muchas ventajas de por medio. Así que venimos con bien potente en un tiempito más.
1: ¿Cómo has visto, cómo has visto este nuevo gobierno en relación, porque se avanzó harto en el gobierno anterior respecto al tema de la electromovilidad, al menos en papel? Al menos documental, porque claramente todavía no vemos nuevos cargadores de autos eléctricos.
2: Mira, el proyecto está y está aprobado. El proyecto para impulsar la electromovilidad, este gobierno viene con planes bastante acelerados. ¿Te acuerdas que tuvimos al Seremi nuevo de energía acá? Sí, que él decía que viene con...
1: Con Ignacio Budón.
2: Claro, viene bien potente el sistema de la electromovilidad. Yo también he estado con el Seremi acá de energía y viene con todas las ganas de poder concretar y materializar lo que el gobierno anterior dejó en visto. El único problema que ha existido, que para que se liberen estos dineros, que es la gobernación, que es la que está ahí esperando que se liberen estos dineros, sobre todo para el proyecto Renueva tu Taxi Eléctrico, que está prácticamente aprobado, pero falta que se liberen esos fondos para poder materializar esto, ojalá de aquí a final de año.
1: Ya.
2: Sería pero fantástico, así vamos a ver vehículos eléctricos circulando en Iquique para locomoción colectiva.
1: No, y la... Mira, hay algunas brechas que todavía tenemos acá en la región, pero que... Eventualmente van a ser subsanadas con el proyecto tuyo, Jaime, porque creo yo que hay mucha gente que todavía está así como detenida.
2: Están en stand-by.
1: Yo me incluyo, ¿eh? Yo creo que como familia nosotros tenemos el proyecto de hacernos de un auto eléctrico, pero hemos estado viendo otras alternativas, principalmente por los costos, que reitero, siguen bajando, siguen siendo más amigables, más accesibles. Y segundo, por el tema de las cargas. Y ahí es donde más adelante tú nos vas a venir a contar una buena nueva respecto al tema de las cargas.
2: Yo creo que el mundo de la electromovilidad, mucha gente, como dices tú, están ahí a stand-by esperando que cómo evoluciona este sistema, pero he estado muy lento la evolución de este tema. Entonces estoy tratando fuertemente de impulsar este método y llevarlo pronto a cabo y tener claramente la accesibilidad, como dices tú, de comprarte un vehículo eléctrico. O sea, sería fantástico.
1: Oye, lo que pasa, Marito, que estoy con problemas acá en el mouse. Pero me cuentan que hay un accidente. A ver, escuchemos.
3: Buenos días, Marito. Esto está pasando en estos momentos en la ruta de bajada de Alto Hospicio Iquique. El contenedor se desprendió de una rampa y está demasiado peligroso para los vehículos que van subiendo. En cualquier momento se va a desprender y se va a caer ese contenedor y puede ocurrir una tragedia. Obviamente ya se produjo un taco kilométrico a los vehículos que van bajando, de preferencia bajar por Bajo Muelle.
1: Sí, y el...
2: Qué bueno que te mandan esa noticia casi al segundo.
1: El contenedor ya se salió del camión.
2: El camión.
1: Está ahí en este pedazo que hay entre la subida y la bajada al medio. Y lo que están temiendo, obviamente, es que caiga a la ruta de subida,
2: claro,
1: el contenedor. Entonces, claramente.
2: Qué raro estamos... que un contenedor se caiga de un camión si se tienen unas piñas por debajo que los ancla. Qué raro, ¿ah? ¿Eh? Algo tiene que haber pasado ahí.
1: Mira, mira, ahí se ve la fotografía del contenedor que está ahí en la...
2: Claro, ya se desprendió. Ya
1: se desprendió.
2: Sí.
1: Y lo que están temiendo, obviamente, es que baje. Espérate, tengo... Y me mandan otro video. Me parece que el mismo video. Sí, es el mismo video. Sí. Ya.
2: Es que el taco es kilométrico, como dice el auditor
1: ahí. Sí. Ah, y ahí está, mira. Esta fotografía está mejor... No, se cae eso.
2: Se cae eso, va a obstruir la calle completa.
1: No, y puede caer sobre un vehículo.
2: Sobre varios vehículos.
1: Sí, ¿viste que la transmisión para allá? Ese es el problema acá. Ya. Si nos mandan el mismo video, ahí nos están enviando. Ya, gracias a la gente que nos está informando respecto a este accidente, ¿eh?
2: A la información, sí, al segundo.
1: Al segundo.
2: Tiene reporteros por todos lados, Marcelo.
1: Nuestro reportero acá. Está bien. Nuestros mejores reporteros son nuestros auditores.
2: Los auditores.
1: Oye, ya, Jaimito, a ver si nos reencontramos.
2: A ver si la próxima semana te tengo novedades.
1: El próximo lunes nos juntamos, sí, después
2: La próxima, mira, hay probable que te traiga novedades la próxima semana. Ya. Espero que salga todo positivo porque son novedades bastante poderosas.
1: Oye, quiero estar ahí, ¿eh?
2: Pero claro.
1: Quiero estar ahí.
2: Va a estar el primero.
1: Quiero estar ahí y ahí.
2: El primero. Ah, sí.
1: Sí. Ya.
2: El primero.
1: Ahí le vamos a contar. Un abrazo, Jaimito, que tenga una linda semana. ¿Vas a tener abierto hasta el día?
2: Sí, mira, el miércoles, no, el jueves voy a tener mediodía abierto.
1: Ya.
2: Porque ya voy a acelerar con mi gente.
1: Me parece muy bien.
2: Son panaditas. Son panaditas, su asadito.
1: Su asadito.
2: Con mi gente. Así que trabajamos de lunes a jueves, mediodía. En el horario de costumbre, de 9:30 a 7:00 p.m. ¿ya? 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Marcelito, que tenga una muy buena semana y nos estamos encontrando el próximo lunes, ojalá con buenas novedades.
1: No me cabe la menor duda que son muy buenas. Ya. Nosotros vamos a la pausa, noticia con nuestro departamento de prensa y regresamos de inmediato. No se vayan, ¿eh?
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0: 10:59 p.m.
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7: 19 grados, 9 décimas.
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18: Son las 11 de la mañana con 4 minutos. Actualizamos las noticias a esta hora en Radio Paulina. Atención conductores, un container se desprendió de un camión en la pista de bajada de la ruta 16 que conecta Alto Hospicio con Iquique. Se recomienda a los conductores reducir la velocidad y transitar con precaución, ya que podrían registrarse demoras o restricciones en el tránsito. En noticias del ámbito nacional, el director general de la Policía de Investigaciones, Eduardo Serna, reiteró su rechazo a que funcionarios investigados por una presunta red de secuestros en la región metropolitana cumplan prisión preventiva en cuarteles policiales. Serna cuestionó la decisión adoptada por el Poder Judicial y sostuvo que los imputados, en este caso funcionarios policiales, deberían cumplir la medida cautelar en recintos penitenciarios.
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18: Siguiendo con noticias nacionales, el presidente José Antonio Kast cuestionó las gestiones realizadas durante el gobierno de Gabriel Boric frente al decreto argentino 457, que hace referencia al estrecho de Magallanes. Kast afirmó que no tiene claridad de que Boric haya planteado directamente el tema Argentina y destacó que su gobierno logró una declaración conjunta con Javier Milei que reafirma la soberanía chilena sobre la totalidad del estrecho.

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1: Y en las noticias del mundo, el presidente de Estados Unidos, Donald Trump, afirmó que su país podría retirarse de Irán, aunque planteó como posibilidad permanecer por el petróleo, comparando la situación con Venezuela. Trump también destacó el acuerdo entre Omán e Irán sobre el estrecho de Hormuz en medio de las negociaciones para reducir las tensiones en la zona.
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algunas informaciones que nos están llegando a esta hora, por eso estoy echando un vistazo ahí. Y principalmente y fundamentalmente por este accidente que se ha registrado en la, esto es la bajada desde Altos Pisos de Iquique, en la Cuesta del Pampino. Claro, porque lo que estamos viendo es justamente son varios videos que nos están llegando

0: ahí con mucho riesgo de que el contenedor pueda seguir cayendo y pueda caer en la ruta de subida. Entonces hay mucha preocupación respecto a eso. Y me imagino que está el tránsito, no sé si suspendido, no tengo idea. Por eso estamos esperando ahí que gente a lo mejor nos pueda contar qué está pasando, principalmente con la ruta de subida, que es la que nos interesa. La de bajada, claramente no hay problema, está el camión ahí, le pueden hacer el quite, todo lo demás, pero el contenedor está así, con riesgo de deslizarse a la ruta, hacia la ruta de subida, y eso podría ser claramente más complejo. Aló, buenos días.
1: Buenos días, hola Hernán.
0: Hola Hernán, ¿cómo estás? Gusto saludarte. Bien.
1: Oye, ya mira, a raíz de lo mismo, el contenedor está extremadamente peligroso, está colgando, solamente está sujeto por una malla que hay en esa zona, que es la malla que colocaron para evitar derrumbes, que después le tiraron el lado concreto, ¿cierto?
0: Sí.
1: Ya, esa malla, el contenedor está sujeto solo en esa malla, nada más.
0: Y está con un ángulo de unos 45 grados, un poquito más tal vez, ¿no?
1: Yo diría que un poquito más. Y ya. más encima no hay cómo hacerle el quite ahí para los vehículos que vienen subiendo, Marcelo, porque está justo en el primer angostamiento de subida.
0: Ah.
1: Es justo el primer angostamiento de subida, por lo tanto tú tienes que pasar literalmente por debajo del contenedor. Entonces, a modo de sugerencia, Marcelo, quiero pedir a carabineros que corten el tránsito de subida por la ruta 16. Mira, vale mucho más, Marcelo,
0: sí,
1: perder una hora para ir a darse la vuelta a la ruta nueva, antes que perder la vida aplastado por un contenedor.
0: Me están contando en este momento, Hernán, que acaban de cortar la subida.
1: Acaban
0: de cortarla. ¿Te escucharon o al menos hay sentido común? Yo creo que hay sentido común, ¿no?
1: Es que está extremadamente peligrosa. Sí. Ahora, el camionero ese debe pagar las penas del infierno porque ese contenedor evidentemente iba sin las piñas.
0: Exactamente.
1: Esas muelas que tú las giras y agarras el contenedor.
0: Sí.
1: Evidentemente.
0: De hecho, acá...
1: Tiene que pagar las penas del infierno.
0: Acá la Nati me dice, el contenedor se desprende porque no los asegura, no le ponen las piñas a los choferes. Pura flojera, me dice. ¿Cuántas veces ha pasado cuando salen del puerto? Claro, una frenada, una curva mal tomada, y yo recuerdo que se han caído un montón de contenedores a sí mismo, digamos, ¿no?
1: Y sobre todo, y más cuando van vacíos. Por suerte ese contenedor sí está vacío, porque si hubiese estado con carga, ese contenedor ya hubiese caído abajo y hubiese... Estaríamos hablando quizás, que era de una fatalidad.
0: Sí.
1: Porque inclusive ese contenedor vacío, al vehículo que le cae lo deja hecho en hijo.
0: No, por supuesto. Sí, claro, ¿ya? Claramente.
1: Así que eso, Marcelito.
0: Dale,
1: qué bueno que cortaron la 16 de subida, lamentablemente, pero por seguridad
0: sí,
1: más y perder una hora en la vida que la vida en un rato.
0: Sí, no sé. Exacto, toda la razón.
1: Y la bajada, bueno, las penas del infierno para ese chofer. Por favor, las penas del infierno, porque en realidad ya para que la corte, ya para que vaya ahí, por el CRM de transporte, que se ponga a trabajar. ¿Ya?
0: Dale, un abrazo, que te vaya muy bien. Gracias, Hernán. Gracias a la Marcelita también, que me confirma el corte. Gracias también a Rodrigo, que también nos confirma el corte de la subida de la Cuesta del Pampino. Fíjate que me envían acá, espérate, dame un segundo, que yo quiero ver de verdad, no tengo la... Estoy tratando de ver acá. No tengo la certeza de que este camión sea chileno o extranjero. Bueno, logro ver la patente. Porque hay una toma del vehículo en la parte posterior y no le veo patente, al menos en el acoplado, ¿no? No se le percibe la patente. Estoy tratando ahí de... no sé si la persona... Digo esto porque... y con esto no es que quiera hacer un siempre nos comenta que los camioneros, ya sea bolivianos o paraguayos, son bien irresponsables en algunas cosas, ¿no? No digo que no haya chilenos irresponsables, los debe haber. Pero estaba tratando de ver de qué patente es el vehículo que al menos se le ocurrió esto. Buenos días. Dame un segundo. Los camioneros imprudentes para

0: manejar y más encima flojo que no amarran su carga, debieran hacer examen psicológico y psiquiátrico para la obtención de licencia profesional. Saludos, me dice por acá. Tenemos un llamadito. Aló, buenos días.
1: Buenos días, Marcelito.
0: ¿Con quién por allí?
1: David, de nuevo.
0: David.
1: Se llama en la mañana.
0: Adelante, hoy le escuchamos, David, adelante.
1: Boliviano, camión boliviano.
0: Ya.
1: Es el gran problema.
0: Con esto yo no quiero decir que todos los camiones o todos los camioneros bolivianos sean así, pero hay una conducta bien reiterativa con ellos. ¿Eh?
1: Sí, pues yo creo. Ojalá que le hagan algún examen, alguna cosa, porque uno sabe realmente cuando se ponen a bolear puede salir algo positivo por ahí.
0: Sí.
1: Ahora el problema va a ser los camiones que van a estar grandes, que van a querer ir bajar por la nueva, van a quedar atrapados a lo mejor en el puente. Ojalá que Carabineros diga que ustedes no pueden pasar.
0: No, la verdad que no, por allá no suben, está prohibido la subida de camiones por allá, entonces van a tener que esperar.
1: Porque yo estoy en este momento, estoy acá en la América, y todos esos camiones, al menos hay uno, recién ahora viene uno, que las mismas características se dio vuelta y va a bajar a lo mejor por la 9, entonces no va a poder bajar también. Pues.
0: Claro. Ya, y ahí lo van a hacer devolver, y ahí se va a volver a armar otro taco.
1: Otro taco.
0: Claro.
1: Bienvenido a los tacos de oficio hoy día.
0: Qué lata.
1: Como día lunes. Ya, Marcelito, un abrazo.
0: Gracias, David, que te vaya muy bien. Oye, y alguien me dice por acá, Iquique es un reality show. Todos los días pasa algo malo. Y es verdad. Oye, pero todos los días, todos los santos días pasa algo. Es increíble, pero es así. Nunca tenemos un día así como, ah, no, ¿cómo estuvo? Y no, hoy día no pasó nada. No es así. O es un poste, o es un corte de energía eléctrica, o es una rotura de una matriz, o corre agua servida, o se choca en un poste en Alto Hospicio, o tenemos un accidente complejo, o tenemos algo en la ruta 16, o tenemos algo en la ruta 504. Todos los días pasa algo. Marcelo, buen día. Si tú supieras las condiciones de algunos camiones que movilizan los contenedores en la ciudad, sin luces, sin las piñas, muy antiguos, de seguro sin revisión técnica, nadie fiscaliza. Wow. Ya, ahí me envía una fotografía, gracias Rodrigo, de cortada la subida en la cuesta del Pampino. ¿Eh? Parece patente boliviana, me dice por acá la Marce. Ah, claro, ahí se ve algo de la patente. Sí. Oye, que está peligroso ese contenedor, ¿eh? No, van a tener que hacer... Y ojo, van a abrir la ruta una vez que haga las maniobras para poder sacar el contenedor de ahí. O sea, primero sacar el camión de ahí, porque el camión se fue contra la... Mario se fue contra la barrera. Y luego de eso, cae el contenedor. ¡Aló!
2: Hola, Marcelo.
0: Hola, ¿con quién?
2: Con Antonio.
0: Antonio Perico, ¿cómo estás, Antonio?
2: Aquí estamos. Oye, mira, ayer fui a La Tirana.
0: ¿Ya?
2: Y le recomiendo a todos los conductores que vayan a La Tirana que no entren por el camino nuevo. Porque yo creo que un curado anda más derecho que tenés que hacerle quita todos los baches, desde la misma entrada hasta la misma Tirana, compadre.
0: Ah, tú dices por la ruta de la Carmelita.
2: Correcto.
0: Ya.
2: Y paga unos 7.050 pesos y puros llenos de ahí, de la entrada donde está la animita, donde controlan Carabineros cuando se ponen para
0: sí,
2: la fiesta.
0: Sí.
2: Hasta la misma Tirana, compadre. Como te digo, yo creo que un curado anda más derecho que tuve que hacer en el kit de la entrada hasta el mismo claro, pueblo.
0: Sí, lo que pasa es que esa es una carpeta muy delgadita, una carpeta asfáltica muy delgada.
2: Le echan pura agua, ¿no?
0: Sí, se rompe.
2: Y se dan el lujo de cobrar 7.050 pesos. A los vehículos con doble eje, y le hice una pregunta a la niña, porque iba un chamfer que iba tirando para Pica, y ellos también usan doble eje y pagan 4.230.
0: Espera, ¿pero dónde te cobran eso?
2: En el peaje para La Tirana.
0: Ah, ya, pero esa ruta no es de la concesionaria.
2: Pero ¿y quién arregla eso?
0: No, una, mira, cuando uno paga el peaje es porque paga la ruta entre Hospicio y Humberton. De ahí, cuando uno toma la Panamericana, ya la concesionaria no tiene nada que ver, y menos la ruta al interior. Entonces, claro, tú pagas, en el fondo pagas hasta Humberton nomás, en el fondo.
2: Claro, o sea, hasta Humberton tengo derecho, no.
0: A pataleo, sí.
2: A pataleo. Y de Humberton para allá.
0: No, no tenés
2: derecho. Con tu propia uñita.
0: Exactamente. Así que las 7 lucas. Después te cuento con Mario Cuello qué podía hacer con las 7 lucas, ¿eh?
2: Claro, no, es una sinvergüenzura muy grande, Marcelo, realmente, como te digo, desde la misma entrada hasta la tirana.
0: No, una locura.
2: Y te miran las niñas que salen desde la carita, si tenés doble rueda o una rueda.
0: Sí, claro.
2: Y los vehículos que sacan todos los días de Iquique a Pica, te pagan 4.250 pesos. Y ellos dicen, y que le dicen la pregunta, no, que ellos prestan servicio. ¿Pero qué servicio si ellos cobran?
0: Claro.
2: Ellos cobran. Y cobran de Iquique, después se paran en Pozo, se paran en La Tirana, se paran en La Guayca y ¡pum! Y siguen echando pasajeros y pagan 4.200 pesos, menos que uno que viaja de cuando en cuando en vez.
0: Ya, Antonio, oye, un abrazo y bueno, ¿qué más podemos hacer ahí? Ojalá que le peguen una falta ahí a La Tirana.
2: Tenemos que irlo en avión a La Tirana ahora.
0: ya, Perico, un abrazo.
2: Ya, Marcelito, cuídate.
0: Igual que tú.
2: Buenos días.
0: Dale,
2: chao,
0: igualmente.
2: Cuídate.
0: Tengo un audio acá, escuchemos.
3: Ojalá que corten la A16, informe al 133. Cuando el camión chocó con el otro, que parecía que iba sin freno, al final se estrelló el camión y se cayó el container. Y el container está peligroso porque se puede resfalar y va a caer en la A16 de subida.
0: Sí, claro.
3: Ojalá que la corten, para que no suban por eso, si es que no la han cortado.
0: Ya la cortaron. Vamos con este otro audio.
4: Buenos días, Marcelo. Mira, ahí te estoy mandando una foto de un camión que va bajando sin piña, compadre. Así nomás, sin piña.
0: Ya, pero ahí yo creo que los fiscalizadores van a tener que hacer algo más respecto a eso. Está muy peligroso. Claro, porque esta es una constante siempre, no es de ahora, simplemente. Entonces,
5: Marcelo, Néstor por acá. Yo quería comentar algo. Cuando uno sale a pasear el día domingo en la tarde, uno trata de salir a relajarse, no necesita caminar. Yo me gusta ir a caminar a Cabancha, pero es terrible. Y que, ¿cómo alguien no se le va a ocurrir poner un semáforo ahí en los cruces de Playa Brava? El taco que se forma desde Playa Brava hasta la rotonda de Chipana, porque la gente cruza, claro, y no hay semáforo. Entonces se empiezan a acumular autos. En vez de salir a relajarse, salir más estresado.
0: Sí, es verdad.
5: ¿Cómo no va a haber alguien de tránsito que no se le ocurra poner semáforo? Sí. Y así la gente cruza y el tránsito fluye. Es terrible salir en Iquique. Si no hay carrera en la playa, es la actividad que hacen ahí. Y la gente cruza de un lado a otro lado y el taco es terrible. Te pones más estresado en vez de salir a relajarte.
0: Es una gran verdad. Ahí está la patente, me mandan la fotografía. Sí, Bolivia. Un vehículo boliviano. Ahora, independientemente de que sea boliviano, paraguayo, chileno, el chofer es el irresponsable, ¿no? Es Bolivia el irresponsable, el chofer, ¿no? Sí, lo que pasa es que debiesen afirmar bien estos contenedores, es un tremendo riesgo. Vamos a ir a la pausa, Marito, 11:25. Antes vamos con este audio, a ver, escuchemos.
6: Hola, buenos días, aquí Juan Carlos, saludos. Oye, ya el colmo, ya con los autos, con los camiones, con los choques, ya deberían implementar un sistema, los choques, deberían haber una multa muy grande. Los que provocan accidentes también quitarle la licencia, porque ya el colmo, porque la gente se queda atrapada ahí, tiene que pasar malos ratos, el estrés que provoca y eso. Saludos, cuídense.
0: Dale, saludos. Sí, completamente de acuerdo. Algo hay que hacer respecto a eso, ¿no? Bien, vamos a una pausa, chiquillos y chiquillas. Regresamos en breve, no se vayan por favor de la sintonía, volvemos.
7: Once, 27 minutos.
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7: 11 horas, 27 minutos.

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0: De vuelta, gracias, Marito. Tenemos visita acá en la radio, por una grata sorpresa, doña Susana Cornejo, del barrio Playa Brava, que me imagino que ya se están preparando también para el 18, pero en esta oportunidad viene a hablarnos de este segundo campeonato de pesca barrio Playa Brava, que la edición anterior resultó ser todo un éxito. ¿Cómo estás, Susana? Un gusto tenerte
1: bien,
0: por acá.
1: Súper bien, un gusto verte también. Hace rato que no nos veíamos.
0: Exactamente, un gusto tenerte por acá, estimada Susana. Ya. Oye, qué bueno que van a hacer esta segunda edición.
1: Había que hacerlo porque el año pasado nos dimos cuenta que el interés que provocaba este campeonato de pesca fue impresionante. Nos dejó a todos impresionados el interés, el éxito que tuvo la primera versión, y sí, quedamos comprometidos a hacer una segunda versión y estamos aquí cumpliendo.
0: Oye, y esto fundamentalmente porque ustedes vieron, es una cosa casi de sentido común, de la cantidad de gente que va a realizar pesca por deporte, por esparcimiento, para alimentarse, no sé, pero ahí en Playa Brava es increíble la cantidad de gente que está yendo a pescar.
1: Exactamente, las razones son, como dices tú, muchísimas. ¿Por qué van a pescar ahí? Deportivo, sí. Para el consumo, para la venta. Entonces, como vimos que ahí hay un foco tan importante, un movimiento, digamos, que no se había visibilizado, porque eso ha existido desde siempre. Sí. Desde siempre el iquiqueño ha ido a pescar. Yo pensé, vengo de una familia de pescadores, y observando diariamente el flujo de gente que iba a pescar, se me ocurrió este campeonato y yo creo que dimos en el clavo, así, pero te digo que las preguntas durante el año de cuándo lo íbamos a realizar han sido interesantes.
0: Porque el año pasado, ¿en qué fecha fue más o menos?
1: En esta fecha. Pero fue como en octubre.
0: Ya.
1: Porque tuvimos un... Acuérdate que hubo un problema, no sé dónde, hubo un tsunami y nos afectó a las
0: costas. Sí, tienes razón, que hubo que aplazarlo, me parece, una semanita, claro, algo así.
1: Una semana lo aplazamos.
0: Claro.
1: Pero iba a ser en esta misma fecha.
0: Ya.
1: Así que de nuevo estamos este año con nuestro segundo campeonato, la segunda versión del campeonato.
0: Ya.
1: Y porque también una de las decisiones más importantes que nos motivó también a eso, a realizar nuevamente una segunda versión, es porque sentimos que también es un atractivo turístico.
0: Sí.
1: Queremos enmarcarlo en el eje turístico que nosotros debemos definir,
0: ya,
1: qué es lo que vamos a promover de la ciudad, y una de los atractivos más importantes que podemos decirle a la gente del extranjero y de Chile que pueden venir a realizar es la pesca deportiva. Además, nosotros tenemos muchos grupos de pesca, los tomoyos, que son los que nos asesoran, pero aparte de ellos hay muchos grupos más, digamos, organizados para salir a pescar. Sentimos que esta actividad turística deportiva es un gran atractivo que la ciudad debe ofrecer al resto del país y evidentemente al resto del mundo, venderlo como un destino.
0: Oye,
1: de pescadores.
0: Y tal fue el éxito que claramente este año se suman más colaboradores, ¿no?
1: Sí,
0: ¿cierto?
1: Muchos colaboradores. Estamos felices por eso y además porque la gente se está dando cuenta que nosotros trabajamos de forma seria en nuestro trabajo, aparte de los colaboradores que tenemos, colaboradores que organizan. Yo creo que es súper importante el entusiasmo y la dedicación que le dedican a estos proyectos, valga la redundancia, porque a ti te pueden pagar por hacer una labor, pero no te pueden pagar el entusiasmo. Entonces, yo siento que el equipo que trabaja detrás de esto lo hace con tanto entusiasmo y con tanto cariño que es impresionante eso. O sea, a mí eso me sorprende cada día, el apoyo que tú tienes de tus colaboradores, porque todos los días se les ocurren cosas nuevas, podríamos hacer esto, podemos hacer lo otro, para hacerlo, para darle una vuelta de tuerca y que además de los pescadores, tú puedas atraer al público a mirar este espectáculo,
0: sí,
1: que es un espectáculo digno de ver, porque es un pescador cada 2 metros. Entonces, es muy lindo. Esto es una actividad que realmente te llena el alma, por decirlo de alguna manera.
0: ¿Cuánto demoró en llenarse los 200 cupos que tenían, porque estuvieron dos días dispuestos para la apertura.
1: En un día eran 170 cupos y ya quedaron 30 para el otro, que fue una hora.
0: Ya.
1: O sea, un día y una hora.
0: Para llenar los cupos de los 200 que van a estar participando.
1: Exactamente.
0: ¿Y hay algunas categorías? O...
1: Sí, pues tenemos categorías. ¿Sí? Ahí en los, ¿cómo se llama? En las versiones. Entonces tenemos la categoría de hombres y damas desde los 18 años.
0: Ya.
1: Que son juveniles mixtos de 14 a 17 años. Eso sería hombres y damas desde 18 y los juveniles de 14 a 17.
0: Ya. Ya.
1: Ya, la participación es gratuita.
0: Ya.
1: Gratuita. Yo insto a todas las personas que se inscribieron y no vayan a participar, dejen el cupo, porque hay mucha gente que está esperando.
0: Hay una lista de espera ahí.
1: Hay una lista de espera importante.
0: Ya. Oye, ¿cómo lo van? Porque igual son 200, yo sé que ahí los Tomoyos le están ayudando en todo, digamos, ¿no? De la organización.
1: Senapesca también.
0: Deben contar con algún distintivo para diferenciarse de otros pescadores que estén ahí, que a lo mejor no están inscritos. ¿Cómo lo van a hacer ahí?
1: Nosotros el año pasado, era lo que te decía, que es de suma importancia el tema del día 25 a las 4 de la tarde, de 4 ya. a 7 de la tarde, donde vamos a entregar el kit de pesca. Este
0: Perfecto.
1: Kit de pesca consta de una camiseta distintiva.
0: Ya. Ya.
1: Que fue la misma que se entregó el año pasado, evidentemente en su segunda versión y diferente.
0: Ya.
1: Así que todos los pescadores que quieran este año estrenar la nueva camiseta del año, tienen que sí o sí ir al barrio Playa Brava a retirar su kit de pesca.
0: Oye, esto se va a hacer el día 26, o sea, el 25 es...
1: La entrega de kits a las 4 de la tarde.
0: Ya.
1: En el Déjate Querer.
0: Sí. Ya. Y la competencia va a ser el día domingo. El día sábado, 26. Disculpa.
1: 26.
0: ¿A qué hora va a comenzar esto?
1: Esto va a comenzar 7:45, es la llegada, y comienza a las 8 de la mañana.
0: 8 de la mañana,
1: sí.
0: Ya.
1: La llegada es donde se dan las instrucciones, qué sé yo, se leen las bases, y eso es como breve. Entonces, a las 8 en punto se comienza a pescar.
0: Se comienza a pescar.
1: Sí.
0: ¿Y durante cuánto rato van a estar los pescadores
1: de
0: ahí?
1: De las 8 a las 12:30.
0: Ya.
1: Sí. O sea, y después empieza el pesaje.
0: Sí.
1: Hasta, yo creo que la premiación debe ser... 1:30, más o menos 2 de la tarde, la premiación. Entre que, ojalá que todos lleguen con pescado y tengamos mucho que pescar.
0: Oye, lo que pasa es que ahí se prende absolutamente el barrio, porque además van a tener un mercadito este año.
1: Cooking show.
0: Cooking show nuevamente, van a estar los amigos de Inacapa ahí con empanaditas de
1: marisco. Va a ser porque pusimos jurel,
0: ¿ya?
1: Pero te cuento que el jurel, no hay jurel, pues si tú sabes que tuvieron que cerrarla, porque jurel, por todos los problemas que han habido,
0: sí.
1: No hay.
0: Ya.
1: Entonces resolvimos rápidamente, Camanchaca sí sigue siendo nuestro auspiciador. Pero no puede jurel porque no tiene la planta, no hay jurel.
0: Ya, pero Camanchaca tiene otros productos más.
1: Sí, pero nosotros resolvimos
0: ya.
1: Y vamos a hacer empanadita marisco. Rápidamente.
0: Mejor me anoto ahí con una empanadita marisco.
1: Sí, no va a estar espectacular.
0: Ya.
1: Hay que ir a probar las empanaditas de Inacap.
0: Eso va a ser degustación también.
1: Sí, degustación.
0: Van a estar apoyando ahí. Mira... Que bueno, yo hay que nombremos a los
1: por
0: colaboradores,
1: supuesto,
0: por favor, sí, porque son los que hacen posible acá junto con usted este campeonato.
1: Exactamente, mira, organiza el barrio Playa Brava.
0: Ya.
1: ¿Ya? Auspician la Fundación Coyahuasi.
0: Ya.
1: Que nos apoya en casi todos nuestros eventos, por no decir en todos.
0: Ya.
1: Ya. Camanchaca, como te decía, sigue siendo nuestro auspiciador. Sal Punta Lobos.
0: Perfecto.
1: Que este año se sumó porque entendió que estos proyectos o estas actividades son de iquiqueños para iquiqueños. Sal Punta Lobos es una fábrica, que es una empresa que nació.
0: Sí.
1: En Iquique,
0: sí.
1: Es iquiqueña.
0: Sí.
1: Su esencia es iquiqueña, por más que el dueño sea, no sé, de la luna, pero es una empresa iquiqueña.
0: Absolutamente.
1: Que tiene que tener pertenencia y eso lo pudieron entender. Están con nosotros. Sofri.
0: Bueno, es nuestra.
1: Es nuestra, tiene que estar sí o sí. Gasco, Y ahí la Pamelita nos apoya siempre.
0: Oye, la Pamela siempre pone a gas en todas.
1: La Pamela
0: muy bien.
1: Es que ella es Iquiqueña.
0: Pamela Arancibia, sí.
1: Sí. Ágata, que Ágata siempre ha estado con nosotros. Tenemos una ¿cómo se llama? Una relación muy importante y siempre nos está auspiciando en todo. La Ilustre Municipalidad, que el alcalde también está feliz con este evento, porque realmente él puede salir y decir, nosotros tenemos un caperote de pesca. O sea, es algo internacional, nacional, internacional. Es algo que marca la diferencia. No sé si otra ciudad tiene campeonato de pesca, sí, como no, este
0: yo lo desconozco, pero se conocería y no he escuchado nunca un campeonato de pesca dentro de la ciudad.
1: Sí.
0: Que eso marca la diferencia, además,
1: INACAP,
0: ¿no?
1: Con todo su equipo de gastronomía,
0: ya.
1: Te digo que INACAP igual, un 7, nos apoya en todo, siempre. Buenísimo. Idea que se nos ocurre, INACAP está ahí con sus alumnos, con todos sus profesores, no. Especial agradecimiento a INACAP. Al Club de Pesca Los Tomoyos, que ya lo habíamos mencionado, también nuestro especial agradecimiento a ellos, que está todo el año constantemente preguntándonos cuándo vamos a hacer el campeonato. A la tienda de pesca Bad Fish.
0: Buena, qué bueno que se sumó una tienda especializada.
1: No, si son dos.
0: Ya.
1: Tienda de Sacana, también de pesca.
0: Ya.
1: Tienda de pesca y buceo Michel St. Fishing.
0: Ya,
1: y este niño está es especializado en pesca.
0: Ah, bueno.
1: Aparte tiene una tienda que vende muchas cosas y también está con nosotros. Este Iquiqueños también es colaborador.
0: Ya.
1: Ocho comunicaciones.
0: ¿Ya? Que están ayudando
1: con toda la
0: difusión, claro.
1: Exacto. Está Cernatur y el gobierno regional con sus fondos del FNDR apoyando estas actividades. La Cámara Hotelera Turística apoyando todas estas actividades.
0: Buenísimo.
1: ¿En qué sentido te voy a decir por qué ellos aparecen aquí mencionados? Porque al mismo tiempo que estamos organizando este segundo campeonato de pesca, estamos organizando la visita, la llegada de 14 tour operadores, 9 tour operadores peruanos, 5 tour operadores chilenos grandes que venden el destino a otros países y también a Chile. Este esfuerzo se realizó para que una actividad converse con la otra. Porque tú traes tour operadores, claro, le muestras todos los destinos y todo, pero ¿qué le dices? ¿Cómo es de entretenida esta ciudad?
0: Sí.
1: ¿Cómo pones en valor lo que tú tienes, lo que tú eres? Y a mí se me ocurrió que qué mejor que mostrarles un campeonato de pesca y que el tipo diga, ¿sabe qué? Tenemos el interior, tenemos casino, tenemos sofri, y además la ciudad está siempre, tiene actividades, tiene este campeonato de pesca. Tú no puedes decir algo que no está, ellos tienen que verlo, tienen que impregnarse de esa, de la mística que nosotros le damos a nuestras cosas. Por esa razón, ellos el día 25, todos los tour operadores van a ir a la entrega de los kits y el día sábado en la mañana los vamos a tomar a llevar a tomar desayuno, un tecito pampino a las 8 de la mañana, a la hora que empieza el campeonato de pesca, para que ellos puedan ver in situ cómo es este campeonato. Yo siento que estas dos actividades nos pueden llevar muy lejos.
0: No, y además, ¿sabes qué? Se pone en valor a Playa Brava, porque nosotros siempre hablamos de Cabancha, Cabancha, vamos a nadar a Cabancha, vamos a disfrutar de Cabancha. Y Playa Brava, así como, ¿qué hace en Playa Brava si es tan brava, digamos, no? Bueno, pues, acá
1: se pesca,
0: está.
1: Po.
0: Se pesca en Playa
1: se
0: Brava.
1: Se pesca, se toma el sol.
0: No se pesca en Cabancha, se pesca en Playa Brava.
1: Y se va a hacer todo lo que vamos a hacer, pues se va a tomar té.
0: Se va a tomar té,
1: desayuno,
0: exactamente.
1: Once, se va a mirar la puesta de sol, te vas a mojar las patitas. O sea, Playa Brava lo es todo en este momento. Por eso que nosotros queremos que este campeonato sea un punto de encuentro para la comunidad. Más allá de la competencia, buscamos poner en valor nuestro barrio, nuestra relación con el mar, la identidad costera y todo lo que Playa Brava puede aportar al turismo, a la gastronomía y el emprendimiento local. No te olvides del emprendimiento, porque Playa Brava posee uno de los sectores turísticos, gastronómicos y de emprendimientos más grandes de la ciudad.
0: Sí.
1: Aparte que hay que pensar que es un foco comercial que no está contaminado y estas cosas no me gusta decirlas mucho porque no quiero que pase. Entonces, tú vas a tomarte un cafecito y estás tranquilo, no te pones, te pasa ahí, que no sé.
0: Sí.
1: Que pasa sí. en otros lados de la sí. ciudad. Entonces, queremos poner en un lugar destacado a Playa Brava, por eso que trabajamos tanto, te digo, y que todo este equipo que yo tengo, yo les agradezco infinitamente al equipo, a los colaboradores, a los que nos auspician, a los que creen en nosotros, porque nuestro trabajo es serio. Nosotros llegamos todos los años con una propuesta definida, concreta, sin crítica. Nosotros trabajamos, solo trabajamos para poner en valor Iquique, la ciudad, sus lugares turísticos, sus barrios, los principales barrios gastronómicos, donde hay mucho emprendedor, mucha gente que quiere salir adelante. Eso.
0: Bueno, esto llegó para quedarse, no me cabe la menor duda. Tal vez podemos seguir avanzando más adelante con alguna otra festividad ahí en a mí se me ocurre que debiésemos ya incluir los años nuevos en Playa Brava.
1: Sí, de todas maneras.
0: Claro, porque un solo sector de año nuevo me parece injusto para los que vivimos cerca de Playa Brava, que podríamos tenerlo ahí perfectamente. Un día ya no tenemos fuegos artificiales, tenemos drones, así que podemos dividirlos perfectamente, ¿no?
1: Absolutamente, pero tenemos una muy buena idea para Navidad que te la vamos a venir a compartir.
0: Ya, pero
1: o sea,
0: perfecto.
1: Idea para Navidad hay.
0: Ya, me parece muy bien. Y te vamos a esperar, Susana, para que nos vengas a contar sobre eso, ¿ah?
1: ¿Eh? Sí.
0: Y creo que hay más actividades de aquí hasta
1: sí,
0: de aquí a Navidad.
1: De aquí a diciembre. O sea, ya comenzamos. Ahora ya no paramos hasta diciembre.
0: Ya.
1: Y hay muy buenos proyectos. Se vienen muy buenos proyectos y hartas actividades para Playa Brava.
0: Qué bueno, porque lo pasamos re mal durante estos últimos días con el tema de las aguas, de la lluvia, de los vientos. Y es necesario.
1: Horrible.
0: Agitarnos un
1: sacudirse,
0: poco, ¿no? Sacudirnos.
1: Sí, reinventarnos.
0: Absolutamente.
1: Como siempre lo hemos hecho.
0: Sí.
1: Así. Y quiero pedirle a toda la gente que nos está escuchando que siga a Playa Brava en las redes, por favor.
0: Ya.
1: Barrio Playa Brava en Instagram.
0: Ya.
1: Síganos. Los necesitamos para que se enteren de todo lo que sucede en la ciudad. Ahí estamos nosotros siempre informando, apoyando al resto de los lugares, de las empresas, actividades de gobierno, municipalidades, todo.
0: Me parece fantástico. No sé si vas a alcanzar o no, pero como esto es la semana, el fin de semana subsiguiente, a ver si te pegamos una vueltita la próxima semana
1: sí.
0: para que vengas a recordar.
1: No, de todas maneras, quiero ¿ya? volver porque quiero hacer énfasis también, quizá detenerme un puntito más en el fan tour.
0: Ya.
1: Ah,
0: sí,
1: entonces quiero explayarme con respecto a eso.
0: Ya.
1: Porque creo que es importante. Esa debe ser nuestro, mover ese eje turístico que es el que necesita desarrollar la
0: no
1: ciudad.
0: No me cabe la menor duda. Ya. Susanita, gracias por la visita.
1: Sí.
0: Y qué bueno verte nuevamente por acá.
1: No, a mí también.
0: Éxito lo que viene.
1: Para ti también.
0: Marito, vamos a la pausa. Breve, cortita, regresamos de inmediato. No se vayan, por favor.
2: Yo. 11:50 minutos.

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1: Once, 53 minutos.

0: Ya, estoy buscando alguna información que nos entregue algo, Marito, respecto a la Cuesta del Pampino. Para ver más o menos cuánto rato va a estar, porque se cortó la ruta de subida y eso es un hecho, principalmente por el riesgo que hay de que este contenedor que está ahí en la ladera pueda caer, digamos, a la ruta de a la ruta de bajada. Ya, estoy viendo. Toma una 14. Ah, ya. Sí. Estoy viendo. Se me solucionó con el cablecito azul para extender la antena del mouse. Es la transmisión. La que me tenía problema. Espérate, a ver. Vamos a buscar rutas. Rutas Iquique. A ver, ¿qué publica Rutas Iquique? Que recordemos, la concesionaria Rutas Iquique. Entonces dice, cierre de pista subida, Cuesta del Pampino. Esto lo está publicando ya la cuenta X de Rutas del Desierto. Por riesgo de caída de material, que es un contenedor, se mantiene cerrada la pista de subida. Se recomienda utilizar el segundo acceso y transitar con precaución. Dice actualización 11.25. Por contenedor con riesgo de caída se mantiene cerrada la pista de subida. Se recomienda ya. Lo que sí no sabemos cuánto rato va a estar así. No sabemos cuánto rato va a estar así. Es todo lo que se comunica. Yo acá les quiero pedir que entreguen al menos algún dato estimativo, ¿no? Alguna proyección de lo que va a pasar ahí, cuánto más o menos se van a demorar en sacar ese contenedor, si es que ya llegaron las maquinarias o no, que nos vayan informando, porque esta información es de hace 23 minutos atrás, no es mucho más. Pero necesitamos saber, para la gente que tiene que subir a Alto Hospicio, tener claridad respecto a cuánto rato más o menos vamos a tener la subida cortada. Claro, pero independiente que tengamos el segundo acceso, hay camiones, hay vehículos, la micro, todo lo que sube por la ruta necesita claramente tener una claridad respecto a ese tema. Ya, así que vamos a estar ahí revisando permanentemente la cuenta de Ruta Iquique o Ruta del Desierto, para que nos vayamos actualizando sobre lo que está pasando ahí en la Cuesta del Pampino. Nuestro WhatsApp, nos siguen entregando información ahí los amigos y amigas. Boliviano el camión, me dicen por acá, muestran una fotografía, está bomberos ahí en el lugar también. Rodrigo me muestra el campeonato de pesca, la camiseta del año pasado, ya, muy bien. Carabineros, vamos con la cuenta X de Carabineros ahora. Dice Carabineros que debido a un accidente de tránsito registrado en la ruta 16 se mantiene un corte total de tránsito en el sector. Carabineros y bomberos se encuentran trabajando en el lugar, prefiera rutas alternativas y circule con precaución. ¿Ya? Esto es lo que anuncia Carabineros en su cuenta X. No hay mucho más tampoco de lo que ya sabemos, ¿no? ¿Qué más? Me dice, la bajada está peor. El taco es brutal. Claro, porque ahí hay un cuello botella, porque está el camión ahí todavía. Y lo más probable es que un ratito más, en las maniobras para poder sacar este contenedor, la ruta de bajada también va a estar interrumpida. No me cabe la menor duda, y va a estar interrumpida totalmente. Taco brutal en la bajada también. Tenemos un llamadito. Aló, buenos días.
1: ¿Cómo estás, Marcelito?
0: Bien, ¿con quién por allí?
1: Con el Dani Barceló.
0: Dani, te escuchamos, Dani. Adelante, Dani.
1: Está cortada la ruta de bajada también, Marcelo.
0: Ya la cortaron, ya.
1: Sí, está carabinero con personal de seguridad ciudadana de alto oficio, así que tienen cortada. La única bajada que hay es para Bajo Molle.
0: Subí y bajar por Bajo Molle, sí. Claro.
1: Sí, está, ya. Como te digo, por la rotonda del Pampino está cortada la subida y está cortada la bajada ya. Hacia Iquique.
0: Dale.
1: Hay un taco tremendo acá en Alto Hospicio, así que hay que armarse paciencia y bajar solamente por la ruta 9, se puede decir.
0: Ya vos, Dani, te pasaste. Gracias por la información, ¿eh? Un tremendo aporte. Gracias, Dani. Ya, confirmado entonces, cortada ruta de subida y bajada Cuesta del Pampino. Por este irresponsable, o estos irresponsables, no, pero el chofer, el primer responsable, ¿no? Me imagino yo, ¿no? De no haber asegurado el contenedor en el acoplado del camión, de este camión boliviano. Y claro, parece que hubo una especie de colisión. El camión se fue en contra de la barrera de contención y en ese movimiento se le soltó el contenedor y quedó ahí colgando, entre comillas, ¿no? En este bandejón que tiene una pendiente de más de 45 grados, está muy peligroso. Va a estar muy complicado el tema. Buenos días, ¿alguna información sobre el Cerro Hospicio? Los camiones no pueden subir por la 504. No pueden subir, ¿no? Ahora está cortada ambas, porque van a comenzar las maniobras seguramente para poder sacar el contenedor y no sabemos cuánto rato se va a demorar eso, ¿ah? Van a estar hasta mañana porque hay que hacer una maniobra bien complicada, me dice por acá el Mauricio. Sí, yo no creo que sea fácil esa maniobra. A propósito de cómo se encuentra justamente este camión. ¡Aló!
2: ¿Cómo estás?
0: Bien, ¿con quién por allí?
2: El Enzo aquí.
0: Encito, ¿cómo estás, Encito?
2: Bien, pues comiéndome este taco.
0: Justo.
2: Venía a circunvalación.
0: ¡Ay, ay, ay!
2: Como dijo el auditor recién, cortaba carabinero, sí, está haciendo su peguita, desviando ahí en la ruta del Pampino.
0: Ya.
2: A los camiones por Avenida La Tirana o alguno lo está devolviendo a Sofri.
0: Sí, para irse por la 504. ¿Y tú qué vas a hacer ahí, Enzo?
2: Tengo que irme por la 504 porque tengo que ir a buscar personal.
0: Ya.
2: Así que salimos antes por lo mismo lo que ocurre.
0: Ya.
2: Esto también es una crítica al Ministerio de Transporte, al Seremi, a don
0: Carlos Navarrete.
2: Navarrete. Es cosa de fiscalizar los camiones a la salida del puerto de Iquique o entrando a Sofri o en la calle Las Cabras, cómo dejan botar la rampa que no tiene los neumáticos. Están esperando que haya un par de muertos en la ciudad por un container.
0: Sí.
2: Eso es lo que están esperando Carlos Navarrete y el gremio del transporte. Porque ganan bastantes lucas para poder tener su vehículo en condiciones. Vemos neumáticos lisos. Algunos cargan y descargan las ramplas ahí en calle Las Cabras, la dejan abandonada, sin patente. Hay ejes que con suerte están funcionando. O sea, está el lote ese, al parecer, gran parte del gremio, porque de verdad no sé si está esperando un par de muertos para que tenga la fiscalización, pero hace hasta falta la fiscalización de la Secretaría de Transporte con estos vehículos.
0: Te quiero recordar, Enzo, que hace un... No sé, esto fue el año pasado, antepasado, cuando se accidentó el camión ahí que dejó la grande, cuando murió justamente ese chofer de ese camión. Siempre nos están pasando cosas, el tema está en que no... Tampoco estamos reaccionando bien sobre lo que nos está pasando, en el fondo, ¿no?
2: Claro, criticamos a los gobiernos anteriores de la mala gestión, lo que fue fiscalización, y al final estamos cayendo en lo mismo, más de lo mismo. Ningún gobierno está poniéndose los pantalones para poder fiscalizar como corresponde. No sé si le tienen miedo a los grandes gremios, hay temor, no se entiende, sí. Porque al final es que perjudica esto del ciudadano común y corriente. A que transita todos los días, viene a trabajar aquí, sí, que va a sacar oficio.
0: Sí.
2: se tiene que comer estos grandes tacos y la autoridad escondido detrás de un escritorio o detrás de una oficina.
0: Ya, encito, mucha que lata. Oye, ánimo nomás y bueno, te jodió toda la agenda, todo el itinerario que tenías, pues no vas a tener que ahora...
2: Sí, vamos a tener que hacerlo más temprano nomás.
0: Sí. Ya...
2: De aquí a la reacción de que saquen ese contenedor es un par de horas.
0: No, y me dicen por aquí que la maniobra está muy compleja porque y todavía no se sabe si el contenedor tendrá o no tendrá carga. Hay todo un tema ahí.
2: Aparentemente tiene carga, porque si hubiera estado sin carga, yo creo que llega a la pista de abajo.
0: Sí, se desliza,
2: y claro. Estado lamentando otras consecuencias.
0: Ya. Uy, un abrazo, Enzo, gracias.
2: Un abrazo.
0: Dale. Chao, Enzo Navarro ahí, auditor nuestro. Vamos a la pausa, Marito, que tengo harto más y me están haciendo algunas consultas por ahí porque entendemos que había una prohibición de subida o de bajada, de camiones. Había una prohibición de bajada de camiones, no me acuerdo en qué horario, pero le vamos a preguntar ahí a la Judy a ver si nos recuerda eso. Vamos a la pausa y regresamos, tenemos noticias ahora y regresamos de inmediato. No se vayan, por favor.
3: Son la misma que...

0: Radio Paulina le indica la hora.
1: 12 horas, 5 minutos.
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2: 19 grados, 9 décimas.
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12: Muy buenas tardes. Actualizamos informaciones a esta hora en Radio Paulina. Un corte total de tránsito se mantiene en la ruta 16 que conecta Iquique con Alto Hospicio debido a un accidente registrado durante esta jornada. Según informó Carabineros, personal policial y voluntarios de bomberos se encuentran trabajando en el lugar. En tanto, la Sociedad Concesionaria de Rutas del Desierto informó que la pista de subida de la Cuesta del Pampino permanece cerrada por riesgos de caída de material. En la bajada hacia la comuna de Iquique, además, un container se desprendió de un camión, afectando la circulación por la ruta. Una camioneta activó una mina antitanque en el hito 16 en la frontera de la región de Arica-Parinacota con Perú, quedando posteriormente en llamas. Hasta el momento se desconoce cuántas personas viajaban al interior del vehículo. La Fiscalía instruyó diligencias a la Brigada de Homicidios de la PDI y el Ejército para esclarecer lo ocurrido.
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12: Una mujer de nacionalidad venezolana quedó en prisión preventiva por el delito de parricidio frustrado tras ser acusada de agredir con un cuchillo a sus 3 hijos de 10 y 3 años en Alto Hospicio. Según informó la Fiscalía, la investigación también detectó agresiones reiteradas y falta de cuidados básicos hacia los menores. El tribunal consideró que la imputada representa un peligro para la seguridad de las víctimas y la sociedad. Y en noticias del ámbito nacional, el ministro de Seguridad Pública, Martín Arrau, afirmó que el gobierno se encuentra dispuesto a modificar la reforma constitucional que busca crear un nuevo estado de excepción constitucional para alcanzar un acuerdo al interior del Congreso Nacional. La autoridad señaló que el objetivo es entregar mayores herramientas para enfrentar el crimen organizado y el narcotráfico y destacó que ya existen conversaciones con parlamentarios para acercar posiciones.
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0: Vamos a ver qué dice el capitán Manuel Riquelme de la Tercera Comisaría Marito de Carabineros. Esto a propósito del accidente en... y que tiene cortada la ruta tanto de subida como de bajada de la Cuesta del Pampino. Vamos a colocar esto, lo tenemos acá en nuestro... en nuestra red de Facebook, así que vamos a compartirla ahí para poder escuchar entonces al capitán Riquelme. Ahí está, ya lo tenemos, escuchemos qué dice Carabineros.
1: Queremos informar a todos nuestros vecinos de las comunas de Iquique y Alto Hospicio que el tránsito en la ruta 16 se encuentra momentáneamente suspendido debido a un accidente de tránsito a la altura de la curva del detective, por lo cual, por medidas de seguridad, la autoridad ha determinado la suspensión del tránsito tanto de subida como de bajada. El personal se encuentra trabajando en el lugar, realizando los desvíos de tránsito correspondientes, y la concesionaria realizando las diligencias para poder retirar el vehículo.
0: Bien, breve, pero interesante, digamos, de que tengamos al menos una vocería ahí de Carabineros. Y lo otro, qué bueno que nos identificó el lugar, curva al detective. Ahí nos manejamos clarito de dónde ocurrió, dónde fue este accidente. Disculpe.

0: que me pica mucho la nariz. Tenemos un llamado. Aló, buenas tardes.
1: No. Hola, Marcelo, de nuevo, Antonio.
0: Antonio, te escucho, Marcelito. Antonio. Dime.
1: Marcelito. ¿Aló?
0: Sí, te escucho, Antonio. Perfectamente te escuchamos.
1: Dile, si puede venir el director de San Porte a ver la cajoncita que está acá en la bajada de Iquique, que venga a controlar los containers con que están con los camiones acá. A ver si tienen piña. Están todos los cañones acá con los tarros porque quedaron bloqueados acá. Acá en el avión, que se llama, en el paradero del avión, en la salida hospicio.
0: Sí, sí, sí.
1: Acá deberían estar ese muchacho, que conozca la realidad de la ciudad. ¿Qué espera? Eso es lo que esperabas. Que salga del escritorio a controlar el tránsito acá. Que no se gane la plata sentado. Porque la pobre gente es el que paga el pato. No él. Él se gana la plata sentado. Y la gente que se mama 3, 4, 5 horas en bajar o en subir. Acá deberían ir a controlar a todos los camiones si tienen realmente las piñas en los tarros que llenan a Iquique.
0: Ya, pues. ¿Aló? Sí, Antonio. Sí. Entiendo, sí, entiendo perfectamente.
1: Eso es lo que tiene. Que no se gane la plata sentado, ese compadre. Es lo mismo cuando bajan los camiones con combustible. ¿Qué está esperando? ¿Que se inflame un camión? Es inhumano ese compadre, vos. Como él se gana la plata sentado, no está ni ahí con la gente que se baja a hacer examen en el hospital, enferma todo. Que se gane la plata bien, que salga realmente a ver qué es lo que pasa en la ciudad. Ya, Marcelito, disculpa. Dale. Que...
0: No, tranquilo, tranquilo, sí. Sí, sí, está bien. Yo nosotros...
1: Cualquier cantidad de camiones, cualquier cantidad de camiones, compadre, ahí en la bajada, todo con tarro, que venga a controlar si que realmente tiene las piñas, para que pueda, si es que lo autoriza para bajar o no.
0: Ya, me parece muy bien. Hay un llamado de Antonio, auditor nuestro. Ahí están todos los camiones para que los vayan justamente a fiscalizar, a ver si están cumpliendo o no con la normativa. Sotomayor con Obispo La Vega, algo pasó ahí, ¿eh? Hay carabineros, hay algunos vehículos que están siendo fiscalizados. Algo pasó ahí en Sotomayor con Obispo La Vega. Mauricio me manda esa fotografía, pero no alcanzamos a detectar de qué trata. Marcelo, nunca se fiscaliza el transporte boliviano. El twist lock, que es el cierre giratorio, que es las piñas que les denominan, ¿no? Es un mecanismo de bloqueo mecánico que se usa principalmente para asegurar y fijar contenedores de carga mediante un giro de 90 grados. Ya. Vamos con este audio.
2: 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Buenas tardes, Radio Paulina. Quisiera saber si la bajada, el zigzag, está habilitado para bajar. Gracias.
0: No está habilitado para bajar el zigzag. Hace rato que el zigzag está para un mes más o menos. Que lleva un mes, sí. Lleva un mes. No está siendo utilizado el zigzag. Vamos con otro audio.
3: Buenos días. Quisiera hacer una consulta. Lo que pasa es que acá en la rotonda Chipana hubo un accidente y al parecer hay un fallecido, lamentablemente. ¿Saben algo que ocurrió más que un choque con otro vehículo o fue una mala maniobra, ¿no?
0: Ya, a Raquel vamos a averiguar, ¿eh? Porque hasta ahora no tenemos información, está todo más o menos concentrado en la cuesta del Pampino, pero nos dicen que hay un accidente en la rotonda Chipana y que eventualmente podría haber alguna persona fallecida. Estamos averiguando en este momento, estamos averiguando a ver si tenemos información respecto a eso. Reiteramos entonces, en la rotonda de Chipana. Oye, qué terrible mañana, ¿eh? Mal inicio de Fiestas Patrias, yo diría, de esta semana Fiestas Patrias. Sí, o sea, sí hay algunos colegios en clase. Sí, hay algunos, no todos, pero los que partieron la semana pasada con clase claramente no van a tomar estos días. Hola, Marcelo, camión corta cable en la torre con Barros Arana. Un camión...
4: Está cerrado la torre con Barros Arana. Acá todos grabando. camión se lleva el cable. Feo sonó. Así que se va a formar taco el periodista. Tumbó los cables, muchachos, no, así que intenten de no pasar por Barros Arana con la torre.
0: Barros Arana con la torre, un camión, tremendo camión. Ahora, que decir, los cables están todos guateando acá en Iquique, muchas veces responsabilizamos los camiones, y los camiones cumplen con su altura reglamentaria, ¿no?, para poder transitar, y pasan a llevar todos los cables. Ya, acá tenemos la respuesta de la resolución de la Seremi de Transporte del 19 de enero. Horario de restricción, pero creo que hubo una nueva, parece que se actualizó. Hay una más actualizada, ¿no? Esta es la más actualizada, no hay otra. Horario de restricción de camiones, de lunes a viernes, no festivos, de Iquique a Alto Hospicio, de 18 a 21 horas, de Hospicio de Iquique, de 6 de la mañana hasta las 9 de la mañana. O sea, este camión podría haber estado circulando en un horario que sí se le permite. Ya. Perfecto. Marcelo, en Sotomayor, con Patricio Lynch, carabineros realizando operativo donde detuvieron un auto con varios jóvenes en su interior. Ya, esa es la fotografía que me enviaron hace algunos instantes. Simulación de accidente para tomar conciencia en lo de la rotonda Chipana. Están desde la mañana recreando un accidente. Ya, es una recreación de accidente. Por eso que hay una persona ahí en el... O sea, a ver, supone una persona fallecida, una camioneta volcada. Es justamente para poder crear conciencia previo a las fiestas patrias. Vamos con este audio. Tenemos un llamado primero, vamos al llamado. Aló, buenas tardes.
5: Hola Marcelo, ¿cómo estás?
0: Bien, ¿con quién por allí?
5: Por acá, René.
0: ¡Oh, René! ¿Cómo está, Bototo? Ahora le conocí la voz. ¿Cómo estamos?
5: El tema de los camiones bolivianos y los camiones que son de extranjero, hay cero fiscalización de tema de luces. Varias veces me lo he terciado cuando hay neblina. El mes pasado, ejemplo, agosto, que tuvimos bastante neblina que no dejaba ver más de un metro y camiones con carga y sin ninguna luz atrás. Nosotros como país podríamos exigir años, porque andan unos camiones que son como del año 80 de los bolivianos, Marcelo.
0: Sí, son camiones antiguos, sí, muchos, ¿no?, de ellos, ¿no?
5: Son camiones antiguos, y ¿por qué no se le hace una fiscalización ardua a eso? Porque varias veces me he terciado cuando voy subiendo Pampa Perdí que van sin luces. Y puede provocar un accidente.
0: Sí, sin duda, sin duda.
5: Pero no solamente eso, también sabemos mucho que los conductores bolivianos consumen alcohol cuando manejan.
0: Sí, no deben ser todos, pero me imagino que debe haber harto de eso también, ¿no?
5: Sí, pero yo creo que debería Chile exigirle, como exigen las mineras, porque tú con las mineras no podías entrar con un camión del año 2012. Mínimo tiene que ser 2024.
0: Ya, pero a ver, tú me estás hablando de las luces, pero resulta que hay más que las luces, pues está el tema de las cargas, sí, está el tema de los frenos, están los neumáticos lisos, hay más que...
5: En la mantención del camión, el año del camión también te complica a cabo.
0: Sí.
5: Porque
0: sí,
5: ya están como fuera de estándar, ya no están... No sabemos las mantenciones de ellos, siempre tienen problemas los camiones,
0: sí,
5: y colocarle una restricción a los camiones bolivianos que no pueden...
0: Sí, el tema está en que hay que la cualquier tipo de restricción tampoco se fiscaliza, digamos, ¿no?
5: Yo creo que, ejemplo, no sé si colocar en Hospicio o en Guara, todo camión extranjero tiene que ser fiscalizado si está cumpliendo con... Porque se ha visto mucho que andan incluso sin licencia.
0: Claro.
5: Sin la licencia que corresponde para manejar el camión, así que...
0: Ya.
5: Es algo, una fiscalización que no se ha hecho nunca, sí. ¿No? En Arica estaban fiscalizando eso, ¿ah? en Arica el gobernador vi que estaba fiscalizando los camiones bolivianos, porque ya también estaban aburridos de la de las cosas que cometían los camiones bolivianos, tanto el estacionamiento en donde se quedaba, como también el tema que no cumplían con las partes de tránsito, con la reglamentaria del camión.
0: Mira, acá tengo una publicación de la Seremi de Transporte y Telecomunicaciones respecto a lo que tú me estás diciendo, René. Dice, esta información de la semana pasada, dice, Seremi de Transporte y Telecomunicaciones impulsa medidas preventivas para fortalecer la seguridad del transporte internacional de carga. Dice que la Secretaría Regional Ministerial de Transporte y Telecomunicaciones, Seremi de Tarapacá, encabezó una mesa de trabajo junto a la empresa portuaria Iquique, Iquique Terminal Internacional, Sofri S.A. y la Asociación de Usuarios del Sistema Franco. La reunión buscó establecer una pauta de control preventivo antes de que los camiones internacionales inicien sus rutas por el territorio nacional. La iniciativa propone incorporar criterios de verificación técnica en los procesos de contratación, ingreso y embarque de carga para corregir fallas visibles de forma oportuna en los recintos portuarios y zonales. Bueno, esto falló a 10 días de esta mesa. Como Ministerio continuaremos fiscalizando el transporte de carga nacional e internacional con la rigurosidad que establece la normativa. Queremos avanzar un paso más. Esta publicación es del 4 de septiembre, de hace 10 días. Fortaleciendo la prevención desde el momento en que se contrata y carga un camión. Si una deficiencia visible antes de salir a la ruta puede y debe ser corregida, explicó el Seremi de Transporte de Tarapacá, Carlos Navarrete. El protocolo impulsado por la autoridad regional busca equiparar los estándares de seguridad del transporte extranjero con las exigencias del transporte nacional, fiscalizando estado técnico del vehículo, equipamiento de carga, y ahí dice verificación de tacógrafos, adecuada sujeción de la carga y elementos de seguridad obligatorios, y la documentación del conductor. Bueno, la seremía. ¿Sabes lo que pasa? Que acá las fiscalizaciones no son a ver, es imposible. Y con esto no estoy justificando nada, estoy entendiendo nomás qué está pasando, ¿no? No es a todos los camiones, porque no se puede fiscalizar. Tendremos que tener 1,000 fiscalizadores para hacer esa pega todos los días. Y hay 6, 7 u 8, no sé. Más carabineros, más inspectores. No da. Aló, buenas tardes.
6: Buenas tardes.
0: ¿Con quién por allí?
6: Con Julio.
0: Julio, te escucho, Julio. Adelante, Julio.
6: Mire, yo creo que sí se puede. Falta voluntad. Porque ellos ingresan por un paso internacional. Por tanto, cuando entran a territorio nacional, tienen que entrar acorde a, si no, no pueden ingresar. Empecemos por ahí. Después tiene Guara, que también fiscaliza. Acá en Iquique también se fiscaliza. El tema es, ¿quién le pone el cascabel? ¿Quién hace la pega? Nadie quiere hacer la pega. En cambio, usted ve camiones con parachoques destruidos, sin foco, en todos lados. El puerto, ya, pongámosle que el puerto haga la pega, pero haga la completa. O sea, que todos los camiones son a franca, que sacan camiones sin freno, que el puro tracto tiene freno, que el choco no tiene revisión técnica y los conductores tienen, la mayoría en su efecto, no tienen licencia a conducir tampoco. Y se transitan por la costanera desde el puerto a Sofri. Y nuevamente que se haga la pega, sacar todos los vehículos, todas las ramplas que están estacionadas en las cabras.
0: Sí, sabes que Julio tenía razón. Tiene razón porque el y acá me está aportando también Mauricio, me dice, para fiscalizar debe tener una romana. Y ahí en Guara hay romana. O sea, debiesen todos los camiones que pasan por ahí, todos debiesen ser fiscalizados, pero todos. Y claramente, Julio, tú tienes razón, Julio, no se hace eso.
6: Mire, la Romana Guara, si no es del MOP, en un lado tiene 500 kilos más y en el otro tiene 500 kilos menos.
0: Ya, pero ya, bueno, ahí, o sea, ignoro, digamos,
6: es que
0: eso.
6: Hay que hacer las cosas, mire, es que hay que hacer las cosas bien. Se supone que tenemos una romana que es del MOP, se supone que ninguna de las dos romanas debiera empezar exactamente lo mismo los camiones. Yo lo he hecho. Yo pasé con un camión vacío, el carabinero me devolvió, pasé por de Arica a Iquique, pongámosle, pesó 15.500, y de para el norte pesó 16, y me di la vuelta en menos de 100 metros. ¿Y por qué hay diferencia de 500 kilos? 600 kilos.
0: Claro.
6: No debiera haber, pues. Se supone que una romana que debiera estar equilibrada y la romana debiera empezar lo mismo. Y hay diferencia. Entonces, los neumáticos lisos, carabinero Guara, carabinero Colchane, carabinero de Pozo Almonte, hay fiscalización. No se cursan las infracciones que tienen que cursar.
0: Claro, claro.
6: Entonces, si no hacemos la pega...
0: No, y lo otro, todo... lo otro, que tal vez sí se multa, se infracciona, pero no se saca de circulación. Que es lo más grave, digamos, porque si un camión ya paga la multa, pero con la urgencia va a buscar la carga igual, y sigue circulando con todas estas deficiencias, tampoco nos sirve eso, en el fondo, ¿no?
6: Pero que si usted lo para de arriba de Colchane y hasta acá abajo, y después lo mandan para arriba de nuevo,
0: claro,
6: y lo sigue, en un momento, carabinero, usted no puede seguir con esos neumáticos, el camión queda detenido, hasta que usted cambie los neumáticos.
0: Así debería ser. ¿Se puede hacer? Claro.
6: Se puede hacer. Como dice el caballero, camiones sin foco, uno tiene que andar adivinando si es una moto o un camión.
0: Claro.
6: No señalizan. Ahora lo otro, todos los conductores que andan drogados.
0: Sí, pues, lo que hablábamos
6: hace un rato. Acuérdese que hacen, acuérdese que según ellos que no, que el altiplano, y se ponen a bolear. Para mí es droga. La ley dice que es droga.
0: Sí.
6: Entonces, hay harto por hacer y las autoridades siguen haciéndolo. De siempre.
0: Sí. Gracias, Julio. Gracias por el dato. Muy interesante. Sí, yo creo que sí. Desde ese punto de vista, claramente se tornaría incluso más sencillo dar cuenta de estos vehículos en malas condiciones. Marito, tenemos que ir a una pausa. Pero es breve. Por favor, que me esperen un poquitito los llamados telefónicos, mucho WhatsApp que tenemos a esta hora. Vamos y volvemos. No se vayan, por favor.
7: Doce treinta y cinco minutos.
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1: 12 horas, 38 minutos.

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1: Bien, estamos de vuelta, de regreso. Tengo harto WhatsApp acá. A ver, dice Marce, ya tuvimos un accidente grave con un camión boliviano en marzo, el marzo del año pasado fue, claro, dejando una persona inocente fallecida. Los fiscalizadores y el Estado lamentablemente olvidan rápido. Yes, así es. Lamentablemente, Jenny. Marcelo, el problema de los camiones es que la rampla no les exigen revisión técnica, solo el camión. Entonces ninguno cumple con las normas. Pauta de prensa, lunes 14 de septiembre, el día 13:30 horas, lugar Rotonda Chipana. Lanzamiento campaña Prevenir o Lamentar, iniciativa que busca reforzar el llamado a la responsabilidad y generar conciencia sobre las graves consecuencias que puede tener la combinación de alcohol y conducción. Claro, por eso que hay una simulación de un accidente ahí en la Rotonda Chipana. Marcelo, lo de Chipana es una simulación de accidente para la fiesta patria, ¿sí? Aquí se permite de todo, del momento que ocupan la calle Esmeralda con como terminal de buses, y eso hace entorpecer el tráfico vehicular. Acá se permite de todo, lamentablemente. Encuentro razón absoluta a ese comentario. Vamos con este audio.
2: Buenas tardes. Buenas tardes, Radio Paulina. Le quiero dar mi opinión respecto al colega que habló hacia los transportistas bolivianos. Yo creo que lo primero tiene que empezar por casa. Yo igual soy transportista y cargo en Zona Franca. Pero cuando los camiones salen, los que sacan contenedores de puerto, que vea el caballero que está hablando ahí, que vaya para allá. Esos camiones no tienen revisión técnica, no tienen permiso de circulación. Las ruedas parecen un baile de samba. El 80% de esos camiones no tienen documentación. Y nadie dice nada, y el caballero dice que los camiones bolivianos. Señor, empiece por casa primero. Eso, gracias.
1: No, yo creo que esa es una discusión estéril, absolutamente. Hay que fiscalizar a todos los camiones, a todos. Ahora, si hay mayor preponderancia en camiones extranjeros, si es así o no, yo no lo sé. Pero parece que el común y corriente de las personas sí dice que hay mayores faltas en camiones extranjeros. Pero creo que debe ser a todos, no me cabe la menor duda. Yo creo que es bien estéril esa discusión, que los chilenos también, sí, todos en definitiva, ¿no? Sí, como cuando hablamos de la delincuencia, la corrupción, no está de la derecha, no, está a la izquierda, ¿no? Oye, el corrupto es corrupto, punto. Tenemos un llamado, aló, buenas tardes.
3: Buenas tardes, don Marcelo. Buenas tardes.
1: ¿Con qué por allí?
3: Con Patricio.
1: Patricio, Marcelo. Te escuchamos, Patricio. Adelante, Patricio.
3: Oiga, don Marcelo, mire, yo trabajo acá en la locomoción colectiva, acá en Alto Hospicio, y me ha tocado mucho llevar a esta gente de nacionalidad boliviana acá donde estacionan sus camiones, acá como caminito al cementerio. Uh-huh. Uno sale de acá por la ruta 16 y se devuelve como yendo al cementerio. Deben haber más de 500 camiones estacionados ahí, sí, en nacionalidad boliviana, ¿no? Y sabes que siempre que me ha tocado llevar, y lo digo siempre porque es así, que la mayoría de las veces cuando yo los llevo vienen de un carrete pasado a copete, pasado a trago, y yo les pregunto para dónde van, pues no, vamos bajando Iquique. Van a la Sofri porque tienen que ir a cargar, los llamaron para ir a cargar, porque ellos hacen la espera acá. Y hay prostitución, es una ciudad aparte lo que pasa acá, Barcelona.
1: Sí, me imagino.
3: Y realmente se necesita una fiscalización, que se deje caer transporte, que lamentablemente muy pocas veces se hace la pega acá en Alto Hospicio, pero se necesita mucho, Marcelo. Hay muchos aparcaderos de camión acá, y hay muchas parcelas grandes cerradas donde se entran camiones. Yo he visto con los alambres para afuera, pues, Marcelo, o sea, con los neumáticos y los alambres colgando para afuera. Y realmente acá no se está haciendo una fiscalización, don Marcelo, de verdad. Se necesita una fiscalización real y venir a hacerle la cotea a estos viejitos antes que bajen a Iquique, po, antes que vayan a la Sobri. pero es así como decía recién el viejito que llamó. Acá en Alto Hospicio está realmente abandonado el tema de la fiscalización a estos camiones, Martín. No solamente bolivianos, hay paraguayos también.
1: Sí. Lo he visto ahí en ese lugar, sí. En ese sector.
3: Bueno, eso, amigo mío,
1: un abrazo, Martín. Dale, un abrazo. Un abrazo, Patito, gracias. Bueno, ahí tenemos otro testimonio, ¿no? Ahora, reitero, esto no quiere decir que los chilenos o no hagan lo mismo, o sean... No, estamos... Yo creo que hay que meterlos a todos, o sea, indiscriminadamente, porque no porque necesariamente sean chilenos van a andar impecables. No es así, en definitiva, ¿no? Y tampoco son todos los bolivianos, tampoco son todos los chilenos, en el fondo, ¿no? Ni todos los paraguayos. Vamos con este audio, escuchemos.
4: Marcelo, sí se puede fiscalizar, pero que no se dedique el Ministerio de Transporte solamente a sacar parte mal estacionado. La otra vez me sacaron un parte, supuestamente por el señor, me mandan a sacar parte, fue su respuesta que me dio. No la pude grabar, pero fue la respuesta que me dio el señor fiscalizador. Se puede, falta voluntad nomás. Estamos de acuerdo que hay 6 personas que fiscalizan, pero se puede hacerlo con voluntad.
1: Vamos, a ver, dice la romana de Guara, son 80 lucas en horario que ellos dicen los funcionarios. Ya, ignoro también eso.
5: Hola, buenas tardes. ¿Qué pasa con el control de la carretera, la 504? Dice un letrero grande ahí, no subir ni bajar camiones sobre 5 toneladas. Y bajan bateas llenas, 33 toneladas, y suben bateas llenas. ¿Quién controla? ¿Quién fiscaliza? El control de Bajo Moya, la garita está cerrada. No hay nadie que haga la pega.
1: Ya, pues ahí tenemos... serio inconveniente, pues, de fiscalización, claro está, ¿no? Y me mandan un video. Ah, el taco que hay en la 504. Eso me envían, ¿eh? Taco en la 504. Vamos a la línea telefónica. ¿Aló?
6: ¿Aló, Marcelo?
1: Sí, ¿con quién por allí?
6: Por acá, Juan Cueto, de la República Juan, Independiente.
1: ¿Cómo estás?
6: De Arica.
1: ¿Cómo estás, Juanito? Un gusto saludarte. ¿Cómo te va?
6: Bien, escuchando, bueno, como siempre, la Radio Paulina, saludando también a Mario Cuello. Bueno, para contarte un poco lo que pasa con los camiones extranjeros, en este caso los bolivianos aquí en Arica. Bueno, nosotros tenemos una grave situación también con el transporte boliviano. Partiendo desde que ingresan por el lado del control de Chungará, ellos bajan a gran velocidad. Normalmente tenemos 2 a 3 accidentes en la cuesta que viene desde Putre hacia la ciudad de Arica, y lamentablemente siempre es con contaminación, porque ellos traen materiales como mineral, soya líquida y otros componentes más que los camiones volcar en las quebradas contaminan bofedales, contaminan el río. Hay una contaminación que es frecuente. Si tú buscas en las noticias, digamos, mensuales, vas a ver que 2 o 3 accidentes hay todos los meses acá en Arica como mínimo. Lo otro, que es muy feo, es que ellos, para no parar a orinar, ellos andan con botellas de plástico, botellas desechables, orinan en las botellas y las van tirando a la orilla de la carretera. La carretera, y lo he visto, porque yo trabajo para la Oyuta y también me toca subir a Putre, y la carretera llena de botellas con líquido amarillo por todos los costados de la carretera. Y ni hablar de los sectores donde se estaciona. Aquí hace poco, hace más o menos un mes, empezaron a fiscalizar fuerte al ingreso de la quebrada de Yuta, donde normalmente se paraban en ambos costados de la carretera, donde ahí almuerzan, hacen de todo, porque en el fondo para ahorrarse los estacionamientos, porque aquí hay un montón de estacionamientos que se paga para que ellos puedan entrar, tienen baño, comida y todo el cuento, pero los que no quieren entrar ahí, se estacionan en el borde de la carretera y dejaban la escoba. Así es que la municipalidad se puso las pilas y empezaron a fiscalizar todos los camiones. Y ahora, yo estoy en Yuta en estos momentos, no hay ni un camión en los costados. Hace bastante tiempo que ya los están sacando.
1: Ya, justamente para... una fiscalización efectiva en el fondo, ¿no?
6: Exacto. Mm. Y lo otro que se implementó en el puerto ya hace aproximadamente un año y medio es tolerancia cero alcohol.
1: Sí.
6: Y esto a través de el ingreso de los camiones se les pide toda la documentación, hablemos de del carnet de conducir, y además tienen unas pistolas, unos como caños, así que tú tienes que soplar siempre para ingresar al puerto, siempre. Todos los choferes, chileno, paraguayo, boliviano, el que sea, tiene que soplar ahí, y esa maquinita inmediatamente detecta si tiene o no consumo de alcohol, porque antes también pues entraban curados, entraban se revisan los camiones también ahora en la cabina, porque antes ingresaban con mujeres, entonces las escondían atrás, y a veces los camiones se tienen que quedar en la noche dentro del puerto, y bueno, ¿para qué voy a seguir hablando?
1: Sí, sí,
6: pero sí. Hace falta una fiscalización, porque además, mira, se me estaba olvidando, además de la cantidad de choques que se generan acá, que no son muy graves, y algunos han sido también, que hay todos los días en el movimiento que hay desde, digamos, desde la frontera hasta el ingreso al puerto, que es donde van y vienen durante todo el día, por decirlo así, hay un montón de incidentes, choques, que por alcance, que porque estos tipos no respetan los disculpas. Ellos manejan a su pinta. Aquí, la verdad es que han aprendido un poquito a manejar, porque los chilenos los embanderan cuando se pasan un disco pare o un semáforo, porque ellos manejan muchas veces como manejan en su país. Entonces, aquí se van embanderados, aquí los chilenos lo agarran, y ahí como que han ido aprendiendo a aceptar las señalizaciones y a manejar como corresponde. Aquí en Chile, por lo menos, algo mejor lo hacemos. Pero es un tema importante, es un tema, ni hablar de las piñas. Oh. O sea,
1: lo mismo.
6: Exactamente igual. Sí. Y como te digo, normalmente, mira, es cosa de que tú te metas a la IA con tu asistente virtual y la cantidad de bolivianos que se mueren también, porque la bajada aquí es muy pronunciada, es muy fuerte. Entonces, cuando los camiones no pueden parar, se dan vuelta, que sí, normalmente el chofer boliviano fallece, porque son muy graves aquí los accidentes. Y como te digo, velo, revísalo, y mínimo dos o tres o hasta cuatro accidentes mensuales aquí por el tema de la conducción. Así es que ese es mi reporte de aquí.
1: Dale, Juanito, te pasaste. Un muy buen dato nos acabas de entregar ahí de Arica. Un abrazo, Juanito, y gracias.
6: Un abrazo, nos vemos, que estén bien. Dale. Saludos.
1: Juanito Cueto ahí, en vivo y directo desde Arica. A ver. El neumático está malísimo. Oye, una fotografía del camión que venía, que se accidentó. Un neumático, pero liso. Qué impactante. Marcelo, ¿te imaginas si hubiese caído al lado izquierdo pasando autos al otro lado? Fue en una curva. Con la fuerza centrífuga y al no estar enganchado, pudo ser peor. Fiscalización, un operativo urgente. Vamos con este otro audio que tenemos acá.
7: Amigo, mire, estoy transmitiendo acá del cruce donde está el avión de alto hospicio. Está la grande porque no hay bajada por el sector antiguo a Iquique, ya que están trabajando en el contenedor que se cayó, ¿ya? Y Carabinero no hace la pega en el sentido de poner una señalética en la parte baja a la altura de los cóndores. Ya se está juntando vehículo que va bajando Iquique más vehículo que va hacia el sector del hospital La América. Hay un taco de proporción acá, y Carabinero debería haberse puesto en la parte baja para desviar a todos los que van hacia La América, entrar por el otro lado, por el lado de Gabriela Mistral.
1: Vamos a este otro audio.
8: Marcelo, lo que pasa es que en Bolivia, mientras no se le salga el aire al neumático, está bueno. Así de simple. Mientras no se le salga el aire, el neumático está bueno. Da lo mismo si tiene dibujo o no tiene dibujo, o banda de rodado, como se le llama, o como se le conoce. da lo mismo. Mientras no se salga al aire, el neumático sirve. Y después el neumático se revienta. Oye, mira, me estaba enterando que un colega le tocó presenciar todo. Y resulta de que el camión iba con problemas mecánicos bajando. Al parecer se le arrancó el camión, no pudo meter marcha. Por lo tanto, aquí hay una falta de experiencia notable del conductor para ese tipo de camión. El problema, Marcelo, es más de fondo, es más grave. Hay muchos empresarios despreciables, por decirle así, porque en vez de pagarle lo que le cobra un conductor profesional con experiencia para ese tipo de camiones y de carga, contratan a un novato, o sea, es decir, el que cobra menos. Esos empresarios miserables hay en todos los países, en todas las naciones, en todas las ciudades, en todos los lugares, y hay que combatirlos. ¿Cómo? Confiscándole el camión, quitándole el camión nomás, punto, por todos los daños económicos y que está generando este camión ahí. Está generando un daño económico terrible. Hay mucha gente que está varada en las micros porque iban al hospital a una atención médica. ¿Cuánto tiempo se pasaron esperando que les dieran una hora médica y ahora van a llegar tarde? ¿Por qué? Por culpa de un lindo que no tenía la experiencia para manejar ese tipo de camión, y por culpa de un empresario... ya, me voy a ahorrar la palabra, pero un empresario miserable que le pasó el camión a una persona sin experiencia. Esa es la razón, Marcelito. Un abrazo.
1: Ya, un abrazo. Gracias, Hernán. Uno más y nos vamos a la pausa. El reporte de Arica demuestra que la serie de transporte tampoco funciona en Arica. Ya, nos vamos a la pausa y ya luego entramos a la parte final de nuestro programa. No se vayan, por favor.
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10: tía 12:59 minutos.
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0: 13, un minuto.
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0: 13 horas, un minuto.
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1: Esta es la temperatura en Radio Paulina.
4: 19 grados, 9 décimas.
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0: Ya, muy bien, estamos de vuelta ya, últimos minutitos que nos quedan de programa. Con hartas participaciones a través de nuestro WhatsApp, que es el 920-2015-35. Y para más regacha, el zigzag sigue cerrado, me dicen por acá. Exactamente, sí, está cerrado el zigzag. Esto fue producto de la lluvia. Todo redondito, ¿no? Sí, solamente para quienes están preguntándonos también por WhatsApp, solamente subida y bajada por la ruta 504, vale decir, el segundo acceso. No hay otro lugar para subir y bajar al Alto Hospicio. Solamente, mira, Marito, ¿te imaginas ahí? ¿Algo pasa en el segundo acceso? Ahí quedamos desconectados de Alto Hospicio. Lo sensible que resulta justamente nuestra conectividad, principalmente con la comuna de Alto Hospicio. Pero bueno, ojalá que no pase nada malo. Por eso es importante y es necesario absolutamente que usted, si va por la ruta 504, segundo acceso, con calma, con tranquilidad, vaya, digamos, tomando todas las precauciones, no vaya a exceso de velocidad, no se apure, vaya con calma para que claramente no arruinemos más el tema de como ya está, en definitiva, ¿no? No perjudiquemos más lo que está pasando en nuestra ciudad. Pero todos los días está pasando algo. Eso es lo más complicado de todo. Todos los días tenemos algún tema y lamentablemente negativo, porque no podemos hablar de temas positivos de lo que ha pasado realmente. Mira, hemos desviado toda nuestra transmisión o todo nuestro programa de hoy a lo que está pasando justamente en la Cuesta del Pampino, hoy en la mañana. Y hasta ahora, quiero ver si es que hay alguna actualización de Ruta del Desierto o de Carabineros. Espérate, déjame ver Ruta del Desierto primero. No he podido ver ni siquiera todos los WhatsApp, se los digo de inmediato, para la gente que me ha estado incluso escribiendo al WhatsApp personal ahí, no he podido ver todo, porque de verdad que está muy complejo el tema. Ruta del Desierto, a ver si es que hay alguna actualización. A ver, dice, atención, cierre de pista Cuesta el Pampino, debido a un contenedor con riesgo de caída, se mantiene cerrada la pista de subida y bajada. Se recomienda utilizar el segundo acceso y transitar con extrema precaución. Esto está hace 24 minutos actualizado. No hay mucho más que eso. Voy a ver si es que Carabineros ha publicado algo más. Eventualmente desde Carabineros. A ver cuánto rato más eventualmente se va a mantener, digamos, esta condición de la ruta cerrada. A ver, Carabineros de Tarapacá. Carabineros de la Autoridad Fiscalizadora 1211 realizan fiscalizaciones en Sofri para verificar el cumplimiento de la ley sobre control de armas y explosivos. Debido al accidente de tránsito hace una hora, se encuentran trabajando en el lugar bomberos. Esto de hace una hora también. Escuchemos este audio de Carabineros, a ver.
1: El reciente volcamiento de un camión en la ruta A16, Carabineros hace un llamado a todos los conductores y camioneros a que eviten transitar por esta ruta, tanto de subida como bajada, ya que momentáneamente se encuentra trabajando personal, tanto de Carabineros como equipos de emergencia de la autopista. En este sentido, tomen por favor la ruta 504, tanto para llegar a Alto Hospicio o la otra alternativa es tomar la ruta de La Sal para llegar al sector pampino de nuestra región.
0: Ya, ahí está, muy bien. Tengo un saludito, Marito. ¿Sabes qué? Hoy día hay un saludo aniversario de matrimonio. Bueno, no sé si es matrimonio. Sí, de bodas, es un aniversario de bodas. 25 años hoy día, don Osmín Ledesma.

y Rosano Paso cumple 25 años. Escucha la radio permanentemente. Así que para ambos, un abrazo, un saludo para Osmin y para Rosana. Pásenlo bonito, qué lindo, ¿eh? 25 años. ¿Tú cuánto llevas ahí, Marito? ¿De sí? Como 54, ¿no? No. Muy bien, Mario Cuello. Bueno, Osmin y Rosana, pásenlo bonito, ¿eh? Con mucho cariño. Un saludo ahí.

Oye, la María José Quintanilla se mandó una declaración el otro día en una entrevista. Buena. Jugada, muy bien. Acorde a lo que está pasando hoy día en nuestro país. Bien crítica con este gobierno, ¿eh? Maravilloso. Gracias. No solamente canta bonito, sino que además piensa también María José Quintanilla. Como todo artista, pues, en definitiva, ¿no? Bien, nos vamos. Gracias por la sintonía. Sigan junto a nosotros. Ya viene prensa ahora, departamento de prensa, con las informaciones que seguramente van a tener más datitos de lo que está pasando acá en la Costa del Pampino. Y espero que pronto podamos tener alguna novedad de cuánto rato más o menos va a estar interrumpida la Costa del Pampino de subida y bajada a propósito de las maniobras que están haciendo para poder retirar ese contenedor, ¿no? Y el camión, además, ¿no? Que no debe ser nada fácil. Marito, abrazos para ti. La invitación es para que mañana estemos de vuelta acá a las 8 de la mañana en esta semana de fiestas patrias en nuestro país. Que les vaya muy pero muy bien y sigan junto a nosotros. Abrazos para todos y todas.

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1: 13 horas, 19 minutos.

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0: 13:28, muy pero muy buenas tardes. Comenzamos a revisar noticias, informaciones a esta hora en Radio Paulina. Por supuesto, muy pendiente con lo que está sucediendo en el corte de la ruta 16 a esta hora de la tarde. Le reiteramos a nuestros auditores, conductores que están sintonizando el 89.3. Se mantiene el corte de tránsito a esta hora de la tarde, corte total, a la altura de la curva del detective Cubillo, según informa también personal de carabineros de la tercera comisaría. A esta hora de la tarde se mantiene el corte de tránsito total en la ruta 16, que conecta Alto Hospicio con Iquique en la pista de bajada y principalmente también la subida. Así que ojo también con los tacos, con el alta congestión, quiero decir, que se está formando a esta hora de la tarde en el sector de la ruta 504. En el sector del segundo acceso que conecta Alto Hospicio con Iquique, también ya se está formando alto tráfico en este momento, desde pasada las 11 de la mañana también, donde se da este corte de tránsito que se mantiene, reiteramos, un corte total a esta hora de la tarde en la ruta 16, que conecta ambas comunas de Iquique y Alto Hospicio en esta área metropolitana, por supuesto, en nuestra región de Tarapacá. Saludar, por supuesto, a don Mario Cuello Manquis, que está en la sala de controles durante esta jornada, ya finalizando esta primer día de esta semana cortita, como lo decíamos durante la mañana. Así es, semana corta, hasta el día jueves. Es un día hábil, hay que recordar que el día 18 y 19 son feriados irrenunciables también para nuestro, por supuesto, para nosotros en nuestro país, por supuesto. Oye, antes de ir a revisar las principales informaciones, estamos con la Municipalidad de Alto Hospicio y les recordamos que en su sitio web www.mao.cl pueden realizar trámites en línea como el pago del permiso de circulación y el pago de partes empadronados. También pueden contactarse con Seguridad Ciudadana al fono de emergencias 57258-3050 durante las 24 horas del día. Marito, son las 13:30 y nos vamos a revisar nuestros titulares para comenzar con esta edición. Detienen a hombre por agresión sexual contra mujer al interior de un bus en el sector norte de Iquique. Deportes Iquique enfrenta esta noche a Rangers de Talca por la fecha número 26 del campeonato de ascenso. Policía de Investigaciones detuvo a 11 personas con órdenes pendientes en frontera de Colchane. Presidente Kass cuestiona gestiones del gobierno de Boric por decreto argentino sobre el estrecho de Magallanes. Director general de la PDI rechaza que detectives en prisión preventiva estén en cuarteles de la institución. Y gobierno revela que hay más de 100 solicitudes de indulto y la mayoría son por hechos ocurridos en el golpe de Estado.
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0: Hoy son las 13:31. Vamos a ir a revisar informaciones destacadas. Antes, les recuerdo que el tránsito se mantiene suspendido en ambos sentidos de la ruta 16 debido a un accidente de tránsito registrado durante la jornada a la altura de la curva del detective en la principal vía de conexión entre Iquique con Alto Hospicio. Carabineros informó que el corte fue adoptado por razones de seguridad mientras personal de emergencia trabaja en el sector y la concesionaria realiza labores para retirar el vehículo involucrado, en este caso un camión de alto tonelaje. El capitán Manuel Riquelme explicó que la suspensión afecta tanto la pista de subida como de bajada y que se están realizando los desvíos correspondientes. Rutas del Desierto, la sociedad concesionaria, había informado previamente el cierre de la pista de subida de la Cuesta del Pampino por riesgo de caída de material, mientras que la bajada de un container se desprendió de un camión que circulaba hacia Iquique. Cabe recordar que la ruta 16 mantiene además una restricción para vehículos de carga de más de 5 toneladas o de 5.000 kilos de lunes a viernes y días no festivos. La medida rige entre las 6 y 9 de la mañana en dirección a Iquique y entre las 6 de la tarde y las 9 de la noche en dirección hacia Alto Hospicio, con el objetivo de reducir la congestión y mejorar la seguridad vial. Ahora sí, Marito, vamos a empezar a revisar informaciones destacadas. Durante la madrugada de este lunes, detectives de la Brigada Investigadora de Delitos Sexuales de la PDI detuvieron en el sector norte de Iquique a un hombre mayor de edad por el delito de violación a una mujer. El comisario Arturo Rivas indicó que la víctima señaló haber sido violentada sexualmente al interior de un bus de transporte de pasajeros.
2: En horas de la tarde del día de ayer, una persona de sexo femenino cursó una denuncia por supuesta agresión sexual al interior del Hospital Regional de la ciudad de Iquique, señalando haber sido violentada sexualmente al interior de un bus de transporte de pasajeros cuando este se encontraba en una zona de descanso en un sector norte de esta ciudad. En base a esta denuncia, el personal policial efectuó diferentes diligencias investigativas, logrando, en primer lugar, ubicar el bus denunciado por la persona y, posteriormente, lograr individualizar al imputado.
0: Tras diligencias investigativas, análisis de cámaras y trabajos en el sitio del suceso, se logró individualizar al imputado gestionando una orden de detención con el Ministerio Público. Respecto al acusado, el comisario detalló que se trata de un hombre mayor de edad y de nacionalidad boliviana, quien no cuenta con antecedentes policiales y se encuentra con visa temporaria en nuestro país. La víctima se encuentra en buen estado de salud y cuya en custodia permanente por el ente persecutor. El imputado será puesto a disposición del juzgado de garantía para su respectivo control de detención y posterior formalización. 13:34, cambiamos de tema, nos vamos a revisar noticias del deporte. El Club Deportes Iquique enfrenta hoy a Rangers de Talca por la fecha número 26 del campeonato de ascenso. La información con Bianca Harder. Buenas tardes, Bianca.
3: ¿Qué tal, Pablo? Muy buenas tardes. Sí, esta noche, a contar de las 20:30 horas, Deportes Iquique enfrentará a Rangers de Talca en un encuentro correspondiente a la 26ª fecha del Campeonato de Ascenso 2026. Este partido se va a disputar en el Estadio Bicentenario Iván Azócar Bernales, más conocido como el ex fiscal de Talca. En lo deportivo, los Dragones Celestes llegan a este compromiso tras caer por 1-0 frente a Deportes Santa Cruz, acumulando 3 derrotas consecutivas. Con este resultado, Iquique se mantiene con 25 puntos y ocupa actualmente el 12º lugar en la clasificación. Rangers, en tanto, viene de conseguir una victoria por 2-1 frente a Deportes Puerto Montt. El conjunto rojinegro suma 18 unidades y, a pesar de que lleva 4 victorias consecutivas, se encuentra en el último lugar de la tabla, es decir, en la posición número 16. Deportes Iquique, cuadro dirigido por Hernán Peña, enfrenta este encuentro con 5 bajas importantes. Ante las consultas de los medios de comunicación y enfrentar estos próximos encuentros con jugadores juveniles, además de la posibilidad del descenso, esto fue lo que señaló el técnico de los Dragones Celestes.
4: Todavía no estoy pensando en eso, estoy pensando en lo que viene de aquí a 6 partidos más. El siguiente es Ranger, y sí, a los chicos tenemos que utilizarlo porque es una necesidad que apremia en estos momentos, y tenemos que tenerlo ahí presente y exigirle el máximo que ellos puedan dar, que nos pueden entregar. No tengo más que eso.
3: Para este encuentro se espera una fiesta total, Pablo y auditores, ya que luego de reuniones que sostuvo el club y la delegación presidencial de la región del Maule, Rangers informó que este partido tendrá un aforo autorizado de 13.000 espectadores. Además, se habilitaron entradas para los hinchas de Deportes Iquique con un valor de 4.400 pesos más cargo por servicio, entradas que ya se encuentran disponibles a través del sitio web servitec.cl. Este encuentro va a ser dirigido por el árbitro Manuel Vergara y con transmisión de la radio junto a todo el equipo de Minuto Final. Bianca Harder para la edición central de Noticias en Paulina.
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0: ⅓ 13:38, seguimos avanzando con informaciones a esta hora en Radio Paulina. La Policía de Investigaciones detuvo a 11 ciudadanos bolivianos que mantenían órdenes judiciales pendientes durante controles migratorios realizados en el paso de Colchane. Los procedimientos fueron desarrollados entre el 7 y el 13 de septiembre por detectives del Departamento de Migración y su Policía Internacional de Iquique, quienes cumplen funciones permanentes en la avanzada de Colchane. Según informó la PDI, los detenidos eran requeridos por distintos tribunales del país por delitos como quebrantamiento de condena, porte de arma cortante, cohecho, hurtos, lesiones, microtráfico y contrabando, entre otros. El jefe del Departamento de Migraciones de la PDI, el subprefecto Alberto Castro, explicó que las órdenes de aprehensión fueron detectadas durante los respectivos controles migratorios. Por otra parte, durante la misma semana, la PDI concretó la expulsión de 2 ciudadanos extranjeros del territorio nacional. Uno de los casos corresponde a un ciudadano colombiano fiscalizado en Iquique, que mantenía vigente una medida de expulsión administrativa. De esta manera, el balance semanal del área de migraciones de la PDI dejó 11 detenidos en la frontera de Colchane y 2 extranjeros expulsados de Chile.
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0: 13:39. A pocos días de las fiestas patrias, en Iquique ya comenzó el montaje de las tradicionales ramadas que se instalarán en Avenida Tadeo Jánquez, entre Luis Emilio Recabarren, ex Avenida Aeropuerto y Héroes de la Concepción. El recinto contará este año con más de 200 puestos, mientras trabajadores avancen en el levantamiento de las estructuras y la instalación y revisión de las conexiones eléctricas y sanitarias, aunque todavía restan algunos permisos para concretar la apertura. Las ramadas tienen previsto funcionar desde el miércoles 16 hasta el domingo 20, entre las 6 y las 1 de la madrugada. El espacio dispondrá de sectores para cocinerías, ventas de alcohol, música en vivo y juegos, convirtiéndose en uno de los principales puntos de celebración durante fiestas patrias. Así, mientras avanza el montaje del recinto, Iquique comienza a tomar ambiente 18ero para recibir 5 jornadas de gastronomía, música y tradiciones. El Servicio Nacional de Prevención y Respuesta ante Desastres, el SENAPRED, realizará este miércoles 16 de septiembre una prueba del sistema de alerta de emergencia SAE para teléfonos celulares en la comuna de Colchane. La prueba está programada para las 11 de la mañana y contempla el envío de mensajes de alerta en los dispositivos móviles que se encuentren dentro de un polígono previamente definido en la comuna. Desde SENAPRED explicaron que el ejercicio busca verificar la operatividad, cobertura y correcto funcionamiento del sistema, utilizado para advertir a la población frente a situaciones de emergencia. Por ello, quienes se encuentren en el área establecida durante la prueba podrían recibir el mensaje SAE en sus teléfonos celulares. La institución llamó además a los organismos de integrantes del Sistema de Prevención y Respuesta ante Desastres a difundir previamente la realización de este ejercicio entre la comunidad. Y más de 665.000 cajetillas de cigarrillos de contrabando fueron decomisadas por carabineros de la Tenencia de Ujina durante un patrullaje realizado en la ruta A65 camino a Camiña. El procedimiento se concretó luego que la policía divisara un camión y un semirremolque estacionados al costado de la ruta. Al inspeccionar ambos vehículos, encontraron un gran cargamento de cajetillas de cigarrillos de diferentes marcas. De acuerdo con lo informado por el general Adrián Andrades, el procedimiento permitió sacar de circulación más de 600.000 cajetillas de cigarrillos, avaluadas en cerca de 1.800 millones de pesos.
6: Queremos dar a conocer un procedimiento efectuado el día de ayer en el sector jurisdiccional de la Tenencia Ujina, donde los carabineros, en un recorrido efectuado por la ruta 65, a la altura del kilómetro 98, sorprendieron un camión con más de 665.000 cajetillas de contrabando. Esto equivale y tiene un avalúo de cerca de 1.800 millones de pesos que hemos logrado sacar en circulación y que son artículos que no van a llegar, ¿cierto?, al comercio informal.
0: Los cigarrillos y los vehículos fueron trasladados hasta la Tenencia de Ujina y por instrucción del Ministerio Público serán entregados al servicio de aduanas para continuar con el procedimiento correspondiente.
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0: Con 45 minutos, continuamos con informaciones nacionales. El presidente de la República, José Antonio Kast, cuestionó las gestiones realizadas durante el gobierno del expresidente Gabriel Boric frente al decreto argentino 457 que generó controversia por referencias al Estrecho de Magallanes. En entrevista con Radio Agricultura, Kast recordó que la normativa fue emitida en 2021 durante el gobierno del expresidente Alberto Fernández y permaneció vigente durante el final de la segunda administración de Sebastián Piñera y todo el mandato de Boric. El jefe de Estado afirmó que no tiene claridad de que su antecesor haya planteado directamente el tema a las autoridades argentinas, ni que durante ese periodo se alcanzara un documento que reafirmara la soberanía chilena sobre el estrecho.
11: Usted también lo señaló, esto viene del año 2021.
12: Gobierno, o sea, de Alberto Fernández.
11: Gobierno de Alberto Fernández, que pasó por el gobierno de Sebastián Piñera y todo el gobierno de Gabriel Boric. Y el presidente Boric fue para allá y no tengo claridad de que hayan mencionado este tema, ni que tampoco hayan redactado un documento muy claro donde se establece la soberanía total y exclusiva sobre el Estrecho Magallanes de Chile. Yo creo que eso es, en una declaración escrita, nada más claro que eso.
0: Kast destacó, en cambio, la reciente declaración conjunta alcanzada con el presidente argentino Javier Milei, donde ambos gobiernos reafirmaron la vigencia de los tratados de 1881 y 1984 y el reconocimiento de la soberanía chilena sobre la totalidad del Estrecho de Magallanes. El mandatario señaló que espera que el decreto 457 sea derogado o modificado en el corto plazo. Además, explicó que durante la visita de Milei a Chile no eligió firmar la modificación, no le exigió la modificación, debido a que se trata de un acto donde se debe realizar en Argentina, aunque aseguró que La Moneda ha planteado el asunto con claridad desde sus primeros encuentros con el mandatario trasandino. 13:47. El director general de la PDI, Eduardo Serna, reiteró su rechazo a que los funcionarios de la institución imputados en el secuestro, posible secuestro, pasen a prisión preventiva en cuarteles de la Policía Civil. 7 personas, entre ellos 3 detectives de la PDI, fueron detenidos entre el viernes y el domingo por estar vinculados a una red de secuestros en la región metropolitana. Entre los civiles destacó el arresto del exfiscal Vinko Fodich y primo del excandidato presidencial Franco Parisi, Luis Moraga Parisi. Los funcionarios detenidos fueron el inspector Rodrigo Navarrete, el subcomisario Pablo Gajardo y el agente Sebastián Gajardo. Para los policías se determinó la prisión preventiva en cuarteles de la repartición, lo que rechazó el director de la PDI. Las formalizaciones se extenderán durante la jornada de este martes. El Ministerio Público ha imputado una serie de delitos como asociación ilícita, el secuestro extorsivo, extorsión y la tenencia ilegal de armas y se investigará durante 150 días.
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0: Son las 13:49. Continuamos con informaciones nacionales. El ministro de Justicia, Fernando Rabat, confirmó que actualmente existe más de 100 solicitudes de indulto en tramitación y detalló que la mayoría de ellas corresponde a personas vinculadas a hechos ocurridos tras el golpe de Estado de 1973. El secretario de Estado explicó que las solicitudes están siendo revisadas por el Ministerio de Justicia y que todavía no han sido analizadas por el presidente José Antonio Kast. Consultado si las peticiones estaban relacionadas con personas condenadas, con hechos relacionados con el estallido social o por violaciones a los derechos humanos durante la dictadura, el ministro indicó que mayoritariamente son de 1973. Por hechos. El ministro Rabat confirmó que existen solicitudes vinculadas al estallido, aunque recalcó que son muy pocas en comparación con el total de otros requerimientos. Sobre el periodo de remisión de los indultos, el titular de la cartera explicó que no se ha fijado un plazo para resolver las solicitudes. Según el ministro Rabat, ese proceso debe permitir que la autoridad llegue a una convicción respecto de cada caso, ya sea para aprobar o rechazar la petición.
12: Solicitudes son bastantes, son más de 100 hoy día.
13: ¿Más de 100?
12: Sí, carpetas se han ido ordenando y hay un número importante también en mi escritorio para analizar. No hay un plazo establecido en la ley, efectivamente.
13: No, pero usted, autoimpuesto.
12: Sí, yo no tengo un plazo autoimpuesto porque muchas veces lo que hay que hacer es un estudio muy cuidadoso siempre, y ese estudio cuidadoso tiene que llevar a una convicción, y adquirir esa convicción es siempre un proceso lento, ¿bien? Y esa convicción es tanto para aquellos casos en que corresponda pronunciarse afirmativa o negativamente de la solicitud.
0: Aclaró que hasta ahora las solicitudes se encuentran en el Ministerio de Justicia y no han sido revisadas por el presidente Kast, pero añadió que sí ha conversado con el mandatario respecto de cómo se abordará el proceso. 13:51. La presidenta del Banco Central, Rosana Costa, abordó las perspectivas de la economía chilena tras el informe de política monetaria de septiembre, que redujo entre 0,25% y 0,75% la proyección del crecimiento del Producto Interno Bruto para este año. En entrevista con medios nacionales, Costa fue consultada sobre el mensaje del nuevo IPOM, sobre lo cual aseguró que en el fondo es que seguimos en un contexto con incertidumbre. En ese sentido, dijo que esta incertidumbre mundial ha aumentado nuevamente. A nivel local, la inflación sigue en una proyección que indica que llegará a la meta del segundo trimestre del 2027. También destacó la importancia de estar atentos a los cambios en política monetaria y a los riesgos externos, así como a la posibilidad de una debilidad prolongada en la economía local. Posteriormente, la presidenta señaló que le preocupa el tema de la debilidad de la economía con un alto IPC, con un índice de precios del consumidor. Sobre este punto, Rosana Costa aseguró que la inflación ha evolucionado según lo esperado y que los efectos han coincidido con patrones históricos, aunque podrían haber un shock mayor. También mencionó que los recientes aumentos del precio del petróleo superan las expectativas y que la recuperación de la economía podría tardar más de lo previsto.
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0: 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Vamos a revisar los titulares para despedir esta entrega informativa en horario central. Detienen a hombre por agresión sexual contra mujer al interior de un bus en el sector norte de Iquique. Deportes Iquique enfrenta esta noche a Rangers de Talca por la fecha número 26 del campeonato de ascenso. Pedí detuvo a 11 personas con órdenes pendientes en frontera de Colchane. Presidente Kast cuestiona gestiones del gobierno de Boric por decreto argentino sobre el estrecho de Magallanes. Director general de la PDI rechaza que detectives en prisión preventiva estén en cuarteles de la institución por el delito de secuestro. Gobierno revela que hay más de 100 solicitudes de indulto y la mayoría son por hechos ocurridos en el golpe de Estado. Trece con 54 minutos, hasta aquí con la revisión de las informaciones. Gracias por sintonizar Radio Paulina. Nos reencontramos mañana martes 15 de septiembre. Partiendo desde las 7 de la mañana, por supuesto, para que usted pueda sintonizar Noticias Edición Matinal. Gracias, don Mario Cuello, por la puesta en el aire y nos reencontramos mañana. Sigan compañía de la radio porque durante la tarde llegan nuestros boletines informativos cada una hora, partiendo desde la hora 16.
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13: Trece horas, 56 minutos.
1: Esta es la temperatura en Radio Paulina.
14: 19 grados, 9 décimas.
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0: 2 de la tarde, 3 minutos.
1: Esta es la temperatura en Radio Paulina.
2: 19 grados, 9 décimas.
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0: 2 de la tarde, 56 minutos.
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1: Muy buenas tardes, amigos y amigas. Bienvenidas a una nueva semana y una nueva edición de Naranjo en Frecuencia, como siempre y todos los días a través de la 89.3, en este espacio donde conversamos sobre los temas que importan, las decisiones que se van tomando en el Congreso y cómo eso también afecta de alguna u otra forma a la vida de todos nosotros, además de acercar también el trabajo parlamentario de la diputada Jimena Naranjo Pinto. Y en esta oportunidad justamente queremos hacer una revisión de estos primeros 6 meses de trabajo, balance, análisis, qué nos depara, cómo también se hace la evaluación en estos momentos y conversar sobre aquellos proyectos y aquel trabajo también que se lleva a cabo desde Valparaíso. Y para eso también le damos la bienvenida, y la pueden ver ya quienes están conectados a través de el streaming de la radio. Diputada, bienvenida.
2: Hola Lore, hola Fernando, hola a todos los que nos acompañan en esta tarde acá en Radio Paulina. Primero quiero mandar un saludo afectuoso a cada una de las comunas de esta linda región, partiendo por Colchane, Guara, Pica, Pozo Almonte, Camiña, Alto Hospicio, Iquique y todo el borde costero, que a veces se siente ahí como un poquito desplazado, pero todo el borde costero.
1: Siempre ha estado ahí, si se puede hacer una comuna nueva.
2: Sí, sí. Siempre ha estado la idea. Sí, no sé en total cuánto tendrán desde Chipana hacia acá, porque partimos allá con Chipana.
1: Claro, y eso era parte de la evaluación que se hizo alguna vez en la estrategia regional.
2: Sí, sí, pero es muy antiguo.
1: Así es.
2: O sea, en comparación cómo está poblado el día de hoy, este gran borde costero que tenemos.
1: Así es.
2: Así que un saludo a cada uno de ellos, un abrazo, que estas fiestas patrias lo pasen y lo disfruten a concho y zapateen muchísimo.
1: Me imagino con estos saludos también que tenemos en la radio, ya no la deben querer escuchar.
2: Sí, ya nadie me quiere escuchar. No, la verdad es saludarlos a todos. Y tal como te decías tú, Lorena, ha pasado el tiempo volando. No nos hemos dado ni cuenta, ya estamos en el mes de septiembre. Han sido 6 meses bastante extensos, en el sentido de hoy día hemos trabajado tanto un trabajo legislativo como un trabajo en terreno bastante arduo, de verdad, Lore, y también para que la audiencia lo sepa, a veces faltan horas en el día y días en la semana para poder llegar a cada uno de los rincones donde hoy día te necesitan, y las falencias son muchísimas, y los recursos y la gestión es poca, porque a veces la gente piensa que tú puedes solucionar muchas cosas, y la verdad, uno a veces también depende de la buena voluntad de otros. Y yo siempre he dicho, cuando algo depende directamente de ti, es fácil decir sí o no, pero cuando las cosas dependen de un tercero, es a veces bastante complejo. Y es por eso que hoy día, después de estos seis meses, es importante también que nuestros auditores, nuestros amigos, la gente que siempre nos sigue, entiendan que la función es legislar, es fiscalizar, es exigir respuesta cuando las cosas no se están haciendo bien. Y es por eso que nosotros hemos oficiado durante estos 6 meses a 437, hemos hecho 437 oficios a distintas entidades estatales. Ya una la hemos hecho en conjunto también, para que sepa la gente, no son solo de la Jimena Naranjo, sino que la hemos hecho en conjunto, porque por ejemplo el tema del royalty minero no es una duda que tengo solo yo, cómo se están utilizando los recursos o de qué forma se utilizaron el año pasado, sino que es la duda de muchos parlamentarios hoy día que estamos en la misma bancada y que representamos a distintos distritos y en este caso algunos
1: distintas... con municipalidades que perciben royalties.
2: ¿Sabes lo que pasa, Lorena? Que ayer me preguntaban, sí, ayer me preguntaban por qué se llama Semana Distrital, si al final nuestro distrito
1: en la región,
2: ¿no?, en la región completa. Pero voy a poner un ejemplo. En Biobío hay dos distritos y hay regiones que hay hasta tres distritos. Entonces, claro, nosotros nos toca la misma región en un distrito. En Arica, Parinacota es lo mismo. Ya, pero así sucesivamente
1: y regiones. Hay poquitos parlamentarios porque el distrito es chiquito.
2: Es pequeño. Es pequeñito.
1: No sobrepasa, no recuerdo, son 8 o 10 comunas.
2: Así
1: hacia
2: es.
1: Hacia abajo.
2: Sí, sí, y pero nosotros somos poquitos, porque nosotros somos 7 comunas.
1: 7 comunas.
2: En una región, por lo tanto representamos un distrito. ¿Ya? Es que ayer una persona me lo preguntó y yo dije, tiene razón, hay gente que no lo puede entender así y piensa que por eso.
1: Oye, o también que nosotros, por ejemplo, si bien somos la primera región, la circunscripción electoral es la 2.
2: Así es, así es.
1: Son pequeños truquillos.
2: Claro, claro, sí es el tema. Oye, y bueno, hemos estado todos estos 6 meses en sala, en cada uno de los sesiones que hemos tenido, hemos podido participar, tenemos 100% de asistencia.
1: 101,49 según dato preciso de Cámara de Diputados de Chile.
2: Y también la puntualidad, que para mí es súper importante. Así es que hemos trabajado en 20 proyectos de ley, tanto en conjunto como un par sola. Estamos tratando de manejar algunos proyectos que de verdad sean de forma urgente, y lo hemos conversado, como el proyecto de seguridad privada, que para mí es un gran desafío. Netamente no es solo por los guardias de seguridad, sino que es un todo que tiene muchos vacíos esa ley y que hoy día...
1: A raíz de eso se descubre lo de las fiestas.
2: Sí, sí, sí. A raíz de eso se descubre lo de los actos masivos, que de verdad tiene bastante vacío. Y así como otras leyes que van a entrar pronto a sala, porque todas las leyes que uno presenta o los proyectos de ley que uno presenta van a las comisiones. Y no significa que tú lo presentas y van de inmediato a las comisiones, sino que igual existe un proceso de... Hay proyectos que se vienen arrastrando de años pasados. Y es importante también que la gente lo entienda, porque a veces piensan

0: Justicia, recibimos al Registro Civil, recibimos a Senama. Hablo puntualmente en el proyecto de la modificación o de los biométricos, cuando algún adulto mayor se le borran sus huellas digitales para que no sea tan engorroso el tema y poder tener algo en función a solucionar la problemática, sobre todo para los adultos mayores.
1: De hecho, en la última...
0: Me pasó hoy día en la clínica que a una señora no le pasaba el dedito. Entonces van a exigirle, tanto a privados como público, que busquen una opción para poder lograr mejorar este servicio para personas que tengan alguna problemática.
1: De hecho, en la última sesión del día miércoles pasado, habían en tabla tres proyectos justamente que se habían salido de su comisión, que uno era de los baños.
0: Sí.
1: Con la...
0: Que la gente piensa que, oye, pero es un letrero en el baño.
1: El día viernes, sí. El de maternidad subrogada.
0: Maternidad subrogada.
1: Y el de los biométricos.
0: Así es. Tres proyectos que han salido de mis comisiones. De verdad. La comisión de personas mayores trabaja muy rápido, entonces los proyectos van saliendo bastante, de hecho va a entrar otro más, bastante rápido. Después la comisión de mujeres y la comisión de familia. Entonces ahí hay tres proyectos que están en tabla, no sé qué irá a pasar la próxima semana, sí. Porque cada vez que se pone un proyecto de suma urgencia que presenta el Ejecutivo, el proyecto que se conversó o se discutió la semana pasada pasa a un segundo lugar o tercer lugar, dependiendo de la urgencia que tenga el Ejecutivo, que se tenga que aprobar algún proyecto de ley, que yo creo, Lore, que van a pasar varios, van a pasar el de barricadas, antibarricadas, va a pasar el de la modernización para carabineros de Chile, van a pasar varios proyectos esta semana que vienen de vuelta del Senado con sus respectivas modificaciones.
1: Entonces, para hacer un recuento rápido, son 6 meses de trabajo con 20 proyectos de ley, 437 oficios, 100% asistencia, 101,49, 68 asistencias a la registrada también. Ya para ir pasando a 0 ausencias sin justificación.
0: 0 ausencias, sí, y no he tenido ninguna ausencia tampoco en ninguna comisión.
1: Así es. Y para también en breve, proyectos de ley, se busca modificar o crear o perfeccionar una norma. Y los oficios de fiscalización, obtener información de una autoridad o institución pública respecto a algún tema que genera cierto ruido o interés en la población.
0: Hemos tenido una buena recepción con los oficios.
1: ¿Se han respondido?
0: Sí. Bueno, vamos a estar contando, yo creo que en uno de estos nuevos programas, porque, por ejemplo, oficié a aduanas por dos puntos bien importantes. Y la respuesta ha sido que la Contraloría hoy día está viendo el tema y el informe tiene que llegar en algún momento. Hay que recordar también que cuando uno pide oficios de fiscalización, los procesos no son lentos, porque, perdón, los procesos no son rápidos, son lentos. A no ser que uno pida por medio de un oficio, como por ejemplo con el tema de la ficha FIBE, que tú pides cosas puntuales, porcentajes de cuánta gente se encuestó, de
1: criterios.
0: Qué los criterios de evaluación, de qué forma, quiénes van a ser los beneficiados, cuál es el porcentaje de beneficiados, cuál fue la cantidad de personas que se encuestó en Alto Hospicio, cuántos fueron los de Iquique, qué sectores, para ahí también tener una respuesta. Esos oficios son mucho más rápidos.
1: Así es, y también dentro de los oficios como tal, que se ha abordado seguridad, infraestructura, también fue una de las cosas que abordó, sobre todo, no solo con el tema de las lluvias, sino en preparación de, por ejemplo, las alertas de tsunami. ¿En qué estado están hoy día?
0: Sí, ¿cómo está todo el sistema hoy día de parte de SENAPRED? ¿Cómo están? ¿Qué mantención se les han hecho a las bocinas, a estas alarmas, para ver cómo quedan después también de la lluvia, Lorena? Entonces, también hemos oficiado

0: a energía por la misma problemática del robo de cable y hemos oficiado después de la emergencia por el tema de la subida de auspicio, pero también oficiamos antes la carretera...
1: La ruta
0: CH15, porque entendemos que cuando se entregan los trabajos, el hito, queremos saber la persona que lo recibió, de qué forma lo recibió, porque la cantidad de reclamos que recibimos antes de la fiesta de San Lorenzo fue muchísima por las condiciones de la carretera.
1: Que tenían que ir por el desvío Arica para...
0: Correcto.
1: Y de hecho, así pasó.
0: Sí, sí. Y hemos oficiado...
1: A salud, qué decir, en materia de hospital regional.
0: Estamos preocupados por el tema... Hoy día estaba viendo que al parecer estaban en reuniones,
1: Reuniones, claro.
0: Pero ¿sabes qué? Yo creo que los diagnósticos en muchas... A ver, sobre todo en el hospital regional, están hechos hace mucho tiempo. Entonces, acá es importante también que la ciudadanía sepa, ¿sabes qué? La cantidad de dinero que hay que utilizar para reconstruir el hospital es tanto. Y el gobierno irá a poner tanto. No sé, algo
1: así
0: como más
1: transparente. Esa otra duda también que surgió y que aclaramos el mismo día, pero es bueno siempre reiterar, que el día, la semana pasada, el martes, si no me equivoco, se conoce a través de Diario La Estrella una nota sobre un monto que se iba a otorgar desde el Ejecutivo, porque lo dice una autoridad de gobierno, que era similar al que iba a entregar la minera.
0: Coyahuasi, claro.
1: Después se hacen las consultas, usted hace la consulta en Hacienda, dicen que eso no está determinado todavía.
0: No, aún no está determinado.
1: Entonces yo creo, infiero, que estas reuniones, ya no sé cómo más decirle, es justamente para tener un saldo que presentar al momento de la solicitud, creo.
0: O sea, esas son las averiguaciones que estamos haciendo con Hacienda, porque la verdad encuentro insólito que el Estado hoy día destine 3.000 millones para una región que quedó muy, pero muy afectada después de este temporal que sufrimos, de estas lluvias, este frente de mal tiempo. Digo temporal porque primero fue el tema de ese viento rarísimo y después vino la lluvia. O sea, muchos techos volaron con el viento y después la gente al final se vio damnificada por el tema de la lluvia. Entonces, acá hay fenómenos que nunca habíamos vivido y por lo tanto... los recursos que hay que asignar no pueden ser tan bajos, Lorena. O sea, si tú ves hoy día, si no es por la buena voluntad, y lo digo así, porque mucha gente puede decir, no, le corresponde, porque acá están...
1: Responsabilidad social empresarial.
0: Pero esa responsabilidad de conciencia social y de comunidad que hace la minera Collahuasi, con estos 3.000 millones, oye, ayuda bastante, sobre todo a 12 FAM acá en Iquique, 12 FAM en Alto Hospicio, la calle Baquedano, que es todo un patrimonio para nosotros, y... algo que la gente reclama, y yo igual, que son los malditos hoyos, que si ya existían, hoy día existen de una forma, olvídalo, atroz. Calle que tú vas, calle que hay hoyo. Ya ni siquiera distinguen sector sur, centro, norte, no.
1: Estamos en Marte.
0: ¿Estamos en qué?
1: En Marte.
0: Sí.
1: Y no precisamente con Chayanne.
0: No. No.
1: Diputada, quiero llevarla al tema de las cifras. Cuando hacemos estos balances, las autoridades suelen hacer estos balances, la gente puede decir, ya, pero está cumpliendo con su trabajo.
0: Sí.
1: ¿Quiere que le haga un monumento?
0: No.
1: ¿Qué responde usted? ¿O con esto basta solo con mostrar cifras si, por ejemplo, no hay un trabajo en el distrito como tal?
0: O sea, yo creo que hoy día... El ciudadano a pie está tan decepcionado de los políticos más que de la política, porque la política, yo siempre he dicho, es hermosa. El tema hoy día, quien ha desprestigiado esta hermosa carrera que es la política, somos los políticos. Entonces, hoy día el trabajo se enfoca, tal como decía, un porcentaje en lo que es legislar y el porcentaje mayor en lo que es el territorio. O sea, el territorio no lo hemos dejado un día. Un día. Hemos estado presente en cada rincón para poder saber las necesidades de forma directa y esa retroalimentación que a ti te empodera para poder golpear la mesa a nivel central. Porque hay que sincerizarse. Sí, las cosas hoy día hay que ser súper transparente. Y yo le digo a la gente que nos escucha, es tan difícil ser una zona extrema y tener el 1,7% del padrón electoral a nivel nacional. Somos muy pequeñitos. Entonces, si es que no chillamos, si no gritamos, si no peleamos, nadie nos toma en cuenta. Y esa es una cruel y dolorosa realidad. Entonces, hoy día somos región fronteriza. Somos una región que tenemos una gran cantidad de migración.
1: Población migrante flotante, más encima.
0: Tenemos problemas en la salud, tenemos problemas en educación. ¿Por qué, Lorena? Porque nos miden igual que cualquier región del país. Cuando tú das un beneficio, oye, todos los productos llegan más caro acá. El otro día me compré esta misma lata que me costó...
1: No mostraron la marca porque no auspicia.
0: Ah, ya, no importa. Esa misma lata.
1: Esa bebida cola.
0: Esa bebida cero, para que vean que uno... Oye, uno la compra acá, no sé, 1.200, 1.500 pesos, la compré...
1: Depende del sector, como los hoyos.
0: Claro, es como los hoyos, tal cual. Y la compré allá 800 pesos. Entonces, en estos pequeños detalles tú te das cuenta que nuestra zona es mucho más cara que la zona central. Pero cuando dan un beneficio estatal, el mismo valor del beneficio que entregan en la
1: los
0: zona 30 central...
1: 30 mil pesos.
0: Ya, pongamos los 30 mil pesos.
1: Son
0: los niños.
1: Son los mismos 30 mil pesos.
0: Los mismos 30 mil pesos que le dan un niño de Tarapacá.
1: Pero no rinden de la misma manera que el niño de Santiago.
0: Correcto, Lorena. Y así sucesivamente con un montón de beneficios que a nosotros no nos rinden de la forma en que rinden en Santiago.
1: Siendo que la gente...
0: Se agradece, ojo.
1: Sí.
0: Pero tiene que haber una diferencia.
1: Las personas suelen creer que en esta zona norte, al haber minería, pareciera que acá todos fuéramos millonarios. Ojalá. No es así.
0: No es así.
1: Porque de partida tampoco somos regiones mineras, somos regiones de servicio.
0: Correcto. Tal cual. Entonces, hablan del norte, sí, pero lleguemos con zona minera, quien vive de la minería es Antofagasta. Porque Iquique y Arica no viven de la minería.
1: De
0: y
1: hecho,
0: eso está más que comprobado.
1: Por ejemplo, en la provincia del Tamarugal, la fuente principal es la agricultura.
0: Que no me creen.
1: Que no creen que hay agricultura.
0: Pero bueno, son cosas que uno tiene que hoy día trabajar de que sean visualizadas a nivel central. Hay que seguir trabajando. 6 meses para mí se me ha hecho largo. Para otros puede ser muy corto. Pero déjenme decirle que uno tiene que trabajar con mucha responsabilidad. Porque la responsabilidad hoy día de legislar para un país es muy, pero muy grande. Y yo la tomo como esa responsabilidad que me dieron 19.000, 20.000 votantes que confiaron
1: 298.
0: Que vamos a hacer la pega y que la vamos a hacer bien y que por otro lado no vamos a abandonar ni vamos a dejar de estar ahí donde nos necesitan.
1: Pero con esa reflexión nos vamos, pero antes de, no podemos no saludar a la nueva campeona.
0: Pero claro.
1: Categoría gallo del boxeo profesional, iquiqueña, Nicole Araya, amiga también de la casa.
0: Me siento tan orgullosa de la Nicole Lore, porque la Nicole, solo con perseverancia, punche, con el apoyo familiar, le mando un tremendo abrazo a su marido, a su hijo, han logrado llegar donde están. Su familia ha sido súper importante. Recuerdo que cuando fui concejal de la comuna de Iquique le dimos el título de hija ilustre. Costó, pero lo logró y ha tenido cada día un logro distinto. Así que, Nicole, toda mi admiración, te lo he escrito por forma interna, por todos lados, que eres una chica increíble, con una fuerza que cualquiera quisiese tener, y que hoy día vas a recibir mucho apoyo, porque al final cuando tú logras algo es cuando todo el mundo se acerca a ti, pero golpeaste 1000 puertas, vale la pena, y hoy día eres la gran ganadora, porque es la primera.
1: Así es, en la primera categoría. Acá. Sí, y también los chiquillos del fútbol playa, la Roja Fútbol Playa, también salió campeón, así que buenas noticias en materia de deportes.
0: Buenas noticias, pero pocos recursos.
1: Pocos recursos. Yeah. Y pocos son los segundos que nos quedan, porque ya Fernando nos está mirando.
0: Me abre los ojos.
1: Que estén muy bien, tengan buena semana. Les vamos a seguir contando cómo avanza esta semana de la chilenita.
0: Así es, nos vemos.
1: Adiós.
0: Chao, Fernando.

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2: Horas 32 minutos.
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4: Comenzamos la semana más esperada, yo creo que para todos los chilenos. Lunes 14 de septiembre y nosotros amanecimos con una vista maravillosa. Amanecimos con el buque Escuela Esmeralda, llegando a nuestra ciudad de Iquique y navegando por la costa iquiqueña. Llegaron muy temprano, eso de las 8, ya antes de las 8 de la mañana ya estaban en puerto de Iquique, por lo tanto, un maravilloso comenzar de día el día de hoy. Y por supuesto, bienvenidos a todos ustedes a nuestro programa Cumpliendo Contigo. Estoy con el senador Renzo Trisotti a mi lado, quien ya comenzó su semana regional, así que lo voy a saludar. Hay harto que conversar, como siempre, aquí en nuestro programa. Senador, ¿cómo está usted? Muy buenas tardes.
5: Buenas tardes, ¿cómo les va? Espero que muy bien. Me imagino que esta semana hay algunos que aprovechan de tomarse vacaciones.
4: ¿Quién como ellos?
5: Obviamente, haciéndolas coincidir con las vacaciones de los niños. Uh-huh. Y si no, hay muchas familias efectivamente que tienen que hacer malabares para poder adaptarse a que los niños efectivamente estén libres. Bueno, este año fue como distinto porque ya hubo varios días que estaban en la casa, sí, producto de las lluvias y que no tuvieron clases. Pero saludarlos a todos y cada uno de ustedes en esta nueva semana, mediados ya de nuestro querido mes de septiembre, un mes especial, un mes de aniversario patrio, que por supuesto se celebra, se comparte, se festina. Así que me imagino que no va a ser la excepción durante esta próxima semana, con un viernes 18 feriado, que a nosotros nos toca harta pega ese día. Y quizás acá ha quedado demostrado de cómo algunos tratan de levantar proyectos sabiendo que no se van a concretar. El típico diputado que, sabiendo que hay cosas que no se pueden hacer, la tira igual para que uno se enganche. ¡Uy! Vio el diputado no sé cuánto, en este caso diputada no sé cuánto, quería un feriado para el 17. Y claro, lanzan el proyecto o la iniciativa dos semanas antes, cuando saben que no dan los plazos legislativos, cuando saben que no tenemos iniciativa para presentar feriado, y únicamente, pero vamos aprendiendo de eso, lo hacen únicamente para generar un gancho, para salir en la tele, para salir en los diarios, para que los entrevisten en la radio. Y bueno, ya estamos a 14. ¿Y qué pasa el próximo 17? No es feriado. O sea, una vez más, muchos cayeron en el volador de luces de algunos parlamentarios que tratan de generar empatía fácil con proyectos que ellos y todos sabemos que no se van a poder concretar.
2: ¿Y qué pasa también en esos casos? Que incluso usted, cuando fue diputado, también le pasó, no con estos mismos proyectos, sino que con otros que también, por ejemplo, los feriados, ¿cierto? En general, senador, cuando el parlamentario, en este caso, vota en contra, dice, pero él no quiso el feriado.
5: Claro.
2: Y no saben que vota en contra porque es inconstitucional, por lo tanto sabe que no va a llegar a buen puerto y que no es la forma tampoco de presentar un proyecto.
5: Bueno, en septiembre también es el día del circo. Lamentablemente también tenemos algunos que hacen cantinfladas. Ajá. En el Congreso. Pero lo único que yo les quiero transmitir, dense cuenta de cómo el populismo, cómo esa demagogia, cómo el generar proyectos mentirosos, derechamente, sirven para poder salir en los medios, para poder generar un fiato con mucha gente que quizás lo quiere. Yo no estoy entrando al fondo. Porque si me pregunta usted, a mí, yo sé que un feriado implica muchos recursos para el Estado. Algunos dirán, chuta, pero un día más que yo no voy a trabajar. Y no, si eso yo se lo compro entero. Pero
2: no, cuando es más feriado,
5: que es más corto, claro. Y yo además siempre lo miro desde el punto de vista de nuestra región. El hecho, cuando tienes dos días o un tercer día, que es un fin de semana largo, pero no extra largo, claro, hay mucha gente que está en la zona centro del país, donde tenemos la mitad de los habitantes, donde hay un porcentaje importante que sale esos días y que evidentemente no va a elegir a nuestra región de Tarapacá como destino. Cuando se hace con la debida anticipación y cuando efectivamente tenemos un número de estos feriados XL que le dicen, ahí obviamente te permite generar una planificación mayor, y eso al final creo yo que trae un beneficio a una región turística como esta, donde se benefician toda la cadena logística vinculada al turismo. Pero no caigamos en estos proyectos típicos que son un poquitito para aparecer en la tele.
2: Senador, yo quiero igual comentar, ¿cierto?, lo que pasó el día viernes en la tarde ahí en Playa Brava, una feria Sabores y Saberes, ¿cierto?, del Tamarugal, organizada por CONADI. Igual ahí usted conocía a varios, ¿cierto?, de los que estaban ahí, los expositores y los feriantes que estaban en ese lugar, una iniciativa muy bonita que fue el viernes y fue el sábado también, durante prácticamente todo el día. Y estas instancias también son muy buenas porque también en estas fechas, ¿cierto?, donde la gente puede conocer un poco más de la provincia del Tamarugal y de cada una de estas comunas que componen esta provincia, con estos agricultores, productores y también incluso guías turísticos, empresarios del turismo, emprendedores con estas ferias.
5: Así es, pues. Oye, muy bonita la iniciativa. Ojalá que alguno de ustedes haya podido ver nuestras redes sociales y se haya incentivado. Me tocó ver pasar por ahí el viernes y el sábado. Oiga, estaba con harta gente, sí. mucha gente. De hecho, le encargo el taco que había ahí en las inmediaciones. Esta es una feria, como bien tú bien dices, de sabores y saberes del Tamarugal, que fue organizado por CONADI, conjuntamente con INDAP y a través del Ministerio de Agricultura. Oye, muy bonito. No era una feria muy grande, pero que al final tú entras, y estaba con una carpa, y ves mucha fruta. Lo nuestro. Limones, naranja, tángelo.
2: Pomelo.
5: Yo diría que no eran pomelo, eran pomelones. Oye, porque eran gigantes. Muchas hierbitas medicinales. Ahí nos explicaban, siempre hay una para todo.
2: Sí.
5: Y siempre uno, si le hace caso a la abuelita, oiga, me duele la guata, abuelita, oiga, tomes esto, de verdad. Ahí hay toda una sapiencia de muchos años, oye, lleno de hierbitas muy ricas, desde las más típicas a la hierba luisa, que es como típico, el té con hierba luisa nada más nuestro. Miren, habían helados de una heladería de pica, muy rico. A mí me dieron a probar el de maracuyá, que era hecho al agua, era un sorbete exquisito. Luego había, estaban vendiendo árboles frutales, sí, incluso también. Había naranjos, limones.
3: Con un amigo suyo que es de Pica.
5: También, exactamente. había un lugar especial de orégano, que ahora ya te lo venden en saquito, te lo venden molido, sí. Al natural, en distintos tamaños. Tienen su imagen corporativa, uh-huh. Ese, si no me equivoco, es de...
3: De Parca,
5: de Camiño.
3: Sí.
5: Artesanía, estaban ahí hilando, incluso, con música, por supuesto. Oye, terminó el sábado Calichal, estuvo Calichal ahí en la noche, yo a esa hora pasé y por eso había harta gente.
3: Claro.
5: Sí. Los guías turísticos, hay una serie de circuitos turísticos. Pensar en el Tamarugal no solamente ir a Humberstone, no solamente ir a Pica, sino que hay una gran cantidad de destinos turísticos nuevos, pero que además, no solo que te suban una camioneta y te dicen ya es el volcán tanto y esta es la montaña y es el Fuglifo, no. Hoy día hay un turismo de experiencia donde te hacen ir a cosechar uh-huh. alguna, por ejemplo, quinoa, te hacen ir a pastorear los llamos, uh-huh. te hacen cocinar, bien entretenido. Yo le preguntaba a la señora, me decía que ahí viene una parte importante de extranjeros que se quedan hartos días acá, pero también cada día hay más chilenos que están tomando esta experiencia. Así que, oye, es súper bonito y ojalá que sea que se repita en otro año.
2: Oiga, es que hablando de eso mismo, y que también el turismo ha ido innovando en este tipo de experiencias, porque al final el turista que viene de afuera, el extranjero, lo que busca es eso, experiencias más que ver un lugar bonito, y contar toda una historia del proceso de lo que también vivió. Y el fin de semana vino gente de Italia a Pica.
5: ¿Verdad?
2: En serio, yo le cuento porque ahí tengo una amiga que tiene ahí en Pica, de Italia vinieron a Pica. Entonces toda esa gente busca este tipo de circuitos de experiencias y también de conocer un poco más allá, ¿cierto? No solamente aquí la costa de Iquique, sino que el interior, que es maravilloso, donde hay ahora lugares nuevos para que son atractivos turísticos, así que la invitación para que la gente también pueda disfrutar de todos estos lugares y pueblos que son maravillosos.
5: Así es, pues, esa es la idea, que más gente nos visite. Mezclamos dos, esto del feriado, que hubiera sido bueno claro. Para que viniera más gente, pero además el conjunto de actividades que tenemos en nuestra región. Hubo también un festival de K-pop el sí. fin de semana ahí en Playa Brava. Y bueno, ya estamos viendo además cómo de a poco empiezan a montarse ahí en el sector de Playa Brava los días de la chilenidad, la fiesta de la chilenidad organizada por la municipalidad de Iquique. Nos vamos a conseguir bien los horarios y quiénes van a participar para, por supuesto, dárselos a cada uno de ustedes. Y bueno, vienen varios días bien intensos. ¿Puso la bandera en su casa?
2: Sí, incluso vi un lugar aquí donde la colocaron mal. ¿Verdad? La bandera está mirando para el lado la estrella está mirando para el lado derecho y no para el lado izquierdo. Ahí después damos el dato de la forma correcta. Sí,
5: exacto. Exacto, cuando uno la mira siempre tiene que estar el cuadrado
3: al lado izquierdo.
5: Al lado izquierdo, verdad. Yo tengo problemas de bilateralidad.
2: En el jardín infantil no le pusieron el.
5: Sí, me ponían las manitos, pero como que siempre me iba para la derecha.
2: En este caso la estrella no puede ir a la derecha, tiene que ir a la izquierda.
5: Oiga, yo ayer puse la bandera efectivamente en mi casa. Y bueno, y comienzan una serie de actividades que les vamos a ir contando para que ojalá puedan participar. Vamos a ir por día. El pasado mañana, el miércoles, ya 16 de septiembre, a las 10 de la mañana, se realiza el desfile de aniversario en la Plaza de Armas de Pozo Almonte. Por lo tanto, parten las actividades de desfile de fiestas. Bueno, Alto Hospicio lo hizo la semana pasada.
2: Sí.
5: Pero el miércoles 16 a las 10, ahí en la Plaza de Armas, el desfile de 18ero de Pozo Almonte. Y también va a haber una gala folclórica en Guara, el mismo miércoles 16, a contar de las 6 de la tarde, ahí en el camping municipal. Para el día jueves 17 de septiembre, ahí está lleno de actividades, seguimos en Guara, a las 10 de la mañana se va a realizar un desfile en ahí donde está, en una explanada frente al Santísimo Redentor en la comuna de Huara. A las 11 se hace el desfile cívico-militar en Pica. Esta vez parece que me lo cambiaron. Una vez yo fui ahí a la Plaza de Armas, pero ahora va a ser en la explanada de Juan Márquez. Sí. Ya lo cambiaron a las 11 de la mañana para todos los amigos de Pica.
2: Sí. Oiga, yo quería sumarle a todas estas actividades que también usted mencionó, senador, a una que yo hablé al inicio del programa. Veíamos entrar a la Esmeralda una vez más a nuestro puerto, a nuestra ciudad de Iquique. Y también hay panorama para la gente que quiera visitar este buque, que quiera conocerlo un poco más. Y hay también visitas, ¿cierto?, que van a poder ser...
5: Para que nos esperen para el final, ahí le vamos a dar todos los datos para que puedan ir a ver a los amigos de Iquique la Esmeralda. Sí, yo sigo el 17.
2: Ya, perfecto.
5: Yo sigo el 17 porque las ramadas de Huara se inauguran el 17 a mediodía, ahí en el sector del camping municipal.
2: Ya.
5: Y el mismo 17, a las 7 de la tarde, empieza el zapateo en Pozo del Monte, porque se inauguran sus ramadas. Ahí tienen un sector donde tradicionalmente se reúnen. Y el mismo 17, a contar de las 8 de la tarde u 8 de la noche, empieza también el zapateo en Iquique a través de la Fiesta de la Chilenidad 2026, que es organizada por la ilustre Municipalidad de Iquique. El día 18, la gran mayoría es un día feriado, pero se igual levanta. Tenemos actividades. A las 10 de la mañana nosotros vamos a estar aquí en la iglesia catedral de nuestra ciudad de Iquique con el tradicional Te Deum, que se realiza por las fiestas patrias, y agradecer a Dios lo que hemos construido como país. Y el mismo 18 de septiembre a mediodía es la ceremonia por nuestro nuevo aniversario de nuestra independencia nacional y el día también de las glorias del ejército. La parada militar en Santiago es el 19, pero acá la adelantamos para el 18, y el lugar es ahí en Cabancha, en la Plaza Bernardo O'Higgins. Y como bien tú decías también, Analía, hoy día desde las 8 de la mañana estuvo luciéndose el buque escuela Esmeralda, que venía de un crucero de instrucción.
2: Seis meses anduvieron
5: por prácticamente todo el mundo. Y hoy día apareció tempranito, estuvo ahí surcando nuestra costa. Hoy día ya está fondeada en nuestro puerto de Iquique. Pero si usted quiere conocer la Esmeralda, le vamos a dar los datos porque va a poder hacerlo. Miércoles 16, en la tarde, de la 1 a las 5. Lo mismo el jueves 17 de septiembre, también entre la 1 y las 5. Y el viernes 18... entre el mediodía y las 5 de la tarde. El acceso al puerto va a ser por la Gobernación Marítima, y para poder subirse al buque le van a pedir su carnet de identidad nacional vigente. Así que esta visita de la Esmeralda, no solo para que la miremos, sino que también para que nos podamos subir a ella estos tres días. Miércoles y jueves de las 1 a las 5, y el viernes 18 de septiembre entre el mediodía y las 5 de la tarde. Así que buen panorama para todos los que siempre uno la ve como en la tele, uno la ve en fotos, pero ahora tienen la oportunidad todos los tarapaqueños de poder conocerla en estos horarios que les estamos diciendo.
2: Oiga, senador, hay la mayoría de los que están escuchando están modo, veámoslo después del 18. Bueno, pero dejémoslo para después del 18. Y hay cosas que no se pueden dejar para después del 18. Y estoy hablando también dentro de esta semana, que igual es una semana especial, previa a las fiestas, ¿cierto?, patrias, una reunión. Usted muy temprano, a primera hora, se dirigió una vez más al hospital regional, estuvo acompañado también de la delegada presidencial y del el director del hospital, director subrogante también del servicio de salud. Una conversación también muy importante respecto también al trabajo que se había también ya hecho en el Congreso.
5: Así es, pues, que este sol que hemos tenido casi todo el día de hoy, o que las fiestas patrias no nos hagan borrar la memoria de que hace unas semanas atrás lo estábamos pasando muy mal producto de esta agüita que nos cayó, que fue muchísimo para lo que estamos acostumbrados en nuestra región y que generó graves afectaciones en gran parte de las casas de nuestra región, pero también en la infraestructura pública. Lo vemos en los caminos, lo vemos en las calles, producto de la gran cantidad de hoyos que hay, pero también lo vemos en el hospital. Y esto requiere de harto trabajo. La afectación que tenemos en el hospital fue, yo diría, muy mayoritaria en distintos lugares. Esto va a costar harta plata. Y para eso, a mí no se me borra mi memoria, sino que estamos muy activos. El día miércoles o jueves pasado estuve en reunión con la ministra de Salud y con el subsecretario de Salud, precisamente por lo mismo. Y hoy día quisimos hacer un aterrizaje a nivel local, donde, como bien dices tú, nos reunimos con el director del hospital, con el director del servicio de salud subrogante, con la delegada presidencial, en cuál va a ser el cronograma. Porque yo siempre les digo, y algo que cuando uno está en esto, uno no puede tener el típico titular. Uh-huh. Está lleno de parlamentarios, ay, necesitamos más lucas, nadie nos ayuda, todo llega tardío. A ver, las cosas no operan de manera mágica, las cosas hay que generarlas, hay que motivarlas, hay que trabajarlas. Y por lo mismo, hoy día la idea de esta reunión era poder responder ciertas preguntas básicas que también nos las hacen a nosotros. Cada vez que yo voy a golpear las puertas de algún ministerio, pero al tiro me dicen, ya, lo único que tengo claro, senador, es que usted me dice que necesita más plata. ¿Para qué necesita la plata? ¿Para dónde necesita la plata? ¿Quién va a ejecutar esos proyectos y cuánto se van a demorar? Para ver si yo necesito la plata ahora o quizás no tengo las herramientas para poder hacerlo de manera inmediata y me voy a tener que demorar un poco, por lo tanto eso se puede poner en el presupuesto el próximo año. Y esas fueron las respuestas para las cuales estamos trabajando el hospital a través de su equipo, conjuntamente con el servicio de salud, están haciendo un levantamiento que todavía no lo han terminado, de todas y cada una de las áreas que fueron las afectadas. De lo que va saliendo en la conversación, yo les diría que es el área de psiquiatría infanto-juvenil, uh-huh, psiquiatría adulto, donde esas personas no quedó absolutamente inhabilitado todo ese sector.
4: Están en el estadio.
5: Están en otros lugares. Y luego me comentaban que también se dañó un edificio que además tiene algún grado de protección patrimonial, que es el que está hacia calle Thompson. No sé si se han fijado.
4: Sí, tiene un museo también.
5: Claramente, exacto. Hay una capillita muy, uh-huh, bonita. Que para intervenirla usted no sabe todos los permisos que hay que pedir. Y ahí está el área de atenciones domiciliarias, donde llegan a trabajar en conjunto alrededor de 120 personas y eso también se vio afectado. Yo les diría que esas son principalmente las prioridades. Habían problemas en alimentación, en los comedores y en varios otros lugares, pero eso, mire, si no está pasando lo mismo que en la casa. Hace unos días atrás estaba hediondo, estaba húmedo, hoy día ya está todo seco prácticamente. Claro. Por tanto, ahora hay que hacer ese aterrizaje. En la próxima semana vamos a tener el detalle de todo este informe. Y una de las cosas concretas que salió de la reunión, y yo que ya lo pedí inmediatamente, fue una reunión para ir conjuntamente con todas estas personas, hablar con la ministra y hablar con el subsecretario para que se concrete el compromiso que teníamos de poder incrementar los presupuestos del hospital para efectos de la recuperación producto de las lluvias. Pero, además, históricamente el hospital siempre, nunca te dan toda la plata del, uh-huh, año, que es algo que yo vengo reclamando en todos los gobiernos. Y dicho y hecho, también se está empezando a acabar la plata para el funcionamiento normal del hospital y ahí también se requiere una suplementación. Los hospitales tienen una serie de variables objetivas que te van midiendo. Nuestro hospital en varias de ellas no está bien catalogado. Por lo tanto, incluso hay que ir a pedir plata, más plata, uh-huh, con algunos indicadores que son muy malos. Las cosas hay que decirlas como son. Yeah. Y ahí cuesta mucho más pedir la plata. Pero bueno, es parte de lo que estamos trabajando y que vamos a hacer, porque obviamente la salud es fundamental. La salud tiene que ser de manera rápida, de manera oportuna. Tenemos mucha gente que me alega por las redes sociales, oiga, que me demoré, que tenía un examen y que me lo cambiaron y no andan ahí avisa y juegan con nuestro tiempo. Tenemos algunas otras maquinarias que se deterioraron producto del agua. Miren, amigo, uno sale del hospital no solo donde ve enfermedades, sino que también ve desesperanza. Muchas veces ve gente cabreada por esa falta de atención. Pero hoy día yo, más que lamentarme, yo, mi principal función es tratar de trabajar para poder resolver esas situaciones. ¿Tenemos magia? No. ¿Tenemos inmediatez absoluta? Tampoco. Pero sí lo estamos intentando para poder generar esos cambios y que no falte ningún insumo, no falte ningún recurso para poder entregar las atenciones que día a día se entregan por miles en el hospital Ernesto Torres Galdames de nuestra ciudad de Iquique.
4: Oiga, una buena conversación. Bueno, después tuvo varias actividades y conversaciones ahí que son más de gente particular, ¿cierto? De que personas que querían conversar con usted, pero es una forma también ya de y cosas que, y actividades que todavía va a tener durante el transcurso de la tarde aquí, senador.
5: Y ahí digamos la verdad también que hoy día celebramos también en la oficina las fiestas patrias con una buena empanada. También quiero decir que yo ya he comido varias, más de lo adecuado, empanadas de horno. Y hoy día cambiamos a petición de los consumidores, a petición del equipo, y nos pedimos unas empanadas fritas del Cachuperto, que si no las han probado, tienen una empanada frita de pino con carne picada, que está buenaza, está muy, muy, muy buena. Así que me manché tres.
6: Tuve un caballero, podrían haber sido cuatro.
4: Ah, no le puedo creer. Sí. No, yo quedé con dos bien. Pero estaban espectaculares, hay que decirlo, estaban exquisitas. Sí. Además que compartimos, y la idea también es compartir, disfrutar, ¿cierto? Comer rico. Y, oiga, ¿y qué manera de haber accidentes el día de hoy? Puta. El camión que venía bajando de Hospicio dejó la grande. Container ahí a medio, y gracias a Dios que el container quedó ahí y no terminó de caer, porque podría haber sido una tragedia mucho mayor. Bajar la rotonda Chipana, también otro accidente. Pucha, uno se cansa de decirle, pero a manejar con un poco más de precaución, manejar más despacio, a llegar, importa que llegue atrasado, pero llegue a tiempo, que llegue lo importante, ¿o no, senador?
5: Sí, sobre todo en esta época. Hoy día, efectivamente, yo salí tempranito de la casa y se nota una disminución, pero impactante, los flujos de vehículos. Uh-huh. Se nota que los niños están de vacaciones. Hay gente que también, como decíamos inicialmente, hay papás que aprovechan de tomárselas junto con los niños. O sea, el volumen de autos bajó muchísimo. Pero pese a haber menos autos, hay algunos que parece que andan más apuraditos. Esto nos pone varias alarmas. La primera, evidentemente hubo una falla en la estiba de este container del camión. Acuérdense que hoy día estamos con horarios, pero el horario de prohibición es en las tardes, de las 5 a las 9. Y claro, mira, gracias a Dios, ese container que salió volando, el camión venía bajando, amigos, para los que no vieron el accidente, y en una curva sale volando el container y se va hacia abajo, hacia el farellón costero, y menos mal que no siguió para abajo, porque se podría haber llegado a la subida. Uh-huh. Y les encargo el accidente que te puede haber generado. Eso me imagino que ya las autoridades del Ministerio de Salud están tomando cartas en el asunto para fiscalizar de esta manera. Me imagino que no es tan común, al día transitan miles y miles de camiones, y esto no es muy común, pero pasan, si los accidentes pasan. Uh-huh. Así que mucho, mucho ojo, vamos a iniciar ya todas estas actividades que le hemos comentado. Si hay algo común en esta época es que en toda mesa va a haber un copetito, uh-huh, va a haber un vinito, va a haber un vaso de chicha, una piscolita, una chela. Se celebra a través de esa vía, pero incompatibilidad, agarrar un auto. Uh-huh. Eso no nos vamos a cansar de decirlo estos días, para que el día lunes 21 estemos todos en nuestra región de Tarapacá, no falte nadie y no tener ninguna familia que esté llorando con luto por haber perdido a alguien. Así que celebremos con mucha, mucha responsabilidad. ¿Nos tenemos que ir, Analia?
4: Nos tenemos que despedir, senador, si Dios quiere, hasta mañana. Ojalá.
5: Salud. Oiga, hasta mañana, y si Dios quiere ya, bueno, mañana iríamos a ir al interior, al Tabarugal, así que no sé desde dónde vamos a hacer nuestro programa, pero que es sagrado. Oye,
6: campaña y elección el domingo. No, pues lo que pasa es que nosotros estamos de manera permanente y no como varios otros que solo aparecen para las campañas. Un fuerte abrazo, viva Chile y nos vemos mañana.
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7: Dieciséis horas, 2 minutos.
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1: ¿Qué tal? Muy buenas tardes. Estas son las noticias en Radio Paulina. Durante la madrugada de este lunes, detectives de la Brigada Investigadora de Delitos Sexuales de la Policía de Investigaciones detuvieron en el norte de Iquique a un hombre mayor de edad por el delito de violación de una mujer. El comisario Arturo Rivas indicó que la víctima señaló haber sido violentada sexualmente al interior de un bus de transporte de pasajeros cuando el vehículo se encontraba en una zona de descanso en el sector norte de la ciudad. Según el funcionario, el hecho ocurrió durante la tarde de domingo y posteriormente la víctima concurrió hasta el Hospital Regional de Iquique, donde indicó haber sufrido una agresión sexual. En el ámbito deportivo, este lunes, el Club Deportes Iquique enfrenta a Rangers de Talca en un encuentro válido por la fecha 26 de la Liga de Ascenso 2026. El partido se disputará a las 20:30 horas en el Estadio Manuel Vergara Rodríguez. En esta ocasión, los dirigidos por el técnico Hernán Peña llegan con una derrota ante Deportes Santa Cruz en la fecha anterior, mientras que los locales cuentan con una victoria ante Puerto Montt. Por último, la Policía de Investigaciones detuvo a 11 ciudadanos bolivianos que mantenían órdenes judiciales pendientes durante control migratorio realizados en el paso fronterizo de Colchane. Los procedimientos fueron desarrollados entre el 7 y el 3 de septiembre por detectives del Departamento de Migraciones y Policía Internacional de Iquique, quienes cumplen funciones permanentes en la avanzada de Colchane.
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1: En el ámbito nacional, el presidente José Antonio Kast cuestionó este lunes la gestión realizada durante el gobierno del expresidente Gabriel Boric frente al decreto argentino 457, el cual generó controversia por sus referencias al estrecho Magallanes. Kast recordó que la normativa fue emitida en 2021 durante el gobierno de Alberto Fernández y permaneció vigente durante el final de la segunda administración de Sebastián Piñera y todo el mandato de Boric. En otras noticias, el director general de la Policía de Investigaciones, Eduardo Serna, reiteró su rechazo a que los funcionarios de la institución imputados por secuestro pasen a prisión preventiva en cuarteles de la Policía Civil. 7 personas, entre ellos 3 detectives de la Policía de Investigaciones, fueron detenidos entre el viernes y el domingo por estar vinculados a una red de secuestros en la región metropolitana. Entre los civiles, destacó el arresto del exfiscal Vinko Fodic y el primo del excandidato presidencial Franco Parisi, Luis Moraga Parisi. En otras noticias del ámbito político, el ministro de Justicia, Fernando Rabat, afirmó que actualmente existen más de 100 solicitudes de indulto en tramitación y detalló que la mayoría de ellas corresponde a personas vinculadas a hechos ocurridos tras el golpe de Estado de 1973. El secretario de Estado detalló que las solicitudes están siendo revisadas por el Ministerio de Justicia y que todavía no han sido analizadas por el presidente José Antonio Kast.
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1: Y en el ámbito internacional, el presidente de Estados Unidos, Donald Trump, afirmó este lunes que Ucrania y Rusia acordaron abstenerse de atacar sus infraestructuras energéticas. Trump subrayó que el aumento del precio del mundial del diésel se debe principalmente a la guerra entre Rusia y Ucrania, y no a Irán. El mandatario desvinculó así el aumento del precio de la gasolina al conflicto que su país mantiene con Irán y que provocaba bloqueo del estrecho Hormuz, vía clave para el comercio del crudo. Cabe mencionar que los constantes ataques ucranianos contra refinerías rusas causaron un déficit de gasolina y diésel en Rusia, lo que obligó al gobierno a restringir la venta de combustible en las gasolinerías rusas y prohibir la exportación de derivados.
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Es el lunes, iniciamos una nueva semana en el Radio Urbano. Son las 4 de la tarde con 13 minutos. Estamos en vivo ya en nuestra señal FM en toda la región de Tarapacá. También en nuestras señales digitales, en plataformas a esta hora de la tarde con solcito. Día primaveral, ya vamos a conversar lo que ha ocurrido con este accidente del camión, que va mucho más que un accidente cualquiera. Esto de verdad hay que hablarlo de fondo, hay que ahondar en el tema que es reiterativo, a pesar de que lamentablemente hace pocos minutos el senador Trizotti en su bloque pagado acá en la radio dijo que era un accidente que no ocurre siempre. Le bajó el perfil, la verdad, y me sorprende que una autoridad le baje el perfil a un accidente de estas características. Ya lo vamos a analizar en detalle. Claro, una autoridad tiene que estar a la altura también de eso, ¿no? De su responsabilidad como autoridad al decir y mencionar lo que menciona. Nosotros como comunicadores estamos también, tenemos que estar a la altura también cuando hablamos de un tema u otro, con la responsabilidad que esto requiere y con los datos y argumentación necesaria. Ya lo vamos a ahondar luego ya en este accidente de tránsito que hasta ahora, cuando son las 4 de la tarde con 14 minutos, ya tiene habilitado.

la grúa de izaje que levantó el contenedor para sacarlo de la ladera del cerro donde estuvo colgando ahí por más de 4 horas. Vamos a analizar eso ya en detalle. ¿Cómo le va? Semana corta, la semana de 18 de septiembre, semana de fiestas patrias. ¿Hay ambiente o no hay ambiente? ¿Hay algo de viento a esta hora de la tarde? Lo que le da ambiente a septiembre, cuando hay un poquito de viento, sol, viento. Pero lamentablemente, Iquique tampoco está en las condiciones. Estamos llenos de tierra por todos lados. Hay mucho sedimento, mucho barro todavía amontonado en las calles de la ciudad. La verdad es que uno a veces dice, ¿voy a hablar de esto de nuevo? Todos los días hablamos de lo mismo. No, a veces yo pienso, ¿de qué vamos a hablar? Y uno mira y las calles son, pero tú manejas y yo manejo, es impresentable cómo están las calles en Iquique. No se puede manejar, si no pincha el neumático lo revienta, si de verdad, si no te pasa algo, tienes mucha suerte. Los que están ganando plata con esto son las vulcas, las vulcanizaciones, porque todo el mundo está llegando con los autos rotos, con los neumáticos reventados. Las calles están de verdad impresentables. Son temas que, reiterativo, no hablamos de cosas de alta tecnología, no hablamos de avance, no hablamos de crecimiento, hablamos de lo mismo de hace 15 años en la radio. Yo cuando partí el Radio Urbano hace 10 años, hablábamos de esto. No hemos avanzado absolutamente nada. Nada de nada. Todo lo que hablamos ahora, la ruta, la caseta, que no hay, que la fiscalización, que los camiones bolivianos, que los hoyos en las calles, que lo mismo de siempre hace 10 años. Ah, es como, ¿qué hemos hecho en estos 10 años? Casi nada, pues. Bienvenidos al Radio Urbano. Fernando, ¿cómo le va? Los saludo al otro lado en la sala de control a ustedes, en la sintonía de nuestra radio, en cualquier punto de la región de Tarapacá, enganchados en nuestras plataformas digitales también. En esta semana, lunes 14 de septiembre, iniciamos con los Jaivas. Es el Radio Urbano, un día lunes, por Radio Paulina.

Bien, el tema del día. Cuando analizaba esta mañana, antes del accidente del camión, pensaba en qué vamos a hablar, y de verdad que yo había analizado todo lo que pasó el fin de semana con los hoyos, los comentarios en redes sociales, la cantidad de fotos y videos de la gente subiendo en plataformas por la situación de los hoyos en las calles, que de verdad es impresentable. Un tema que vamos a tener que seguir hablando seguramente durante largo tiempo. Esperemos que no, yo no sé cuál será la ingeniería, cuál será la situación de la ciudad, ¿en qué topamos, digo, para ir a tapar un hoyo, man? Yo de verdad, a veces uno podría pensar que, oye, hay que levantar un puente, chuta, ya, eso es más complejo. Por ejemplo, cuando se cayó la ruta 5 hacia Arica, uno decía, oye, ahí está complejo, man. Se vino el cerro abajo, tapó la ruta 5 norte, la única solución es dinamitar o poner un puente, y eso podría tomar meses. Y ahí uno siente que hay una complejidad de una situación mucho mayor. Pero cuando uno ve una calle que tiene un hoyo, ¿qué pasa? ¿Que no hay alguien que vaya a tapar ese hoyo?

0: ¿En qué topamos? ¿No hay asfalto? ¿No hay camiones que hagan eso? No entiendo. Yo no, de verdad que me pregunto, ¿no hay personal que haga eso? ¿No hay trabajadores? Hay gente que está buscando pega. Contraten gente. Si hay financiamiento para eso. Hay financiamiento, si no es un tema de plata. Es un tema de gestión. Si ya se decretó un articulado, un decreto que habilita a los municipios y a las entidades gubernamentales a gastar o a ocupar fondos públicos para el tema de la emergencia. Arreglemos las calles, man. Por favor, arreglemos las calles. Vamos a tener que, todos los días hablando de esto. Hasta que se arreglen las calles. Y lo otro, limpien las calles. Están llenas de sedimento, barro en la esquina. Yo no sé en qué topa la autoridad que no hace un arreglo de este tipo de situaciones. En serio. Porque uno, oye, todo el tiempo lo mismo, hablando en contra de la MUNI. Dice, bueno, no, si no es la, bueno, la MUNI, es, por un lado, pero la autoridad en general también. El resto de autoridades podrían juntarse. Oye, y si nos ponemos de acuerdo para hacer esto, saquemos de la foto todos juntos, como todos contra los hoyos. Y todos los gallos abrazados ahí, que les gusta la foto. Listo, pero que se haga, boba. Porque de verdad que yo siento que si hay que construir un puente o hacer un túnel o levantar un hospital, uno siente que por supuesto las soluciones no son de la noche a la mañana. Pero tapar un hoyo de una calle, yo no sé por dónde pasa el nivel de ingeniería que tiene que tener eso. No sé. Es como cuando te pasa algo en la casa, tapar el hoyo del techo. ¿Tiene un nivel de ingeniería? No, tapar el hoyo del techo, ya sea por dentro o por fuera. Pero hay que tapar el hoyo en la casa. No es construir una casa nueva. No es hacer una ampliación. Oye, tapa el hoyo. En este caso es lo mismo. Tapemos los hoyos de las calles. ¿En qué topamos? Eso. Yo quería ahondar en eso, pero hoy día el tema nos concentra en lo que ocurre con el camión de patente boliviana que baja la ruta 16 a exceso de velocidad. Todo aparentemente en materia de investigación, por supuesto, pero aparentemente con problemas de frenos. A una velocidad impresionante baja por la ruta 16. Usted ya vio el video seguramente que está circulando, que donde en una de las curvas se le va el camión y se sale el contenedor de la rampla y cae a un costado de la ladera del cerro hacia la ruta 16 de subida. Podría haber sido un accidente de trágicas consecuencias. Ya hemos tenido ni uno, ni dos, ni tres, decenas de accidentes de tránsito donde está involucrado el transporte boliviano. Y en redes sociales alguien decía, ¿qué tiene que ver que sean bolivianos si chilenos también cometen falta de tránsito? Es verdad, los chilenos, los argentinos, todos cometen faltas de tránsito, pero hay una diferencia. Hay un tema cultural. El transportista boliviano no tiene el nivel cultural o el aprendizaje cultural del transportista chileno. Le importa, ¿cómo lo digo en buen chileno? Una soberana en las condiciones en que se encuentra el camión. El transportista boliviano maneja como esté el camión, rueda lisa, sin luces, sin freno. Oye, impresionante. Fiscalización cero o poco y nada de la autoridad en Chile. Yo sé que lo hacen a veces, pero ese es a veces. Una vez cada no sé cuántos meses separan a los fiscalizadores o carabineros en la ruta 15CH en Guara para los camiones y les fiscalizan las ruedas o la parte técnica. Esto debería ser todos los días. Pero hay algo mucho más importante aún. ¿Por qué todavía no tenemos una fiscalización real de los camiones en general en la ruta 16 de bajada con una caseta o un punto permanente de un fiscalizador en ese lugar? En Antofagasta hay una caseta de carabineros instalada en la ruta de la bajada donde permanentemente el carabinero u otro fiscalizador autoriza o no bajar a los camiones. ¿Tenemos un problema con esto de la ruta 16? Es arriesgar la vida. Transitar por la ruta 16 o 10 de miedo. Y no hoy día, siempre lo ha sido. Pero lamentablemente seguimos lamentándonos por las radios, por las redes sociales, de lo que podría haber llegado a ser, ocurrido, podría haber sido y no se hizo. Han ocurrido accidentes gravísimos como el de hace unos meses de atrás, donde el camión se le cortaron, también se le cortó, se le fue el vehículo, se le va hacia un lado la rampla, pasa la barrera New Jersey, pasando la línea férrea, arrasó con un vehículo y mató al conductor. Hace unos años atrás una micro se le fueron los frenos también por exceso de velocidad y un camión que pasó a llevar y murió gente. Ahora ocurre este accidente lamentable donde felizmente no hay personas lesionadas, pero uno mira el video y perfectamente ese camión podría haber arrasado con un par de autos chicos y perfectamente el contenedor podría haber caído a la ruta. No ocurrió, no pasó, pero podría haber pasado, absolutamente. Y esto es riesgo de todos los días. Hay accidentes que han ocurrido con transportistas bolivianos que a veces desconocemos. ¿Por qué? Porque ocurren en la ruta internacional hacia Colchane, no nos enteramos. Hace unos meses atrás al camión se le cayó el contenedor arriba de una camioneta y murieron dos personas. Eso ocurrió en el sector de Chumisa. Claro, no fue en la ciudad, no fue aquí y por tanto fue lejos, pero está dentro de la región, está dentro del mismo transporte que recorre la región y nuestras rutas. Yo creo que por más que la autoridad, transportes, carabineros, diga que hay fiscalización, es poco con lo que hoy día se tiene. Es muy poco con lo que hoy día se logra hacer. Tiene que haber un trabajo serio, real, para que esto se termine de una vez o al menos se bajen los niveles de inseguridad. Si es cosa de que uno vaya manejando, tú vas manejando en un auto detrás de un camión boliviano, vacío o lleno, como sea, y tú empecé a mirarlo. Le miré la rueda, lisa. Le miré el tubo de escape, suelto. Le miráis las luces de freno o de encendido del vehículo, una apagada, otra está prendida, la otra más o menos. Le miráis una rueda, descentrada. Miráis la cabina, oye, los camiones bolivianos siempre tienen problemas mecánicos y técnicos. Los camiones paraguayos, otra historia. A los camiones paraguayos no le importa nada pararse en una curva. Hemos tenido cientos de accidentes con camiones paraguayos que no ponen triángulo, no lo usan, no lo conocen, parece. Se paran en una curva o en la oscuridad de la noche en la ruta sin importar nada. Y entonces es un tema cultural, si no tiene que ver con la nacionalidad de dónde viene. Puede venir de China, da lo mismo. Pero hay un tema cultural. El camión boliviano o el conductor y transportista boliviano no tiene rigurosidad al conducir sus máquinas y se sube a las máquinas en cualquier condición que se encuentre en esta, en cualquiera. Tenemos esa problemática lamentable con los camiones que no se le ha puesto atajo por parte de la autoridad en nuestra zona. Una mesa del puerto, de la SOFRI, carabineros, la delegación presidencial, transportes, y ponerse las pilas con esto. Si, oye, alguien tiene que poner atajo a esto de una vez o empezar a hacerlo. Cuando yo voy al aeropuerto internacional para tomar un avión y subirme un avión, yo, persona, soy un peligro al subirme al avión. Soy un peligro. Usted es un peligro. Nos tratan como si fuéramos un peligro. No podemos llevar un corta uña, una tijera, ni nada cortante arriba del avión. Y está bien. No podemos llevar ninguna cosa inflamable arriba del avión. Y está bien. Ese nivel de seguridad se da para el avión que va volando y donde se han producido situaciones. Y por eso que el nivel de seguridad es extremo. Las carreteras yo creo que también debieran tener un nivel de seguridad extrema en el que la autoridad debiera preocuparse de que no deben transitar vehículos que vayan en estas condiciones. ¿Cómo se estiban los contenedores? ¿Cómo se amarran? ¿Se enganchan? ¿Cuántas veces hemos visto camiones en la curva de la rotonda del Pampino que se dan vuelta? Claro, ahí van lentito. ¡Pum! La carga va al lado. ¿Por qué? Porque vienen mal estivados o amarrados o como quiera llamarle a la carga. Es una situación, la verdad, grave, gravísima, que hoy día no tiene víctimas, pero que hemos visto en el pasado que ha tenido. Tenemos llamadas, ¿cierto? ¿Tenemos teléfono? Hola, buenas tardes.
1: Hola, buenas tardes.
0: ¿Con quién?
1: Con Manuel, por acá.
0: Hola, amigo, cuéntenos.
1: Mire, yo tengo con respecto a lo que está hablando usted, tengo una gran duda de hace mucho tiempo. Con respecto, ni os lo quiero, un accidente que se produzca o produzcan estos camiones que vienen de Bolivia o de Paraguay, ¿usted sabe si tienen algún tipo de seguros como nosotros, que la mayoría, el 99, 98% de nosotros tenemos un seguro que es el SOA? En caso de accidente, contra tercero, el seguro nos cubre. En caso de fallecimiento, hoy en día hasta 15 millones más o menos le dan a las personas. Ni lo que era que suceda, pero bueno, suceden las cosas. Uh-huh. ¿Usted tiene conocimiento si estos camiones cuentan con algún tipo de seguro así, en caso de accidente? Porque los accidentes ocurren aquí en territorio nacional. Ese es mi concepto.
0: Sí, lo desconozco completamente respecto al tema de los seguros. Yo creo, y tengo la impresión solamente, de que debieran operar en Chile con las mismas reglas que todos nosotros, porque ya están en territorio nacional. Pero no manejo eso con precisión, debo ser sincero.
1: Ya, amigo, esa era la consulta, muy amable.
0: Sí, muy buena. Gracias. Tu consulta, muy buena. Un abrazo, buenas tardes. Es muy buena la consulta porque no tengo claridad. Lo que yo cuando he preguntado a la autoridad respecto a esto, dicen, sí, tienen que transitar con las mismas condiciones que lo hacen los camiones chilenos. Pero, ¿estarán los seguros comprometidos? No, creo que no. Yo tengo la impresión que no, ¿cierto? Y la licencia de conducir, ¿sabemos cómo se obtienen en Bolivia? Ahora, además, hoy día rige entre Chile y Bolivia una conmutación de licencia de conducir. Por tanto, hay más facilidad para manejar entre chilenos y bolivianos. Cosa que es buena, por supuesto, por un tema de hermandad. Yo siempre lo he dicho acá también. Nosotros dependemos muchísimo de Bolivia. Bolivia es nuestro principal mercado en todo ámbito, pero no por eso vamos a dejar hacer como si no pasara nada. Hay una preocupación de años. Esto no es de ahora. No es porque ocurre un accidente. Lo que pasa es que en tiempos que no ocurre un accidente, debería existir la preocupación de armar una mesa de trabajo, de visualizar lo que podría ocurrir en caso de. Entonces, hoy día ese contenedor podría haber caído arriba de la ruta y perfectamente haber caído arriba de dos o tres vehículos. Estaríamos hablando de una tragedia de proporciones. De proporciones. Sin contar lo que el camión podía haber hecho en la bajada cuando se le va la máquina con velocidad. La micro que graba esto, una cámara de seguridad que ya andaban dando vuelta en todas las redes. Esta imagen da cuenta de eso, de que el camión venía, no sé, 150 kilómetros por hora por lo menos, muy rápido bajando, y se le va la máquina y se va el contenedor hacia el cerro. Esto podría haber sido una tragedia, pero lo vamos a dejar pasar hoy día, mañana nos vamos a olvidar, y ya la gente va a seguir transitando como siempre, y los camiones bolivianos nuevamente haciendo lo que quieren, porque de verdad que es eso, ¿no? Como que hacen. A veces es como fuerte decir que hacen lo que quieren, pero es como que da la impresión que eso está ocurriendo, porque no hay un fiscalizador en altos pisos que controle la bajada. No hay un puerto seco que mantenga los camiones ahí y donde hay una férrea fiscalización de que esto no se repita en el futuro. De que no pasen camiones con malas condiciones técnicas, va mal estivada la carga, no lleva bien amarrado el contenedor, el chofer va borracho, pucha, se enmascó no sé cuántos kilos de coca en hoja durante el último día porque el chofer durmió en la carretera. Porque eso pasa con los camiones bolivianos. El conductor duerme en la ruta, no viene dormido de un hotel. Ese gallo viene dormido en la ruta de a poquito. Durmió un ratito y llegó acá. Y pone en riesgo a todo el mundo. No estoy culpando al chofer, ni su nacionalidad. Es la condición real que sabemos que ocurre. Que mastican coca todo el día, en hoja, que duermen poco, que tienen camiones en las condiciones que ya conocemos, y no tiene que ver con la nacionalidad. Es así, es un tema cultural, pero tenemos que, frente a ese tema cultural, también nosotros como Chile o autoridad, esto tiene que ser de esta manera. Usted no viene dormido en las condiciones. ¿Usted cuánto descansó? ¿Dos horas? ¿Tres horas? No, usted no baja con el camión Iquique. No, se queda acá arriba en un puerto seco, se habilita. O sea, los buses, cuando hay el bus tú va ahí con X velocidad, el bus te marca que no puedes superar los 100 kilómetros, o te va diciendo una maquinita que el chofer durmió 4 horas, 3 horas. Bueno, los camiones es algo, son choferes también. Tienen que estar en las mismas condiciones de operatividad, tanto para conducir o no conducir una máquina. De esas características, del peligro que expone al resto un camión con esas condiciones. Vamos a ver qué va a ocurrir con los que toman decisiones, porque finalmente uno puede patalear acá en la radio, uno puede reclamar en redes sociales. ¿Y quiénes toman decisiones? ¿Harán algo al respecto? ¿Se hará algo de verdad al respecto con el tema del transporte boliviano que por años y décadas se ha mantenido igual? Y por supuesto, va a mantenerse durante los próximos 20, 30, 40 años, porque es un país vecino con el cual tenemos esta logística permanente. 4 de la tarde con 34 minutos.

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3: 16 horas, 35 minutos.

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7: Ahora en el Radio Urbano, revisamos las efemérides musicales de hoy.

Efeméride musical de hoy con una voz que se sigue escuchando, pero ya su presencia nos ha dejado hace largos años. Recordemos que ella muere el año 2011, pero nació un día como hoy, 14 de septiembre de 1983. Hubiese estado de cumpleaños Amy Winehouse, esta cantante británica que nos deja a los 27 años. Compositora recordada mundialmente por su inconfundible y poderosa voz, icónico peinado y su estilo, su forma de ser. Fue considerada en sus primeros años de música como la diva del soul contemporáneo. Además que ella logró revivir también grandes clásicos del jazz que hasta el momento de su aparición estaban algo perdidos. También fue parte de esta escena musical con Norah Jones, con Alicia Keys, que estaban bien, bastante en esta escena, pero Amy Winehouse destacaba muchísimo más por su estilo irreverente, su forma. Claro, después fuimos conociendo lo que había dentro de esa cabeza también, ¿no? Lo que estaba pasando por su cabecita durante largos años, esa tristeza que la embargaba. A los 27 años ya era todo un éxito, absolutamente, Amy Winehouse, pero nos dejó en julio del 2011. Un día como hoy, nació el 14 de septiembre de 1983, hubiese estado de cumpleaños, hubiese cumplido 43. Siempre, bueno, hoy día con la inteligencia artificial uno puede hacer la simulación. ¿Cómo estaría? ¿Cómo sería su rostro, su cuerpo hoy día a los 43 años? Amy Winehouse. Y seguramente por ahí ya deben haber imágenes en redes sociales de los que son más fanáticos de esta cantante británica que nos da la efeméride musical de este lunes 14 acá en el Radio Urbano. Sí.

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12: 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Ya, está habilitada la ruta 16 en ambos sentidos, de acuerdo a información que ya se ha publicado por parte de la concesionaria Ruta del Desierto. Se encuentra completamente habilitada la ruta 16 en ambos sentidos, de subida y de bajada. Lo que es una buena noticia, porque de verdad que genera problemas de congestión vehicular, de trastorno vehicular en ambas comunas, el hecho de que esté cerrada por un par de horas la ruta. Esto se ha habilitado hace minutos solamente, tanto la bajada, poco antes de las 4 se habilitó la subida, pero ya estaría entonces habilitada completamente la ruta. Pero vamos a hacer el ejercicio que hemos hecho en otras oportunidades de llamar en vivo a la concesionaria para que nos responda el operador de turno y nos mencione cómo se encuentra justamente, en qué condiciones está la ruta a esta hora de la tarde. Son las 4 de la tarde con 47 minutos y vamos a comunicarnos con Rutas del Desierto para saber entonces, yo ya le dije, se encuentra habilitada la ruta, pero escuchar algún detalle o confirmación de parte de la concesionaria Rutas del Desierto, que tiene cargo justamente de la explotación de la ruta 16, Cuesta el Pampino y Extensión. Estoy marcando ya la línea de Ruta del Desierto. No, estará desconectada. 800 y algo, el número de ellos en la, el número que mantienen habilitado. El, ahí está marcando. Vamos a ver si nos contestan y nos responden principalmente.
13: Buenas tardes, Ruta del Desierto.
12: Hola, ¿cómo está? ¿Cómo le va? Buenas tardes, Cristian Núñez acá en la radio. Paulina, me dicen que ya está habilitada la ruta de subida y bajada, ¿no?
13: Sí, es correcto. Ambas pistas de bajada y de subida habilitadas por la Cuesta del Pampino.
12: ¿No hay ninguna restricción en la ruta?
13: No, nada por ahora.
12: ¿Habilitada completamente con la segregación?
13: Completamente habilitada.
12: En la subida y la segregación que estaba ya de hace varios días, ¿no? Por los trabajos.
13: Las de siempre, claro, las de siempre.
12: Ya, perfecto. Habilitada entonces ambas rutas. ¿Ya salió la maquinaria, salió todo de ahí?
13: Salió todo. Ya salió el camión y salió el remolque, salió todo.
12: Muchas gracias, buenas tardes.
13: Buenas tardes, cuídense.
12: Chao, chao. Ahí está. Nos confirman entonces desde Ruta del Desierto lo que ya les decíamos. Está habilitada completamente la Ruta 16 de subida y de bajada, que se mantuvo así durante largas horas por los trabajos que realizaba la máquina de izaje, la grúa de izaje que levantó el contenedor, y también el camión grúa que sacó al camión de transporte o tracto camión, como se le denomina a este tipo de vehículos. A ver, por acá hace un rato nos preguntaba un auditor si acaso estos camiones bolivianos tienen algún tipo de seguros, y la verdad yo desconozco el detalle de aquello, pero Oscar me dice, estos camiones bolivianos tienen seguro internacional de la carga y de un tercero. Y a mí me llama la atención porque no sabría yo si sí o no. La verdad es que no tengo esa certeza, pero Oscar me dice eso. Oscar es camionero y maneja el tema, y por tanto le creo lo que nos indica. Pero me queda dando vuelta un poco el asunto al respecto. Reiteramos entonces, a esta hora la ruta completamente habilitada, la 16, la ruta 504, el segundo acceso, también se encuentra habilitado en su totalidad. Hace un poco rato, yo diría que a las 3 de la tarde, había un accidente en la bajada de la 504, lo que estaba provocando congestión vehicular también casi al llegar a la parte donde se generan las bifurcaciones de la ruta nueva del segundo acceso desde Alto Hospicio a Iquique. Cielos despejados a esta hora de la tarde, revisemos las principales noticias que marcan la agenda a esta hora de la tarde.
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12: 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Durante la madrugada de hoy, detectives de la Brigada de Delitos Sexuales de Iquique detuvo en el sector norte a un sujeto mayor de edad por el delito de violación contra una mujer. De acuerdo a información entregada por la PDI, la víctima señaló haber sido violentada sexualmente al interior de un bus de transporte de pasajeros cuando el vehículo se encontraba en una zona de descanso en el sector norte de Iquique. Según el funcionario policial, el hecho ocurrió durante la tarde-noche de este domingo. La víctima concurrió hasta el hospital, donde indicó que había sufrido una agresión sexual. Tras diligencias investigativas, analizar las cámaras y trabajo del sitio del suceso, se logró ubicar el bus señalado por la mujer, además de individualizar al imputado, gestionando su orden de detención en la fiscalía. Respecto al sujeto, el comisario detalló que se trata de un hombre mayor de edad y de nacionalidad boliviana, quien no cuenta con antecedentes policiales y se encuentra con visa temporaria en nuestro país porque es conductor de un bus. En tanto, la víctima se encuentra en buen estado de salud y en custodia permanente por parte de la Fiscalía a través de la Unidad de Atención de Víctimas y Testigos. El imputado fue puesto a disposición del juzgado de garantía para su audiencia de control de detención y posterior formalización, la que va a ocurrir durante horas de esta tarde. Es el hecho entonces ocurrido también durante las últimas horas con este conductor boliviano, el conductor de bus boliviano que abusó sexualmente de una mujer al interior de la máquina cuando ésta se encontraba dormida al interior de la máquina de buses estacionada en el lado norte de Iquique.
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12: Y un hecho que también generó bastante conmoción de alguna manera, lo poco y nada que se conoció, porque la verdad es que se supo ayer domingo, y hemos tenido pocos antecedentes todavía del hecho. Es de un hombre que fue secuestrado. La brigada, el equipo de crimen organizado y homicidios de la Fiscalía de Tarapacá junto a la brigada de robos de la PDI realizan diligencias para esclarecer la denuncia de un secuestro al que fue afectado un hombre de nacionalidad boliviana. La víctima dijo haber sido abordado durante la mañana de este sábado en la ruta 16 por un grupo de sujetos, aparentemente venezolanos, quienes lo subieron a la fuerza a un vehículo, lo maniataron, encapucharon y lo trasladaron hasta la frontera, donde lo liberaron luego de sustraerle el dinero que portaba, además de su teléfono celular. De acuerdo a información entregada por el fiscal Cristóbal Platero, indicó que la víctima caminó varias horas siendo encontrado de madrugada por un conductor que lo auxilió y luego pudo tomar contacto con personal de carabineros quienes realizaron la denuncia. El equipo de ECO junto a funcionarios policiales realizaron diversas diligencias para esclarecer los hechos hasta ahora sin mayor conocimiento de otros detalles. La víctima se encuentra en buen estado de salud, ha recibido atención por parte de la unidad en la fiscalía, pero hemos tenido nada de información respecto a este secuestro de que este hombre fue víctima en la ruta cuando un grupo de sujetos lo tomó y luego lo abandonó en la zona fronteriza, de acuerdo a la información que se conoce hasta ahora. Escuchemos al fiscal Cristóbal Platero, que se refiere al caso.
1: y lo trasladan en contra de su voluntad hasta la frontera, donde lo liberan dejándolo a su suerte, no sin antes sustraerle todo el dinero que llevaba consigo y también su teléfono celular. La víctima caminó varias horas, siendo encontrado de madrugada, el día de hoy domingo, por un conductor que lo auxilió y luego pudo tomar contacto con personal de carabineros quienes realizaron la denuncia. Como grupo ECO nos apersonamos en el lugar, se le solicitó también a la brigada investigadora de robos de la Policía de Investigaciones de Iquique que se hiciera cargo de la investigación.
12: Ahí está, entonces el fiscal dando cuenta de esto, pero insisto, muy poco detalle de lo que se conoce hasta ahora respecto a esta situación que afectó a un hombre que fue asaltado, secuestrado y que fue abandonado después en la frontera hasta donde fue llevado para entregar el dinero a un grupo de ciudadanos venezolanos, de acuerdo a la versión del testigo. Entiendo, o quiero entender que se le... No quiero entender que se le esté bajando el perfil a este tipo de hechos, porque podría haber sido, también podría ser un hecho grave, no es un tema menor. Hablamos de alguien que secuestraron, independiente de su nacionalidad, a su nombre que tomaron, lo secuestraron, un grupo de personas, lo llevaron a la frontera, le vieron que pagar un rescate y después lo dejan abandonado. No hemos tenido hasta ahora más antecedentes respecto a este hecho.
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12: Es lunes por la tarde, hacemos este radio urbano en nuestra señal Radio Paulina 89.3 en toda la región de Tarapacá. Durante la tarde de hoy juega Deportes Iquique en Talca frente a Rangers por la fecha número 26 de la Liga de Ascenso, a eso de las 20:30 en el Estadio de Talca. Un encuentro válido por la Liga de Ascenso. El partido se disputará a las 20:30 horas en el Estadio Manuel Vergara. En esta ocasión, los dirigidos por el técnico Hernán Peña llegan con una derrota, claro, frente a Santa Cruz hace algunos días en el Estadio Tierra de Campeones, y anteriormente a aquello también frente a Wanderers y también frente a San Luis. Los Dragones Celestes se encuentran en el 12º puesto con 25 unidades y suman 5 victorias, 9 derrotas y 10 empates. En tanto, Rangers es el colista del campeonato, pero viene en ascenso. Y se ubica en el 16º lugar del campeonato con solo 16 puntos, pero viene ganando. Está en la situación que podría jugarse estadio lleno, lo que se conoce hasta ahora. Deportes Iquique deberá enfrentar a Rangers a las 20:30 horas en el estadio de Talca, que podría estar con aforo completo, de acuerdo a información que se ha conocido desde esa ciudad, dada la expectación que hay de parte de la hinchada con este buen juego y buen ascenso que ha tenido el club de Talca durante las últimas semanas, y que donde esperamos, por supuesto, los de Iquique, que a Deportes Iquique le vaya bien y que no sea carne de cañón justamente de Rangers durante esta jornada. Son las 4 de la tarde con 56 minutos. Hacemos el radio urbano en día lunes por nuestras señales al aire FM, por supuesto digitales. Ya regresamos en nuestro programa.
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15: 16 horas, 57 minutos.
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15: 17 horas en punto.
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24: ¿Qué tal? Muy buenas tardes. Estas son las noticias en Radio Paulina. Más de 665.000 cajetillas y cigarrillos de contrabando fueron decomisadas por carabineros durante un patrullaje preventivo realizado en la ruta A65. El procedimiento se concretó luego de que los uniformados divisaran un camión y un semirremolque estacionados al costado de la ruta. Al inspeccionar ambos vehículos, encontraron un gran cargamento de cajas que contenían cigarrillos de contrabando de diferentes marcas. En otras noticias, el Servicio Nacional de Prevención y Respuestas ante Desastres, SENAPRED, llevará a cabo este miércoles 16 de septiembre una prueba del sistema de alerta de emergencia SAE para teléfonos celulares en la comuna de Colchane. La prueba está programada para las 11 horas y contempla el envío de un mensaje de alerta a los dispositivos móviles que se encuentren dentro de un polígono previamente definido en la comuna fronteriza. Por último, pocos días de las fiestas patrias, en Iquique ya comenzó el montaje de las tradicionales ramadas que se instalarán en Avenida Tadeo Jánquez, entre Luis Emilio Recabarren y Héroes de la Concepción. El recinto contará este año con más de 200 puestos, mientras que los trabajadores avanzan en el levantamiento de las estructuras y la instalación y la revisión de las conexiones eléctricas y sanitarias. Cabe mencionar que las ramadas tienen previsto funcionar desde el miércoles 16 de septiembre hasta el domingo 20 de septiembre entre las 18 y 1 de la mañana.
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24: En el ámbito nacional, la Superintendencia de Electricidad y Combustibles, SEC, anunció la formulación de cargos contra la empresa Enel Distribución Chile por eventuales incumplimientos a la normativa eléctrica. En específico, todo se debería a problemas con miles de medidores que estarían registrando consumo de energía aun cuando no existan artefactos eléctricos conectados o en funcionamiento. En otra noticia, este lunes, la ministra de Salud, Maicho Malí, recibió formalmente el reconocimiento de la OMS, que certifica a Chile como primer país de Sudamérica y el segundo en Latinoamérica en eliminar la transmisión de rabia de perros a humanos. Por último, la medida cautelar de prisión preventiva fue decretada la tarde de este lunes para último detenido por el homicidio del cabo segundo de la subcomisaría de Conchalí, Alejandro Ortiz, ocurrió el pasado 27 de agosto en la comuna de Renca. De acuerdo con los antecedentes del Ministerio Público, el sujeto corresponde al autor material de los disparos que hirieron al funcionario policial. El imputado se trata de Demil Axeley Barrera Alarcón, de 36 años, y de nacionalidad chilena, quien confesó los hechos.
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24: Y en el ámbito internacional, Argentina presentó una queja formal ante Uruguay por un cartel alusivo a las Malvinas en una feria campestre realizada el pasado fin de semana, en la cual se refieren a las islas como Falklands, nombre usado en Inglaterra. Según medios locales, le fue la embajada argentina en Montevideo lo que le envió el reclamo hasta el Ministerio de Relaciones Exteriores. Cabe mencionar que el caso generó cierta atención al interior del gobierno uruguayo. En el inicio, la Cancillería pidió a las autoridades y legisladores evitar contacto con autoridades de Malvinas, en específico durante la feria. Sin embargo, echó pie atrás luego que el reclamo de un grupo de senadores de dicho país.
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12: Bien, estamos de regreso. Vamos a saludar acá en el estudio para conversar de materia logística, materia portuaria, con el gerente general de la empresa portuaria de Iquique, la EPI, Rubén Castro. ¿Cómo está, Rubén? Buenas tardes, bienvenido.
9: Muy buenas tardes, Cristian. Contento de estar nuevamente acá en la radio y feliz por las cosas que están pasando, a pesar de que tenemos algunas noticias bien ingratas que hemos tenido en el último...
12: Que no están directamente relacionadas con el puerto, no, pero es parte de la cadena logística.
9: Es parte de la dinámica y, de hecho, este accidente nos complica porque tuvimos limitaciones, los despachos de carga que tenemos hacia Alto Hospicio, Ruta 5, y obviamente que gracias a Dios no hubo desgracias personales, en este caso los choferes, pionetas que venían en el camión.
12: Hay gente que dice, ¿están operando el puerto seco los vehículos, los camiones que bajan el puerto de Iquique? ¿Pasan obligatoriamente por un puerto seco en Alto Hospicio?
9: El 90% de los camiones que vienen a las instalaciones de nuestro concesionario pasan a un sistema de agendamiento que arriba le dan la bajada, o sea, lo bajan libremente.
12: Es una guía de despacho, algo así, ¿no?
9: Claro, porque si no, de otra manera, tendríamos nosotros la dificultad de que los camiones se vendrían todos desde la frontera directo al puerto y tendríamos la ciudad reventada de camiones bolivianos. El camión boliviano se mantiene ahí y, de hecho, todo lo que significa la carga de en tránsito que va con destino a Bolivia se despacha durante las horas de la noche. Los camiones bolivianos comienzan a bajar los vacíos, me refiero, a partir de las 6 de la tarde y son cargados para despacho entre las 12 de la noche y las 6 de la mañana. Uh-huh. O sea, Bolivia para nosotros es toda la jornada de la noche, madrugada en realidad.
12: Ya, los camiones bajan desde las 6 en adelante.
9: Así es. Entonces este camión, no sé si venía con un contenedor cargado vacío, pero venía a depósito o venía a otra instalación distinta a lo mejor al puerto. No eran de los que estaban agendados para bajar todavía.
12: Ya, porque en este puerto seco, ustedes, la instalación portuaria en Alto Hospicio, ustedes entonces atienden al 90%.
9: Así es. Y es administrada por nuestro concesionario.
12: Claro. Por la IT.
9: Por la IT, exactamente. De hecho, toda esa carga viene con destino a IT. Entonces, independiente que estén de estas situaciones, que van a seguir produciéndose en la medida que no tengamos a lo mejor una conciencia mayor de los conductores bolivianos.
12: U otro tipo de controles también.
9: Sistema, exactamente, poder acreditar la condición de las máquinas, poder acreditar la condición del chofer. Ellos vienen viajando durante muchas horas, tienen de repente ahí en Colchane también tiempos excedidos de repente de espera.
12: Duermen poco.
9: Exactamente, entonces esta probabilidad de que ocurran accidentes es evidente, o sea, hay que estar encima, hay que tener una visión objetiva respecto a cómo proceder con sistemas de control.
12: Y hay un tema cultural también del tema de transporte, ellos operan con máquinas no en muy buenas condiciones. Y no es un prejuicio, ¿eh?
9: Es una constante, efectivamente, las condiciones de la máquina, de los camiones que están llegando, no son las óptimas siempre, a pesar de que no es la generalidad. Hay operadores bolivianos que vienen en máquinas de muy buen perfil, pero en este caso se trataba de una máquina bastante precaria y obviamente que hay que ver la forma de establecer sistemas de control que sean un poquito más rigurosos, y esto es más bien en frontera.
12: Claro.
9: No en la ruta ya cuando están en zonas urbanas.
12: En el ingreso al país.
9: Así es.
12: Claro, ya después vendría este segundo filtro que hacen ustedes en el puerto seco, que no se despacha el camión sin que se conozca el estado de la máquina o del conductor en sus condiciones.
9: Así es.
12: Ya, este camión entonces no venía de allá.
9: No venía de allá.
12: Ya, y tampoco iba para el puerto porque ustedes no reciben camiones a esa hora.
9: Probablemente iba a depósito, a devolver un contenedor vacío.
12: A algún patio por ahí, ¿sí?
9: Así es.
12: A propósito de patios, todo lo que ocurre en Zona Franca con estos vehículos que quedan tapados de barro, contenedores que quedan botados en la playa, ¿hay algo de ahí que sea del puerto o es solo Sofri?
9: No, eso es Sofri.
12: Ya.
9: Eso solamente es Zona
12: Franca. ¿No hay ninguna instalación portuaria por esos lados?
9: No, no tenemos instalaciones portuarias. Sí, transportistas que operan con nosotros, sí, quedaron atrapados y que obviamente vieron dificultad sus operaciones normales porque sus camiones quedaron ahí atrapados.
12: Llegó una Esmeralda hoy día, ¿no?
9: Anda navegando
12: acá. ¿Se atraca o no? ¿Se atraca?
9: Sí, mañana se atraca. A las 9 de la mañana tenemos atracar el sitio número 1, la Esmeralda.
12: El buque escuela.
9: Claro, y nos da mucha alegría que hayan elegido Iquique para pasar las fiestas patrias. La Esmeralda está terminando un crucero de instrucción, pasó por Arica, sigue Antofagasta después de las fiestas
12: patrias. ¿Hay visita del público mañana?
9: Hay visitas.
12: La gente puede...
9: Exactamente.
12: Varios días, ¿no?
9: A partir de mañana entiendo que a las 2 de la tarde... Exacto, el miércoles, jueves y viernes va a estar habilitada la posibilidad de que los iquiqueños puedan ir a conocer el buque Escuela Esmeralda y tener un recorrido por esa academia, digo yo, que forma los nuevos guardiamarinas y gente de mar que van a estar.
12: ¿En qué sitio se va a atracar?
9: El sitio número 1.
12: Ya.
9: Nosotros como puerto hemos habilitado toda una ruta de conexión, va a haber un vehículo de acercamiento.
12: Para los turistas y la gente que quiere avisar.
9: Exactamente, para que no tengan que caminar por las áreas operacionales, que obviamente son bastante más críticas.
12: Por fuera.
9: Exactamente.
12: De alguna manera se va por fuera el tránsito.
9: Un bus de acercamiento que los va a llevar.
12: Rubén, ¿cómo está la batería de cargas en el puerto de Iquique hoy día? En cuanto a temporada, ¿viene bien? ¿Viene creciendo?
9: Mira, hay una expectativa de que vamos a superar el hito histórico del año pasado, que llegamos a 3.5 millones de toneladas. Llegaríamos cerca de los 3.6 y 3.7.
12: ¿Importadas?
9: No, carga total,
12: entre
9: exportación e importación. Exactamente. Ese hito se ha visto un poquito complicado por todos los eventos que hemos tenido, entre otras cosas el incendio en Sofri, la paralización que de repente se produce.
12: Lluvias, marejadas, tornados.
9: Hemos tenido de todo este año. Pero a pesar de ello, las cargas vienen y siguen navegando y siguen poniendo como destino Iquique. Y eso obviamente que nos motiva a pensar o a repensar en qué Iquique queremos nosotros proyectar ahora del 2030 en adelante, cuando tengamos que entregar la nueva concesión portuaria. Que es un trabajo que nos tiene ocupado.
12: El 2030 termina la actual ITI y ahí se entrega a otra empresa, o quizás la misma, ¿no?
9: Es un proceso que va a tener que definirse con todos los que postulen.
12: Ya.
9: Ahí el día tenemos nosotros un operador que seguramente va a querer postular para los próximos 30 años, pero eso es una definición que lo va a determinar la mejor oferta que llegue. Nosotros tenemos un proyecto, queremos profesionalizar lo que significa el movimiento de carga en contenedores dentro del puerto y queremos hacer desarrollo de infraestructura y equipamiento, de tecnología, de procedimientos que recojan la inteligencia artificial, la automatización y todo lo que significa hoy día la industria 4.0, de manera de llevar el puerto Iquique a un puerto de estándar internacional, con rendimientos, con productividad, con seguridad.
12: Y ese estándar hoy día lo tiene, pero
9: hoy día nosotros estamos muy bajos de los estándares internacionales, particularmente porque estamos recién partiendo lo que significa la dinámica de los grandes volúmenes.
12: Ya.
9: Piensa tú, Cristian, que los puertos importantes, Valparaíso, San Antonio, Valparaíso mueve 1 millón de TEUs. Nosotros estamos llegando...
12: ¿De qué, perdón?
9: De TEUs, de contenedores
12: de
9: 20 pies.
12: ¿Y Iquique?
9: Y estamos llegando a la mitad de eso nosotros.
12: Ya.
9: Con todo este esfuerzo que se ha hecho en los últimos años.
12: Ah, pero igual no es menor.
9: Sí.
12: Porque Puerto Valparaíso igual tiene cantidad de sitios distintos.
9: San Antonio mueve más que Valparaíso.
12: Sí, por eso la cantidad de sitios que hay en Valparaíso y en San Antonio son innumerables.
9: Pero
12: 10,
9: si tú,
12: 12, no sé.
9: Pero si tú lo ves en el caso de Valparaíso, Valparaíso tiene 15 hectáreas para operar. Nosotros tenemos 34. O sea, es un puerto muchísimo más robusto en términos de áreas.
12: Pero otra la logística en Valparaíso, por el túnel, el puerto seco.
9: Y qué bueno que tocaste ese tema. Valparaíso, si no tuviese un acceso especial dedicado, no podría estar mostrando estos números.
12: Que lo que es un túnel que cruza la ciudad por debajo.
9: Son tres túneles.
12: Sí.
9: Tres túneles, cuatro viaductos que se construyeron. Una inversión total que es cercana a los 280 millones de dólares.
12: Principio de los 2000, más o menos.
9: Año 97 se tomó la decisión. Ajá. Y el 2014 se entregaron las obras.
12: 18 años de obra.
9: Y eso le dio vida al puerto de Valparaíso. Si no, olvídate, no habrían tenido ninguna posibilidad de materializar sus proyectos.
12: Hay un proyecto local, regional, que se está impulsando desde el puerto, que es una política logística regional, a propósito de los camiones, la zona franca, el mismo puerto. Hay una política regional de logística que está impulsándose hoy día. ¿Cuál es?
9: Sí, mira, esto recoge un poco lo que van a ser las necesidades de Iquique de los próximos 30 años a partir del 2030. Entonces, el directorio de la empresa que llegó hace 3 meses, la primera conclusión que traía es que los desafíos son muy grandes en términos de crecimiento de carga. Tenemos muchos dinamizadores de la demanda que tenemos que hacernos cargo. Pero además, eso coincide con la modernización de la zona franca. Entonces, ¿cómo concebimos un puerto más grande, con mayor capacidad, con seguridad, con eficiencia, bajo costo, y una zona franca con un modelo más bien apegado a lo logístico, a una industria también distinta de la que hoy día se está administrando, si no tenemos una red logística que nos dé el sustento? Y la red logística no depende ni del puerto ni del

0: tener una línea directriz, algo que nos ilustre hacia dónde queremos empujar la región de Tarapacá en los próximos 35 años. Y esa es la definición en términos de un mapa conceptual que se ha definido como la política logística regional, que es un aporte de la empresa portuaria Iquique hacia cómo nosotros vemos que debe producirse el desarrollo en los próximos años. No estamos dictando la política, estamos poniendo nosotros el mapa conceptual sobre la mesa de manera que las autoridades regionales lo recojan, lo impulsen, lo desarrollen.
1: ¿Y esto en qué término? ¿Hablamos de carretera, infraestructura, puentes?
0: Estamos hablando de distintas cosas. Estamos hablando, por ejemplo, de accesos especiales para el recinto portuario. Tú te has dado cuenta que el puerto de Iquique está atrapado por la ciudad y hoy día los camiones conviven con lo que es la trama urbana, en lo que significa el desplazamiento hacia Zona Franca. Eso hay que independizarlo. Eso no es lógico que pensemos en crecimiento con los camiones metidos de día y de noche entre medio de los automóviles o de la locomoción colectiva. Entonces, estamos pensando en ideas que a lo mejor tienen su tiempo, tienen autores reconocidos como don Jorge Soria Quiroga, un viaducto que comunique la isla, por ejemplo, con el sector de Mamatila, y que continúe de ahí al recinto Zona Franca, pero como una vía elevada, donde la trama urbana se desarrolle normalmente abajo y por arriba vayan los camiones en una ruta dedicada a camiones. Y de ahí se proyecte hacia el sector del Marinero Desconocido, donde debería empalmar con lo que es el proyecto del tercer acceso a la ciudad de Iquique.
1: Ya, pero esto llevamos hablándolo o escuchándolo 20, 30,
0: y 40 más, años. Y más tiempo.
1: Por tanto, hoy día no hay una...
0: La diferencia, ¿dónde está? En que generalmente el discurso ha estado basado en opiniones. Hoy día nosotros lo hemos llevado a cosas concretas. ¿Qué materias
1: hay
0: que...?
1: A proyectarlo.
0: Exacto. ¿Qué materias? ¿Quién decide? ¿Quién invierte? ¿Quién opera? ¿En qué plazo se debe materializar? Entonces, nosotros desarrollamos una cartera de aproximadamente 11 proyectos de soluciones logísticas que pasan por soluciones de paso fronterizo, que pasan por el tercer acceso, que pasan por un modelo de logístico de SOFRI en alto hospicio, que pasan por el uso de la red ferroviaria.
1: El puerto lo presenta ya como una carpeta,
0: como una propuesta
1: de viabilidad.
0: Esta es la solución.
1: Esto es lo viable.
0: Exactamente. Esta es la solución que nosotros concebimos. Incluso están valorizados los proyectos en términos muy referenciales y estamos hablando de invertir entre 600 y 800 millones de dólares.
1: ¿Durante 5 o 10 años?
0: De aquí al 2050.
1: Ajá.
0: Para poder tener esas soluciones implementadas. Pero estamos hablando de una transformación radical de lo que es la región de Tarapacá. O sea, el modelo franco tendría un potencial gigantesco en términos de hacer actividades de valor a la carga. Por ejemplo, líneas de ensamblaje para cargas que necesita Brasil, no sé, carga automotriz, por ejemplo, plantas de ensamblaje de cajas de cambio, de paneles, de automóviles y de camiones, que hoy día lo están pidiendo.
1: Y patios hay, espacios.
0: Y espacios tenemos muchísimos.
1: Tanto el puerto como la SOFRI tiene...
0: Al revés, carga que viene de Brasil o que venga de Paraguay, entre ellas azúcar, café, algodón, cueros.
1: Requiere almacenaje.
0: Carne, que podrían perfectamente aquí transformarse.
1: Frigorífico.
0: Exactamente, hacer transformación de esas cargas, agregarle valor y poder darle a Brasil una apertura hacia los 34 mercados con los cuales Chile tiene hoy día...
1: Pero aquí tiene que hablar el mismo idioma, el puerto y la SOFRI de partida.
0: Estamos hablando el mismo idioma ya.
1: Y en los mismos términos.
0: Estamos en eso. Ya. Estamos en eso. Hay una convicción de que trabajar independientemente sobre las mismas variables, que es el territorio y la logística, no tenía ningún sentido. O sea, tenemos que tener una solución común, una directriz común que nos oriente respecto a cómo...
1: Ahora, ¿la inyección de recursos de parte del Estado es viable? Porque también siempre se miran estos RS, la rentabilidad social y todo.
0: Gran parte de las inversiones, estos 500 hasta 800 millones de dólares, son de inversión fiscal, pero hay harto también que viene de inversión privada.
1: ¿Qué se puede dar?
0: Sí, claro. Si tú te fijas, por ejemplo, el desarrollo del paso de Jama para el corredor río oceánico no es inversión privada, eso es fiscal, propiamente tal. Si nosotros empezamos a hacer ese desarrollo, todo lo que venga entre el paso de Jama y la llegada finalmente a los puertos del norte de Chile requiere de distintos servicios, a los camiones, a los choferes, a las cargas, áreas de descanso, estaciones de transferencia modal, no logístico, plataformas logísticas.
1: Ruta concesionada.
0: Exactamente, y ahí vienen las rutas concesionadas como tú bien lo adelantas, pero todas estas inversiones son privadas, te fijas. Y habiendo carga o habiendo una demanda lo suficientemente atractiva, el capital privado va a llegar. Cuando pensamos ahora en la variable mucho más directa que tiene que ver con nuestro puerto,

0: un acceso al recinto portuario hoy día pareciera imposible que pueda ser financiado con plata fiscales, dado el escenario que estamos viviendo de escasez de recursos fiscales. Pero perfectamente lo podemos asociar al nuevo concesionario. Y obviamente que va a haber interés en que el tercer acceso a la ciudad de Iquique, si que tiene un volumen de carga significativa, también tenga un inversionista privado que lo desarrolle.
1: Con o sin tercer acceso, igualmente se tiene que ligar esta conectividad logística entre el puerto y la Sofri, con o sin tercer acceso.
0: Lo que pasa es que yo diría que sí o sí. O sea, no podemos seguir pensando que la ruta 16 nos va a sustentar en los próximos años. O sea, lo comprobamos con la lluvia que tuvimos. O sea, 30 milímetros es insignificante para una ciudad que no está preparada. Entonces nosotros hemos sido bien redundantes y hasta majaderos en algún aspecto cuando hablamos de la necesidad de mirar el largo plazo. Tenemos que estar mirando los próximos 30 años, tenemos que ser capaces de hacer una perspectiva profunda.
1: El ejemplo es Valparaíso, por eso no hay que ir tan lejos. Y lo que hizo Valparaíso es una inversión
0: es gigante. Y todo fue plata pública.
1: Es gigante porque además ellos no hicieron una ruta, hicieron un túnel de no sé cuántos kilómetros.
0: 2.4 kilómetros el túnel más grande y hay otros pequeñitos que
1: cruzaron la ciudad por debajo.
0: Todo el 15 Cerro Playa
1: años de trabajo. Claro. Entonces, por eso, cuando miramos ese ejemplo, el mejor ejemplo que hay para...
0: Y lo miramos con una envidia tremenda. Ahora, nosotros no somos Valparaíso en términos de la cantidad de población ni nada por el estilo, pero ¿por qué no podemos aspirar a una solución de esa naturaleza? Sobre todo si tenemos la convicción de que dentro de los puertos del norte de Chile, el único que tiene capacidad de crecimiento, en los términos en que siempre lo hemos planteado, o sea, multiplicar por 10 lo que hoy día tenemos, en términos de los 34 hectáreas de la isla, la cantidad de sitios de atraque, la cantidad de respaldo, es Iquique. Arica no puede, Antofagasta no puede. Y Mejillones, ya lo dijeron nuestros partners de Brasil.
1: Pero tiene otra condición Mejillones. Bueno.
0: Claro, Mejillones es privada, desde el punto de vista que hay que pedir concesión marítima para el desarrollo de un nuevo terminal, pero es un puerto que fue calificado como puerto sucio. ¿Qué significa esto?
1: Por el nivel de contaminación.
0: Exactamente, y por las cargas que transfiere.
1: Sí.
0: Y Brasil anda detrás de puertos limpios porque necesita sacar alimentos.
1: La huella de carbón igual es importante frente a todo esto.
0: Entonces, eso nos incentiva muchísimo más a ser mucho más proactivos en buscar soluciones que le den sustentabilidad al proyecto futuro de puerto que queremos.
1: Esto de logística que estamos conversando con Rubén Castro, que es el gerente general de la empresa portuaria de Iquique, el puerto, la EPI, este trabajo de logística está encaminado, ya se entregó, ¿en qué está?
0: Estamos en plena etapa de sociabilización del concepto, de lo que viene y cómo lo entendemos. El mapa conceptual. Hay 6 ejes de trabajo que van desde la sostenibilidad hasta la productividad, el capital humano, las tecnologías, qué sé yo, la industria 4.0. Y un concepto que es nuevo, que no lo habíamos aplicado con mucha fuerza, que es la gobernanza logística que requiere la región. Encabezada, obviamente, por la máxima autoridad, el gobierno regional, y con secretarías técnicas y con incorporación de los privados y los públicos, de manera de buscar soluciones que sean transversales para todos y realistas. Esa es la política tal como la tenemos concebida. Hoy día estamos ya al 90% del producto que define el cómo. En este mapa conceptual está el qué. ¿Qué se requiere? Hoy día, ¿cómo lo hacemos? Que es el plan maestro logístico. Sí. O sea, que le da carne a toda esta idea conceptual. Ya está al 90%, vamos 40 páginas con un documento súper, súper y minuciosamente detallado.
1: ¿Y de quién depende dar el primer pie? El primer puntapié de obras públicas, transportes.
0: Es una mezcla, por lo tanto.
1: ¿Tiene que haber una decisión presidencial?
0: No lo creo.
1: ¿De alto nivel?
0: No lo creo. ¿No? Lo que nosotros tenemos como compromiso, que lo adoptamos con nuestra delegada presidencial, es que íbamos a producir estos insumos para el trabajo. Y el presidente del directorio me ha pedido que estos insumos los entreguemos antes que termine septiembre. Entonces se va a producir el hito, que vamos a llevar este documento, se lo vamos a entregar a la delegada y nos vamos a poner a su disposición para los efectos de coordinar lo que sea necesario. Aquí se requiere de esfuerzo de muchas carteras. Ya tú identificas a obras públicas, transporte, medio ambiente, Mideso, varios actores que van a tener que tomar decisiones y gestionar incluso recursos sectoriales para poder avanzar en determinado trabajo. Ahora, nuestra delegada, obviamente, que tiene una agenda intensamente ocupada y a la logística no le puede dedicar los tiempos que nosotros quisiéramos. Por eso nos estamos poniendo a disposición para ayudarle en esto. En algún momento esto tiene que ser parte de la agenda de trabajo del gobierno regional, de manera que se involucren las autoridades máximas de nuestra región y podamos tener un consenso.
1: Porque si no hay inversión pública, se agiliza la inversión privada.
0: Debiera agilizarse la inversión privada.
1: Pero tiene que existir la intención del privado. Esa ya está socializada, se entiende que está dispuesto.
0: Hoy día no hemos testeado nosotros al sector privado. Lo que sí hemos dicho, que habiendo demanda lo suficientemente contundente, el privado va a llegar solo. Uh-huh. Hoy día nosotros estamos dando un salto importante en lo que significan los movimientos de carga. Te decía yo que el 24, año 2024, movimos 2.5 millones de toneladas y el 25 movimos 3.5 millones más. Y este año lo vamos a incluso a superar ese número.
1: No, o sea los números van al alza.
0: Estamos en una escala y significativa, un 30% más de aumento de lo tradicional de los últimos 15 años.
1: A pesar de las marejas, a pesar de esto.
0: A pesar de los problemas de nuestro cliente más importante, que es Bolivia. A pesar de ello, hemos tenido rendimientos óptimos. Entonces, lo que viene tiene que ser mejor. Por el corredor bioceánico, por los proyectos mineros que vienen para la región. Mucha carga de proyectos que tiene que llegar a través de algún puerto. Por la apertura del cabotaje, que tú sabes que ya está funcionando.
1: El cabotaje, expliquémoslo.
0: El cabotaje, el transporte marítimo entre puertos del territorio nacional.
1: Entre puerto y puerto.
0: Estaba reservado solamente para buques chilenos y hoy día se abre para que cualquier buque extranjero lo pueda hacer.
1: Ya. Traer carga de un puerto del mismo país, claro, al territorio.
0: Por ejemplo, todo lo que le manda Zona Franca Iquique a Zona Franca Punta Arena, hoy día se podría ir perfectamente por mar.
1: ¿Y lo está haciendo?
0: No, porque estamos recién en la etapa de que se está aprobando el reglamento de la apertura del cabotaje. Pero eso en los próximos 5 años va a estar en régimen, va a estar funcionando. Aparte de eso viene el desarrollo que Bolivia va a tener. Bolivia necesita sacar su litio. Todas las políticas que ha implementado el actual gobierno de Bolivia vienen en una apertura comercial potente. Ahora durante el mes de octubre...
1: Requiere puertos.
0: Durante el mes de octubre el presidente Kast va en una misión especial a Bolivia. Vamos a renovar las relaciones diplomáticas con Bolivia. El eje más importante tiene que ver con las posibilidades de salida que tiene la carga de exportación. Obviamente tú sabes que está el puerto de Arica destinado por un tratado del año 1904 a Bolivia, pero los contenedores se mueven en mayor cantidad por Iquique por un tema de costos logísticos, le sale más barato por acá.
1: Los tiempos, igual.
0: No estando nosotros adscritos a las obligaciones de ese tratado. Pero lo importante es que en esta gira que va a hacer el presidente a Bolivia, nosotros ya estamos aportando datos respecto a cómo estamos nosotros atendiendo la carga boliviana y qué tipos de facilidades le vamos a dar al cliente boliviano de manera que se sienta confiado de que va a tener un puerto estable, seguro, con tarifas conocidas y con una proyección de largo plazo.
1: A propósito, ¿el puerto no ha sufrido daño estructural con nada de lo que hemos tenido? ¿Marejada, lluvia, no?
0: No.
1: Después de los arreglos de los terremotos quedó...
0: El puerto quedó, claro, los sitios 1 y 2 quedaron en un estándar altísimo.
1: Ya.
0: Tenemos un puerto para muchos años más.
1: ¿No sufre daño con las marejadas?
0: Pero... No les afecta en nada. Ya. No les afecta en nada. Y cuando venga el proyecto de extensión asociado a la nueva concesión...
1: Ahí viene, perdón, ¿extensión de tiempo o extensión de tamaño?
0: Extensión física, infraestructura para habilitar un sitio especializado, 400 metros con grúas gantry de las mejores...
1: ¿Eso con la nueva concesión?
0: Claro, con la nueva concesión.
1: ¿O antes?
0: No, con la nueva concesión.
1: Ya viene de la mano.
0: Sí, claro.
1: 2030.
0: Es parte de las exigencias. Estamos pensando nosotros en una inversión base del orden de los 500 millones de dólares.
1: El nuevo concesionario tiene que ampliar el puerto.
0: Así es. Y con eso darle todo el sentido de puerto moderno.
1: Lo más probable que sea la misma ITIBO, ¿no? O sea, por supuesto...
0: No necesariamente.
1: No,
0: porque yo planteo siempre lo mismo. El puerto Iquique es el primer puerto de la zona norte que se licita ahora. Arica y Antofagasta vienen del 2034 en adelante. Por lo tanto, los ojos están puestos en el norte de Chile y particularmente en Iquique.
1: Bueno, hay varios interesados.
0: Yo diría que al menos hay 5.
1: Operadores.
0: De los grandes.
1: Chinos, norteamericanos.
0: De todas las nacionalidades.
1: ¿Qué pasa con los sitios de Camanchaca? ¿Se mantienen dentro del puerto?
0: Camanchaca tiene una salida destinada para materializarse a partir del 2030.
1: ¿2030 tiene que salir del
0: sí, instalación? Sale el 2031, el 1 de enero nos tiene que entregar las instalaciones donde él estaba libre absolutamente de cualquier tipo de pasivo ambiental. O sea, todo exactamente sin ninguna instalación.
1: O sea, debe terminar mucho antes entonces.
0: Claro. tiene que hacer detención de su faena.
1: Desalojar instalaciones antes del 2030.
0: El desarme es importante en términos de tiempo, efectivamente.
1: Y por temas medioambientales que la autoridad también exige, tiene que haber una salida, comillas, limpia, mucho antes.
0: Ellos nos despejan el espacio y eso se queda obviamente debilitado por el movimiento de carga de contenedores.
1: Ya, ¿no se vuelve a renovar lo de Camanchaca?
0: No necesariamente, yo estoy hablando posicionado en este año.
1: Sí, no, claro, otra autoridad después, claro.
0: Podría cambiar, nosotros estamos plenamente dispuestos a reposicionar a Camanchaca dentro del recinto portuario. Te decía que podemos crecer en relleno, por lo tanto, podemos hacer un relleno donde posicionar.
1: Podría haber...
0: Exactamente, en un lugar donde no interfiera con la lógica de crecimiento de la carga.
1: ¿Camanchaca tiene operaciones de qué nivel?
0: Hoy día muy bajas, asociadas al fenómeno del Niño, tiene un 30% de lo que es la captura.
1: ¿Es más almacenaje que...?
0: No, es proceso.
1: ¿Es proceso?
0: Ellos procesan harina y aceite de pescado. Generalmente lo hacían con anchoveta, pero como las temperaturas del agua, la anchoveta desapareció. Hoy día están procesando jurel en mayor cantidad y ese jurel representa hoy día el 30% de la producción de harina y aceite habitual que ellos tenían.
1: El puerto de Iquique, proyectado entonces los próximos años con este trabajo de logística regional que ustedes lideran como puerto para poder viabilizar los proyectos de gran inversión, o sea, la gran inversión, la de verdad.
0: Sí, yo creo que la palabra más precisa, Cristian, más que viabilizar, es visibilizar.
1: Ya.
0: O sea, que la gente, todos los ciudadanos de Iquique entiendan hacia dónde debiéramos caminar si queremos.
1: O sea, lo que pasa es que suele ocurrir que uno escucha y dice, pero ya, esto lo he escuchado 30 años.
0: Claro.
1: Y todos sabemos que falta el tercer acceso, todos sabemos que falta mejorar la salida del puerto, pero no se hace.
0: Mi presidente tiene una frase que la voy a ocupar en el
1: presidente del directorio.
0: Sí, el presidente del directorio. Dice, mira, hubo mucho Word y PowerPoint. Hoy día estamos en Excel. Estamos con números. Estamos con evaluaciones, estamos con proyecciones de demanda, estamos con números que sustenten lo que queremos hacer.
1: Yo le diría que sacar el Excel y pusiera Cloud, que sea más moderno incluso.
0: Por supuesto.
1: Voy a dejar el Excel un poquito de lado.
0: Por supuesto.
1: Cloud, por favor, diseñanos y Cloud le entrega ahí de inmediato.
0: Oye, y si tú le preguntas a la inteligencia artificial, ¿qué potencialidad le ves al puerto Iquique?
1: Toda.
0: Oye, pero te da unas opiniones, pero súper, súper alentadoras. Un poco parecida a la que nos dijo el embajador de Estados Unidos, que nos vino a ver hace un tiempo.
1: Rubén Castro, el gerente general del puerto de Iquique, ¿qué se nos queda por decir?
0: Nada, que tenemos el mayor de los entusiasmos en el trabajo que estamos haciendo. Yo creo que no había un producto como este en Chile, ojo, en Chile, con este nivel de detalle, y yo creo que tenemos que ser capaces de recibirlo, asumirlo, porque hay varias responsabilidades que están ahí también asignadas, y empujarlo con entusiasmo, porque lo que podría venir para la región de Tarapacá es una transformación completa. O sea, esta región debería tener full empleo. Y claro, deberíamos estar importando gente no para la minería, sino que para que se haga cargo de los
1: temas logísticos
0: que no podamos nosotros satisfacer.
1: Logística para comenzar, porque debieran haber muchos otros. Pero dentro de la logística primero.
0: Así es. Las dos veces que ha venido el ministro de Economía le he dicho, bienvenido ministro a la región que tiene el principal puerto del norte de Chile.
1: Ahora ha venido 4 veces.
0: Sí, claro.
1: En dos oportunidades. En dos meses ha venido 4 veces.
0: Y me pregunta sobre las proyecciones y cada vez le he dicho yo algún tips que le interesa en términos de los volúmenes de carga, en términos de los puestos de empleo que hoy día significa el puerto directo e indirecto y además en términos de cómo nosotros estamos apreciando el escenario a partir de 2030 en adelante. Porque esa perspectiva, Cristian, no es fácil de hacer. Imaginar lo que va a pasar el año 2060
1: no
0: es fácil.
1: Ahora, la importancia que tendría esta nueva relación con Bolivia o renovar esta relación diplomática con Bolivia también es relevante.
0: Es súper potente, particularmente por los proyectos mineros. La minería,
1: bellos.
0: La minería boliviana tiene en el puerto Iquique el puerto natural para poder salir y son volúmenes gigantes.
1: Lo que siempre nos quedamos pillados son con las rutas. Las rutas nos complican. La SH-15 que está todavía en construcción, la extensión de la 5 Norte o la concesión de la 5 Norte que todavía no se hace.
0: Y las ideas...
1: Del tercer acceso que...
0: Del tercer acceso, y nosotros queremos potenciar un proyecto de un puerto mecanizado, granelero, en la única zona del norte, de la región de Tarapacá, que hoy día tiene aptitud para el desarrollo de puerto, que es la zona de Caleta Buena.
1: ¿Una extensión hacia allá?
0: Claro, de manera materializar ahí un terminal granelero para el embarque de las cargas brasileña.
1: ¿Qué nivel de granelero es levantar un muelle tipo patache?
0: Es una cinta transportadora que en la parte superior del acantilado tú tienes la pila de acopio, la pones una cinta transportadora completamente cerrada y a través de un muelle mecanizado la carga se va embarcando por gravedad en las bodegas.
1: ¿Es similar a lo que pasa con patache?
0: Es muy parecido, con la diferencia que acá usamos la gravedad como zona.
1: Ya, entiendo, digamos,
0: para la baja la carga. Así es.
1: Eso es caleta buena. ¿Y esos terrenos de ahí son del puerto?
0: Estamos gestionando la asignación por parte del Ministerio de Transporte como recinto portuario para ese fin, justamente.
1: ¿Novedades con los paños del puerto acá en el borde costero? ¿El Mamatila, el club de yate, algo por ahí?
0: No, eso sigue en el mismo estatus que hemos conversado en el pasado, pero esto, digamos, los tiempos están muy acotados. O sea, eso viene con una transformación importante. La Dirección de Obras Portuarias está trabajando intensamente en el dragado de la caleta Riquelme para permitir que los pescadores puedan
1: que tenga acceder. Profundidad el agua ahí.
0: Exactamente.
1: Se ha ido como secando.
0: Así están, los botes no pueden llegar. Mm. Eso es parte del recinto portuario, por lo tanto hemos tenido que autorizar nosotros los trabajos. Y eso va avanzando, lento, pero sigue avanzando.
1: Bien. Rubén, gracias por la conversación, que esté muy bien. Estamos atentos a los avances del puerto, que va, por lo menos sigue creciendo, y eso
0: sí.
1: Está en buena hora.
0: Encantado y siempre dispuesto a venir aquí a la radio.
1: Que esté muy bien.
0: A conversar.
1: Chao, buenas tardes.
0: Gracias, Cristian.
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5: 17 horas, 37 minutos.

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8: Hacemos el Radio Urbano en este día lunes, 14 de septiembre. A esta hora la ruta, reiteramos lo que hemos conversado más temprano, se encuentra habilitada ya tanto de subida como de bajada. La concesionaria Ruta del Desierto habilitó la ruta 16 ya hace largo rato, a propósito de lo que se mantuvo ahí trabajando maquinaria de grúas, tanto la grúa que sacó el camión como la grúa de izaje que levantó el contenedor que quedó en la ladera del cerro. Oye, qué imagen, ¿eh? La del contenedor colgando del cerro, de verdad que qué imagen la que tuvimos hoy con esa situación. Me dice por acá Oscar, no, es que recién te estaba cachando la pregunta, dice el... No, sí, no hay problema con hacer estas preguntas, porque Oscar, y de hecho lo decimos al aire, porque nos va escuchando seguramente Rubén del Puerto, pues le podemos plantear esto igual, que me dice, el puerto, ¿por qué la EPI no saca los depósitos de contenedores como Cotopsa y Citrans? Es que yo no cacho mucho de lo que me están hablando, por eso trato de... Dice, es igual como inmobiliaria. Así están trabajando, lo mejor que debe hacer es sacar esos depósitos de ahí. Con Topsa y Citrans. Depósito de contenedores, me imagino, ¿no? Oscar dice, en el sector de la ex Marco Chilena también hay muchas oficinas y estacionamientos de autos. Sí, pero me imagino que ese debe ser el problema menor en comparación con lo que se pretende respecto a lo que es una proyección de logística más grande, ¿no? De la carretera o un tercer acceso. Nos imaginamos que justamente es algo distinto lo que se plantea en términos de números, ¿no? Sacar o desocupar un pedacito dentro del puerto pequeño es muy distinto a levantar un proyecto de un tercer acceso o de logística en grandes proporciones o en grandes condiciones como se pretende por parte de la empresa portuaria. Vale, Oscar, por tu comentario. Siempre se agradece igual. Aunque me tiré la talla ahí con el... No, que de verdad no cacho... No me la sé toda. Eso. Son las 5 de la tarde con 49 minutos. Revisamos si hay alguna situación en otro punto de la región a esta hora de la tarde. Nuestro grupo de emergencia, que estamos conectados también durante la tarde. Por ahora nada, Carabineros sí realizó durante las últimas horas una incautación importante de cigarrillos de contrabando de vehículos que fueron abandonados en el sector de la frontera, en la ruta A65, esto en las cercanías de Ujina, donde Carabineros de la Tenencia, durante un patrullaje preventivo realizado en esta ruta, logró la incautación de más de 665.000 cajetillas de cigarrillos. Atención ustedes, fumadores. Fumadores de cigarrillos de contrabando. Estos son cigarrillos de contrabando, por los que en la frontera muchas veces hay personas desaparecidas, personas muertas, o guerrillas entre combate entre unos contrabandistas y otros por las mercaderías. Bueno, ese producto se vende, se mercaliza, se mercantiza en la zona urbana y se desconoce hacia dónde iba ese producto que fue descubierto por carabineros en ese lugar. Se trataba de un camión y otro semirremolque estacionados al costado de la ruta que al inspeccionarlo carabineros estaban cargadísimos de cigarrillos. Hablamos de una carga de 665.500 cajetillas avaluadas en más de 1.800 millones de pesos. 1.800 millones de pesos es lo que costaba entonces todo ese cigarrillo de contrabando, que se vende bastante en el comercio ilegal, informal, acá en nuestra zona y fuera de nuestra zona también. Así que Carabineros incautó esto, los vehículos pasaron a por instrucción de la Fiscalía, fueron entregados a aduanas y los cigarrillos también al Ministerio Público. Se evitó entonces que esta carga de cigarrillos de contrabando llegara al mercado ilegal, dice Carabineros en esta fiscalización. Las 5 de la tarde con 51 minutos. A esta hora estamos atentos a... ¿Teléfono? ¿El Oscar? ¿El Oscar? ¿No? Hola, ¿con quién hablamos?
9: Hola, Cristian, ¿cómo estás? Buenas tardes, Patricio por aquí.
8: Ah, Patricio, ¿cómo te va? Cuéntanos.
9: Oye, te estaba escuchando al señor recién por el tema del Sofri.
8: El puerto.
9: De cargas y de puerto. Uh-huh. Y ¿sabes qué? Y hablando del tema de lo que pasó con el camionero que cayó ahí, que se le cayó la carga.
8: Que fue lo primero que le pregunté, ¿ah? Lo primero que hablamos antes fue lo del camión.
9: Sí, ¿sabes qué? Yo trabajo acá en la locomoción colectiva, Cristian.
8: ¿Ya?
9: Y es habitual nosotros trasladar a gente... no solamente, como tú decías, no solamente bolivianos, de otras nacionalidades. Acá, no sé si tú no has subido auspicio como yendo al cementerio, hay una postada. Deben haber más de 500 camiones, casi 1000 camiones bolivianos, entre bolivianos y paraguayos. Y sabes que acá hay una tomatera, Cristian. Yo he llevado gente de acá de alto auspicio porque van apurados. Me dicen, amigo, vamos rapidito. En estado de ebriedad, me dicen, ¿por qué? Porque tenemos que cargar rápido el camión. Ya lo dieron el llamado que tenemos que bajar a cargar. Y ellos bajan, Cristian, en estado de ebriedad manejando. Y es terrible. Y aparte, que no tienen baño, y hacen su necesidad ahí mismo, al lado del camión, en el suelo. La prostitución, ¿para qué te cuento? Es un tema, el tema de los camiones acá, Cristian. De verdad, no hay una fiscalización. No hay quien venga a hacer una real fiscalización a este lado donde están estos camiones.
8: Al comienzo de la conversa con el gerente de la EPI nos dijo, le preguntamos, y nos mencionaba que en el puerto seco de la EPI, arriba en Alto Hospicio, cerca del 90% de los camiones que ingresan al puerto pasan por el puerto seco, y me dijo también, no sé si lo escuchaste, que... claro, que ellos fiscalizan, pero que además... Claro. Ellos ordenan la bajada o ingreso de camión al puerto de las 6 de la tarde en adelante. Por tanto, este camión, por ejemplo, que bajó temprano, no iba al puerto, iba a depósito o a otro lugar. Pero lo que tú dices, lo que tú estás mencionando respecto a la cantidad de gente tomando en este aparcadero que hay ahí en las 6:16, de verdad es real, si yo me consta, yo lo he visto.
9: Sí, así en las 6:16 cuando tú ya te devuelves y te ves como para el cementerio. Es un aparcadero gigante que hay ahí, como te digo, me ha tocado mucho llegar esta gente para allá, en estado de ebriedad, y se empiezan a meter hojas de coca, para pasarla, sí, para pasar la caña, para pasar el aliento.
8: Al final quedan terrible duro.
9: Sí, claro, porque ahí se les quita un poco la borrachera, pero de verdad que es un tema ahí a fiscalizar con la gente de transporte. Amigo mío, un abrazo.
8: Pato, que te vaya bien, un abrazo, que estés bien. Chao, gracias por llamarnos. Sí, porque uno comenta esto y parecía que uno estuviera estigmatizando. Y uno no está estigmatizando, es un tema cultural que conocemos, si no estamos diciendo nada que la gente no sepa. El transportista boliviano le gusta la cerveza en lata, hace pichín en las botellas y los botes en la ruta. duermen poco porque es una realidad. Duermen poco porque la situación de la carretera, los caminos, largos viajes, en fin, duermen re poco en la ruta. Los camiones tienen malas condiciones y lo sabemos. Hay un tema cultural, si cada vez que ocurre algo hay un transportista boliviano involucrado. Sí, es de siempre, no pasa porque uno estigmatice, no, al contrario, yo tengo, y aquí lo digo y lo repito una y otra vez, nosotros como región tenemos una relación con Bolivia para siempre, por siempre, porque estamos pegados al lado, son nuestros vecinos, dependemos, el comercio de la región depende de Bolivia, dependemos, el puerto depende de Bolivia, la Sofri depende de Bolivia, y por tanto Tarapacá depende de Bolivia en gran medida. Sin embargo, eso no quita que digamos las cosas como son. Conocemos, sabemos de la cultura, y así como también critico la cuestión paraguaya, porque los paraguayos, si bien es cierto, tienen una cuestión distinta, ¿no? Uno no ve estas tomateras quizás de los bolivianos, los paraguayos no es así, pero el paraguayo tiene otra cuestión. Cuando uno sabe de un camión en pana, en la ruta, sin luces, no me digáis nada que un paraguayo. Pero así, pero de inmediato. Porque como que no prenden gato, no prenden luces, no usan triángulo, no andan con botiquín. En fin, el camión paraguayo también tiene una maña y una cuestión cultural instalada dentro de su concepto. ¿Ah? Diferente a lo que manejamos nosotros como chilenos, con otros códigos, otra cosa. Y eso no tiene que ver, ni con xenofobia, ni estigma. No, es cultural, es distinto, diferente, pero eso se tiene que controlar. No puede ser que porque sea cultural lo vamos a seguir aguantando, porque esto genera, hoy día no generó muertes, podría haber ocurrido, y todos quienes subimos y bajamos a Alto Hospicio y que lo hacemos en vehículos pequeños manejando y miramos el video del camión, decimos, bueno, podría haber sido yo, ¿la malla? Claro, la malla fue la que permitió que finalmente el camión no cayera. No cayera, porque podría haber caído el camión completo a la ruta de subida. Y el contenedor quedó ahí, colgando, literalmente colgando. Y el camión podría haber pasado con todo bajo. Y además en su loca carrera podría haberle pegado unos coletazos a un par de vehículos que van bajando. No iba nadie al lado, nadie. La micro, la que graba justamente el video. Pero quienes subimos y bajamos a Alto Hospicio frecuentemente, miramos y decimos, oye, podría haber sido yo, man. Que manejo con mi hijo, con mi familia, que voy, que subo, que bajo, y ha ocurrido antes, no en el pasado. Por tanto, alguien tiene que generar una mesa de trabajo para que esto, que es cultural, que es una cuestión, es una base cultural que tienen los conductores bolivianos, no vaya a producir en un futuro cercano una tragedia de grandes proporciones en ese lugar, que es la ruta 16, tanto de subida como de bajada, que ya hemos tenido accidentes ya antes, y siempre ocurre, el chofer boliviano estaba ebrio, el chofer boliviano no había dormido lo suficiente, el chofer boliviano bajo los efectos del alcohol, el chofer boliviano que la máquina no tenía las condiciones, que el motor, los neumáticos, los frenos, es reiterativo. Las 5 de la tarde con 57 minutos nos vamos, ya viene la previa del partido de Deportes Iquique esta tarde desde el Fiscal de Talca frente a Rangers por la 26ª fecha del campeonato de ascenso. Esperemos que Iquique gane, que haga un buen partido allá en Talca. El relato y todo con minuto final en breve acá en la radio, toda la que va a ser la previa de este importantísimo encuentro para cerrar la fecha, entiendo, del campeonato de ascenso de este fin de semana o principio de semana que está comenzando. Fernando, gracias por la puesta en el aire, a ustedes por la sintonía en la radio, en la frecuencia FM también de nuestra emisora. A diario, entre las 4 y las 6, hacemos el Radio Urbano. Chao, buenas tardes.

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3: 17:59.
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3: 18:00.
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4: ¿Qué tal? Muy buenas tardes. Estas son las noticias en Radio Paulina. Durante la madrugada este lunes, detectives de la Brigada Investigadora de Delitos Sexuales de la Policía de Investigaciones detuvieron en el norte de Iquique a un hombre mayor de edad por el delito de violación de una mujer. El comisario Arturo Rivas indicó que la víctima señaló haber sido violentada sexualmente al interior de un bus de transporte de pasajeros cuando el vehículo se encontraba en una zona de descanso en el sector norte de la ciudad. Según el funcionario, el hecho ocurrió durante la tarde de domingo y posteriormente la víctima concurrió hasta el Hospital Regional de Iquique, donde indicó haber sufrido una agresión sexual. En el ámbito deportivo, este lunes, el Club Deportes de Iquique enfrenta a Rangers de Talca en un encuentro válido por la fecha 26 de la Liga de Ascenso 2026. El partido se disputará a las 20:30 en el Estadio Manuel Vergara Rodríguez. En esta ocasión, los dirigidos por el técnico Hernán Peña llegan con una derrota ante Deportes Santa Cruz en la fecha anterior, mientras que los locales cuentan con una victoria ante Puerto Montt. Por último, la Policía de Investigaciones detuvo a 11 ciudadanos bolivianos que mantenían órdenes judiciales pendientes durante controles migratorios realizados en el paso fronterizo de Colchane. Los procedimientos fueron desarrollados entre el 7 y el 3 de septiembre por detectives del Departamento de Migraciones y Policía Internacional de Iquique, quienes cumplen funciones permanentes en la avanzada de Colchane.
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4: En el ámbito nacional, el presidente José Antonio Kast cuestionó este lunes la gestión realizada durante el gobierno del expresidente Gabriel Boric frente al decreto argentino 457, el cual generó controversia por sus referencias al estrecho Magallanes. Kast recordó que la normativa fue emitida en 2021 durante el gobierno de Alberto Fernández y permaneció vigente durante el final de la segunda administración de Sebastián Piñera y todo el mandato de Boric. En otras noticias, el director general de la Policía de Investigaciones, Eduardo Serna, reiteró su rechazo a que los funcionarios de la institución imputados por secuestro pasen a prisión preventiva en cuarteles de la Policía Civil. 7 personas, entre ellos 3 detectives de la Policía de Investigaciones, fueron detenidos entre el viernes y el domingo por estar vinculados a una red de secuestros en la región metropolitana. Entre los civiles, destacó el arresto del exfiscal Vinko Fodic y el primo del excandidato presidencial Franco Parisi, Luis Moraga Parisi. En otras noticias del ámbito político, el ministro de Justicia, Fernando Rabat, afirmó que actualmente existen más de 100 solicitudes de indulto en tramitación y detalló que la mayoría de ellas corresponde a personas vinculadas a hechos ocurridos tras el golpe de Estado de 1973. El secretario de Estado detalló que las solicitudes están siendo revisadas por el Ministerio de Justicia y que todavía no han sido analizadas por el presidente José Antonio Kast.
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4: Y en el ámbito internacional, el presidente de Estados Unidos, Donald Trump, afirmó este lunes que Ucrania y Rusia acordaron abstenerse de atacar sus infraestructuras energéticas. Trump subrayó que el aumento del precio del mundial del diésel se debe principalmente a la guerra entre Rusia y Ucrania, y no a Irán. El mandatario desvinculó así el aumento del precio de la gasolina al conflicto que su país mantiene con Irán y que provocaba bloqueo del estrecho Hormuz, vía clave para el comercio del crudo. Cabe mencionar que los constantes ataques ucranianos contra refinerías rusas causaron un déficit de gasolina y diésel en Rusia, lo que obligó al gobierno a restringir la venta de combustible en las gasolinerías rusas y prohibir la exportación de derivados.
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0: Atención, iquiqueños de corazón. No, no, a ver, ¿hay fe o no hay fe? Claro, que hoy día lunes.
1: Estoy llorando en esta tribuna.
0: Estoy llorando. Uy, metámosle gana, cabro, metámosle gana, muchachos.
2: Tienes que estar tranquilo, nomás.
0: No estoy tranquilo. Atención, hoy juega el día. Más fome que jugar día lunes. Claro que sí, donde no está fome está en el fiscal de Talca. En el fiscal de Talca, todas las entradas vendidas. Entiendo que van a estar cerca de las 14.000 entradas ya vendidas. Igual van a haber iquiqueños, con eso te digo todo. Igual nomás, a los chorros nomás. Te apuesto que hay iquiqueños de corazón allá. Claro que sí, están haciendo el aguante allá. No vamos a hacer el aguante acá. Acá estamos en vivo y en directo cuando son 6 de la tarde con 11 minutos para dar comienzo a una previa más.

Efa Videla dice, hoy sí que sí, como el 2023, gana Iquique 4-1. Mira, mira, tiene fe el Efra, está anotado, amigo. Ya estoy anotado, Efraín, ¿eh? Efraín Videla. Seba Rey, vamos Ranger, bien, muy bien. Carlos Espinosa, saludos desde Afganistán. El mejor programa esperado en Iquique. Ah, gracias, gracias, Carlito. En Afganistán. Cuidado, cuidado con los talibanes que son bravos, ¿eh? Después de llegar acá, hola, habla Carla Espinosa. Seguro me está escuchando el taxi ya en Afganistán. Bueno, que las calles de Iquique andan por ahí nomás con las de Afganistán. Es como que hubiera habido una guerra, oye. Claro que sí. Elías Gutiérrez, saludos, Carlito. Elías Gutiérrez, siempre hay fe con mi querido Deporte Iquique. Ya vos, cierto, los resultados, si hay fe o no hay fe, Carlito. Vamos, claro que sí, porque hay premios, claro, te puedes ganar grandes, grandes premios que ya te voy a dar a conocer. Mientras tanto, para ganar tiempo, vamos saludando a quien hace posible que estén junto a nosotros, o que nosotros estemos junto a ustedes, más bien.

0: 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Ahí te ubicaste al tiro, oye. 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Tengo el primer llamado de la tarde. Buenas tardes.
1: Buenas tardes, don Mario.
0: Hola, buenas tardes. ¿Con quién?
1: Eugenia Bustillo, de acá de Hospicio.
0: ¿Cómo está, señora Eugenia? ¿Mucho frío o no?
1: No, no, está más calientito.
0: Ah, ya, está tibio. ¿Cuál es el resultado para hoy, señora Eugenia?
1: Ya, 2-1 Iquique.
0: Ya.
1: Y segundo, Toro.
0: Ya.
1: 1-0 Iquique.
0: 1-0 Iquique. Muy bien, están anotados ambos, Eugenia, que estén muy bien.
1: Ya, igualmente, gracias.
0: Ya, muy bien, claro que sí, doña Eugenia, fiel auditora de Radio Paulina, siempre en toda su programación. ¿Qué dice la gente? A ver. Elías Gutiérrez dice, hoy gana Deportes Iquique 2-1. Bien, bien, tiene fe el hombre. Hoy nadie nos quita la fe, ¿eh? Nadie nos quita la fe. La fe, digo yo, 2-1. ¿Y si ganamos, digo yo? ¿Y si ganamos?
2: No sé, me dijo, no sé.
0: No,

¿Qué vamos a hacer 5 meses sin previa, weón? O parte de noviembre, todo noviembre, diciembre, enero, febrero. ¡Oh, tanto tiempo, no! Que gane Quiqueto todos los partidos que quedan nomás, como sabéis, si en una de esas nos alargamos. A tus atención, auspiciadores. Ya, Manolo 6070 dice, buenas tardes, Mario, ¿qué tal, Manolo? Oye, muy buena la comida china la otra vez, Manolo. Ah, muchas gracias, Manolo. Dice, tengo toda la fe que con Iquique vamos a pasar una rica y regada fiesta pacha con una goleada celeste. Mira, ya, muy bien. Te faltó la paya nomás. José López, José Muñoz, este guaso, ¿qué tal, José? Y que empata uno, ya Mario no transmite el partido TNT, tú sabes, sí señor, se transmite por la plataforma HBO. Sí, avisaron el día miércoles, el día viernes ya estaba la programación que no va por televisión, más bien va por la aplicación de HBO. Te anoto, José Muñoz. Te miro la cara y me da sed, José, ¿eh? Ya. A uno dice, muy bien. X7, 2 a 1 para Ranger. Muy bien, te anoto. Sí, si acá somos. X7, entonces, 2 a 1 para Ranger. Están motivados ya, está bien. Juan Roja, hola Mario, de aquí Playa Cáñamo. Hoy gana Iquique 2 a 1, vamos mi dragón. Hoy este está en Cáñamo, tengo unas ganas de comer cabrilla. Pero no otro pescado, cabrilla. Ah, porque a mí cuando me dicen, voy a ir a comprar reineta. Yo digo, ahí está el supermercado, están congeladas también. No, perdóname amigo pesquero, ya. No buscamos tener una pescadería aquí de auspiciador, tan claro, ¿no? Ya, dale por ahí nomás. Juan Roja, anotado amigo. Este saca las cabrillas, pues este es de playa, pues, ¿no, Juanito? 2 a 1, vamos, mi dragones, bien, amigo, anotado. Este no come, reineta, pues. Reineta. No, claro. Pescado de acá, nomás. 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Ojalá no terminemos llorando hoy, ¿eh? Está bueno de sufrir. Vladimir Latrille, saludos desde Pasaje Esfuerzo, Club Esfuerzo, Iquique 2 a 1, anotado, saludos. Claro que sí, Pasaje Esfuerzo. ¿Te cuento algo, Vladimir Latrille? ¿Te cuento algo? Mis padres, cuando se casaron, se fueron a vivir a Pasaje Esfuerzo. Mi papá junto a mi madre. Se fueron a vivir ahí a Pasaje Esfuerzo. Así que saludo para toda la gente de Pasaje Esfuerzo. Saludo ahí a los Moore, a todos. Bueno, no conozco mucho, con mucho respeto lo digo, pero lo ubico a todos por ahí de vista, ¿no? Así que un abrazo. Vecino, esa. Buenas, vecino Vladimir. Edgar Arias, Iquique gana 3 a 1. Mira al Edgar. Bien, Edgar. Hombre de fe, claro que sí. Claro que sí, hombre de fe. 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X por 7 dice, ¿cuál es el premio si se da el resultado? Son varios premios, tiene que estar atento, si acierta, tiene que estar atento al programa del miércoles. El miércoles, porque el miércoles vuelvo yo, mañana martes está Isaac, el miércoles vengo. Y vemos al tiro los premios que te ganan. Tenemos 5 premios, si no me equivoco, el día de hoy. Ya los voy a dar porque tengo que mencionar esos auspiciadores.

Ah, claro que sí, porque me pregunta mi estimado Manolo, dice, ¿y cómo salió, cómo le fue a Santa Cruz? ¿Está jugando? ¿Fue a ganar a las 6? Déjame buscar el control.

0: Retiro. Santa Cruz 0, Recoleta 0, 24 minutos del primer tiempo. Gracias, Manolo, por hacerme acordar, ¿eh? Gracias, Manolo. Vladimir Achille, gracias, Mario. No, ¿por qué, pues, Vladimir? No, pues, vecino, tranquilo. Carlitos Espinosa, desde Afganistán. Y que gana 2-0. Te voy a mandar las empanadas y te las gana Afganistán, ¿eh? Tiene que llegar fresquita. Víctor Iquiqueño, dice, por el amor a mi club Deporte Iquique, lo gana 4-1, pero con tanto jugador sin sangre dentro del plantel, se empata a 1. Sí, el primer tiempo contra Santa Cruz, yo pensé lo mismo que tú, no hay sangre, ¿eh? Ya, entonces dentro del plantel, se empata a 1. Te va a anotar el empate a 1, Víctor. Víctor Iquiqueño, te noto el empate a 1. Ok, atentos, aceptan el resultado el próximo miércoles a partir de las 14 horas. 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Robin Yaupi, saludos de la Noria. Gana Iquique 2-1 y mi hijo Sebastián 2-0. Gracias y suerte. Buena, Robin.
1: Media pesadilla.
0: Yo estoy anotando.
1: La novia mía convertida.
0: Entonces el papá dice 2-1.
1: Hoy que me decía.
0: Y su hijo Sebastián 2-0. Viste, tiene más fe en las nuevas generaciones. Bien. Esquiseven dice eso. Saludos desde Talca. Muy bien. 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Manolo, ¿y cuándo abren la rama? Me pregunta a mí. ¿Qué? ¿Yo carechicha? Bueno, te cuento que el jueves, entiendo que a las 6 de la tarde, por ahí leí en una información, entiendo que a las 6 de la tarde el jueves, entiendo, puedo estar equivocado. Si hay algún ramadero escuchando, me puede escribir, porque estamos a través de todas las redes sociales, ¿ah? Estamos a través del Twitter, a través del YouTube y a través del Facebook de Radio Paulina. También me puede agregar Mario Aguirre Núñez ahí en Facebook. Yo acepto nomás a todo el mundo, no tengo nada que ocultar, así que ahí está. Mario Aguirre Núñez, también está mi transmisión ahí compartida en mi Facebook. Para que no hayan tropiezos. Manuel, no preocupado cuando abren la rama. Te pasaste. Iván Inarejo, hola. ¿Cómo estás jugando Iquique? Pierde 2-1. Uy, mira. Lo esperaba de cualquiera menos de ti, Iván. No, está bien. No quiero ni pensar que perdamos. Llegamos a perder, voy a contar al tiro lo del asado. No, ya. Cálmate, Marito Aguirre, cálmate. ¿Ya perdió Curicó? Me dice... Claro, pues con San Marcos 3-0. Y Magallanes derrotó a Puerto... Hoy sí, se estaban dando todos los resultados para meterte en la liguilla. Se estaban dando todo, se siguen dando todo. Qué terrible, ¿no? Ya perdió Curicó, claro que sí. Por ahí me preguntaba mi amigo de Talca, ¿cuáles son los premios? Bueno, atento. 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

0: Así es, todo aquel que piensa que nada está mal. Ay, ay, ay, vamos, que ya sigo con los premios. Aló, buenas tardes.
1: Aló, Mario, por acá, Richard.
0: Hola, Richard, ¿qué tal, amigo?
1: Bien, bien, bien, por acá, ya terminando de trabajar ya.
0: Eso, vaya a ver el partido, ¿tenía el HBO o no?
1: No, ahí voy a ir a, por aquí a la...
0: ya. Ah, ya. Que tengo un amigo acá que me escribió, obligado a ir a verla de las cariñosas.
1: También quería, pero voy a ir con la guagua, güey. Después la guagua
0: se apega, güey. Está cortito, mira, ¿qué dirá el mundo del boxeo de un hombre así?
1: Sí, por ahí, pero vamos a ver qué sucede.
0: Oye, ¿cuándo pelea Richard? ¿Hay novedades ya o todavía no?
1: Estamos programando para el sábado 7 de noviembre.
0: Sábado 7 de noviembre, aproximadamente ya ahí vamos a estar avisándose cuando boxea Richard González.
1: Sí, por ahí tenemos esa fecha ya pronto las redes sociales a confirmar.
0: Perfecto, perfecto. Ahí nos contáis también por Richard.
1: Sí, obvio que sí, pues ya esta pelea, la quinta pelea, 8 rounds ya.
0: 8 rounds. Qué bueno. Me alegro mucho. ¿Cómo va la preparación de Richard?
1: Sí, se está preparando como todos los días. Hacía conciencia y entrena todos los días.
0: Es muy profesional, ¿eh? Muy profesional.
1: Así que, como te digo, sale en la mañana. La mañana está entrenando. Y
0: en esta fecha se hace más difícil porque la lucha más constante del boxeador es el peso.
1: El peso. Así que...
0: Y para esta fecha ni hablar.
1: Como mi compadre, bueno, va a comer también.
0: Sí, me imagino. Muy bien, Richard. ¿Cuál es el resultado para hoy?
1: Oye, pero así, con toda la cara, estoy escuchando que están 2-1 negativo, ¿no? Yo 2-1 positivo. Ganamos 2-1 apretadito el partido.
0: Eso, 2-1, muy bien.
1: Así
0: muy
1: que
0: bien.
1: Ahí estamos a prepararse para ir al partido. Ni siquiera voy a subir a la casa cambiando ropa, así tal como usted.
0: Ah, listo, a los choros nomás.
1: Nada más.
0: Muy bien. Anotado, Richard, saludos.
1: Vale, igual para ti, un abrazo, amigo.
0: Que esté muy bien, Richard. Sigo con los premios, claro. 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Oh. 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Ahí quedó todo clarito, ¿no? Para mi amigo de Rangers también. Quedó todo clarito. 18:31. Vamos a la pausa comercial y ya volvemos con toda la...

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0: Claro, estoy anotando también a la gente que está participando a través del WhatsApp. Buenas tardes, Alejandro Morales por acá. Y que gana 3-1, vamos Dragón. Anotado, ya le respondí en todo caso a mis amigos por acá. Buenas tardes, bien nos llenamos de gloria. O bien nos llenamos de... Ganamos Iquique 3-2, José Cejas. Mira, este es Cejas con C redonda. Mi familia, la mitad con C redonda, la otra mitad con S, fíjate. En aquellos años, un error ortográfico en el registro civil. Por eso ahora te hacen escribir el nombre, vos. Claro. Muy bien. Uy, se me fue a negro. Se me fue a negro. Ahí está. Anotado Camilo Valdés también, anotado. Te había dicho yo, te dije que... Alejandro, buenas tardes, Alejandro Morales por acá. Y que gana 3-1, vamos Dragón, anotado. También, José Ceja, sí. Y también, buenas tardes, don Mario, y que gana 3-0, felicidades, María Jaramillo. Muy bien, María, anotadita. Después me mandan un audio por acá, no puedo escuchar audio, muchachos. Manda el resultado, su nombre, y lo anotamos inmediatamente, ya está participando. Claro que sí, sigue participando la gente. Leonardo Fernández dice, sí, Pereira, lo ganamos 3-0. Qué pesado. Leonardo Fernández, entonces. Lo mataron con la expulsión, mato ya lo hincha, ¿no? Sí, no ha sido un buen año, pero no vi mala intención ahí. Llega tarde, ¿no? Bueno, cosas de fútbol. Gladys Liliana Lecaro, hoy voy por un empate a uno. Oh, Gladys, ¿qué pasó? Poquita fe. Gladys Lecaro, mira. ¿Qué está pasando a nuestros hinchas? Empate a uno. Vamos, perreando nomás. 6:40 PM. Oye, hoy colegio que están en clase. ¿Habían colegio en clase hoy? ¿Están en taco? ¿Estaban en el taco en este rato? Bueno, súbele un poquito a la buena música que tiene preparado Fernando Paredes también en la sala máster para ustedes.
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0: María Morgata anota con el 2-1. Claro que sí, está anotadita. Ivo Carvajal, buenas tardes, Mario. Hoy levantamos cabeza y ganamos 3-0. Buena, Ivo. Ojalá ganemos, Vito, tú sabes, ¿eh? Carvajal, entonces, 3-0.

que hoy ganará 2-1 seguro. Mira. Bien. Gracias a la gente por la sintonía. Muchas gracias. Rubén Vega entonces te anoto con el 2-1. Ya le voy a dar algunos datitos del partido de hoy. ¿Te creen que todo va a ser así no va? No, si le tengo datitos, muchachos, si le tengo algunos datitos. Hola Mario, ganamos 2-1. Vamos, vamos, Dragones, que se puede. Jorge González. ¿Quién no bailó esta además? ¿Qué tienen a hacer?

frente a frente en general con Rangers de Talca. Mira, si no digo yo, partidos totales entre ambos. Atención, 16 enfrentamientos tienen. Ganados por Ranger. 9. Por Iquique. 3. No, si es nuestra bestia negra. Y empate 4. No, si siempre lo hemos mencionado, este es un equipo que en la historia de Iquique le ha hecho mucho daño, pero bueno. Total en puntuación. Ranger tiene 41 contra 20. Perdón, tiene en total de 41 puntos. Ranger tiene 25 y Iquique 16. Son de los pocos equipos de la B que nos superan en las cifras. Mira tú, mira tú. Eso no me le digo. Sigue empatando Santa Cruz ante Recoleta. Ya, en el Estadio Fiscal de Talca. ¿Quieren que siga? No, si les quiero dar optimismo, muchachos. Claro. Se han jugado 7 partidos, 7 veces han jugado en Talca. Ganados por Rangers 4. Ganados por Iquique 2.

0: en el Tierra de Campeones, partido en total jugado 9. Mira qué locura. En el Tierra de Campeones, mira, escuchen bien. Ha jugado 9 veces, ganado por Rangers. 5. Deportes Iquique, 1, empates 3. Ya voy a poner, voy a votar al tiro que Iquique pierde. No, parte de la estadística nomás, no te ha empezado. En primera división. Han jugado 9 veces. Ranger ha ganado 6. Iquique 1. Y empate 2. Oh, nuestra bestia negra. Yo recuerdo una. Y ahora voy a contar una historia. Primera B Chile, en primera B. Total de partido 7. Ay, acá está algo más parejo. Habemos fe. Total de partidos en la primera B 7. Ganados por Rangers 3. Deportes Iquique 2. Y 2 empates. Ay. ¿Qué tal? No digo yo. Cuidado, cuidado, pero Rangers. Ya, es que dice Ricardo que me mandó un testamento. Dice. Hola, don Mario. Cuando Iquique pierde aparecen los mismos de siempre queriendo ver al club arder. Ah, eso pasa siempre. Ya te voy a contar otro ratito. Pero cuando ganan o se cuelgan, pero no aparecen detrás del teclado. Hoy con convicción Iquique gana da el mismo resultado a favor del dragón. ¡Bien, Ricardo! ¡Bien, Ricardo! ¡Bien, Ricardo! Bien. Te felicito, Ricardo Hurtado, ¿eh? Bien. Estoy absolutamente de acuerdo contigo. Miguel Caroca dice que gana 2-0. Anotado, Miguel. Lo voy a leer de nuevo. Hola, don Mario. Ricardo Hurtado. Cuando Iquique pierde aparecen los mismos de siempre queriendo ver al club arder. Es verdad. Pero cuando ganan o se cuelgan, pero no aparecen detrás del teclado. Claro, en las redes sociales es... Ni a hablar de la cantidad de bots que había. Bueno, ya sabes lo que pasó. Pero con la cantidad de... No, si este no es chiste, este no es chiste. No sé, tú estás ahí a principios de año acá en la radio ya. En los programas yo puse varias veces que había... Que encontraba en las páginas de Deporte Iquique. No sé, como muchos bots. Viene del año pasado. Viene del año pasado muchos bots que ponía. Y la gente le respondía. Yo decía, oye, revisen el perfil primero del imbécil que está detrás de ese teclado. Porque que querían arder el club, como bien lo decía yo. Como lo decía, lo dice ahí Ricardo. Es muy, muy cierto. De hecho, lo mencioné acá. Me di el tiempo de revisar perfiles. Cuando veía comentarios, vaya si te gustan o no el comentario. Que estés de acuerdo o no. Sino que me llamaba mucho la atención ver páginas que bueno. Avisé acá, pero bueno, parece que no se puede hacer nada a través de las redes sociales, ¿no? Parece que es imposible hacer. Bueno, Miguel Caroca anotaba con el 2-0. Carlos Cayo dice, hola Iquique, gana 2-1. Saludos desde Illapel. Illapel, qué bonito Illapel. Bonito Illapel. Mario Ortega. ¿Qué tal, Mario? ¿Qué tal, Tocayo? Dice Mario Ortega, hola, don Mario, que gana 1-0. Oye, pero esto, gana 1-0, anotadito, Mario, ¿eh? Esto nos tiene que llevar a pensar las cosas, lo que dice un poco Ricardo ahí, ¿eh? Los que están detrás del teclado y todo eso. ¿Alguien me puede explicar qué pasa en Calama? ¿Alguien me puede explicar qué pasó con Cobreloa? ¿Estáis segundo peleando el campeonato y echáis al DT? Qué increíble, ¿no? Un técnico que para mí es uno de los muy buenos técnicos que hay en nuestro fútbol, ¿eh? Para mí, fue particular. Y después dicen, ah, lo recomendó el Mario y algo, que César Bravo era un buen nombre para aquí, que sí, para mi gusto sí, pero siempre y cuando se le entregue atribuciones para el fútbol joven, porque ahí sabe mucho, ¿eh? Ya, eso nomás te digo, cuando todos los técnicos ya llegan a los clubes por un año y medio, él te duró un poco más en Calama. Muy, muy raro lo que pasa en Calama. Pero las nuevas generaciones, a través de redes sociales, a través de discusiones y todo aquello, las nuevas generaciones están mandando en nuestro fútbol, ¿eh? En un momento fueron las barristas, fueron los barristas. Hoy me parece que las nuevas generaciones están mandando, que se están tomando decisiones de acuerdo a lo que se lee en redes sociales. Ya, como dice Yerko Puchento, lo dije y que... Aló, buenas tardes, tengo un llamado.
1: Hola Mario, buenas tardes.
0: Hola, ¿con quién?
1: Héctor.
0: Hola Héctor, apellido. Mira, Héctor.
1: 2-2.
0: Ya, apellido Héctor.
1: Pero espera, tengo un reclamo, Mario.
0: Espérame, si no te voy a cortar todavía, tu apellido Héctor.
1: Héctor Araya.
0: Dime Héctor, ¿cuál es tu reclamo?
1: Mira, de las 2 de la tarde que estamos sin luz acá en el sector norte, güey.
0: ¿Dónde?
1: Entonces no sé si es que vamos a tener luz para ver el partido, si no sé, yo entro en la radio, ¿no?
0: ¿Dónde, qué sector da la información norte, más o menos, Héctor?
1: Moisés González, héroe de la Concepción.
0: ¿Ya? Parte de la Jorge.
1: Oscar Bonilla. Arriba de la Jorge, más arriba, sí. ¿No? Si el sector norte, ya, pues, héroe de la Concepción para abajo.
0: Claro, de la Concepción para abajo. Por eso te preguntaba si la Jorge también había pescado. No, es por el sector de Moisés González, ahí de... Claro. ¿Hasta qué lado? Por detrás de... Para que la gente se ubique, que no conoce las calles, por detrás de la iglesia San Lorenzo.
1: Eso, ahí. Todo el sector para acá está cortado a la luz de las 2 de la tarde. Estos tipos no sé, weón.
0: Bueno. Hagamos el llamado ¿A quién le hacemos? ¿A Elixa? Me saltó el carnet. Hagamos el llamado a CGE.
1: Se te cayó el carnet, güey.
0: Sí, claro, menos mal que no dije la 2 porque no era el agua, ¿no, Mapu?
1: Claro.
0: Descendo. Ya, atención ahí, CGE, hay un corte prolongado desde las 14 horas para el sector, sí, de Moisés González.
1: Ojalá que llegue a haber partido,
0: pues. Ojalá. Okay. Ojalá.
1: Yo, Mario, muchas gracias.
0: ¿Se ve gente trabajando?
1: ¿Cómo?
0: ¿Se no ve que
1: nada?
0: ¿Nada? ¿Y hay llamado? ¿Para qué te pregunto, po?
1: Sí, no, se han llevado todos, po.
0: Qué lata. Ya, ojalá se solucione pronto, amigo.
1: Ya, gracias, chao.
0: Listo, ahí está el latito, entonces nos entrega Héctor, el sector de Moisés González, Oscar Bonilla, Aero La Concepción, todo ese sector tan sin luz desde las 2 de la tarde. Carlos Cayo decía, hable Quique, gana de Quique 2-1, saludos desde Yapela, anotadito... Carlos, Mario Ortega sigue el 1-0, anotado Mario, ¿eh? Bueno, el otro fue el que llamó, claro que sí. 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Buen amigo Eliseo Osorio, buen amigo. Otro buen amigo también y de mi infancia, Marco Antonio Calcaño Zuleta, como sea, pues, en el deporte local.

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Dos direcciones, ¿ah? Qué buena. ¿Cómo está usted? Ya, ahí nos empezamos a mover todo, claro que sí.

Esquiorrice, hola Mareto, desde mi sesión kinesiológica mando mi resultado, gana el dragón 2-0. Está, Schubert, ya recupérate nomás. Dime, ¿kinesiólogo o kinesióloga? Cuéntanos más, Schubert, te conozco, amigo. Cuéntame nomás. Ricardo Hurtado Can dice, ya pues del norte. Que del norte dé la luz a los muchachos de allá de Moisés González. Oye, está hablando hoy día con la gente de Ventus. No sé, te estaban llamando por teléfono a un amigo mío ya para el jueves. ¿Te avisaron o no? Ya, yo te informo de ahí. Porque el jueves es el sorteo de los premios de Ventus a mediodía. ¿Cómo está ahí? Ya. Llámalo nomás, te estuvo llamando. Eso nomás te digo. Ya. Yo voy para allá. Listo. Así es, Ricardo Hurtado, ya pues del Nor. Daniel González, hoy gana el dragón 3-1. Saludos de las Américas Celeste. Buena para toda la gente de Alto Hospicio. Bueno, amigo, no hay problema. Si quiere que vaya, yo voy para allá, pues. Despacho de allá. Si te dijo eso, ¿no? Ya, listo, ¿no? 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Estaré presente yo ahí despachando para la mañana por Paulina, si no hay problema, ¿no? Si no hay problema, ¿es todo Marcelito? No, está Marcelito de Santibáñez ya trabajando acá para llevar todo lo que va a ser el partido de hoy en la tarde. Por eso. Si me dijo que te había tratado de ubicar y yo le dije, yo lo veo a la tarde. Ya, yo lo veo a la tarde, le dije. A la tarde conversamos. Perfecto. Daniel González, entonces anotadito, amigo, con el 3-1.

0: Tenemos premio para todos los ganadores, claro, a todos los que acierten resultados. Tengo un llamado antes, claro que sí. Aló, buenas tardes.
1: Aló, buenas tardes, por acá, Rolando Aolo.
0: Hola, Rolando, buenas tardes, ¿cómo le va?
1: Bien, po, acá esperando el partido.
0: Y ya, pues, Rolando, ¿de qué sector me llamas?
1: Bueno, de Quintero, pero soy de Vistino con J. Pérez, de la Furia Celeste.
0: Ah, soy de la Furia, buena, Rolando. Oye, yo paso por ahí, los muchachos están en la previa como de las 7 de la mañana.
1: No, si son todos cristianos.
0: Ah, son todos cristianos, no, está bien. Van a misa, pero por el vino, ¿no?
1: Claro.
0: Rolando, ¿cuál es el resultado para hoy?
1: Bueno, 2-0, te puedo darte los dos jugadores que van a hacer los goles.
0: Ya, pues, mira, si aciertas y acierta los dos jugadores que hacen los goles, te ganaste un premio. Allá, sin ir al sorteo entre todos los que ganen. ¿Cuál?
1: Ya, Chacho Ramos y Sandía.
0: Ramos y
1: Díaz.
0: Isaac Díaz. Mira, está ahí motivado. Bien, Rolando. Oye, ¿de Quintero está llamando de la playa o de la calle Quintero?
1: No, de la calle Quintero.
0: De la calle Quintero. Anda ahí por allá por el barrio sur.
2: ¿Qué? ¿Ah?
0: Anda ahí por el barrio sur.
2: ¿Qué?
0: ¿Qué hace la Furia Celeste por el barrio sur, digo yo?
1: Estamos divididos, por todos lados hay Furia Celeste.
0: Nos ha crecido el pelo. Oye, ¿quién no vio crecer la Furia Celeste, ah? Emblemática, ¿no?
1: Claro.
0: ¿Cuántos años tiene ya la Furia Celeste, Rolando? ¿Sabes tú la edad exacta?
1: Son del 92, po. Saca la cuenta, po.
0: Mira.
1: 34 años ya.
0: Mira, claro, harto.
1: Viene antecedida de la barra juvenil, pues, la Rubén Medalla.
0: Mira.
1: Y hablamos de eso.
0: Claro, la barra juvenil, la barra universitaria también fue en un momento, ¿no?
1: De la Rubén Medalla.
0: Ya, de la Rubén Medalla, porque ¿te acuerdas tú que hubo una barra universitaria?
1: No, ahí no recuerdo.
0: Ah, no te recuerdas de eso, sí, perfecto. No,
1: yo igual soy como la segunda generación de
0: la... Sí, gracias, Rolando, gracias. Suavemente me dijiste viejo de mierda. No te preocupes, Rolando.
1: No, por experiencia.
0: Por Ricardo Arjona. Muy bien, ¿no? O sea, así somos los Arjona, ¿no? ¿Cierto?
1: Claro.
0: Tenemos experiencia. Muy bien, Rolando, un abrazo, amigo, que esté bien.
1: Ya, un saludo a todos.
0: Chaito. Gracias a la gente por la buena onda. Gracias a la gente por la buena onda. Atención, Carlos Espinosa, ¿qué pasa con los Macabeos que no los dejan ir a la previa? No, trabaja, pues, si te crees que los cabros no trabajan. El Macabeo del gol trabaja, claro. El Luis Jiménez del gol, el del minuto y medio. Ya, pero ya no va Claudito Lira, saluda. Eliseo Osorio, este es mi compadre, amigo mío, amigo, gracias. Va todo bien caminado. 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Hoy a ganar, nos anotamos con 5 empanadas más. Hoy, ese es mi compadre, no sé, buen amigo Eliseo Osorio. Buen amigo, yo soy de poco amigo. De hecho, acá en el programa, en minuto final, no tengo ninguno. Pero este es mi amigo, buena onda, este es buena onda. Grande Liceo, ¿eh? Grande Liceo. Así es, que anotamos también. 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Buen premio. 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Y ya lo escuchó usted, Eliseo Osorio, de Minimarque Virgen de Guadalupe, se pone con 5 empanaditas más. 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
4: ¿Qué ¿Qué tal? Muy buenas tardes. Estas son las noticias en Radio Paulina. Por tiro robo, lugar no habitado, fueron formalizados 2 ciudadanos venezolanos y 2 colombianos que en la madrugada del pasado martes participaron junto a otros 7 sujetos en un turbazo que afectó un local comercial del centro de la ciudad de Iquique, donde sustrajeron diversas especies valoradas en 3 millones de pesos. Además, el juzgado de garantía acogió la petición de la fiscalía decretando la prisión preventiva de los imputados mientras dura la investigación, que tiene un plazo inicial de 60 días. En otras noticias, con el fin de fortalecer el rol de las familias como primeros educadores y promover su participación en desarrollo y aprendizaje de los niños, la Fundación Coyahuasi, Excepta Marugal y Fundación Integra suscribieron un nuevo convenio para implementar el programa de transferencia pedagógica Centro Familia en la comuna de Pica. La iniciativa público-privada se focalizará en un trabajo colaborativo con las comunidades educativas en los jardines infantiles, los pequeñitos, toñitos, girasoles, beneficiando a más de 250 niños, niñas y adolescentes.
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4: En el ámbito nacional, el ministro Claudio Varado abordó el debate sobre solicitudes de indulto presidencial que actualmente superan el centenar, según el ministro de Justicia, Fernando Rabat, correspondiendo en su mayoría a hechos ocurridos en 1973. Sobre este delicado punto, el jefe de gabinete aclaró que se trata de una gracia procesada mediante la cartera de justicia, donde cada expediente será evaluado caso a caso, sin que existan todavía determinaciones definitivas. En esa línea, el secretario de Estado nos reafirmó que cuando se tomen las resoluciones finales, estas se comunicarán de forma oportuna, basándose estrictamente. Otra noticia: Fiscal Nacional Ángel Valencia abordó este lunes la situación del exfiscal Vinko Fodic, quien se encuentra en prisión preventiva por su presunta participación en una red de secuestros extorsivos. El jefe del Ministerio Público sostuvo que el caso constituye un importante señal para quienes integran la fiscalía, remarcando que la responsabilidad de los persecutores frente a la ciudadanía es muy alta.
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4: Y en el ámbito internacional, el presidente de Estados Unidos, Donald Trump, afirmó este lunes que Ucrania y Rusia acordaron abstenerse de atacar sus infraestructuras energéticas. Trump subrayó que el aumento del precio del mundial del diésel se debe principalmente a la guerra entre Rusia y Ucrania, y no a Irán. El mandatario desvinculó así el aumento del precio de la gasolina al conflicto que su país mantiene con Irán y que provocaba bloqueo del estrecho Hormuz, vía clave para el comercio del crudo. Cabe mencionar que los constantes ataques ucranianos contra refinerías rusas causaron un déficit de gasolina y diésel en Rusia, lo que obligó al gobierno a restringir la venta de combustible en las gasolinerías rusas y prohibir la exportación de derivados.
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7: 19 horas, 4 minutos.
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Gracias, Fernando. Estoy escribiendo acá porque estoy anotando a la gente que está a través del WhatsApp. Claro que sí, estoy anotando a todos. Por ejemplo, acabo de anotar a Silvia Mesía, que dice por acá, ganamos 3-2. Claro, anotadita, Silvia. Ociel Vega, hola don Mario, hoy ganamos 1-0, saludos. Grande Ociel, anotado también. Constanza González me dice, hoy la gana Iquiquito 2-1, anotada Constanza. Claro que sí. Javier Muñoz, perfecto. Javier Muñoz, te anoto con el 1-0, anotado. Mueve tu cucu. Mueve tu cucu, claro. Haciendo todo el aguante, todo el ritmo. ¿Por qué? Porque se viene el dragón en pocos minutos más, ya lo sabe. Rubén Díaz, Rubén Núñez Barraza dice, gane Quique 2-0. Saludos, estimado Mario. Que tenga una bonita tarde. Gracias, Rubén. Buen amigo, gracias. Esquiu le manda una carita de risa. Víctor Iquiqueño dice, Marito, no es que me guste el club arder, pero somos los que sufrimos con el club y no abandonamos. Y acá cada vez que se tiene la oportunidad y las lucas, se viaja y se sale con el club. Aguante los cizarros de Andes. Esa, los cizarros, mira. Mira, el nombrecito, los cizarros de Andes. No, no hay problema, Víctor. Si el tema es otro, más allá de lo que pueda hacer una persona en particular. Si yo estoy molesto con un resultado, yo voy a escribir en redes sociales. De ahí, ¿qué? Puta, que estamos malos. Que se vayan todos. Que no, que... Y uno solo, como los pavitos de Santiago, ¿no? Esa cancioncita que cantan los pavos. Bueno, esa mismita. Yo podría escribirlo si estoy molesto. Pero cuando anda bien, también tengo que decir que anda bien. Pero ahí se quedan calladitos, como que quisieran muchos que estuviera mal. A eso se refiere nuestro amigo que nos escribía más arriba y también en opinión personal mía. ¿Tengo llamado? ¿No? No sé si queda claro, Víctor. Si eso es. Si la rabia muchas veces la tenemos todos. Pero hoy, déjame decirte que no es para tener rabia. Hoy tenemos que estar preocupados de un mal resultado. Uy, uy, uy. Daniel González, ¿por dónde va transmitido el partido? Por la aplicación de HBO. Así nos tratan. Fue Isaac y Lira. No, vamos desde acá. Manolo dice, algún ex deporte que jugando por Reina y tal, que no tengo. En este minuto no recuerdo ninguno, Manolo. Efra Videla, dos iquiqueños en cancha para hoy. Claro, sí. Dylan y Álvaro, ¿no? Sí, claro. Cristian Marcelo. Cristian Marcelo, te anoto al tiro, amigo mío. Parezco como fuera de Punta Arena, ¿no? Cristian Marcelo, saludos Mario, 1-1. Dale, hoy, así te vamos perdiendo la fe, Cristian. Soy de cartón, Cristian. No, tranquilo, amigo, sí, está bien. Si hay hinche que piensa que vamos a perder, y es válido.

0: Me pica la garganta, eso nomás te digo. Está pachicha. Está pachicha. Es que se asoma Lucho por la puerta. Porque está, lo voy a contar acá. Está Marcelo Santibáñez y yo en el estudio. Marcelo está trabajando en la área técnica. Y Lucho dice, voy a comprar, ¿qué traigo? ¡Qué miedo! ¡Qué miedo! Y un día recién el lunes. De eso nomás te digo. Ya. Lo que tu corazón nazca. Pero algo para la garganta, por favor. Rafael Aliaga dice, hola Mario, saludos de Santiago, apoyar siempre al Dragón, y que gana 2-1, en nombre de mi hermana Ismenia Aliaga, de Alto Hospicio, gracias por la gran previa, buena música. Sí, sí, Fernando. No digo yo que estamos grabando ya un cassette con Fernando, lo vamos a sacar a la venta. 2-1, anotado. Eurodier dice, jaja, tenemos C. Oye, ¿de qué hace C? De verdad, Efra, hace C, ¿eh? Llega la garganta. Es que dice, Marcelito es abstemio. ¡Sácame del aire! Marcelito es abstemio. Oye, no pueden ser tan pesados. Claro, ahí, cuando lo llaman en la mañana, hola, don Marcelo. Dijeron que no, porque Marcelito es abstemio. Y cuando llaman en la mañana, ahí se pone todo serio. Don Marcelo nos puede ayudar.
1: Ese debe ser mi tía.
0: Ah, tu tía. Ah, don Marcelo, buenas tardes, buenos días. ¿Sabe qué? Nos estamos llamando por una situación que se está viviendo aquí en mi barrio. Y ahora te dicen, no, si abstemio el loco. No, nada, que te pasaste, que así nomás son, así nomás son. Pasa mucho. Hay que tener cualquier cuidado. Hay que tener cualquier cuidado. Marcelo se bailaba esta, el baile de la botella, llegaba hasta abajo, ¿eh? 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Marco Antonio Calcaño Zuleta, como siempre, apoyando al deporte local y al Club Deportes Iquique. Nelson Espinosa, Juan Beltrán jugó en Rayos de Talca. Sí, claro, Juan Beltrán jugó en Rayos de Talca. No, pero hay varios que han jugado en ambos lados. ¿Te acuerdas de Dóximo Venega también? Vamos a acordar de uno, mira, quizás muy antiguo, pero bueno. Marco Antonio Calcaño Zuleta, como siempre, apoyando al deporte local.

0: 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Lo que siempre decimos con nuestras publicidades, ¿ah? ¿Eh? Sobre todo acá en la previa. La mayoría son iquiqueños, empresas iquiqueñas, pymes, todo lo que ustedes quieran. Si no nos apoyamos nosotros, no nos van a venir a apoyar de Santiago, les digo desde ya. Así que vamos apoyándonos, vamos dejando la plata en la ciudad. Hoy te tengo que contar un pelambre bueno, Marcelo, después. 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Vamos a estar apoyando. Amigo, y gane Quique 3-0, Rubén Rojas, dale Rubén. Ah, sí, tenemos más problemas que el Calama. Rubén Rojas, entonces anotamos con el 3-0, amigo, anotadito. Así es, vamos a ver si me contestó la gente de WhatsApp, si me habían dado el nombre todos, ¿no? Parece que sí. Ah, acá me escribió más gente. Buenas tardes, María. Ah, María Jaramillo, gracias, María Jaramillo, sí. Besito, cuídese mucho. Patricio Campuzano, buenas tardes, don Mario. Gane Quique 2-1. Patricio Campuzano, anotado. Toda una vida, Patricio Campuzano, en las aulas. Gracias. Este es el regalo que me hace Mauricio, Lucho Roja. Usted lo puede ver en pantalla. Está muy, muy rico el... El champán.
1: ¡Ah! ¡Está curado!
0: ¡Fernando Meli! ¡Gane Quique 1-0! ¡El espumante! ¡Fernando! ¡Te anoto, Fernando! Oye, gracias a toda la gente, ¿ah? ¿Eh? Grande, gran sintonía una vez más. Muchas gracias a la gente con mucha humildad, ¿eh? Gracias, abrazo a ti, Mario. No, no hay problema, anotado. Anotado, yo le escribo ahí porque después me dicen, ay, no me anotaste, no, yo prefiero confirmar mejor a través de WhatsApp. Sé que estoy más arruga que una pasa, pero no perdí la cola. Baila la momia. Les tengo otro datito. Están los citados de Deportes Iquique. 7:21, ya voy con los premios, tengo tiempo para ir con los citados de Iquique. Atención, Agustín Venecia, no es novedad. Álvaro Ramos, no es novedad. Byron Barrera, Byron, la supe todo, te apaño, te aguanto. Ya, eso nomás te digo. Y si se pone pesado, la tiro. Ya, te banco, Byron. Brian Garrido. Uno puede esperar cosas de gente que no esté ligada al fútbol por lo que han vivido una vida en el fútbol. No pudiste estar cayendo. Ya. Ah, ya no me voy a poner serio ahora, no es el momento. El miércoles prendo el ventilador. Byron Barrera decía Brian Garrido, no es novedad. Daniel Castillo, no es novedad.

David Tello, bueno, novedad. Diego Orellanas, Dylan Rojas, Dylan Arias, Felipe Espinosa, Franco Ledesma, Isaac Díaz, Joaquín Palma, Jorge Ayala, Leonardo Troncoso, Mario López, Vicente Concha y Zacarías López. Varias. Ahí está. ¿Qué me quieres saber? Los árbitros para hoy. Don Manuel Vergara, claro que sí. Es el saquero para hoy. Manuel Vergara Rodríguez, ya lo sabe. Así le vamos llegando alguna noticia. No lo vamos a llenar de información porque después va a mostrar al tema futbolístico a las 20 horas y vamos a conocer todas las novedades de Deportes Iquique. Manolo me dice, las apuestas que son ilegales están destruyendo el fútbol. Ay, señor. Ah, perdón, que necesita hidratar. Sí, claro, están matando el fútbol. Esto se viene hablando hace un tiempo también, ¿no? Que las agencias de apuestas, que los representantes, que le están buscando la letra chica, le están buscando la letra chica a... ¿Leyeron la hora del King Kong? ¿A ti que te gusta eso? El tema de no llamar a transparencia en la reunión de Milad con... ¿con quién fue? Con el Ministerio del Deporte, ¿no? Con el Ministro del Deporte, el nuevo ministro, entiendo que fue, ¿o no? El nuevo ministro. Se reunió, que intenta frenar en la nueva ley, ¿ah? ¿Eh? Eso nomás te digo. Qué terrible. Mira... Hablamos de apuestas, me dice John expulsado, que son pesados. Darío Valdés, hola Mario, saludo al equipo, en especial a mi amigo Macabeo del Gol. Ah, este es el manotilla que el manotilla digo yo, y el dueño de Dauli Serbia. el que bautizó como Macabeo del Gol a Claudio Lira. Ahora le decimos, para que usted sepa, mi estimado Darío, el Luis Jiménez del Gol, porque dura 2 minutos. Gritando gol, que se ríe acá, los amigos acá. Claro. Le decimos Luis Jiménez del Gol, así que ya lo sabe Darío. Amigazo, Macabeo del Gol 2-1, gana Iquique. Recordar que aún estamos en busca de donantes de sangre. Ah, a ver, atención, bájame un poquito la música, Fernandito, por favor. Claro que sí, te apoyamos con eso, Darío. Dice: se busca donantes de sangre, atención, hay mucha gente que de repente escucha y son donadores frecuentes. Le doy el datito. Se busca donadores de sangre a nombre de Fernando Fuentes Fernández. RUT 8.276.526-3. Atención, voy a repetir porque los RUT a veces se olvidan, pero el nombre trate de llevarlo anotado. Si va a donar sangre. Darío, cuéntame si algún grupo en especial necesitan o cualquier grupo y dónde se tienen que dirigir. Le sumaste mucho 2 minutos. Que no se pone en serio que le sumes mucho 2 minutos a Claudio Lira, a Lucho Jiménez del Gol. Cualquier tipo de sangre. Ah, perfecto, ya. Mira, ahora que Lucho Rojo te saque el nombre de la salud, me acota acá al costado que se requiere cualquier grupo de sangre. Ya lo sabes, le doy el datito nuevamente. Atención, donadores de sangre para Fernando Fuentes Fernández, RUT 8.276.526-3. Anotado Darío, ¿eh? Y entregado toda la información. Gracias, Fernandito. Estamos de vuelta. Darío Valdés, entonces, está anotadito con tu resultado. Darío Valdés, entonces, era el 2-1. Listo. Ahí sí, sigo. Scuder, John expulsado. Manolo, está pagan por tarjeta amarilla, roja. Hasta cuando siguen. No solamente por eso. Mira, puedes apostar por amarilla, por tarjeta, por laterales, por córner. O sea, cuando tú veías un jugador que de repente tira la pelota al córner y no era necesario, ahora podemos dudar de todo. Si todo entra en apuesta, todo. Darío Valdés, le sumaste 2 minutos mucho, sí. Manolo, para el otro año traigo al centro delantero de Argentino Junior y al mediocampista Frutelli, espectacular jugador. Ay, ay, ay, muy bien. Darío Valdés, cualquier grupo. En San Martín, 439.
San Martín 439. Se pueden dirigir a los donadores de sangre, ¿eh? San Martín 439. Ahí hay un laboratorio, entiendo, Luis, San Martín 439. Me parece que está con Patricio Lynch, si no me equivoco, ¿no? Sí. Ah, ahí está la unidad de transfusiones de sangre ahora. Ya, perfecto. Perdonen mi ignorancia, uno se pierde con tanta modificación. Ya. ¿Qué le pasa a Lupita? No sé. ¿Qué le pasa a Lupita? No. ¿Qué te pasa, Lupita? No sé. ¿Qué es lo que quiere? Bailar. Vamos a ver, porque me está llegando información por acá. Ah, ya. Jorge Ayala y Orellana a una amarilla de la suspensión. Uy, yo creo que Orellana va a tener otra más, de más. Yo creo que va a llegar esa tarjeta, pero no sé cuándo, pero en algún momento va a llegar. Convocados por Ranger de Talca. Cristian Campestrilling, Agustín Mora, Juan Méndez, Alejandro Márquez. Este jugador me gustaba a mí, Alejandro Márquez, pintaba bueno igual. Manuel Vicuña, Ignacio Mesías, Fabián Cerda, Kevin Vázquez, Iván Rosas, Tomás Gómez, Cristóbal Muñoz, Junior Arias, Sebastián Acuña, Claudio Cervetti, Carlos Labrín, mira, no voy a jugar a Carlos Labrín, Alonso Rodríguez, Ignacio Ibáñez, Damián González. Parte de, ahí están los citados por el cuadro de Ranger de Talca. Sí, no te la entendí esa, Manolo, no hay problema. Vamos a ver, porque por acá tenía más información para entregarle a usted. Recuerde que a las 20:30 juega el Dragón.

0: Ah, perfecto, ese fue el último resultado. No, no importa. Ya, muy bien, vamos con quiénes son los premios para el día de hoy, muchachos. Tenemos premios, claro que sí. Ahora sí, vamos con los premios. 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Y que gana 3-2, Joaquín Fernández. Dale, Joaquín, tengo que ir a la pausa comercial. 19:30, justo Joaquín Fernández anotado, voy a la pausa y vuelvo con el último bloque.
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2: 19:31.
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2: 19:34.
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Y vamos viendo la manito, eso es, va a sacar la manito del... No, no, hay mucho taco, no saque el brazo del auto, no. Mucho taco por todos lados, ¿eh? Sí, claro, Manolo 6067 dice, hablen con Brian Cortés, que figura en el fútbol argentino, con el Rengo Díaz, para que le puedan nombrar algún jugador que puede ser una gran aporte en el... Mirá, lo que yo supe por el correo La Bruja, pero que no es oficial, no es confirmado, que el Rengo siempre... sugiere nombres para acá. De hecho, muchos entiendo que pueden venir de por ahí. Ya, Héctor Arné Santos. Hola, escuchando desde Concepción. Hoy los Dragones ganan 2-0. Saludos, Héctor Arné. Claro, Héctor Arné Santos. ¿Qué tal, Héctor? Héctor Arnés. Entonces, te anoto con el 2-0, amigo. Anotadito. Vamos a ver inmediatamente si tengo gente en el WhatsApp. Claro, ¿qué dice? Ah, bien derecho como siempre, sí, dando a ganador a Quiquito, Fernando Melis. Hola, minuto final, y que gana 2-1 a Ranger. Ya, pero nombre. Claro, el nombrecito, porque no te puedo anotar si no tengo nombre, ¿no? Dice, solo dice el salón de descripción, dice Gillito, pero eso no más. Ya, mándame el nombre, te anoto inmediatamente. Esta es la previa, claro que sí, de las 6 de la tarde estuvimos en vivo, en directo, en tiempo real. Claro, son 19:36, haciendo todo el aguante, porque hoy juega el Dragón. Gracias por la sintonía, gracias por los me gusta, gracias por los corazoncitos, gracias, se agradece. Gracias a nuestros oficiales también. Todavía me quedan algunos minutitos, todavía tienen tiempo para conectarse junto a nosotros.

0: ¡Éjale! ¡Medio C! ¡Saludos para Cristian Santibáñez! ¡Medio C! ¡Oh! Salió el olor a control y a capel. De esos años. Saludos, peladito. Saludos para Coquimbo. Allá está en la ciudad de Coquimbo. Un iquiqueño de corazón también. Escuchándonos de Coquimbo. Saludos, mi buen amigo. Pero este buen amigo, claro. ¿Cuántas pichangas juntos? Hablo de las dos pichangas. Hablo de las dos pichangas. De las bailables y de las de fútbol. Claro, así que un saludo. Hoy ganamos, claro que sí. Dale, peladito. Abrazo, amigo. Quito Santibáñez. Tremendo, tremendo, tremendo, tremendo, tremendo. Lautaro Rigazzi suspendido por expulsión en Rangers de Talca. Gracias por la info. Grande, me dice. No, grande usted, amigo. Siempre un agrado saludarlo, ¿cierto? Siempre un agrado saludarlo. Ay, te iba a decir, hoy día es viernes y no es nada viernes, tampoco es sábado, es lunes recién. Vamos, pero esta semana es corta, cabrón, esta semana es corta. No, ya no es feriado ya el 17. Ya no es feriado el 17. El próximo año que cae sábado y domingo, sí va a ser feriado. Recordemos que por ley, ¿no, Marcelo? Por ley, cuando cae sábado y domingo, se le agrega un día a la festividad, ¿no? Sí. Te saltó la duda. Sí, quedó establecido en el Congreso hace un par de años atrás, que cuando cayera sábado y domingo las festividades de fiestas patrias, se agrega un día más. No, pero el próximo año cae sábado y domingo. Un día más. Para que después lo busque y lo reporte. No, para que lo busque y lo reporte. Sí, claro que sí. ¿Qué onda el Iquique? ¿Qué onda el DT? Un solo quiqueño en cancha, chancho en banca, dice Fravidela. Ya lo vamos a analizar. Julio Armando Díaz, hola, buenas tardes. Hoy si tiene que ganar el dragón, un iquiqueño de corazón. Dale, Julio, eso es, que gane Quiquito nomás. Eso es lo importante para el día de hoy. Ay, ¿qué? Digo, en general, con un triunfo, ¿cómo quedamos? ¿Cómo quedamos prendidos para el fin de...? Anotada, ¿qué dice hoy? Hola, Mario. Iquique gana 1-0. Karen Castillo le habla. Salud y excelente programa. Gracias, Karen. Siempre llegando buena onda, Karen. Karen con CEA. Muy bien. Karen Castillo, entonces, te anoto con el 1-0. Anotadita, Karen. No hay problema. Anotada. Oye, bien, alcanzamos ni siquiera hablar mucho de historia y cosas así. Ah, yo le había contado una historia de Rangers de Talca. Oye, las estadísticas nefastas para Iquique, ¿eh? Nefastas, como siempre hemos dicho, ¿no? Nuestra bestia negra. Recuerdo una vez que Iquique necesitaba ganar, pero urgente, y no se le ocurrió nada mejor. Le vamos a meter presión a Ranger. Estaba en el estadio Cagancha. ¿Me van a creerte que estábamos complicados en la tabla? Y a los dirigentes se lo creen. ¿Sabéis qué? Juguemos el domingo a las 12 del día. Hoy se lo sigue perdiendo Recoleta, pero absolutamente solo. Ahora un cabezazo a 3 metros de la línea. Así, a 3 metros de la línea, literal. Se lo perdieron, ¿no? Te decía yo de no se lo creo nada mejor a los dirigentes decir, juguemos el domingo a las 12 del día. Porque estos sureños, hijo, con el calor se van a morir. No les voy a contar lo que pasó. Es parte de la estadística negativa que tiene Deportes Iquique en Terrellas de Talca. 19 minutos con 40. 19 horas con 40 minutos, claro que sí. Ya me empiezo a despedir, muchachos. Todavía tengo tiempo para seguir participando. Manolo, el carnicero Crespo es hincha de Rangers. Ya, muy bien. María Isabel Sandoval, gane Quique 2-1 desde Copiapó apoyando a los dragones. Bien, María. Tante quiqueña siendo patria por diferentes lados, ¿eh? María Sandoval, gane Quique 2-1, anotadita, María. Claro que sí. Así haciendo el aguante. ¿Qué quiere que le diga? Ahí está. Gracias, notadita. Oye, le decía yo con respecto a Deportes Iquique, ¿eh? importante partido, no lo miremos a menos, no, que no nos dé lo mismo, no. Estamos bien complicaditos en la tabla de posiciones, ¿eh? Estamos bien complicaditos en la tabla de posiciones y una derrota nos puede complicar mucho más. Recoleta a punto de ganarle a Santa Cruz, pero no puede, ¿eh? Fíjate que ha tenido 3 o 4 oportunidades absolutamente solo. Bueno, ahí está, Santa Cruz haciendo el aguante, empatando con Recoleta. Vamos a ver qué es lo que pasa en los últimos minutos. Se está jugando ya el minuto casi 85 ya, allá en la región de Rancagua. Claro que sí. La que dice Franco Marín, ¿qué tal, pollito? Franco Marín dice: hola Mario, buenas tardes. Hoy empatamos a 1, matando la mufa. Bueno, ok, te anoto con el 1-1. Perfecto. El resultado no le sirve a ninguno de los dos. Pero el 1-1. Claro que sí. Así es, voy a comenzar a despedir. Muchachos, claro que sí, porque ya son las 19:43. 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La mejor música está siempre en la previa también. Javier Zamorano. Ahí sale Mario. Hoy ganamos 1-0. Ahí sale Javier. Javier Zamorano, entonces. 1-0 anotado. Tenemos llamado. Se motivaron con la música. Aló, buenas tardes.
1: Hola Mario, buenas tardes.
0: Hola, ¿con quién?
1: Hernán.
0: Hernán, apellido Hernán.
1: Maldonado.
0: Hernán Maldonado, cuéntame Hernán.
1: Sí. Oye, bueno, y Quique gana 1-0 hoy día. Y lo otro, oye, quiero pedirle un servicio de utilidad pública a la gente que viene subiendo solo o 2 personas en los autos. Puta, solidaridad y tráiganse 2 personas, 3 personas para Alto Hospicio. Mire que hay mucha gente botada en Iquique por el colapso del accidente de tránsito que hoy día tuvo cortar la carretera y las micros pegan el taco.
0: ¿En qué sector específicamente está la gente cerca del mercado, me imagino, ¿no?
1: Hay gente en el mercado, en Pedro Braun y en Genaro Gallo con Bulnes.
0: ¿No están los autos que suben generalmente a Hospicio?
1: Es que en la carretera hay un taco enorme de subida en la 16.
0: Sí, claro. Pues digo, pero los taxis no están, po.
1: No
0: están. Mucha gente entonces ahí esperando subir. Ahí tienen que ponernos solidario entre todos, muchachos.
1: Sí, claro.
0: Claro, vamos.
1: Hoy por ti, mañana por mí.
0: Vamos a hacer el llamado, Hernán,
1: ¿eh? Ya vale, chao.
0: Listo, chao. Oye, lo que dice Hernán tiene mucho sentido, ¿eh? A ver, todos los quiqueños, pongámonos la manita en el corazón, lo que tienen que subir a la hermana comuna de Alto Hospicio. Si va solito, puede llevarse a una persona. Sería importante que lo pudiera hacer, hay que ser solidario entre todos. Yo le contaba la otra vez, ¿no? De una persona, una experiencia de una señora ya de edad que tuvo que subir en micro, los viajes duraban 2 horas y media y iba de pie. Entonces es muy, muy, muy, muy complejo. Así que si usted puede ayudar llevándose a un par de personas, una, que vamos sumando de a una, para ir ayudando a la gente que tiene que subir a la hermana comuna de Alto Hospicio. ¿Eh? Mi solidaridad, la solidaridad de Radio Paulina con toda la gente que se ve con complicaciones por este tipo de circunstancias, ¿ah? La verdad que a veces, y hay que decirlo con todas sus letras, ¿ah? A no ser que haya habido un defecto mecánico, pero la irresponsabilidad muchas veces nos pasa tremendas consecuencias para todos. Porque es muy simple decir, mira el video, veamos el video que está dando vuelta en todas las redes sociales, pues nadie piensa, porque era una micro, ¿no? La que se ve en redes sociales, una micro. ¿Qué pasa si hubiera pescado esa micro, ese camión? Claro, o sea, la imagen estaba... Oh, bacán la imagen, mira, se salvó, todo lo que tuve que era, pero cuidado, ¿ah? ¿Eh? Hugo Araya dice, los borrachos no se pueden confiar en el equipo. Muy bien. Ya bien, comienzo a despedirme, claro que sí. Sin antes agradecer a todos los que hacen posible que estuvieran junto a ustedes. 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Claro que sí. 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Saludos, ¿ah? Claro que sí. También aquí le entregaron premios el día de hoy, ¿ah? Gracias. 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Gracias, Liceo Osorio, por la empanadita. 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Bien agarradito, manito con manito, dando golpecito. Así es, cuando son 10 de la... Faltan 10 minutos para que sean las 20 horas. Nos comenzamos a despedir ya, claro que sí, porque hoy el Dragón se enfrenta a las 20:30 horas, enfrentando a Rangers de Talca. Ya, dos cositas. Ojalá hayan parado los asados. Y segundo, te banco, Byron, la supetodita. Eso y mucho más. Listo. En otra ocasión. Se despide la previa, nos reencontramos con los muchachos, vamos con Bianca Harder y mucho más.
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2: Hola, hola, ¿qué tal? ¿Cómo están? Buenas tardes, gusto saludarles. Ya dejamos atrás la previa con una tremenda cantidad de auditores presentes y participando. Don Mario, buenas tardes. Cuénteme un poco, le doy el tiempo. Luego me cuenta cuál fue el resultado que más
3: se repitió.
2: Está participando como ganador.
4: ¿Qué tal, Isaac? También a la gentil audiencia allá desde exteriores. La verdad es que el 2-1 a favor de Iquique.
2: 2-1 a favor de Iquique. Bien, perfecto. Don Marcelo, voz comercial, ¿cómo está? Buenas tardes, gusto saludarlo.
5: Buenas tardes, como siempre aquí, tranquilo, nervioso, esperando obviamente que podamos obtener un buen resultado allá en el Estadio Fiscal de Talca.
2: Saludo también a Luis Rojas, gusto saludarte, Luis, con sus palomitas que han sido un éxito esta tarde.
6: Sí, estuve toda la tarde ahí en la olla saltando las palomitas. Buenas tardes a todos al panel de Minuto Final y a la fiel audiencia también del programa más escuchado del norte de Iquique.
2: Saludamos de inmediato, quien relata luego, a contar de las 20:30, don Claudio Lira Saaz, que ya está junto a nosotros. Don Claudio y su 90, me dijiste, extraordinario, ¿ah? Me refiero a tus kilos y que te ha hecho muy bien. Se te ve
7: 93.
2: Muy bien. No estoy bromeando, ¿ah? No estoy
7: 93.
2: Bromeando.
7: Lo bueno es que no me arrugué.
2: Ah. Sí, sí, es que pasa. No, no, es que pasa. Es
5: que no pasa. Se habla de los cuerpos.
2: ¿Cómo está, Claudio? ¿Cómo está, Claudio?
7: Bien, bien, todo bien, todo tranquilo. Venía con la ilusión de Deportes Iquique, pero viendo la alineación estoy más preocupado que optimista. Sí, porque está bien inventar, pero ya transformar prácticamente todo en un partido trascendental, yo creo que no sé si dará para tanto, y eso ya lo va a comentar Mario, pero de verdad estoy más preocupado que optimista.
2: Sería muy fácil antes de ir a la alineación en Mario Aguirre, caer a la tentación de hacer el comentario que hizo ya Claudio, que tiene esos argumentos válidos que son respetables, ¿no? Pero a mí el fútbol me ha enseñado tantas cosas que yo en su oportunidad creía que eran así también, porque una alineación con tanta gente de marca puede que le dé resultado en el marcador, pero es más fácil en el fútbol, dice, no hay mejor defensa que un mejor ataque, ¿no? Y está renunciando con un solo hombre neto de ataque como Isaac Díaz, que además no era ni siquiera titular. Y el que venía siendo súper titular y goleador del plantel está en la banca, curiosamente, que es Álvaro Ramos.
4: Sí, es que tampoco, así como decía que no se puede opinar antes de, tampoco puede
2: opinar.
4: Digo
2: que no.
4: Que encuentro válido, que no se debe opinar antes de, sino que hasta verlo cómo lo plantea y si le resulta o no, tampoco es válido lo que tú dices, porque no se puede analizar la salida de Álvaro Ramos, que no sabemos las circunstancias. Explico. Se apretó en el trabajo de ayer, está con problemas físicos, está con un problema médico, uno no sabe a la distancia.
2: No estamos en el día a día.
4: Claro, en el día a día qué fue lo que sucedió, porque claro, no es un cambio que uno diría por rendimiento o por alguna razón específica. Yo creo que es única y exclusivamente algún problema que puede haber tenido Álvaro Ramos.
2: Mario. Y se repite eso en relación, perdón, Claudio, a Byron Barrera, que es el seleccionado chileno, que hay que darle minutos para que...
4: Sí, lo de Byron Barrera también es llamativo, más aún considerando que fue expulsado otro jugador en la posición que y la fórmula que está jugando el técnico, ¿no? Que hasta el momento era inamovible, el 4-2-3-1. Con esta modificación vamos a ver si es razonable o no que haya salido también Byron, porque si va a jugar, ejemplo, con un rombo, evidentemente necesita un solo volante creativo, ¿no?
2: Sí, bueno, Claudio, tú
7: ibas a decir. Sí, no, sobre lo que decía Mario en su comentario inicial, o sea, hay que ver ya si se apretó Álvaro, está bien, puede ser un jugador en un esquema que viene practicando hace mucho rato el técnico, pero ir a 1, 2, 3, 4 cambios en un planteamiento y variar su esquema definitivamente, porque ya no es 4-2-3-1, ahora estamos hablando de una línea de 3, de 2 contención, de 3 de demarca más 1 en la salida y 1 en el ataque.
2: No olvides que tiene 2 expulsados y 1 lesionado.
7: Es que eso se le preguntó en la conferencia.
2: Estoy hablando por...
7: Eso se le preguntó en la conferencia y dijo, sí, me voy a preocupar, porque, y habló mucho de darle responsabilidad a los juveniles, ¿ya? Entonces,
4: ¿sabes qué pasa?
7: Es decir, recupero a Dylan y suelto a Orellana en el medio campo, entonces iría con Garrido y después mantendría más o menos.
4: Cuando uno a un técnico le dice, es preocupante o le da importancia tener cinco bajas, para mí no son cinco bajas.
2: No,
4: perdóneme, para mí no son cinco
2: bajas. Yo comparto contigo.
4: Para mí no son cinco bajas, para mí es una. Entonces,
7: ¿cuál sería para ti?
2: ¿Pereira?
4: No, la de la Thomas Jones. Para mí es la única. Pereira era absolutamente reemplazable. Lo han reemplazado jugadores a Pereira en esa posición. A Thomas Jones podría haber sacado a Orellana y era una sola modificación. Y
7: ¿pero Byron es reemplazable para ti?
4: No, porque no me entendiste. Estoy dando el argumento a eso. Para mí uno solo, porque tú podías haber modificado uno solo nomás. Una sola baja, estoy hablando de antes de. No estoy hablando de la decisión que tomó, para que tú me entiendas. Entonces, ante eso es decirle al técnico, darle excusas, es darle excusas a un técnico para que pueda tomar decisiones que a uno no le acomodan. Porque uno ve esta formación y qué es lo primero que se te viene a la mente. Si esto es muy simple, más simple de lo que nosotros les quizás le estamos dando la vuelta. Mi opinión, ojo. Pero a mí esto es única y exclusivamente preocupación. Única y exclusivamente preocupación. Para mí no son las bajas el cambio de
7: esquema. ¿Tú me estás diciendo que le empezó a tiritar el banquillo? ¿Qué
4: estás diciendo? ¿Sí? No, la división Iquique.
7: No, por eso. Y ya
4: no, si el banquillo lo tiene asegurado hasta fin de año.
7: No, me refiero a que le empezó a tiritar el banco directamente de su soporte. O sea, yo me siento como técnico, estoy asegurado quizás hasta fin de año porque ya, sí, ok, me contrata. Pero ya empezó el miedo para el técnico porque de perder hoy queda 4 puntos del descenso directo así. Entonces, ¿se empezó a asustar el técnico?
4: Claro, que ese es un problema. No, es que,
7: y lleva 3 derrotas consecutivas.
4: Lo que pasa con un técnico, tenemos que entender esto en el fútbol ya, un técnico ya no pierde. Si un técnico encuentra pega a los 2 años, un año, encuentra pega en cualquier equipo y vence en el Insignia.
7: Pregúntale al nuevo técnico de Calera.
4: O el de Conce. Y cobran lo mismo y cobran más plata cuando vienen para acá, igual que los jugadores. Entonces no hay identidad, la sillita musical de los técnicos para arriba y para abajo. Entonces al final lo único que sufre esto son las instituciones. Mira Fernando Díaz, uno dice, Fernando Díaz no era nada tan malo. No, pues, pero es algo que acusamos aquí. Si Fernando Díaz nos vino a descender. Yo nunca dije que no tuviera condiciones como técnico. Yo nunca lo dije. Yo dije, este tipo nos vino a descender. Con toda la artimaña que tiene detrás. Y así fue. Mira las capacidades que ha logrado sacar con Concepción. Si es un técnico que de una u otra manera se maneja en lo suyo, nos puede gustar o no, resultadista. Pero acá, cuidado, acá estamos a 1 o 2 partidos, podemos quedar de zona de descenso. Entonces, es bien compleja la situación.
2: Señoras y señores, iniciamos el arranque de ya algunos minutos, sobre 20 minutos del inicio del fútbol. Marcelo Santibáñez nos saluda a unos 4 o 5 opciones. Y Mario, usted toma la conducción para entrar ya al inicio de la revisión de los titulares, tanto del local como el visitante.
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4: Muy bien, así es. Vamos a ir con Fernando Paredes ya, porque vamos a conocer la formación de Deportes Iquique en la voz de Lucho Rojas. Lucho, me dice así, ¿verdad? Tiene razón. La vamos a conocer en la voz de Isaac Sasso. Esta es la presentación.
8: los 11 del Dragón Celeste.
4: Perfecto, vamos con la formación de Deportes de Iquique, la voz de Isaac Sasso. Isaac, la formación de Iquique.
2: En portería arranca el supertitular de esta temporada con la 12 en su espalda, Daniel Castillo.
4: Así es, con la número 12 se mantiene entonces la escuadra celeste como ya tradicional. El número 12, uno que fue elegido a la figura del partido, el último encuentro de Santa Cruz, Daniel Castillo.
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2: Iniciamos el rompecabezas. Digo esto porque voy a jugarme una posición de alineación. Por eso digo, iniciamos el rompecabezas. Según yo, iríamos con tres hombres en el fondo. Iría Vicente Concha con la número 5.
4: ¿Como central derecho?
2: Derecho, así es.
4: Ya, como central derecho, entonces como primer central, el número 5, uno que ha estado bien, hay que decirlo también, haciendo mérito para renovación. Con el número 5, Vicente Concha.
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2: Y sigo en este rompecabezas, según yo, con la número 6, otro central. Debuta en el campeonato oficial porque jugó 5 para Chile. Eso lo dejo claro. Con la número 6 en su espalda, Mario López.
4: Con la número 6, entonces, el uruguayo, ¿cierto? Que se vistió de celeste hace pocos meses atrás, no ha tenido mucha... Paraguayo, sí, no ha tenido mucha participación. Con la número 6, Mario López. De ahí lo vamos a analizar porque, es una alternativa que sea el último hombre. También podría ser Vicente Concha, ¿no? Hola. Claro. Vamos a ver, es que es un solo zurdo. Entonces, pero ya lo vamos a conversar, lo vamos a analizar y vamos a ver también lo que presenta el técnico Peña.
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2: Y cerrando esa línea de tres en el fondo, ocho central, pero este izquierdo, con la número 26, Franco Ledesma.
4: Con la número 26, entonces, número de la suerte para el Talibán Celeste, con el 26, Franco Ledesma.
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2: Me voy a jugar que por esa línea, con la 14 ya un poco más sobre esa línea de tres, con la 14 en su espalda, reaparece nuevamente como titular Dylan Rojas.
4: Con la número 14, entonces como lateral volante por el sector derecho en esta línea de tres, sería Dylan Rojas con la 14.
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2: Sobre hacia su izquierda, de Dylan Rojas, digo, con la 20, Diego Orellana.
4: Con la número 20, entonces, el tractor celeste podría ser contención el día de hoy, Diego Orellana.
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2: Un poco más a la izquierda, siempre en esa línea de 4, con la 15 en su espalda, Jorge Ayala.
4: Con la número 15, entonces, también iría como contención, vamos a verlo esto, o línea de 4, vamos a analizarlo también, muchas alternativas. Pueden ser dos líneas de cuatro también. ¿Qué número tiene Jorge Ayala?
2: 15.
4: Con la 15, entonces, el uruguayo, ahora sí, Jorge Ayala.
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2: Y completando esa línea de cuatro, según este rompecabezas y salsazo con la 18, uno que ha andado a mi gusto muy bien, Brian Garrido.
4: Con la número 18 también, uno que ha andado bien. El último don 4 sí no apareció mucho. Lo esperamos que logre subir su nivel nuevamente. Con la número 18, Brian Garrido.
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2: Este sí tiene fútbol. Yo lo pongo sobre esa línea de cuatro, Agustín Vinencia, el argentino.
4: Con la número 8, entonces, el jugador que cuando anda bien, están prendidas las luces de Deportes Iquique, ¿eh? Así de simple. Con la número 8, el diferente, Agustín Vinencia.
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2: Y por sobre Agustín Vinencia, un único delantero, según este rompecabezas, con la 31 Isaac Díaz, a no ser que lo ponga en la línea de dos con Vinencia y sea un hombre más de marca, Mario.
4: Claro que sí, entonces cerrando la oncena titular con la número 31, Isaac el bueno Isaac Díaz, cerrando el once titular de Deportes Iquique.
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4: Vamos a conocer en forma correlativa la oncena titular del cuadro de Deportes Iquique que presenta Hernán Peña.
2: Castillo en portería, López, Concha y Ledesma, tres centrales en el fondo. Por sobre ello una línea de cuatro con Dinan Roja, Orellana, Ayala y Garrido. Sobre ello un hombre para el fútbol, Agustín Venecia. Y uno muy solitario con la 31, Isaac Díaz, en ofensiva.
4: Muy bien.
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4: Para cerrar la formación de cuadro de Deportes Iquique, Isaac, ¿cuál es la banca de suplente del Dragón?
2: Zacarías López en portería, Joaquín Palma, Álvaro Ramos, Dylan Arias, Byron Barrera, Leonardo Troncoso y David Tello.
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4: Ahí está la formación del cuadro Deportes Iquique, la banca de suplente y todo aquello. Vamos a conocer los 11 del frente, mi estimado Fernando.
8: Los 11 del frente.
4: El cuadro local de Rayo de Talca lo vamos a conocer en la voz de nuestro compañero Lucho Rojas. ¿Qué tal, Lucho? Buenas tardes.
6: Buenas tardes, Mario. Sí, el equipo del Ivo, el huesito Basay, jugador de Colo Colo. En el arco, con la 25, Fabián Cerda. Una línea de 4 con la 3, Kevin Vázquez. 27, Claudio Cervetti. 14, Sebastián Acuña. Cerrando bloque defensivo con la 13, Agustín Mora. En un rombo, Rangel de Talca con la 18, Alonso Rodríguez. 8, Alejandro Márquez. 10, Iván Rosa. 19, Damián González. Y en delantera, con la 39, Ignacio Mesías. Y 9, Junior Arias.
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4: Muy bien, ¿cuál es la banca de suplente del cuadro de Basay?
6: Podía haber sido titular, pero no, está en el banco suplente. Con la 17, Cristian Campestrini. 2, Carlos Labrín, que reaparece de la elección. 7, Ignacio Ibáñez. 11, Manuel Vicuña. 23, Juan Méndez. 24, Tomás Gómez. Y 31, Cristóbal Muñoz.
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2: Próximo partido, la fecha que le queda a Iquique. ¿Te parece antes que entre en materia de comentario, Mario? Bueno, hoy jugamos con Rangers, en pocos minutos más. Luego, el próximo fecha 27, Iquique va a recibir a Unión Española. Luego juega en calidad visitante la fecha 28 con Curicó. Y la fecha 29, Iquique recibe a Magallanes. Y la última fecha, que es la 30, jugará en calidad de visitante frente a Recoleta. Pero hay un partido suspendido para todos los equipos de la primera B, que es la fecha 16, que tendría que haber sido la primera del inicio de la segunda parte del torneo. Esa se jugará el día 3 y 4 de octubre. Iquique jugará el día 4, que entiendo que es día sábado. Ese partido a las 15 horas en San Felipe, Iquique en calidad de visitante.
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6: Domingo 4, corrigiendo. Domingo 4 de octubre. 4.
2: Ok. Sí. Solamente una cosa. Entre medio de esa fecha, porque del 16 al 10 no hay fútbol de primera B en el torneo. No hay. Pero se jugará una fecha de la Copa Chile, ¿ah? Entre medio de eso, y luego viene una fecha FIFA, por eso es que está largo.
6: ¿Del 16 al 10? No, 16 al 4. 16,
2: no, del no, 16 al 4. 10 al 4. No. Es la para del campeonato de la Liga B, de la
5: Liga
2: última
5: de ascenso,
2: parte.
5: Claro.
2: Que quede claro. Y entre medio de eso se está, que no sé qué día.
4: Pero acabas de decir que juega con San Felipe el 4.
6: El 4 domingo.
4: Por eso. No el 10, po.
5: No, o sea, dijo entre el...
4: No, que sí, está bien. Sí. Que él dice que de ahí no juega la primera vez hasta el 10. Pero si se juega el 4 con San Felipe.
5: Ah, claro.
2: Claro, porque la fecha suspendía.
4: Sí, pues entonces no está de para hasta el 10, pues.
6: Hasta el 3.
4: Vuelve la primera vez hasta el 4.
5: O sea, se juega
4: 3
5: excepcionalmente 4, claro. La fecha que se había suspendido.
4: Claro. Sí. O sea, la primera vez vuelve el 3 y 4. Claro.
6: Sí. Y Copa Chile es el 23 de septiembre con Antofagasta aquí. Y el 27 domingo con Antofagasta en Antofagasta, en los octavos de finales de la Copa Chile.
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4: Ah, perfecto. Mira, vamos a analizar. ¿Qué pasa? No, aún no, espérame un segundito. Es que para analizar la formación, no vamos a analizar las formaciones. A ver, la formación de Quique es toda una incógnita. Es difícil anteponerse a una situación que uno no conoce, que uno no ve y que no puede plasmarla. O sea, acá todos hicimos el ejercicio, o los muchachos hicieron el ejercicio, y intentan armar una formación con nombres que no conocemos, acompañando a otros que no conocemos.

0: tener la fórmula, ¿no? Acá se puede dar varias fórmulas, claro, la línea de tres, como lo comentaban los muchachos. Y ojo, que también pueden ser claramente dos líneas de cuatro. También pueden ser claramente dos líneas de cuatro y 4-4-1-1, para graficarlo de alguna manera. También puede ser esa línea de tres que más o menos que la plasmada con algunas modificaciones. Ahí vamos a ver quién es el líbero o no. Acá tenía a López de líbero. Yo no sé si le daría la responsabilidad de ser el líbero a un jugador que no tiene fútbol. Entonces, ahí pueden haber variantes. Pero también puede ser un 4-4-2, claramente. Con más marca. Claro, con López como por delante del lateral derecho. Con Dylan de lateral derecho en su posición natural, delante de López, por el otro lado Espinosa, y por delante de él, por ejemplo, puede meter al mismo Brian Garrido, ¿no? Entonces, pues tiene variantes como para hacerlo, lo puede hacer, vamos a tratar de analizarlo. La más lógica pareciera ser una línea de tres, pero es difícil anteponerse a una situación cuando sinceramente no conocemos cuál es la idea del técnico Peña. ¿Sí? Nunca ha jugado así con estos nombres, son demasiadas modificaciones. Eso sí uno lo puede criticar antes de, porque cada partido de Iquique hoy es más importante que el anterior. Cada partido de Iquique hoy es más importante que el anterior. Y entonces, si vamos a estar improvisando, ya es un pero, ¿pero cómo? Ahora, ¿le llega a dar resultado? Por eso que hay que ser cuidadoso cuando uno anticipa un comentario. ¿Algo me quiere acotar?
1: Sí, Mario, yo creo que Hernán Peña hizo o formó o trabajó esta formación porque Herraña juega con dos centrodelanteros y él quiere jugar con una línea de tres para tomar a los dos centrodelanteros y dejar libre a uno. Es mi pensar, es mi análisis. Sí, juega con un rombo al medio.
0: Lo que pasa es que si es así, es doble riesgo. Porque poner una línea de tres con 2-9 es lo más complicado que existe. ¿Por qué? Porque la descoordinación ocurre en cuándo. Porque tú podrás decir, no, cada uno toma uno, claro, y ya no, es un libre stopper como la de Mirko Josic, ¿no? Que era pegado el centro. Ahora no, es posicional, es zonal. Pero es doble riesgo cuando se juega con 2-9. Porque cuando se cruzan los 9, que es un trabajo que se hace para confundir, ahí el central tiene que tomar la decisión si seguirlo, si soltarlo. Y ahí donde se da confusión. En cambio, con una línea de 4 es más fácil. Es más fácil porque se mete al central un poquito más adentro, ¿cierto? Se mete al central un poquito más adentro y con eso tú lo vas soslayando de alguna manera. Son metáforas de una de otra manera porque estamos pisando sobre
2: Mario.
0: Sobre un pantano, sobre un pantano, porque no sabemos sinceramente cuál es la idea de técnico.
3: ¿Sabes qué? La línea de jugar con tres centrales no es mala.
0: No, si no es mala.
3: No es mala. No, pero el tema es
0: mala.
3: Que esa línea es uno de los sistemas más complicados que tiene el fútbol. Porque tienen que conocerse muy bien los tres centrales, tienen que trabajar muy bien, muy disciplinadamente. Y acá sabemos que no, y además hoy está jugando su primer partido en la liga oficial, Mario López. Yo tengo hasta la duda si va a ir por derecha y Vicente Concha se va a meter más al centro.
0: Que ¿sabe qué pasa? A mí me genera controversia esto. Aquí me genera controversia que ¿anda o mal el bloque defensivo de Iquique?
3: No, yo creo que no tanto.
0: No, pues si no han dado mal, pues. Si San Felipe te hizo uno, ¿cierto?
2: Y, ¿San Felipe?
0: O sea, San Luis te hizo uno, Wander te hizo uno allá y no te llegaron tanto, ojo, sí fueron superiores a ti, pero no te llegaron tanto, te llegaron uno. Si el problema lo tenemos de mitad para arriba, una baja importante, no tenemos gol hace rato. ¿Cuál fue el último gol de Iquique, le pregunto a usted?
2: Puerto Montt, ¿no? Los cuatro goles Puerto Montt.
0: Ya,
2: pues. O sea, tres fechas que no marcas.
0: Ahí está la dificultad. Entonces, venir a reforzar.
2: Y tres fechas que dejaste de llegar.
0: Claro, entonces, pues, claro, además de eso, ni siquiera te acercaste mucho a gol. Entonces, venir a reforzar los defensivos, para mí tiene un solo titular esto. Miedo. O sea,
2: tengo una consulta,
0: preocupación.
2: Ya, pongamos que va con línea de tres, porque sería muy tirado la mecha tirar de lateral derecho a Concha. López con Ledesma de los centrales y Espinosa como lateral. Difícil. Pero la pregunta es, para la línea de tres, siempre tú tienes que tener el líbero, tiene que ser extremadamente rápido.
0: Y
2: para llegar a los cruces...

0: De Concha o de Ledesma. Y manejar el tiempo y distancia. Entonces acá, ¿es rápido López? ¿Es rápido Concha? ¿Es rápido Ledesma?
1: Por eso que comentábamos hace un ratito atrás, que era difícil, yo lo encuentro difícil que vaya con la línea de tres. No desconozco que es lo que más parece dentro del papel, por los nombres, pero yo no descartaría que fuera con dos líneas de cuatro. Eso le estaba comentando a los muchachos, que puede ser tremendamente válido para el técnico modificar a 4-4-2 y de alguna manera, o 4-4-1-1 con Venecia enganchado de 10. Pero vamos a ver, acá no queda otra.
0: Mario, si en los últimos tres partidos dejaste de llegar, se me tiene preocupado. Poniendo más delanteros, ¿vas a llegar más? ¿Vas a tener más opción? Porque sigue manejando eso, o sea, puede variar el bloque defensivo, el medio, pero sigue siendo mezquino con un solo delantero. Y acá le está quitando peso ofensivo al ataque.
1: Si eso es lo que acabo de decir,
0: pues. Le está quitando peso a la ofensiva, porque está poniendo más de corte.
1: Pero si eso es lo que acabamos de decir, pues, claro.
0: ¿Pelotazo?
1: Pero si eso es lo que acabamos de decir, que reforzó lo defensivo. Al reforzar lo defensivo, ¿y Kiko con cuánta gente llegaba? Llegaba con los tres volantes de salida, llegaba con un mixto y llegaba con un 9. O sea, podía llegar hasta con 5 en algún momento si el partido se le daba a Iquique. Y aún así.
0: Y subía Concha cuando estaba apretado.
1: Y aún así no hacías daño. Aún así no hacías daño. Entonces, ¿dónde está el problema? Claramente está en que esos 5, o 4, o 3, que tú, como tú lo quieras ver, no están al nivel que se le exige. Si básicamente es eso, si acá yo más que manejar esquemas o situaciones que él pueda ver, yo veo que Peña hoy está jugando un partido como que te estáis jugando el descenso. Yo veo esto y yo digo, perdón el concepto, digo, chucha, se está jugando el descenso este equipo que se va a defender así. Con los nombres que tiene, se va básicamente a defender. Vamos, insisto en este concepto, es lo que vemos sobre el papel. Una vez a los 5 minutos, ya rápidamente podemos analizar con qué fórmula presentó Iquique, pero está bastante complicado leerlo aquello.
0: 12.000 personas es el aforo para el partido de hoy. Sí, el 10% es para la gente de Iquique.
1: Sí, de hecho hay gente de Iquique ahí.
0: 1.200 personas pueden entrar con Iquique, entonces van a haber 10.800 personas apoyando a Rangers.
1: Hay por lo menos 100 o 150 hinchas de Deportes Iquique. Marcelo Santibáñez, voy contigo.
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1: Muchachos, las bolsas están escuchando todas las bolsas.
0: Sí, se escuchan todas las bolsas. Oye, sí. Por favor, muchachos, pongan orden ya, señor director.
1: Muy bien, ya están entrando los equipos al terreno de juego. Sí, le pedimos disculpas a la gente, ¿no? Pero están entrando los clubes a. Ya, ahí podemos apreciar por lo menos, claro, unos 100 hinchas del cuadro de Deportes Iquique, ahí parte de la barra de Deportes Iquique, del frente diferentes piños. Vamos a ir con la presentación, Fernando, de Claudio Lira, porque ya están en el saludo inicial ambas escuadras en el fiscal de Talca.

0: ¿Qué tal, señoras y señores? ¿Cómo están? Buenas noches, bienvenidos a lo que es la transmisión del partido entre Rangers de Talca y el cuadro de Deportes Iquique. Deportes Iquique que viene de 3 derrotas consecutivas, 2 en calidad de local, 1 en calidad de visitante. El cuadro de Rangers de Talca viene en las últimas 3 presentaciones de 9 puntos, de 9 victorias, pero en los últimos 4 partidos los ha ganado todos, o sea, tiene 12 puntos. Y de los últimos 12 puntos, Deportes Iquique ha rescatado solamente 3 y ha perdido 9. Entonces, ahí hay que ver qué es lo que está pasando. Señoras y señores, empezamos a saludar. ¿Qué tal, Marce? ¿Cómo está? Y permítanme decirlo, ¿eh? Escúchenlo bien. A mi derecha, el señor Marcelo Santibáñez. ¿Cómo está, Marce?
1: Bien, acá listo y dispuesto.
0: ¿Se siente cómodo en el sector derecho, no?
1: Absolutamente.
0: ¿Sí? ¿Le viene bien la derecha?
1: Como siempre.
0: ¿Le viene bien la derecha?
1: Muy bien.
0: Bien, me parece. Ah, ya. ¿Qué tal, Luchito? ¿Cómo está? Buenas noches.
2: Buenas noches, Claudio. Yo ni derecha ni izquierda, así que por favor
0: no. No, usted siempre como frafrazo, nunca queda mal con nadie, ¿eh?
2: Frafrazo, te fuiste
0: mal. Buen relato, claro. Claudio. ¿Qué tal, señor director? ¿Cómo está?
3: Don relator, muy bien. Gracias por su preocupación. Que sea un buen trabajo como siempre.
0: Gracias. Verde, está con el equipo Wander. ¿Qué onda? ¿No? Se está cambiando. Está...
1: Ay, caballero verde, no un viejo verde.
0: Claro, no, claro.
4: Es diferente.
0: Coquetón vivaracho, sí, ¿ah? ¿Eh? ¿Qué tal, Mario? ¿Cómo estás? Buenas noches.
4: Buenas noches, Luis Jiménez del Gol. Le decía yo que el otro día se demoró casi 2 minutos. Gritando gol, a eso me refería.
0: Ah, ya, ya, ya, bien, me parece, ¿no? Bien me parece.
4: Luis Jiménez del Gol, buenas noches.
0: Bien, empezamos a trabajar, señoras y señores. Vamos a ir con Isaacs Haas. ¿Cuál es la formación del cuadro de Deportes Iquique?
5: Con Castillo en el pórtico, Dylan Concha, Ledema y Espinosa, supuestamente Diego Orellana, López Ayala, Venecia Garrido y Isaac Díaz.
0: Bien. Y si avanzamos 50 metros, me parece que va a jugar futbolito y Iquique, ¿eh?
4: Te comentaron todo, pero no importa.
0: No importa. De ahí vamos a repetir las alineaciones. Vamos, ¿cómo salta el cuadro local?
6: Con Cerda Vázquez, Cerveti Acuña, Mora Rodríguez, Rosas Márquez González, Mesías y Arias.
0: Sasso.
7: Árbitros.
0: ¿Cómo se le armó el equipo en un principio? No como lo que usted cree.
5: Yo encontré uno en el fondo que sería con Concha, con Ledema y Mario López.
0: ¿Ya? Perfecto. ¿Después? Ah,
5: sobre él lo he armado yo con Rojas, con Ayala, con Brian Garrido y Orellana.
0: ¿Ya?
5: Y sobre él, Venecia, y un poco más arriba, Sánchez.
0: Ya, y Felipe Espinosa no juega entonces.
5: ¿Espinosa?
0: No, pues no lo dijo. Si estoy pendiente de lo
5: Rojas,
0: que está...
5: Rojas, Concha,
0: si lo
5: Ledema, Espinosa.
0: ¿Ya? ¿Ocho? Ahí están. Brian Garrido Venecia e Isaac Díaz. Señoras y señores, árbitro para el partido de esta noche.
5: ¿Se lo doy o se lo da? Manuel Vergara, Alejandro Molina, el primer asistente, y Joaquín Arroy sería el segundo.
0: ¿Y el cuarto?
5: Rodrigo Río.
0: Fernando Béjar en el VAR, sí, y el hermano del jugador de la Universidad de Chile, Matías Asadi, es el los que están en el AVAR.
6: 250 minutos le restan a Iquique para cumplir esa meta del sub-21 juvenil.
0: Que hoy no la tiene.
6: Que no la tiene solo en el banco. Están los jugadores que podrían sumar, tanto Leonardo Troncoso como Byron Barrera.
0: Sí, lo que pasa es que en la banca tiene que cumplir sí o sí, es dentro del terreno de juego o en banca. Tiene que llevar sí o un sub-17. Banco, tiene que llevarlo sí o sí.
5: Claudio.
0: Sí.
5: Faltando 6 fechas, Iquique tendría que cumplir a lo menos 41.66 minutos. En cada partido y estaríamos cumpliendo los 250, pero ¿qué cumple más de eso constantemente? Y hay tiempo para cumplirlo, además que es importante.
4: Y casi todos los equipos lo tienen cumplido ya, ¿eh? O sea, sí. Hay varios equipos, Wander lo cumplió hace rato.
5: Fue el primero.
4: Sí, pero hay varios equipos que están a punto de cumplirlos también, y un poco habla de la deficiencia económica de los clubes, ojo. No es que le estén dando oportunidad a los jóvenes porque son buena gente, ¿no? Sino porque no tienen plata para contratar muchos jugadores, y muchos han utilizado jugadores jóvenes.
5: Seis partidos, 9, por 9, 54, ¿no? Serían 540 minutos y nos faltan 250 y tiempo de más, a eso me refería.
6: Y Byron va a la selección y se lleva la
4: impuntaje. Sí, va a sumar.
0: Sí, va a sumar. Sí, pero nosotros estamos dando por hecho algo que todavía no es. O sea, sí.
4: Comenzó.
0: Señoras y señores, señor Silvato en el fiscal de Talca, 0 para Rangers, 0 para el Dragón, y tú lo vives a través del 89.3. Somos Minuto final a través de Radio Paulina.
1: Minuto final, Jeje Tomás, la sintonía total deportiva. Estamos en vivo, en directo, en el fiscal de Talca y en el relato, Claudio Lira.
0: Bien, hoy vamos a tener una variante, sí, el tiempo y marcadores de...
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4: Ya, lo primero que se puede apreciar en Iquique es que una formación que a mí me gusta mucho, ¿eh? Que es 4-1-4-1, que podría presentar Deportes Iquique en esta jornada. Bueno, Ayala como único volante central.
0: Bien, acá hay tiro costado de Raulic Service que favorece a Rangers de Talca, va por el sector izquierdo definitivamente. González quiere girar, lo va persiguiendo Concha, la pelota que rebota en el iquiqueño sobre fuera del terreno de juego, no la deja salir Rosas. Otra vez tiro costado de Raulic Service por el sector izquierdo que favorece a Rangers.
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0: Cervetti que maneja la bola, va retrocediendo, se la va entregando ahora para Cuño, descuelga por el sector izquierdo para que aparezca Medina, la va recuperando el cuadro de Deportes Iquique. Acá maneja la bola la gente Iquique a través de Ayala, va tocando corto para que aparezca Diego Orellana, se apoya un poco más atrás para Vicente Concha por el sector derecho, se va mostrando también López, la primer contacto con la bola del Yoruba, del paraguayo López, que está debutando en el fútbol profesional chileno, viene de refuerzo extranjero. Espinosa con la bola, retrocede para el Talibán y está un poco más atrás buscando la presencia de Daniel Castillo. Señoras y señores, 1-2 minutos de este primer tiempo, 0-0 el marcador. Acá maneja la bola Ayala por el sector izquierdo, pelotazo largo buscando la presencia de Isaac Díaz, trata de pivotear la bola, pasa de largo, directo a las manos del portero Fabián Cerda, sale jugando Rangers.
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4: Marcelo, la gente está preguntando si tienen la señal HBO OLED, nosotros estamos viendo por la señal HBO.
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0: Sáquenme de una duda. Porque yo sé que López, el paraguayo, jugó en Wanderers. ¿Estuvo en las divisiones menores de Wanderers o jugó en el fútbol profesional? Yo tengo entendido que jugó en divisiones menores. No sé si habrá debutado profesionalmente en Wanderers. Esa es la duda que tengo. Acá quería salir jugando definitivamente Rangers. Aparece Zach Díaz, le comete falta a Cerveti. 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
4: cuidado que es fuertísima la falta de Zach Díaz. Lo pisa, le dobla todo el tobillo. A Cerveti, está muy complicado el jugador de Rangers, tarjeta amarilla para Isaac Díaz.
0: Puede ser lo mismo que le pasó a...
4: Pero ojo, que incluso podría interpretarse como intencional, aun cuando todo indica que no lo fue así, ¿eh? Quiero dejar claro aquí.
6: Claudio, ¿pero hubo tarjeta amarilla para Isaac Díaz?
0: Sí, no, pero puede ser lo mismo que le pasó al jugador de Palestino con Fernando Sampedri, que también va tratando de correr disputando un balón y lo pisa porque va prácticamente juntos a la disputa de la pelota.
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6: En la cuarta amarilla de Isaac Díaz, cuarta amarilla.
0: Sí, señores y señores.
4: Está muy complicado, ¿eh?
0: Jugó y debutó, y yo lo dije, está debutando en el fútbol profesional, no, está debutando con Deportes Iquique, en el fútbol profesional chileno, debutó con Santiago Wanderers, después saltó al Aldo Civi, al Quilmes, al Guaraní, a San Lorenzo y después a Deportes Iquique. Así es que, sí, razón tenía la persona que me indica, que no es, está debutando en el fútbol profesional chileno, está debutando en Deportes Iquique. Y debuta profesionalmente en Santiago Wanderers.
1: Es minuto final, Keije Tomás, la sintonía total deportiva. Estamos Rangers, Deportes Iquique y en el relato, Claudio Lira.
4: Sí, solamente para aclarar, no es que esté debutando en Deportes Iquique, porque ya jugó, está debutando en el torneo nacional.
0: Claro.
4: No jugó Copa Chile.
0: Sí, jugó Copa Chile. Que la próxima semana, después del 18, Deportes Iquique juega con Antofagasta. Primero con Unión, después con Antofagasta. A mitad de semana, ¿no?
6: Con Antofagasta el 23 de septiembre aquí en Iquique y el 27 de septiembre domingo
0: a mediodía
6: en Antofagasta 12:30 horas por el cierre de los octavos finales de la Copa Chile.
1: Hay que decirle a la gente que el fútbol está detenido, por eso que estábamos comentando. Hay que decirlo.
4: De hecho, recién está recuperando Cerveti y va a jugar el portero.
0: Así es. Que
2: de amarillo y con lo gordito que está, un bidón de 15, ¿no, Mario?
0: Se Lucho? Habla de los cuerpos.
2: ¿Lucho o no, Lucho?
6: Ahora el flaco habla de eso.
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4: Con subsidio.
0: Con subsidio. Acá sale jugando el cuadro de Deportes Iquique en 5 minutos, señoras y señores. Carre y Servicios indica que se cumplen los 5 para 6 minutos de este primer tiempo. 0-0 el marcador entre Rangers y Deportes Iquique.
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0: Definitivamente en línea de tres a lo de Deportes
4: Iquique. Sí, que Espinosa, ¿no? Es que sí. Se mete más atrás, ¿no? Se mete casi como lateral y dejan solo a Yara en el medio, ¿no? Básicamente es aquello, Concha bien cargado a la derecha. Vamos a estar atentos a que la imagen no es tan amplia a ver, visualizando la opción de Iquique.
0: López, que salía jugando con Araya, este rápidamente para Vicente Concha, manda el pelotazo largo buscando la presencia ahora por el descuelgue de Dylan Rojas, la pelota que queda picando, aparece Junior Arias, la pelota la vuelve a recuperar la gente de Cuadro Deportes Iquique, acaban con todo en contra de Dylan, la pelota que abandona el terreno de juego, tiro de costado, un ataque que favorece al Dragón, tiro de costado, Hydraulic Service.
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0: Acá manejaba la bola el cuadro de Deportes Iquique. Aparecía definitivamente Isaac Díaz. Quería juntarse por el sector derecho. Largo el pase. Regala un tiro de costado defensivo que favorece a Ranger. Tiro de costado de Hydraulic Service. Señoras y señores, se van a cumplir los 6 minutos. Ya se cumplieron los 6 minutos, casi 7 de este primer tiempo. Sazo, el cuadro de Deportes Iquique, para la gente que recién se integra al 89.3 a la transmisión de minuto final. Salta el fiscal de Talca para enfrentar a Ranger de la siguiente manera.
5: Con Castillo en portería, Rojas, Concha, Ledema, Espinosa. Con López, Ayala, Venecia, Garrido, Orellana y Isaac Díaz.
0: Acaba ganando Ayala, se quería juntar ahora con quién, con Garrido, el balón que queda picando, lo va peleando Garrido, acá está Espinosa, recién va a correr por el sector izquierdo, acá aparece Brian Garrido, se va encontrando ahora con Mora, siempre Garrido, pasó nomás, se mete a la zona caliente, acá está Garrido, sale muy bien Cervetti, lo va apoyando definitivamente Márquez, sale jugando el cuadro de Rangers.
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5: Ahí, comentarista Garrido mostró que le faltó conocimiento de puntero, ¿no? Se paró dos veces y las dos veces cometió el error que tenía posibilidad de ir más cerca del arco, Mario, ¿ah?
4: Sí, señor, así es. Se confundió ahí Garrido trabando dos veces.
0: Acá sale jugando López, se va apoyando con el portero Daniel Castillo, señoras y señores. La banca del cuadro de Deportes Iquique, Sazo.
5: Se la doy con López para la portería. Joaquín Palma, Álvaro Ramos, Dylan Arias, Byron Barrera, Leonardo Troncoso y David Tello. Son las posibilidades de cambio.
0: Y Álvaro Ramos, ¿cierto? Sí, Ramitos. El único, los demás son todos juveniles, ¿eh? O sea, Zacarías López y Álvaro Ramos y los demás son todos juveniles.
6: Tello no es juvenil.
0: No. No, pero me refiero que claro, o sea. Tello. Me refiero a que vienen de las divisiones menores y todo el tema. No, digamos que la gran solución es Tello. Y ves que ha estado cuestionado. Entonces, acá maneja la bola por el sector izquierdo Espinosa. Va centralizando, se la va entregando ahora para el Yorugo. Acá está Yala. Avanza metro, se le va tocando corto para que aparezca Garrido por el sector izquierdo en terreno propio. Se va a apoyar un poco más atrás para el Talibán. Lo persigue desde cerca Márquez. No lo deja girar definitivamente Rodríguez. Ahora se va juntando con Genco López. Mete el zapatazo de pierna derecha arriba. Va ganando Cervetti. El balón que queda picando lo vuelve a recuperar Junior Arias. El balón picando. Ahora retrocede Espinosa para ganar la bola. Abajo tocando con el Talibán. Se va sacando la marca Junior Arias. También la de Mesías. Nuevamente por el sector izquierdo, ¿para quién? Para Felipe Espinosa. La pelota que rebota en nombre del cuadro de Ranger. Va con todo ahora ganando Cervetti. Pelotazo rápido de pierna derecha, buscando la presencia ahora sí de Márquez. Va a tocar corto para que aparezca Rosa y este que se la va entregando a Damián González. Este que espera un poco para que aparezca Mora por el sector izquierdo. Lo persigue rápidamente Dylan Rojas. La pelota que rebota en el Iquiqueño la va recuperando, lo va apoyando allá, la deja salir. La pelota me parece que rebota en el hombre Talquino. Sí, señor, lo indica el árbitro del partido, el señor Manuel Vergara. Tiro de costado defensivo para el Dragón. Tiro de costado, Hydraulic Service.
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0: ¿Se ve cómodo en el terreno de juego Iquique, Mario?
4: Ya se ve cómodo, el partido no prende para ninguno de los dos. Recordemos que la obligación la tiene Ranger, ¿no? En este caso. Fíjate que el partido está bastante dormido, ¿eh? Mucho juego de medio campo, muy trabado, poco fútbol también.
0: Acá está Venecia. La va tocando rápidamente para Isaac Díaz. Se equivoca muy atrás el pase. Se alcanza a cruzar muy bien definitivamente. Se va el Seba Cuña. Se va apoyando en el portero Cerda. Sale jugando el cuadro de Rangers. Se van a cumplir los 10 minutos de este primer tiempo. En blanco el marcador entre Rangers y Deportes Iquique.
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0: Deportes Iquique con camiseta celeste, chor y medias negras. Lucho, ¿por qué anda con equipo alternativo el cuadro talquino?
6: Yo, es que como es rojo y negro, Iquique, por la camiseta negra que utiliza, yo hubiera usado también la blanca de la blanca ahora de Sporting Italiana, y Ranger usaba la negra. Yo creo que porque se presentaron las camisetas y esto es lo que aceptó el...
0: No, sí, de acuerdo. Claro,
7: yo tengo otra información, ¿sí?, de la semana con Carlos Ulloa de Talca. Ah, bien. Que empezaron a ganar las cuatro fechas, han ocupado la blanca. Por una cuestión de cábala, sí, se están afirmando cualquier cosa.
4: Todo lo hace.
7: Sí, ah, sí, todo lo hace, si no es criticable, lo estoy haciendo notar, ¿no? Es por eso que han decidido jugar con la camiseta.
0: Por ahí partía el tema del comentario. Es por cábala, porque derrotaron a San Marcos de Arica, su primer triunfo con la camiseta amarilla blanca. Ocuparon la misma frente a la Unión Española, también los dos partidos de visita. Después ganaron de local.
6: A Temuco
0: y después le ganaron de visita a Puerto Montt. Entonces todo lo han ocupado con blanco y ahora es por eso que mantiene la tricota. Nada más que era esa la información. Acá está el Talibán Araya, mete el pelotazo, se equivoca, lo va recuperando ahora González, se viene la contra el cuadro de Rangers, por el sector derecho maneja la bola ahora Junior Arias, va a sacar el centro, se frenó, apaga hacia adentro, hacia afuera, retrocede, aparece solo libre de marca Vázquez, siempre Vázquez nuevamente abre por el sector derecho buscando la presencia de Arias, por la espalda de todos va a pasar ahora Mora, acá está Junior Arias, va a sacar el centro, rebota un hombre del cuadro Iquique, arriba va ganando López, lo va complementando Garrido, sale jugando el cuadro de Deportes Iquique.
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0: Acá está el Barbón Ayala, revienta por el sector izquierdo, se lo van dejando ahora para Venecia y este se va aguantando con Garrido, lo echaron a correr rápidamente para Venecia por el sector izquierdo, acá está Venecia, se va a encarar ahora con Cervetti, acá está Venecia, centraliza para que aparezca Diego Orellana, 25 metros, acá está Orellana, le pegó la pelota que rebota definitivamente en Agustín Mora, que se alcanza a cruzar el balón que queda picando, acá está Dylan, gol, gol.
8: Este es un gol.
0: Jugada rápida por el sector izquierdo de Venecia, la tocó con Garrido, corrió rápidamente Venecia, la pared rápida, aparece Venecia por el sector izquierdo, centraliza para que aparezca Diego Orellana, 25 metros, se prepara para rematar de pierna derecha, la pelota que rebota en Mora, trató de cruzarse a Cuña, también Cervetti, no se entendieron los centrales y aparece Dylan en Rojas, aparece el hombre formado en las divisiones menores del cuadro de Deportes Iquique, uno que lo pone, otro que lo saca, otro que al final le da posibilidades, pero siempre él trata de madurar, siempre trata de responder con fútbol, tratando de hacer buenas presentaciones. Acá fue a pelear la bola, pasó de largo nomás a Cuña, al piso el hombre de Talquino, va ganando de guapo nomás Dylan Rojas, zapatazo de pierna derecha, nada que hacer el portero Cerda y anida el balón en el fondo del arco. 12 para 13 minutos, Dylan Rojas rompe la paridad y dice que el Dragón está ganando por 1-0 a Rangers.
7: Este tipo de sistema de juego es cuando precisamente hay que aprovechar cualquier posibilidad que te dé el rival. El error fue grave, lo aprovecha Diego Orellana, sale rápido y Dylan tiene una particularidad, que le puso el cuerpo y no le comete falta. Eso es lo que reclamaba la gente de Rangers, una posible falta de Dylan Rojas sobre el central, pero este se resbala solo, cae y el balón queda a merced de Dylan Rojas, que inteligentemente le pegó de primera, no hizo nada más que pegarle de primera y anidar el balón en la red. Bien Dylan Rojas, porque mostró la poca experiencia que tiene para ganarle a un central con mucha experiencia como el de Rangers.
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6: Segundo gol de Dylan Rojas en el campeonato.
4: Sí, hay que partir de la base del inicio de la jugada, ¿no? Una muy buena jugada de Venecia, que se apoya atrás y pica el espacio Venecia, agarrando la línea de fondo, o sea, yendo por el costado como volante por izquierda, donde está bien apegado, y se va hacia adentro, logra cambiar, Orellana traba el remate y Dylan, que había quedado de nuevo, de nueve. De hecho, la gran velocidad de Dylan le permitió llegar a esa oportunidad, porque cuando aparece Venecia por el sector izquierdo, lo único que picó hacia adelante fue que llegó de nueve, llegó en posición de nueve, fue Dylan. Entonces tiene doble mérito, ¿no? Un lateral volante, llámalo como usted quiera, terminó jugando de centro delantero y convirtiendo.
0: Y acaba de pelear Cervetti con la bola. ¿Con quién? Con Venecia. Lo ahogó nomás. Venecia lo obliga al error. Señoras y señores, tiro de costado de Hydraulic Service que favorece al Dragón, que está ganando por 1-0.
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0: Acá sale jugando Cuadro Deportes Kick en terreno propio. La va tocando el Talibán. Levanta la cabeza. Quiere encontrar compañía. Mete el pelotazo largo buscando la presencia ahora de quién. De Venecia. Se alcanza a cruzar muy bien Mora. Envía al balón fuera del terreno de juego. Tiro de costado defensivo que favorece al Dragón. 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
0: Acá está Arias, deja la bola para que aparezca definitivamente Márquez, va centralizando, se la van entregando ahora a Rodríguez y este que abre rápidamente para que aparezca también González, se viene González, centraliza para que aparezca Márquez, siempre Márquez se limpia el camino, abrió por la izquierda, acá está González, centro que viene, el bote que rebota en Concha, lo va complementando ahora Dylan, la hace rebotar un hombre del cuadro de Rangers, la perdió, la vuelve a recuperar el cuadro de Talquino, otra vez para González, va tocando ahora al corto para que aparezca Rodríguez, centro. Atento está el portero Daniel Castillo, envía el balón fuera del terreno de juego, tiro de rincón que favorece el cuadro talquino, tiro de esquina, G.G. 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
6: Es el primero para Rangers.
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0: Sector izquierdo, jugó rápidamente Rodríguez, va tocando para González, centro que viene arriba, va ganando Espinosa, el balón que queda picando lo va ganando Rosas, abrió rápidamente para que aparezca Vázquez, largo el pase, no se entendieron, tiro de meta que favorece al Dragón, tengo un llamado.
7: Eso no puede volverlo a repetir Deportes Iquique. Estar mirando hacia su propio arco y se jugó el córner y se creó toda una posibilidad para el cuadro local de Rangers de Talca. Eso no lo puede volver a repetir Club Deportes Iquique en el fondo.
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0: Acaba el Talibán, le va ganando y se va anticipando a Damián González. Revienta más alto que largo, arriba va ganando Rosas, quiere abrir, lo hace por el sector derecho para Kevin Vázquez frente a la banca de Divo Basay. El centro que viene pasado largo, aparece Concha, se apoya en el portero Daniel Castillo, lo apura Arias, sale jugando el cuadro de Deportes Iquique. 18 minutos de este primer tiempo, está ganando el Dragón por 1-0. A los 13 minutos rompe la paridad Dylan Rojas.
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0: Acaba ganando Ledesma, la pelota que queda picando, la vuelve a recuperar la gente del cuadro de Ranger a través de Rosa, centraliza, se la va entregando ahora para que aparezca solo Mesías y ahora que centraliza para Arias, este con González, después pase para Arias, quiso rematar el hombre de Talca. ¡Opa! Pasamos susto, o sea, se metió entre medio de los dos centrales, por más que lo trató de apurar Concha, se estiró cuán largo es Arias, puntín derecho, le cambia la dirección y todos pensaron que el balón iba a dar en el palo, y de sustito nomás, de sustitos, que pasó el portero Daniel Castillo, también nos salvamos, porque era el empate de cuadro tranquilo, luchó.
6: Sí, se juntó Iván Rosas con Damián González, que se centralizó, buscó el pase en profundidad, Junior Arias, un puntín, le cambió el palo a Daniel Castillo, y solo miró el balón saliendo un par de, yo creo que centímetros del arco de Iquique, se salva la Celeste.
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4: Sí, en esta hay claramente una virtud ofensiva, más que error defensivo de Iquique, ¿eh? Pero hay que darle el mérito, no fue gol gracias a Concha. Me faltó esa parte de ustedes, porque fue Concha el que logra mover a Arias, que no le puedo dar con precisión.
0: Y acá ataca el cuadro de Rangers, el centro que viene por el sector derecho, rebota en López, tiro de costado, Hydraulic Service, que favorece a Rangers.
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0: Es rica, quiere pasar González, el balón que queda picando, lo va ganando Dylan, avanza metros, echa a correr la bola para que aparezca Isaac Díaz, largo el pase, se alcanza a cruzar Cervetti, recupera la bola, señoras y señores, el cuadro de Rangers que está perdiendo por 1-0 en 19 para 20 minutos, lo comenta el 1-0. Mario Aguirre.
4: Sí, un partido bastante parejo en términos de juego en sí. Creo que el gol le hizo muy bien a Iquique porque estaba siendo superado claramente por Rangers, sin ocasiones, solamente con un leve dominio territorial. Pero la verdad que estamos en presencia de un partido muy cerrado, de mucho nervio para ambos equipos, se nota aquello. son dos equipos que están muy complicados en la tabla, y no solamente en la tabla, sino que en su juego también. Vamos a ver cómo lo sigue soportando Iquique la presión. Creo que en este caso la mayor presión la tiene claramente el cuadro de Ranger, pero Iquique creo que está haciendo un partido correcto, no bien jugado, pero correcto. Hasta el momento la jugada más clara la acabamos de ver por parte de Ranger. Hay que tener mucho cuidado con aquello, donde Concha estuvo formidable cerrando y moviendo áreas cuando ya convertía. Así que por ende, creo que es un partido muy parejo y con dos equipos que se notan en la cancha en el lugar de la tabla en que están.
0: Y si miramos, la primera que tuvo Deportes Iquique se rompe la paridad, ¿no?
4: No, si no hemos llegado nada más, ni siquiera hemos pasado más la mitad que aquella jugada, pero la efectividad en la que manda en estos partidos tan cerrados, ¿no?
0: Acá sale jugando el cuadro de Deportes Iquique a través del portero Daniel Castillo. Señoras y señores, abre por la izquierda buscando a quién, al Talibán. Acá está Franco Ledesma, mete el zapatazo de pierna izquierda buscando a Isaac Díaz. ¿Por qué se echa tan atrás Isaac Díaz, ah? Prácticamente queda como eje de ataque, pero...
4: Es que el único delantero. Pues, sí. No puede, si queda arriba, le voy a obligar a un jugador de 30 y tantos años, ya sea Álvaro o sea él, a cualquiera de los dos. Cuando está solo arriba, lo obligas a correr solo contra tres rivales.
0: Sí.
4: Y es lo y que un jugador, y no, y un jugador experimentado no lo va a hacer. Entonces inteligentemente ellos se meten un poquito más atrás para acompañar o para apoyarse.
0: El tiro costado de Hidraulic Service lo hace Vicente Concha. Se equivoca, falta técnica. Tiro costado de Hidraulic Service que favorece al cuadro de Rangers.
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0: Centro que venía, pedía córner la gente de Rangers. Fue a la pelea Ignacio Mesías. Le da al defensor del cuadro de Deportes Iquique, me parece que es López. Falta tiro libre defensivo y hay cartulina amarilla para el atacante de Rangers, Lucho.
6: Sí, Ignacio Mesías iba al balón, pero sí, fue bastante fuerte el choque. Bueno, él dice que no vio al defensa iquiqueño, pero no dudó Vergara en mostrarle la tarjeta amarilla al delantero. Ignacio Mesías es Deportes Concepción.
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6: Ledesma, el que está...
0: Sí.
6: Sí, levantó mucho. Qué bueno, lo levantó, pero también bajó un poco la cabeza Ledesma al cabecear, así que... riesgoso, es normal que no le dio de lleno, pero sí le pega Ignacio Mesías a Ledesma.
0: Si tú me apuras, no era cartulina amarilla,
4: no.
0: Y no era falta.
4: No era falta.
0: ¿Por sí. qué? Porque quien arriesga la integridad es el jugador de Deportes Iquique al agacharse.
4: De hecho, no lo golpea.
0: Claro. Entonces, mal mostrada la cartulina amarilla edición, y mal cobrada la falta.
4: Es árbitro de primera edición, sí.
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0: Acá quiere seguir jugando cuadro de Ranger por el sector izquierdo, lo hace a través de González. Sigue puesta la marca de Concha, pasa nomás González, lo que va cometiendo falta el iquiqueño, sí señor, falta tiro libre y me parece que esa sí era para la cartulina amarilla, Lucho, ¿ah? ¿Eh?
6: Sí, esta era más clara, porque Damián González ya iba sobrepasado a Vicente Concha, lo toma de la camiseta. Bueno, todos encima de Manuel Vergara, pero no fuera tarjeta amarilla para Vicente Concha, pero sí, muy claro y lo merecía el central iquiqueño.
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0: Tiro libre bajo los tres palos. Está preocupado el portero en el Castillo, llamando a López, a Concha, a Ledesma que tome marca, pidiendo uno en el primer palo, dos hombres en la barrera. ¿No será mucho para un tiro libre tan esquinado, Mario?
4: Sí, son los temores nomás, ¿no? Cuidado, ahí va.
0: Centro que viene, al punto penal, arriba va Cervetti. Le ganó a todos, no le da dirección sobre el travesaño.
4: Es impresentable, ¿eh?
0: Buena aproximación de cuadro de Ranger, pero sí, como lo dice Mario, es impresentable. Que le ganen a un paraguayo, a un uruguayo.
4: A uruguayo,
0: a Ledesma. Y a Concha, sí. Que son gigantones, le gana Cervetti para...
4: No, pero hay un hecho más, te sumo algo más, Claudio, pero discúlpame. Lo que pasa es que llegan dos jugadores de Ranger al cabezazo. Y queda mirando Ledesma, Ayala ni siquiera cabecea, ni siquiera se acerca, ni siquiera salta. Y como tú dices, tienes a López, tienes a Concha, tienes a Ayala, tienes a Ledesma. Cuatro jugadores sobre el 1.80 m y que supuestamente son buenos en el juego aéreo, cuidado.
0: pasa Rosas, va con todo López, traba la bola, la pelota que queda picando, la vuelve a recuperar el cuadro de Rangers, aparece ahora Espinosa, mete el pelotazo largo buscando la presencia ahora de Dylan, que prácticamente está jugando como de
4: Claudio,
0: todo, ¿ah?
4: Claudio.
0: Está jugando de todo, Dylan.
4: Ledesma este año ha dejado muchas dudas con el juego aéreo, ¿ah?
0: Sí.
4: Un jugador que uno esperaba que era una fortaleza. Este año no ha sido bueno en el juego aéreo Ledesma. Hemos tenido varios goles por ese sector entre central y lateral, ¿ah?
0: Y acá pelear Bayala, la pelota que queda picando, la vuelve a recuperar la gente de cuadro Rangers a través de Vázquez, siempre Vázquez, la chica de los espacios ahora, Venecia, toca corto para que aparezca ahora Rodríguez y este con Márquez, y este que se la va entregando ahora para quién, para Acuña, abre nuevamente por el sector izquierdo, para la remetida ahora sí de Damián González, se le acaba la cancha, tiro de costado defensivo que favorece al cuadro de Deportes Iquique, tiro de costado, Hydraulic Service.
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0: ¿Y qué es lo que dice más o menos cómo está jugando Deportes Iquique? Vamos con la premiación, con la primera del podio del premio Aguas de Pica. Su votación es Mario.
4: Mira, no tengo ningún jugador destacado, pero goles son amores, ¿no? Y no buenas razones. Dylan.
0: Bien. ¿Saso?
7: Sí, eso me digo.
0: Yo voy a, por la importancia que tiene y estar debutando en Deportes Iquique, voy por López. ¿Su votación es Lucho?
6: Sí, goles son amores y también me quedo con Dylan Rojas.
0: ¿Santibáñez?
8: Sí, estoy entre Dylan y Castillo porque se mandó al menos una etapa importante, pero me quedo con Dylan.
0: Bien, señoras y señores, votación casi unánime, se sube al podio el autor del único gol del partido, camiseta número 14, que vuelve a ser titular, Dylan Rojas.
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0: es rica. Acá está Cervetti, que revienta rápidamente, buscando la presencia ahora de Arias, también de Mesías, la pelota que queda picando, la va recuperando ahora sí, acá está Junior Arias, se viene con todo el centro atacante del cuadro de Ranger, abrió por el sector izquierdo buscando la presencia ahora de González, siempre González, amaga hacia adentro, hacia afuera, la chica los espacios ahora de Orellana, también Concha, otra vez va tocando González, retrocede para que aparezca Rodríguez, mete el pelotazo buscando la presencia ahora sí de Mesías, y se salva el cuadro de Portes Iquique. El centro que viene entre medio de los centrales, entre medio de Espinosa y del Barbón, del Talibán, de Franco Ledesma, batido estaba el portero Daniel Castillo, reclamando una posición de adelanto. No, nada, porque viene desde atrás Ignacio Mesías y nos salvamos, Lucho, porque era el empate del cuadro de Rangers.
6: Sí, buen centro, buena zurda de Iván Rosa, buscando usted a la cabeza de Ignacio Mesías, entre Ledesma y Espinosa, los dos mirando el balón, una pelota que venía de frente, que se pudiera atacado, pero no se hizo de la defensa de Iquique. Esta sí fue cerca, Ignacio Mesías.
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0: Quería pasar Garrido tras el Claudio. Pase largo que le da Espinosa. Solamente tiro de meta que favorece a Ranger. Tengo un llamado desde abajo.
7: Sí, me queda una duda. Dicen que las tarjetas uno lo marcan. Al minuto 3 nos mostraron Isaac Díaz. He visto tres jugadas, intentos de marcar de Isaac Díaz. Como sabe que no puede meter el pie porque está acondicionado.
8: Está acondicionado.
7: Claro. Yo creo que es momento de cambiarlo. Porque estamos perdiendo ahí posibilidad de ganar una pelota. Y yo creo que Álvaro Ramos más rápido que Díaz. Y no es porque esté jugando mal o no tengo capacidad de valor a Díaz en estos momentos, pero sí creo que está muy muy complicado con la tarjeta amarilla.
0: ¿Comparte, Mario?
4: No me percaté de aquello, puede ser, ¿eh? O sea, no descarto aquello, pero claro, jugadores experimentados que saben que están jugando al borde, muchos de ellos se saben manejar y se saben cuidar de forma extra, ¿no?
0: Y acá está Rodríguez, mete el pelotazo buscando la presencia ahora de quien de Mesías. El balón que queda picando, lo va recuperando allá, las va descolgando por el sector izquierdo para que aparezca Venecia. Se viene Venecia, maga hacia adentro, hacia afuera. Lo va persiguiendo Márquez al piso del hombre del cuadro de Deportes Iquique, también el de Ranger. Pinchó la bola nomás Venecia, que se quería juntar con Isaac Díaz. Largo el pase, lo va recuperando ahora Acuña. Sale jugando el cuadro de Ranger, que está perdiendo por 1-0 en 29 minutos de este primer tiempo.
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8: Jim.
0: Acaba ganando Isaac Díaz, se la va entregando para Dylan. Quiere pasar ahora por el sector derecho. Lo se alcanza a recuperar en la marca Vázquez. Va con todo ahora Dylan. La perdió, la vuelve a recuperar ahora Orellana. La echan a correr para Dylan. Ataca Dylan por el sector derecho. Centro que viene. Le queda a Venecia. Tapadón del portero Cerda. Tapadón de Cerda. Ahoga el grito de gol. Si era golazo. Acá está Garrido a pelear la gente del cuadro de Iquique. La perdió, comete falta. Tiro libre defensivo que favorece el conjunto de Rangers. Señoras y señores. Tiro libre.
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0: La segunda llegada del cuadro de Deportes Iquique era el segundo del Dragón, pero hay que ser honesto, le sale muy recto, pero atento estuvo Cerda, el portero del cuadro de Rangers. Sasso.
7: Aquí rompe todo tipo de especulaciones, de comentarios, cuando se dice que el equipo que más tiene la pelota, el que más posibilidades de ocasiones de goles se crea. Y Kike ha llegado dos veces, convirtió una y ahí le taparon otra.
0: Y acaba recuperando la gente del cuadro de Rangers. A través ahora de quién, de Márquez. Abrió por el sector derecho, acá está Márquez. Saca el centro, el segundo palo, arriba va ganando Vicente Concha. Se va anticipando Damián González. Lo va apoyando ahora también Diego Orellana. Sale jugando el hombre que tiene cuadro de Portes Iquique. La perdió, la vuelve a recuperar Orellana. Juega corto para Veresca, Venecia. Atacan tres, defienden tres. Acá está Venecia, la echa a correr entre medio de los centrales. Acá está Dylan, se frenó, pasó nomás. Se va a dejar puesto la marca, acá está Dylan. Le pegó, tapadón de Cerda. Señoras y señores, ¿cómo lo ha hecho este pequeño? ¿Cómo lo ha hecho Dylan? Ha amagado hacia adentro, hacia afuera, ha jugado como centro delantero, como extremo y ahora como puntero derecho. Pasó de largo nomás a Acuña. Con el taco se lo sacó, se acomoda para rematar de pierna derecha, el balón se anidaba en el ángulo superior izquierdo, hasta allá llegó Cerda, tiro de rincón que favorece el Dragón, tiro de esquina, G.G. 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